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6: La cruz hace dulce lo amargo. En aquel tiempo Jesús recorría toda la Galilea enseñando en las casas de oración, anunciando el Evangelio del Reino y sanando toda enfermedad y dolencia entre la gente. Su fama se extendió por toda Siria y le llevaron todos los que padecían de diversas enfermedades, los que sufrían de dolores graves, los endemoniados, los epilépticos, los paralíticos, y él los sanaba. Palabra del Señor. Pueden sentarse. ¿Jesús está aquí, sí o no?
7: Sí.
6: Él dijo, donde dos o más se reúnen en mi nombre, ¿cómo dijo? Ay, no se lo saben. Desde el martes que viene, trate de traer su Biblia. ¿Eh? Diga al de lado, lea la Biblia. Si no empieza a leer la Biblia, le esperan dos cosas: el purgatorio en el mejor de los casos, y si no, el infierno. ¿Eh? Porque ahora todo el mundo puede tener una Biblia. Usted la encarga allá atrás, que venden coloticos religiosos. O va para la Paulina y compra una Biblia. Dígale, es más barata que una hamburguesa. Y le da la vida eterna, ¿no es así? Ah, no, yo no. Que lee la Biblia se vuelve loco, claro, porque tiene dos mujeres, deja una. Si de unos reales los paga, ¿no? Y empieza a dejar de decir mentiras. Esa es la locura de la Biblia. Jesucristo dijo, donde dos o más se reúnen en mi nombre, yo estaré en medio de ellos. ¿Usted sabía eso? Ah, ¿por qué no me completó la frase? ¿Ah? Donde dos o más se reúnen en mi nombre. O sea que aquí está Jesús, Él es el que nos va a enseñar en este rato. Y mientras nos enseña, nos va sanando el Señor. La primera lectura es una de las lecturas del Antiguo Testamento que más me gustan a mí. Ustedes han visto toda la película Los 10 Mandamientos, ¿sí o no? Estaban los judíos ahí todos frente al mar, ¿y quién venía atrás? ¿Quién venía? Los egipcios, el faraón, que traían carros y caballos. ¿Los judíos tenían carros y caballos? ¿Tenían armas? No, lo que venía cargado de oro y plata que le pidieron prestar a ellos para quitarles todo eso, porque no lo iban a ver más nunca. Y venían con sus cosas, sus coroticos y todo que ellos llevaban. Pero no tenían armas con qué defenderse. Usted hubiera estado ahí y dice, no, estamos perdidos. ¿Cómo hubiera dicho? Pero Dios puso de día una columna de nube y de noche una columna de fuego para que los egipcios no los alcanzaran. Y cuando llegó el momento, le dijo a Moisés que dividiera el agua y se abrió el mar y pasaron a pie seco por el mar. Dele un aplauso a Dios Todopoderoso. Pero no fue solamente ese, sino que cuando llegaron del otro lado del mar, cuando llegaron del otro lado del Mar Rojo, vinieron los egipcios, vamos detrás de ellos, se metieron en el mar y Dios los cubrió y los ahogó a todos. Ellos vieron en la orilla los cascos, los cadáveres, los caballos muertos, las carretas, y ahora sí, denle un aplauso porque Dios hizo su obra completa. Ay, estamos salvados. Ellos habían visto las 7 plagas de Egipto, cómo Dios los había sacado con portento. Dígame, cuando convirtió el agua en sangre, pero el agua de ellos estaba clarita. Les mandó, le cortó la luz a todo el mundo, pero ellos tenían luz, como los que tienen planta ahora, que se va la luz y ellos tienen planta. Aquello era portentoso. La que más me gustó a mí fue la de las ranas. La faraona se estaba bañando y que, ay, este jabón no echa espuma. Ay, faraona, es que eso es una rana. Ranas por todos lados, bajo la cama, en las almohadas, en la comida. Todavía la sartén salió una rana. Hasta que al final les mató a los hijos mayores, ya ellos dijeron, váyanse de aquí. Y los botaron. Después vieron cómo Dios abrió el Mar Rojo. Ahora, cuando ellos caminaron como de aquí a Naguanagua, ¿como de aquí a dónde? De aquí así hasta la Begoña, ya tenían sed. Dígale, en la playa uno le da sed. Dígale, cuando vaya para la playa, llévese una patilla. Lleve bastante agua, lleve refresco, ¿verdad? Porque uno en la playa, no hay cosa más sabrosa en la playa que uno esté con ese solazo, ese calor y un pedazo de patilla así, dulcito, frito, de la cava, ¿sí o no? No de la cava del gobernador, sino de la cava donde uno lleva las cosas frías. Entonces, ya van a creer que voy a hablar de Waikiki. Entonces, resulta que los hebreos, cuando pasaron, caminaron un ratico, le dio sed. ¿Qué le dio? Y había un río. ¿Qué había? Y vamos a tomar, y eso no era agua salada, eso era un agua amarga. Ponga la cara que pusieron los hebreos cuando la probaron. Y dijeron, no, si nos tomamos esto nos va a dar una diarrea. Eso me va a dar acidez toda la noche. Eso va a ser terrible. Voy a pasar la noche con ese tarugo en el estómago. Y le dijeron a Moisés que si iban a morir de sed. Digamos, empezaron a murmurar. Mírenle la cara que tiene al lado, es un murmurador. Apenas tiene un problema, empieza a murmurar. Dios me abandonó. Yo no le importo a Dios. ¿Para qué voy a seguir rezando? Diga de lado, no murmure. Murmuradora, murmurador. Bueno, Dios lo vio murmurando. Entonces, por ahí había una tabla. ¿Qué había por ahí? ¿De qué? De madera. En el tiempo no había plástico. ¿De qué era la tabla? Y Dios le dijo, tira esa tabla en el río. ¿Y qué hizo Moisés? ¿Y cómo se puso el agua? Dulcita. Mire el amargado que usted tiene sentado al lado. Se le falta un tablazo. Un tablazo. ¿Por qué Dios habrá mandado a tirar esa tabla ahí? Porque es una profecía. Vemos aquí la preciosa imagen de Jesús que preside esta iglesia. ¿En qué está crucificado Jesús? En 2 tablas, ¿sí o no? Diga al de lado, esa es la tabla que te puede endulzar a ti. La Santa Cruz, bendita sea la Santa Cruz. Un aplauso a la Santa Cruz. Usted sabe. ¿Qué es lo más importante que existe entre Jessica y yo? ¿Que ella es la niña que me coronaba a la Virgen todos los meses de mayo hasta que el vestido no le sirvió? No. ¿Que ella fue colaboradora mía desde que existía Seas? No. que se casó con Juan Carlos, que es mi hijo de mi corazón. No. Lo más cercano que tenemos que ella y yo somos siervos de Jesús crucificado. Nosotros somos una familia que todos los Viernes Santos les juramos a Dios: yo quiero vivir al pie de la cruz y llevar allá a mis hermanos los hombres para que amen a Dios eternamente. ¿Por qué hago yo esta misa esta hora aquí? Yo podía estar en mi casa ahora viendo La Ley y el Orden, Unidad de Víctimas Especiales, tomándome una sopa de berenjena con un pollito, ¿sí o no? Y después más tardito un tecito y dar una vueltica por mi casa. Pero no, yo el martes me vengo para acá, truene, llueve, relampague. Pero yo quiero llevarlos a ustedes al pie de la cruz para que el Señor te sane. Porque no hay otro lugar donde sanarte sino al pie de la cruz. Día que tienes al lado, no le huyas a la cruz. Abraza la cruz. Acércate a la cruz. Porque es donde está Cristo, que es el que nos salva. San Juan de la Cruz decía: no busque a Cristo sin cruz, porque ese no es Cristo. Pare de sufrir. Una vida cómoda. No. Uno le tiene miedo a la cruz, porque la cruz es dura. Pero San Francisco de Asís decía, repita conmigo: dichosos los que sufren, en paz con el dolor, porque les llega el tiempo de la coronación. Y cuando nuestra madre Conchita vio la cruz, tenía en el medio ¿qué? ¿Qué tiene la cruz de Conchita en el medio? ¿Qué tiene? Diga conmigo: ninguna cruz hay sin corazón. Y Jesús le dijo: yo quiero poner mi corazón en la cruz para que los hombres le pierdan el miedo a la cruz. Pero usted tiene que ir allá. Usted tiene que ir al pie de la cruz y allí recibir primero lo que Dios le quiere dar más, que es el perdón. Pues diga al de lado: Dios quiere ser tu amigo. E incluso a lo mejor Dios ha permitido ese dolor que hoy te agobia, ese sufrimiento que hoy te atormenta, para que tú te acerques a Él, porque Él te ama. Y tenerte lejos es peor que lo que tú estás pasando. No seas un amigo de lejos, sea un amigo de cerca, un amigo íntimo. Cuando Jesús subió a la cruz, ahí se dio cuenta de quiénes eran sus amigos. Los apóstoles se fueron. Pedro lo negó. Judas lo vendió. Pero Juan, el más chiquito, llegó con María, Magdalena, María de Salomé y Juan. Solo tenía cuatro amigos. Que no se te olvide que Él está viendo hacia abajo de la cruz. A ver si tú sigues buscando tu alivio en los ídolos. Diga al de lado: María Leonza no existe, ni Changó tampoco. Yo ahora me voy a ir, en los próximos meses voy a ir a Sorte, a la montaña María Leonza, a hablar con cada uno que encuentre allá, a decir: este no es el camino. Eso es pura mentira. La brujería no existe. A ti no te pueden hacer una brujería porque tú estás bautizada, tú estás bautizado. No, mi marido me dejó porque le hicieron una brujería. No, que usted se puso insoportable con la menopausia y no tuvo criterio para cuidarlo, y encima la cuaima esa que se lo llevó, y él que es un sinvergüenza. Pero brujería no hubo. Lo que es debilidad humana. ¿Es así o no es así? No, que yo no consigo trabajo. Es un trabajo que me montaron, mijo. Usted ya tiene 54 años, ¿dónde va a conseguir trabajo? Es muy difícil conseguir trabajo a los 54 años en todas partes, ¿sí o no? No, no, que la plata no me rinde porque me montaron un trabajo. Se llama inflación, mi amor. Dígale, ponga los pies en la tierra. No crea en ídolos, ni en brujería, ni tontería. Después, se refugian en el dinero. Cuando tienen plata son felices, si les falta plata son unos desgraciados. Está bien, ojalá tenga platica para que esté tranquilo, pero diga, la plata no da la felicidad. El amor de las personas, hoy lo tiene, mañana no, La gente se muere, se pone vieja, se vuelve loca, te coge rabia, cree en chismes, ¿sí o no? 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No. Toma Red Bull. Solo Dios. No hay otro nombre en el que tú tengas la paz. Y ese nombre es Jesús. Ve a Él. Una vez unos amigos inventaron un ascensor. ¿Quién inventó el ascensor? Eso está en la Biblia. Jesús está en un sitio lleno de gente y abrieron un hueco en el techo y bajaron un tipo en una camilla entre cuatro. Ese fue el que inventó el ascensor. ¿Qué decía el tipo mientras bajaba? Miedo que fuera a caer paralítico. Y si caía ahí, sí es verdad que ya no puedo mover ni la mano. Cuando se pusieron enfrente a Jesús, ¿qué fue lo primero que hizo eso? Hijo, tus pecados están perdonados. Después que lo perdonó, para que vean que yo perdono pecados, levántese y camine. Y el tipo salió cargando la camilla sin fisioterapia. Denle un aplauso a Jesucristo. ¿Y por qué se curó tan fácil? Porque dígale al que tiene al lado, a ti lo que te hace falta es Jesús. Yo siempre cuento que había una mujer pariendo y pegaba esos gritos porque ese muchacho era demasiado grande, era como yo. Yo nací aquí en el Hospital Central de Valencia, 5 kilos 600 gramos. Creían que éramos morochos, yo como que salí chupándome un huesito y que morochos no. 5 kilos 600 gramos, le saqué una hernia a mi mamá. Y esa mujer estaba pariendo ese muchacho hasta que salió ese catire. ¡Pah! Y dicen, ahora vamos a esperar a placenta, que me parece una cobija matrimonial. Y lo que sale es otro bebé, flaquito, así. Era como Gervasio, así, flaquito. El primero que salió era como yo, el segundo que salió era como Gervasio. Entonces, flaquito. Y el gordo gritaba como un Pavarotti, el flaquito decía... Entonces empezaron a darle masaje en el corazón porque estaba morado. Le metieron tubo en la nariz, lo operaron 3 veces. Lo metieron en incubadora. El gordo se fue para la casa. La pobre mamá sentía que era Venezuela con las petroleras, porque eso era chupá y chupá. Pero el flaquito ahí, le daban una gotica de leche para mantenerlo vivo. Y flaquito, entonces los médicos llamaron al papá y la mamá y le dicen, mire, este muchacho ya no tiene esperanza. Vamos a dejarlo que se lo lleve la naturaleza, porque ya le han gastado mucho real en operaciones y todo eso, ya no va a vivir. Y una enfermera dijo, ¿ya usted no tiene más que hacer, doctor? No. Yo como abuela sí tengo que hacer. Vamos a traer el gordo y lo metemos en la incubadora. Señora, eso es pecado, lo va a matar aplastado. Eso se llama eutanasia. No, ninguna eutanasia, traigan al gordo. Y la mamá, desesperada, trajo al gordo. Lo metieron en la cuna, en la incubadora. Y el gordo, en lo que vio al flaco, tiró el brazo y se lo echó encima. Y el pobre flaquito se lo va a decir. Pero el aparato dijo que le empezó a latir el corazón normal. La respiración se arregló en media hora y empezó a comer. Yo nada más tenía aquí al gordo y aquí al flaquito. Y dijeron los médicos, qué tontería, le hacía falta al hermanito. La enfermedad vino porque lo separaron. Mira el escuincle que tú tienes sentado al lado. Dile al de al lado, te hace falta tu hermanito. Y el diablo te ha metido en la cabeza que tú eres muy pecadora, que tú eres muy pecador para que Cristo te mire con amor. Diga del lado, eso es mentira del diablo. Ese sí es el diablo. Él te quiere mantener lejos de Dios. Diga del lado, tú le gustas a Dios. Levante la mano las mamás que están aquí. Sus hijos son perfectos. ¿Sí? No, objetivamente... sus hijos no son perfectos. Pero si sus hijos cometen un error, si sus hijos le rompen a ustedes el corazón, le hacen algo queriendo, sin querer, que a ustedes les duele mucho, ustedes tienen que esperar que le pidan perdón para perdonarlos. Tú tienes una hija preciosa, ¿sí o no? ¿Verdad que el día en que tú supiste que te da en la barriguita ya le perdonaste todo para toda la vida, ¿sí o no? Y hay algo que tú miras con más cariño en esta tierra que a tu hija. Así nos mira Dios a nosotros. Y aunque hayamos caído en lo más bajo, ahí me dicen a veces, padre, ¿cuál es la imagen más linda de Dios? Y digo, bueno, Jesucristo, ¿verdad? Esta tabla está muy alta para montarle yo la pata. Entonces Jesucristo es la imagen más bella del Padre. Pero para mí la más bonita en este mundo ahora queda en Tocuyito. Ustedes quieren ver a Dios como es Dios. Vayan a Tocuyito, a la máxima, a la cárcel. Y con lluvia o con sol, el día de visita, que van a ver haciendo cola, las mamás con unos toppers, ¿sí o no? Con unos panes, con una lima adentro. Pero haciendo la cola ahí con el sol, con la lluvia, porque ¿quién está metido ahí dentro? El hijo. Y puede ser que el hijo sea un traficante de drogas, un violador, un asesino, pero para ella es su hijo. Y ustedes me van a decir a mí que esas señoras son mejores que Dios. El gran escándalo es que Dios es tan bueno que si tú te alejas de Él 100 pasos, Él te persigue 99. Vengo de nuevo a ti, estoy muy triste y solo y cansado de andar buscando el camino, buscando a tumbos la felicidad. Y miré atrás y en mi pasado estás. Él estuvo en tu pasado. Cuando tú estabas bonito, cuando eras niño, ¿sí o no? Ahí estaba en tu pasado. Pero esa canción dice, y me alejé de ti buscando tener libertad. Mas día tras día, esclavo del pecado me encontré. Y miré atrás y junto a mí te vi. Porque ahora Él está junto a ti. Cuando tú cometiste esos pecados que el demonio te recuerda tanto, en ese momento Él estaba junto a ti, amén, dándote la vida. Ahora, dice la Biblia, miren el crucifijo, aquel Dios Padre que no se ahorró hacerle pagar a Él en esa cruz todo lo que nosotros hemos hecho y hacemos y haremos, si nos dio a su propio Hijo, ¿cómo no nos va a dar con Él todas las cosas? Diga que tiene la... ¿Por qué tú sigues dudando que te va a ayudar? Cuando los santos descubren esto que yo le estoy diciendo y están enfermos, ellos dicen, Señor, lo que tú quieras. Cuando están pasando necesidad económica, Señor, hasta donde tú quieras. Cuando se sienten solos, Señor, hasta cuando tú quieras, porque yo sé que es por amor. Díganle, el mal se convierte en bendición. No importa, por eso decía nuestra madre Conchita, no como yo, sino como tú. No lo que yo, sino lo que tú. No cuando yo, sino cuando tú. Lo que tú quieras, Jesús, aunque me mates. Eso es lo que quiero yo. Porque el justo Job decía, aunque me mate, confío en Él. Dile al de lado, y a ti no te pueden tocar con el pétalo de una rosa, porque pierdes la fe. Por eso tienes que leer más la Biblia, orar. Dile al de lado, orar es pensar en Dios amándolo. Es tan fácil orar. Tú cierras los ojos, pero si estás manejando, no, porque iba a ver a Dios directamente. Pero tú te pones un rinconcito, cierras los ojos. ¿Cómo es la canción, Braya? Cierro los ojos, miro hacia adentro. Miren esta canción tan bella.

Y cuando tú te enchufas con él, todo se arregla. Hace bastantes años, en el año 1999 más o menos, se murió mi mamá. Y en los últimos días yo trataba de complacerla lo que podía. Y en esos días estaba de moda el cable. Y llegó el pobre novio de mi sobrina a poner el cable a mi mamá. Mamá le pusieron el cable en un televisor que yo le compré en su cuarto para que viera el televisor más grande todavía. Y en la tarde mamá estaba pendiente de una novela que se llamaba Mujercitas. Mamá era novelera, yo también. Entonces, antes de la novela, se puso el televisor morado. Y mamá era como una niña: mira, mi televisor está morado, no se ven los colores, parece la familia Monster. Yo quiero mis colores. Mire, yo revisé ese televisor, yo decía, ese piazo de sobrino político que Dios me mandó fue el que echó a perder esta broma poniendo ese bendito cable. Revisé todo, yo decía, una vez a mí se me puso así, ¿con qué fue que lo arreglé? ¿Con qué fue que lo arreglé? Al rato me fijé en la regleta. En la regleta estaba pegada otra regleta y otra regleta. Ahí está el respirador de mi mamá, el aparato de sacarle los mocos, el aparato del ventilador, el aparato del aire acondicionado, el aparato de la otra cosa, el aparato de la otra cosa, el aparato de la otra cosa, el cable y el televisor. Desconecté cuatro cosas y volvieron los colores. Dile de al lado, el problema es con lo que tú estás enchufado. Por eso estás en blanco y negro, dile. Tú te enchufas con Cristo y te desenchufas de algunas cosas y tú vas a ver cómo tu vida brilla. Amén. Desenchúfate de lo que te tengas que desenchufar. Aunque pierdas plata o prestigio, no importa. Aunque te odien. San Pedro dice en una carta que ahora le tienen rabia a ustedes los que corrían con ustedes para la vagabundería y ve que ustedes no van con ellos. Comadre, vamos a consultarnos. No, yo me dejé de eso. Pero la bruja le va a echar una cosa. Te la vas a echar tú si llegues. Vente conmigo el martes para la misa de sanación. ¿Sí o no? Mira, va a echar una cervecita. No, yo me dejé de... ¿Ahora es evangélica? No, peor, católica. Cambia la vida. No podemos servirle a Dios y a las tinieblas, porque no vamos a gozar de Dios. Entonces ahora vamos a tener un momento de oración de sanación. Él está aquí. Y nos dice el Evangelio que él andaba también por las casas de oración predicando la buena nueva del reino. Es lo que acabo de predicar. Él lo predicó a través de mí. Y sanando a los enfermos. Dígale al de lado, hoy le tocó a esta casa de oración, dígale al de lado. Y estamos tú y yo, ¿sí o no? Dígale, esta noche puede pasar cualquier cosa. Tengo una fe grandota, ¿sí o no? Te quiero ver como el niño divino. ¿Cómo tiene los brazos el niño divino para ver? ¿Y sabe qué está diciendo el niño divino? Diga, tírame algo, Señor, dígale. Tírame algo, amén. Pero ponga los brazos bien abiertos, porque Dios no manda cosas chiquitas, amén. Vamos a entonces a ponernos en oración para que Jesús nos toque y nos sane. Tócame.

Abrázame, Jesús. Tú te estás paseando entre nosotros y esta casa de oración se va llenando de un aroma de vida. Tu aroma, Jesús, un aroma que sana, un aroma que aleja a Satanás y lo echa fuera de nuestras vidas, de nuestra mente, de nuestro corazón. Un aroma que rompe pactos con el mal y que establece pactos con el bien. Un aroma capaz de curar el cáncer, la parálisis, la osteoporosis. Y no solamente estás actuando aquí, Jesús, sino en nuestra casa, en la clínica, en el hospital, donde están esos seres queridos que tanto amamos. Porque esta noche tú estás sanando, y no solo aquí, sino también a los que nos miran por las redes. Tú estás aquí derramando tu aroma, tu bondad, tu misericordia, y nos abrazas como el samaritano abrazó a ese hombre herido en la cuneta y lo levantó y lo sanó. Así tú nos levantas, aunque tengamos 4 días de muerto. Eso no es ningún problema para ti. Sáname, Señor. Restáurame, Jesús. Abrázame, Jesús, abrázame. Dile tú también. Abrázame, Jesús, abrázame. No los oigo.

Y en este momento, Jesús, queremos dejarte todas nuestras preocupaciones. Siempre nos has librado y lo harás otra vez, Señor. Pasarás por el agua, pero no te hundirás. Pasarás por el fuego, pero no te quemarás, porque yo estoy contigo para salvarte. En este momento, entrégale a Jesús toda la ansiedad. Jesús, mete tu mano en nuestra alma, Jesús, y sana lo más profundo, Jesús. Esas heridas, esos miedos, esas ansiedades. Abrázanos en ese momento de la historia cuando nos sentimos más agredidos, más indefensos, cuando dejamos que el miedo entrara en nuestra vida. Sácalo de nuestra vida, Jesús. Saca el miedo, la ansiedad. Danos tu paz, Jesús. Esa paz que solo tú puedes dar en el fondo del alma, Señor.

0: Amén. Por nuestros hermanos de Israel, las personas de Irán, las personas de Ucrania, de Rusia y de Yemen, de Gaza y de que están sufriendo los estragos de la violencia. Vamos en este momento a presentárselos a Dios pidiendo la paz. Por todos ellos roguemos al Señor. Nuestro arzobispo y a varios sacerdotes están viajando a Europa para el jubileo de los sacerdotes, para que tengan un buen viaje y vengan cargados de alegría y de amor. Y por todos los padres que están cambiando de parroquia, para que el cambio le haga bien a ellos y a sus comunidades y lo vivan con alegría, roguemos al Señor. Amén.
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precisamente la luz del alba aparecer. Sé que viene luego la mañana, el amanecer de un nuevo tiempo, pero ahora es de noche.

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7: Oración por la paz. Señor Jesús, tú eres nuestra paz. Mira nuestra patria dañada por la violencia y dispersa por el miedo y la inseguridad. Consuela el dolor de quienes sufren. Da acierto a las decisiones de quienes nos gobiernan. Toca el corazón de quienes olvidan que somos hermanos y provocan sufrimiento y muerte. Dales el don de la conversión. Protege a las familias, a nuestros niños, adolescentes y jóvenes, a nuestros pueblos y comunidades, que como discípulos misioneros tuyos, ciudadanos responsables, sepamos ser promotores de justicia y de paz, para que en ti nuestro pueblo tenga vida digna. Amén. Santa María de Guadalupe, Reina de la Paz, ruega por nosotros.

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0: Vamos a considerar los misterios dolorosos que se rezan martes y viernes.
1: Trae a tu memoria lo que sucedía en el corazón de nuestra Madre del Cielo al pie de la cruz. Es tan intenso su dolor que permanece impertérrita ante su Hijo crucificado, pero no puedes decir que haya sido abandonada. Al contrario, ¿cuándo la amó más y mejor que cuando sufría y ni siquiera le era posible llorar?
0: Primer misterio doloroso, la agonía en el huerto de los olivos.
1: Padre nuestro que estás en el cielo, santificado sea tu nombre, venga a nosotros tu reino, hágase tu voluntad en la tierra como en el cielo.
2: Danos hoy nuestro pan de cada día, perdona nuestras ofensas, como también nosotros perdonamos a los que nos ofenden. No nos dejes caer en la tentación, y líbranos del mal. Amén.
0: Jesús llegó con ellos al huerto llamado Getsemaní y comenzó a entristecerse y a angustiarse.
1: Dios te salve María, llena eres de gracia, el Señor es contigo. Bendita tú eres entre todas las mujeres y bendito es el fruto de tu vientre Jesús.
3: Santa María, Madre de Dios, ruega por nosotros pecadores, ahora y en la hora de nuestra muerte. Amén.
0: Después les dijo, mi alma está mortalmente triste, quedaos aquí y velad conmigo.
1: Dios te salve María, llena eres de gracia, el Señor es contigo. Bendita tú eres entre todas las mujeres y bendito es el fruto de tu vientre Jesús.
3: Santa María, Madre de Dios, ruega por nosotros pecadores, ahora y en la hora de nuestra muerte. Amén.
0: Y apartándose un poco, se postró con el rostro en tierra y oró.
1: Dios te salve María, llena eres de gracia, el Señor es contigo. Bendita tú eres entre todas las mujeres y bendito es el fruto de tu vientre Jesús.
3: Santa María, Madre de Dios, ruega por nosotros pecadores, ahora y en la hora de nuestra muerte. Amén.
0: Padre, si quieres, aparta de mí este cáliz, pero que no se haga mi voluntad, sino la tuya.
1: Dios te salve María, llena eres de gracia, el Señor es contigo. Bendita tú eres entre todas las mujeres y bendito es el fruto de tu vientre Jesús.
3: Santa María, Madre de Dios, ruega por nosotros pecadores, ahora y en la hora de nuestra muerte. Amén.
0: Y mientras oraba, se le apareció un ángel venido del cielo y lo confortaba.
1: Dios te salve María, llena eres de gracia, el Señor es contigo. Bendita tú eres entre todas las mujeres y bendito es el fruto de tu vientre Jesús.
3: Santa María, Madre de Dios, ruega por nosotros pecadores, ahora y en la hora de nuestra muerte. Amén.
0: Y entrando en agonía, oraba sin cesar.
1: Dios te salve María, llena eres de gracia, el Señor es contigo. Bendita tú eres entre todas las mujeres y bendito es el fruto de tu vientre Jesús.
3: Santa María, Madre de Dios, ruega por nosotros pecadores, ahora y en la hora de nuestra muerte. Amén.
0: Y su sudor era como gotas de sangre que caía sobre la tierra.
1: Dios te salve María, llena eres de gracia, el Señor es contigo. Bendita tú eres entre todas las mujeres y bendito es el fruto de tu vientre Jesús.
3: Santa María, Madre de Dios, ruega por nosotros pecadores, ahora y en la hora de nuestra muerte. Amén.
0: Viene donde los discípulos y los encuentra durmiendo y les dice, ¿no habéis podido siquiera una hora velar conmigo?
1: Dios te salve María, llena eres de gracia, el Señor es contigo. Bendita tú eres entre todas las mujeres y bendito es el fruto de tu vientre Jesús.
3: Santa María, Madre de Dios, ruega por nosotros pecadores, ahora y en la hora de nuestra muerte. Amén.
0: Velad y orad, para que no caigáis en tentación.
1: Dios te salve María, llena eres de gracia, el Señor es contigo. Bendita tú eres entre todas las mujeres y bendito es el fruto de tu vientre Jesús.
3: Santa María, Madre de Dios, ruega por nosotros pecadores, ahora y en la hora de nuestra muerte. Amén.
0: El espíritu dispuesto está, mas la carne es débil.
1: Dios te salve María, llena eres de gracia, el Señor es contigo. Bendita tú eres entre todas las mujeres y bendito es el fruto de tu vientre Jesús.
3: Santa María, Madre de Dios, ruega por nosotros pecadores, ahora y en la hora de nuestra muerte. Amén.
1: Gloria al Padre, al Hijo y al Espíritu Santo.
4: Como era en el principio, ahora y siempre, por los siglos de los siglos. Amén.
1: María, Madre de Gracia, Madre de Misericordia.
5: En la vida y en la muerte, ampáranos, Gran Señora.
0: Segundo misterio doloroso. Jesús es azotado y atado a la columna.
1: Padre nuestro que estás en el cielo, santificado sea tu nombre. Venga a nosotros tu reino. Hágase tu voluntad en la tierra como en el cielo.
2: Danos hoy nuestro pan de cada día. Perdona nuestras ofensas, como también nosotros perdonamos a los que nos ofenden. No nos dejes caer en la tentación y líbranos del mal. Amén.
0: Después de atar a Jesús, lo entregaron a Pilato y éste le preguntó, ¿eres tú el rey de los judíos?
1: Dios te salve María, llena eres de gracia, el Señor es contigo. Bendita tú eres entre todas las mujeres y bendito es el fruto de tu vientre, Jesús.
3: Santa María, Madre de Dios, ruega por nosotros pecadores, ahora y en la hora de nuestra muerte. Amén.
0: Contestó Jesús, mi reino no es de este mundo, pero como dices, soy rey.
1: Dios te salve María, llena eres de gracia, el Señor es contigo. Bendita tú eres entre todas las mujeres y bendito es el fruto de tu vientre, Jesús.
3: Santa María, Madre de Dios, ruega por nosotros pecadores, ahora y en la hora de nuestra muerte. Amén.
0: Yo para eso nací y para eso vine al mundo, para dar testimonio de la verdad, y todo el que es de la verdad escucha mi voz.
1: Dios te salve María, llena eres de gracia, el Señor es contigo. Bendita tú eres entre todas las mujeres y bendito es el fruto de tu vientre, Jesús.
3: Santa María, Madre de Dios, ruega por nosotros pecadores, ahora y en la hora de nuestra muerte. Amén.
0: Pilato le preguntó, ¿qué es la verdad? Y salió y dijo a los judíos, yo no encuentro culpa alguna en él.
1: Dios te salve María, llena eres de gracia, el Señor es contigo. Bendita tú eres entre todas las mujeres y bendito es el fruto de tu vientre, Jesús.
3: Santa María, Madre de Dios, ruega por nosotros pecadores, ahora y en la hora de nuestra muerte. Amén.
0: Por tanto, lo mandaré castigar y lo dejaré en libertad. Entonces Pilato ordenó que lo azotaran.
1: Dios te salve María, llena eres de gracia, el Señor es contigo. Bendita tú eres entre todas las mujeres y bendito es el fruto de tu vientre, Jesús.
3: Santa María, Madre de Dios, ruega por nosotros pecadores, ahora y en la hora de nuestra muerte. Amén.
0: Fue un hombre despreciado, el desecho de los hombres, varón de dolores.
1: Dios te salve María, llena eres de gracia, el Señor es contigo. Bendita tú eres entre todas las mujeres y bendito es el fruto de tu vientre, Jesús.
3: Santa María, Madre de Dios, ruega por nosotros pecadores, ahora y en la hora de nuestra muerte. Amén.
0: Fue maltratado y se humilló sin decir palabra, como cordero que es llevado al matadero.
1: Dios te salve María, llena eres de gracia, el Señor es contigo. Bendita tú eres entre todas las mujeres y bendito es el fruto de tu vientre, Jesús.
3: Santa María, Madre de Dios, ruega por nosotros pecadores, ahora y en la hora de nuestra muerte. Amén.
0: Fue traspasado por nuestros pecados, quebrantado por nuestras culpas.
1: Dios te salve María, llena eres de gracia, el Señor es contigo. Bendita tú eres entre todas las mujeres y bendito es el fruto de tu vientre, Jesús.
3: Santa María, Madre de Dios, ruega por nosotros pecadores, ahora y en la hora de nuestra muerte. Amén.
0: Él, en verdad, ha tomado sobre sí nuestro sufrimiento, ha cargado con nuestros dolores.
1: Dios te salve María, llena eres de gracia, el Señor es contigo. Bendita tú eres entre todas las mujeres y bendito es el fruto de tu vientre, Jesús.
3: Santa María, Madre de Dios, ruega por nosotros pecadores, ahora y en la hora de nuestra muerte. Amén.
0: El castigo cayó sobre él y a través de sus llagas hemos sido curados.
1: Dios te salve María, llena eres de gracia, el Señor es contigo. Bendita tú eres entre todas las mujeres y bendito es el fruto de tu vientre, Jesús.
3: Santa María, Madre de Dios, ruega por nosotros pecadores, ahora y en la hora de nuestra muerte. Amén.
1: Gloria al Padre, al Hijo y al Espíritu Santo.
4: Como era en el principio, ahora y siempre, por los siglos de los siglos. Amén.
1: Sagrado Corazón de Jesús,
5: en vos confío.
0: Tercer misterio doloroso, la coronación de espinas.
1: Padre nuestro que estás en el cielo, santificado sea tu nombre, venga a nosotros tu reino, hágase tu voluntad en la tierra como en el cielo.
3: Danos hoy nuestro pan de cada día, perdona nuestras ofensas, como también nosotros perdonamos a los que nos ofenden. No nos dejes caer en la tentación y líbranos del mal. Amén.
0: Los soldados lo condujeron al pretorio, lo despojaron de sus vestidos y lo revistieron con un manto de color púrpura.
1: Dios te salve María, llena eres de gracia, el Señor es contigo. Bendita tú eres entre todas las mujeres y bendito es el fruto de tu vientre, Jesús.
3: Santa María, Madre de Dios, ruega por nosotros pecadores, ahora y en la hora de nuestra muerte. Amén.
0: Trenzaron también una corona de espinas y la colocaron sobre su cabeza y pusieron una caña en su mano derecha.
1: Dios te salve María, llena eres de gracia, el Señor es contigo. Bendita tú eres entre todas las mujeres y bendito es el fruto de tu vientre, Jesús.
3: Santa María, Madre de Dios, ruega por nosotros pecadores, ahora y en la hora de nuestra muerte. Amén.
0: Y doblando la rodilla delante de él, lo escarnecían diciendo, salve, rey de los judíos.
1: Dios te salve María, llena eres de gracia, el Señor es contigo. Bendita tú eres entre todas las mujeres y bendito es el fruto de tu vientre, Jesús.
3: Santa María, Madre de Dios, ruega por nosotros pecadores, ahora y en la hora de nuestra muerte. Amén.
0: Y escupiendo sobre él, tomaban la caña y lo golpeaban en la cabeza.
1: Dios te salve María, llena eres de gracia, el Señor es contigo. Bendita tú eres entre todas las mujeres y bendito es el fruto de tu vientre, Jesús.
5: Santa María, Madre de Dios, ruega por nosotros pecadores, ahora y en la hora de nuestra muerte. Amén.
0: Pilato tomó agua y se lavó las manos delante del pueblo diciendo, yo soy inocente de la sangre de este justo.
1: Dios te salve María, llena eres de gracia, el Señor es contigo. Bendita tú eres entre todas las mujeres y bendito es el fruto de tu vientre, Jesús.
5: Santa María, Madre de Dios, ruega por nosotros pecadores, ahora y en la hora de nuestra muerte. Amén.
0: Entonces Jesús salió con la corona de espinas y el manto de color púrpura.
1: Dios te salve María, llena eres de gracia, el Señor es contigo. Bendita tú eres entre todas las mujeres y bendito es el fruto de tu vientre, Jesús.
5: Santa María, Madre de Dios, ruega por nosotros pecadores, ahora y en la hora de nuestra muerte. Amén.
0: He aquí al hombre, dijo Pilato, pero ellos se pusieron a gritar, crucifícalo, crucifícalo.
1: Dios te salve María, llena eres de gracia, el Señor es contigo. Bendita tú eres entre todas las mujeres y bendito es el fruto de tu vientre, Jesús.
5: Santa María, Madre de Dios, ruega por nosotros pecadores, ahora y en la hora de nuestra muerte. Amén.
0: ¿Por qué? ¿Qué mal ha hecho? Pero ellos gritaron más fuerte, crucifícalo.
1: Dios te salve María, llena eres de gracia, el Señor es contigo. Bendita tú eres entre todas las mujeres y bendito es el fruto de tu vientre, Jesús.
5: Santa María, Madre de Dios, ruega por nosotros pecadores, ahora y en la hora de nuestra muerte. Amén.
0: A vuestro rey he de crucificar, a lo cual los sumos sacerdotes respondieron, nosotros no tenemos más rey que el César.
1: Dios te salve María, llena eres de gracia, el Señor es contigo. Bendita tú eres entre todas las mujeres y bendito es el fruto de tu vientre, Jesús.
5: Santa María, Madre de Dios, ruega por nosotros pecadores, ahora y en la hora de nuestra muerte. Amén.
0: Entonces Pilato, queriendo calmar a la turba, lo entregó para ser crucificado.
1: Dios te salve María, llena eres de gracia, el Señor es contigo. Bendita tú eres entre todas las mujeres y bendito es el fruto de tu vientre, Jesús.
5: Santa María, Madre de Dios, ruega por nosotros pecadores, ahora y en la hora de nuestra muerte. Amén.
1: Gloria al Padre, al Hijo y al Espíritu Santo.
4: Como era en el principio, ahora y siempre, por los siglos de los siglos. Amén.
1: María, Madre de Gracia, Madre de Misericordia,
2: en la vida y en la muerte, ampáranos, Gran Señora.
0: Cuarto misterio doloroso. Jesús lleva la cruz a cuestas.
1: Padre nuestro que estás en el cielo, santificado sea tu nombre. Venga a nosotros tu reino. Hágase tu voluntad en la tierra como en el cielo.
3: Danos hoy nuestro pan de cada día, perdona nuestras ofensas, como también nosotros perdonamos a los que nos ofenden. No nos dejes caer en la tentación, y líbranos del mal. Amén.
0: Si alguien quiere venir en pos de mí, que renuncie a sí mismo.
1: Dios te salve María, llena eres de gracia, el Señor es contigo. Bendita tú eres entre todas las mujeres, y bendito es el fruto de tu vientre, Jesús.
5: Santa María, Madre de Dios, ruega por nosotros pecadores, ahora y en la hora de nuestra muerte. Amén.
0: Tome su cruz de cada día y sígame.
1: Dios te salve María, llena eres de gracia, el Señor es contigo. Bendita tú eres entre todas las mujeres y bendito es el fruto de tu vientre, Jesús.
5: Santa María, Madre de Dios, ruega por nosotros pecadores, ahora y en la hora de nuestra muerte. Amén.
0: Y a él, llevando su cruz, lo condujeron al lugar llamado Gólgota.
1: Dios te salve María, llena eres de gracia, el Señor es contigo. Bendita tú eres entre todas las mujeres y bendito es el fruto de tu vientre, Jesús.
5: Santa María, Madre de Dios, ruega por nosotros pecadores, ahora y en la hora de nuestra muerte. Amén.
0: En el camino, echaron mano de un cierto Simón de Cirene, obligándole a ir cargando la cruz detrás de Jesús.
1: Dios te salve María, llena eres de gracia, el Señor es contigo. Bendita tú eres entre todas las mujeres y bendito es el fruto de tu vientre, Jesús.
5: Santa María, Madre de Dios, ruega por nosotros pecadores, ahora y en la hora de nuestra muerte. Amén.
0: Tomad sobre vosotros mi yugo y aprended de mí.
1: Dios te salve María, llena eres de gracia, el Señor es contigo. Bendita tú eres entre todas las mujeres y bendito es el fruto de tu vientre, Jesús.
5: Santa María, Madre de Dios, ruega por nosotros pecadores, ahora y en la hora de nuestra muerte. Amén.
0: Que soy manso y humilde de corazón.
1: Dios te salve María, llena eres de gracia, el Señor es contigo. Bendita tú eres entre todas las mujeres y bendito es el fruto de tu vientre, Jesús.
5: Santa María, Madre de Dios, ruega por nosotros pecadores, ahora y en la hora de nuestra muerte. Amén.
0: Y encontraréis reposo para vuestras almas, porque mi yugo es suave y mi carga ligera.
1: Dios te salve María, llena eres de gracia, el Señor es contigo. Bendita tú eres entre todas las mujeres y bendito es el fruto de tu vientre, Jesús.
3: Santa María, Madre de Dios, ruega por nosotros pecadores, ahora y en la hora de nuestra muerte. Amén.
0: Lo acompañaba una gran muchedumbre del pueblo y de mujeres que se lamentaban y lloraban por él.
6: Dios te salve María, llena eres de gracia, el Señor es contigo. Bendita tú eres entre todas las mujeres y bendito es el fruto de tu vientre Jesús.
3: Santa María, Madre de Dios, ruega por nosotros pecadores, ahora y en la hora de nuestra muerte. Amén.
0: Mas Jesús, volviéndose hacia ellas, les dijo: Hijas de Jerusalén, no lloréis por mí, sino por vosotras y vuestros hijos.
6: Dios te salve María, llena eres de gracia, el Señor es contigo. Bendita tú eres entre todas las mujeres, y bendito es el fruto de tu vientre Jesús.
3: Santa María, Madre de Dios, ruega por nosotros pecadores, ahora y en la hora de nuestra muerte. Amén.
0: Porque si esto hacen con el leño verde, ¿qué no harán con el seco?
6: Dios te salve María, llena eres de gracia, el Señor es contigo. Bendita tú eres entre todas las mujeres, y bendito es el fruto de tu vientre Jesús.
3: Santa María, Madre de Dios, ruega por nosotros pecadores, ahora y en la hora de nuestra muerte. Amén.
6: Gloria al Padre, al Hijo y al Espíritu Santo.
4: Como era en el principio, ahora y siempre, por los siglos de los siglos. Amén.
1: Sagrado Corazón de Jesús,
5: en vos confío.
0: Quinto misterio doloroso, la crucifixión de Jesús.
1: Padre nuestro que estás en el cielo, santificado sea tu nombre, venga a nosotros tu reino, hágase tu voluntad en la tierra como en el cielo.
5: Danos hoy nuestro pan de cada día, perdona nuestras ofensas, como también nosotros perdonamos a los que nos ofenden. No nos dejes caer en la tentación y líbranos del mal. Amén.
0: Cuando llegaron al lugar llamado Calvario, lo crucificaron.
6: Dios te salve María, llena eres de gracia, el Señor es contigo. Bendita tú eres entre todas las mujeres y bendito es el fruto de tu vientre Jesús.
3: Santa María, Madre de Dios, ruega por nosotros pecadores, ahora y en la hora de nuestra muerte. Amén.
0: Y Jesús dijo: Padre, perdónales porque no saben lo que hacen.
6: Dios te salve María, llena eres de gracia, el Señor es contigo. Bendita tú eres entre todas las mujeres y bendito es el fruto de tu vientre Jesús.
3: Santa María, Madre de Dios, ruega por nosotros pecadores, ahora y en la hora de nuestra muerte. Amén.
0: Y uno de los bandidos crucificados con él le dijo: Jesús, acuérdate de mí cuando llegues a tu reino.
6: Dios te salve María, llena eres de gracia, el Señor es contigo. Bendita tú eres entre todas las mujeres y bendito es el fruto de tu vientre Jesús.
3: Santa María, Madre de Dios, ruega por nosotros pecadores, ahora y en la hora de nuestra muerte. Amén.
0: Y Jesús le respondió: en verdad te digo, hoy estarás conmigo en el paraíso.
6: Dios te salve María, llena eres de gracia, el Señor es contigo. Bendita tú eres entre todas las mujeres y bendito es el fruto de tu vientre Jesús.
3: Santa María, Madre de Dios, ruega por nosotros pecadores, ahora y en la hora de nuestra muerte. Amén.
0: Junto a la cruz de Jesús estaba de pie su madre y el discípulo que amaba.
6: Dios te salve María, llena eres de gracia, el Señor es contigo. Bendita tú eres entre todas las mujeres y bendito es el fruto de tu vientre Jesús.
3: Santa María, Madre de Dios, ruega por nosotros pecadores, ahora y en la hora de nuestra muerte. Amén.
0: Jesús dijo a su madre: Mujer, he ahí a tu hijo. Y después dijo al discípulo: He ahí a tu madre.
6: Dios te salve María, llena eres de gracia, el Señor es contigo. Bendita tú eres entre todas las mujeres y bendito es el fruto de tu vientre Jesús.
3: Santa María, Madre de Dios, ruega por nosotros pecadores, ahora y en la hora de nuestra muerte. Amén.
0: Y desde ese momento, el discípulo la recibió en su casa.
6: Dios te salve María, llena eres de gracia, el Señor es contigo. Bendita tú eres entre todas las mujeres y bendito es el fruto de tu vientre Jesús.
3: Santa María, Madre de Dios, ruega por nosotros pecadores, ahora y en la hora de nuestra muerte. Amén.
0: Las tinieblas cubrieron toda la tierra y el velo del templo se rasgó en dos.
6: Dios te salve María, llena eres de gracia, el Señor es contigo. Bendita tú eres entre todas las mujeres y bendito es el fruto de tu vientre Jesús.
3: Santa María, Madre de Dios, ruega por nosotros pecadores, ahora y en la hora de nuestra muerte. Amén.
0: Jesús, clamando con voz potente, dijo: Padre, en tus manos encomiendo mi espíritu.
6: Dios te salve María, llena eres de gracia, el Señor es contigo. Bendita tú eres entre todas las mujeres y bendito es el fruto de tu vientre Jesús.
3: Santa María, Madre de Dios, ruega por nosotros pecadores, ahora y en la hora de nuestra muerte. Amén.
0: E inclinando la cabeza, entregó el espíritu.
6: Dios te salve María, llena eres de gracia, el Señor es contigo. Bendita tú eres entre todas las mujeres y bendito es el fruto de tu vientre Jesús.
3: Santa María, Madre de Dios, ruega por nosotros pecadores, ahora y en la hora de nuestra muerte. Amén.
6: Gloria al Padre, al Hijo y al Espíritu Santo.
4: Como era en el principio, ahora y siempre, por los siglos de los siglos. Amén.
1: María, Madre de Gracia, Madre de Misericordia.
5: En la vida y en la muerte, ampáranos, Gran Señora.
1: Padre nuestro que estás en el cielo, santificado sea tu nombre. Venga a nosotros tu reino. Hágase tu voluntad en la tierra como en el cielo.
3: Danos hoy nuestro pan de cada día. Perdona nuestras ofensas, como también nosotros perdonamos a los que nos ofenden. No nos dejes caer en la tentación y líbranos del mal. Amén.
1: Dios te salve, María Santísima, templo y trono de la Santísima Trinidad, Virgen concebida sin la mancha del pecado original. Dios te salve, Reina y Madre de Misericordia, vida y dulzura y esperanza nuestra, Dios te salve. A ti llamamos los desterrados hijos de Eva, a ti suspiramos gimiendo y llorando en este valle de lágrimas. Ea pues, Señora abogada nuestra, vuelve a nosotros esos tus ojos misericordiosos, y después de este destierro muéstranos a Jesús, fruto bendito de tu vientre. Oh clemente, oh piadosa, oh dulce Virgen María, ruega por nosotros, Santa Madre de Dios, para que seamos dignos de alcanzar las promesas de nuestro Señor Jesucristo. Amén. Señor, ten piedad.
4: Señor, ten piedad.
1: Cristo, ten piedad.
4: Cristo, ten piedad.
1: Señor, ten piedad.
4: Señor, ten piedad.
1: Cristo, óyenos.
4: Cristo, óyenos.
1: Cristo, escúchanos.
4: Cristo, escúchanos.
1: Dios Padre Celestial, que eres Dios,
4: ten piedad de nosotros.
1: Dios Hijo Redentor del mundo, que eres Dios,
4: ten piedad de nosotros.
1: Espíritu Santo, que eres Dios,
4: ten piedad de nosotros.
1: Santísima Trinidad, que eres un solo Dios,
4: ten piedad de nosotros.
1: Santa María,
4: ruega por nosotros.
1: Santa Madre de Dios,
4: ruega por nosotros.
1: Santa Virgen de las Vírgenes,
4: ruega por nosotros.
1: Madre de Jesucristo,
4: ruega por nosotros.
1: Madre de la Divina Gracia,
4: ruega por nosotros.
1: Madre Purísima,
4: ruega por nosotros.
1: Madre Castísima,
4: ruega por nosotros.
1: Madre Intacta,
4: ruega por nosotros.
1: Madre Sin Mancha,
4: ruega por nosotros.
1: Madre Amable,
4: ruega por nosotros.
1: Madre del Buen Consejo,
4: ruega por nosotros.
1: Madre del Creador,
4: ruega por nosotros.
1: Madre del Salvador,
4: ruega por nosotros.
1: Madre de la Iglesia,
4: ruega por nosotros.
1: Virgen Prudentísima,
4: ruega por nosotros.
1: Virgen Venerable,
4: ruega por nosotros.
1: Virgen Digna de Alabanza,
4: ruega por nosotros.
1: Virgen Poderosa,
4: ruega por nosotros.
1: Virgen Misericordiosa,
4: ruega por nosotros.
1: Virgen Fiel,
4: ruega por nosotros.
1: Espejo de Justicia,
4: ruega por nosotros.
1: Trono de la Sabiduría,
4: ruega por nosotros.
1: Causa de nuestra alegría,
4: ruega por nosotros.
1: Vaso espiritual,
4: ruega por nosotros.
1: Vaso honorable,
4: ruega por nosotros.
1: Rosa mística,
4: ruega por nosotros.
1: Torre de David,
4: ruega por nosotros.
1: Torre de marfil,
4: ruega por nosotros.
1: Casa de oro,
4: ruega por nosotros.
1: Arca de la Alianza,
4: ruega por nosotros.
1: Puerta del cielo,
4: ruega por nosotros.
1: Estrella de la mañana,
4: ruega por nosotros.
1: Salud de los enfermos,
4: ruega por nosotros.
1: Refugio de los pecadores,
4: ruega por nosotros.
1: Consoladora de los afligidos,
4: ruega por nosotros.
1: Auxilio de los cristianos,
4: ruega por nosotros.
1: Reina de los ángeles,
4: ruega por nosotros.
1: Reina de los patriarcas,
4: ruega por nosotros.
1: Reina de los profetas,
4: ruega por nosotros.
1: Reina de los apóstoles,
4: ruega por nosotros.
1: Reina de los mártires,
4: ruega por nosotros.
1: Reina de los confesores,
4: ruega por nosotros.
1: Reina de las vírgenes,
4: ruega por nosotros.
1: Reina de todos los santos,
4: ruega por nosotros.
1: Reina concebida sin pecado original,
4: ruega por nosotros.
1: Reina subida al cielo en cuerpo y alma,
4: ruega por nosotros.
1: Reina del Santísimo Rosario,
4: ruega por nosotros.
1: Reina de la Orden Capuchina,
4: ruega por nosotros.
1: Reina de la Paz,
4: ruega por nosotros.
1: Cordero de Dios que quitas el pecado del mundo,
4: perdónanos, Señor.
1: Cordero de Dios que quitas el pecado del mundo,
4: escúchanos, Señor.
1: Cordero de Dios que quitas el pecado del mundo,
4: ten piedad y misericordia de nosotros.
1: Bajo tu amparo nos acogemos, Santa Madre de Dios. No desprecies las súplicas que te dirigimos en nuestras necesidades. Antes bien, líbranos de todos los peligros, oh Virgen gloriosa y bendita. Ruega por nosotros, Santa Madre de Dios,
4: para que seamos dignos de alcanzar las promesas de nuestro Señor Jesucristo.
1: Recemos esta oración compuesta por el Padre Pío. Oh Jesús, destruye en mí todo lo que no sea de tu agrado y escribe tus dolores en mi corazón con el fuego de tu caridad. Apriétame fuertemente junto a ti, suave y eternamente, para que nunca te abandone en tus dolores. Que yo pueda reposar sobre tu corazón en los sufrimientos de la vida para conseguir de este modo mi recuperación. Que mi espíritu no tenga otro deseo que vivir a tu lado en el huerto y saciarme de las penas de tu corazón. Que mi alma se llene de tu sangre y se alimente contigo con el pan de tus sufrimientos. Amén.

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7: Hoy viernes 28 de agosto, escuchemos el Santo Evangelio según San Mateo. En aquel tiempo, Jesús dijo a sus discípulos esta parábola. El reino de los cielos es semejante a 10 jóvenes que tomando sus lámparas salieron al encuentro del esposo. 5 de ellas eran descuidadas y 5 previsoras. Las descuidadas llevaron sus lámparas, pero no llevaron aceite para llenarlas de nuevo. Las previsoras, en cambio, llevaron cada una un frasco de aceite junto con su lámpara. Como el esposo tardaba, les entró sueño a todas y se durmieron. A medianoche se oyó un grito. ¡Ya viene el esposo! ¡Salgan a su encuentro! Se levantaron entonces todas aquellas jóvenes y se pusieron a preparar sus lámparas. Y las descuidadas dijeron a las previsoras, «Denos un poco de su aceite, porque nuestras lámparas se están apagando». Las previsoras les contestaron, «No, porque no va a alcanzar para ustedes y para nosotras. Vayan mejor a donde lo venden y cómprenlo». Mientras aquellas iban a comprarlo, llegó el esposo, y las que estaban listas entraron con él al banquete de bodas y se cerró la puerta. Más tarde llegaron las otras jóvenes y dijeron, «Señor, señor, ábrenos». Pero él les respondió, «Yo les aseguro que no las conozco. Estén pues preparados, porque no saben ni el día ni la hora». Palabra del Señor. En este tiempo, esperar se ha vuelto algo mucho más fácil que antes. Si pides un taxi de aplicación o encargas comida, puedes ir monitoreando en tiempo real su ubicación exacta y cuánto le falta para llegar. Si mandas o te mandan un paquete, puedes solicitar un código de rastreo para que te digan el estatus del envío y así sepas cómo va y cuánto hay que esperar. Hoy es tan fácil llamar o mandar un mensaje a alguien que estamos esperando para preguntarle por dónde viene, si viene o si de plano ya no viene. Y con el mismo teléfono con el que se lo preguntamos, nos podremos entretener mientras esperamos. Pero ahora imagínate vivir en una época en que no había internet, ni celulares, ni geolocalización, en la que si esperabas, no sabías cuánto tendrías que esperar. No había manera de saber cuánto más tardaría. Solo debías esperar y esperar, sin poder saber si lo que esperabas llegará pronto o no llegará jamás. Con esto entendemos mejor la parábola que hemos escuchado en el Evangelio de hoy, en la que Jesús habla nuevamente de la espera, pero ahora especificando que dicha espera se podría prolongar. Cuando eso ocurre, unos se desesperan y se van, otros se duermen y descuidan el encargo, y otros se preparan porque saben lo que puede pasar. ¿Tú eres de los que si está todo el día fuera de casa y sabe que la batería de su celular se le puede agotar, se llevan su cargador o una batería extra? ¿O siempre piensas que no se te va a descargar, que invariablemente se te descarga? ¿O con tal de no cargarla, no te llevas tu batería pensando que mejor se la pides prestada a alguien más? Con ese detalle podrías saber mejor si te pareces más a las muchachas necias o a las prudentes. Pero el mensaje va mucho más allá. ¿Qué nivel de perseverancia tienes en la fe cuando atraviesas una noche oscura del alma y las promesas del Señor tardan en llegar? El aceite de las lámparas es la imagen de lo que permite mantener encendida la llama de la fidelidad. Pero veamos cinco tipos de combustible, del que parece se alimentan varios tipos de creyentes. Algunos cristianos son como la pólvora. Son una llamarada instantánea, ruidosa y deslumbrante, pero que dura muy, muy poco. Como tantos que viven un retiro, una hora santa, se confesaron, se confirmaron, fueron padrinos, salieron bien en la foto, gritaron sus promesas a todo pulmón, hasta lloraron. Pero saliendo de ahí, perdieron la emoción, se olvidaron de todo y volvieron a ser los mismos de siempre. Otros son como el papel, que prende fácil y dura ardiendo más que la pólvora, pero demasiado pronto queda reducido a cenizas, como el papel en el que se escriben los buenos propósitos. Ya me voy a portar bien, me voy a acercar a Dios, ya voy a cambiar. Sus intenciones son sinceras, pero son eso, intenciones, no decisiones ni acciones, y por eso se apagan pronto. Juntando ramas secas, también se puede hacer una fogata, siempre que pongas de a muchas y las atices constantemente. Y así son los cristianos que perseveran mientras se les den las condiciones favorables. Que su grupo esté unido, que el sacerdote los apoye, que sean estimados en la comunidad, que todo haya cambiado para bien desde que se entregaron al Señor. Pero si deja de haber alguno de esos elementos, cuando ya no es como antes, cuando encuentran oposición o Dios parece no escuchar, se apaga. Su fe dependía del ambiente, no de sus convicciones. Pero hay otros que se parecen más al carbón, que tarda en prender, que hay que insistir mucho, pero cuando prende es un calor discreto, pero intenso y duradero, porque le viene desde adentro y sigue encendido aunque parezca reducido a cenizas. Es el cristiano cuya fe ha madurado con el tiempo, que se ha alimentado de manera constante, que ha ido transformando la mentalidad, que su fe la ha llevado al servicio. Dura mucho, pero llega el momento en que humanamente ya no da para más. Llega el agotamiento físico y emocional, y termina así, quemado, tal vez presente, pero apagado. Finalmente, Jesús nos habla del aceite, un combustible que se consume lentamente, pero lo más importante es que aquellas chicas llevaban de más. Que aquellas mujeres llevaban de más, de modo que cuando parecía estar a punto de consumirse, se renueva para continuar ardiendo. Este es el cristiano que persevera, aunque atraviese periodos de crisis, de aridez, de persecución, el que no se ha acostumbrado a los consuelos, ni piensa que Dios tiene que cumplir sus expectativas. Son los que aman en la paciencia, en la esperanza, que son fieles no porque todo vaya bien, sino porque se aferran a la promesa y alimentan su lámpara de todos los medios que la mantienen encendida: la oración, los sacramentos, la palabra, el servicio. Son los que se han sentido agotados muchas veces, pero que la gracia los levanta una y otra vez. ¿Tú qué combustible tienes en tu vida cristiana? Recuerda que Dios es de los que dicen sí, pero no dicen cuándo. Su criterio no es nuestra prisa, por lo que más vale que tengas buenas reservas y te prepares a aguardar lo que los inconstantes e impacientes nunca podrán alcanzar. Que tengas un día lleno de bendiciones.
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2: ¿Buscas consentir tu piel de forma natural sin descuidar tu cartera? Llegaste al lugar indicado. Hoy en nuestra tecnología doméstica cuidaremos de ti y de tu bolsillo, enseñándote a preparar unas humectantes barras de jabón con miel.
4: Y así como es importante saber qué le pones a tu piel, también lo es saber qué llevas a tu mesa. ¿Cuál fue el motivo por el que elegiste la leche que tienes hoy en el refrigerador? ¿El precio, la marca o los ingredientes que contiene? En nuestra guía de consumo de leche te compartimos información importante para que tomes la mejor decisión.
2: Acompáñanos en Revista del Consumidor Radio.
3: Revista del Consumidor. Esta tecnología doméstica está validada por el Laboratorio Nacional de Protección al Consumidor. Tome nota de los ingredientes y presten mucha atención. ¡Comenzamos!
2: Los ingredientes que vamos a necesitar son 3 tazas de base de jabón transparente cortado en cubos, media taza de agua purificada caliente, 1 1/2 cucharadas de miel de abeja, una pizca de colorante vegetal amarillo y 40 gotas de esencia de miel.
4: Los utensilios que utilizaremos son una taza medidora, una cacerola con capacidad de 2.5 litros, un tazón de vidrio con capacidad de 1.5 litros, un plato extendido, un cuchillo, una cuchara sopera, un molde de silicón, un rollo de papel aluminio, un rollo de plástico adherente para alimentos y un atomizador. Vamos al procedimiento.
2: Comenzaremos colocando los cubitos de la base para jabón en el tazón y la llevamos a baño María. Movemos hasta que se hayan derretido por completo. Vertemos en una taza la miel, el colorante y la esencia. Mezclamos y dejamos reposar unos minutos. Después, agregamos el agua caliente.
4: Cuando la base para jabón esté completamente derretida, añadimos la mezcla de miel y revolvemos hasta incorporar todos los ingredientes. Retiramos el fuego y vertemos la preparación en los moldes. Si no cuentas con moldes de silicón, puedes utilizar vasos desechables recubiertos con una capa de aceite mineral para facilitar el desmolde.
2: Si notas que se formaron burbujas en la superficie, puedes eliminarlas rociando alcohol del 96 utilizando un atomizador. Esto ayudará a que el jabón tenga una textura lisa. Dejamos enfriar a temperatura ambiente y posteriormente refrigeramos por 30 minutos para solidificar.
4: Ahora desmoldamos los jabones y los envolvemos en papel aluminio, después en plástico adherente para alimentos. Y así de fácil. En tan solo 40 minutos quedaron listas nuestras barras de jabón con miel. Recuerda almacenarlas en un lugar fresco y seco.
2: ¡Anímate a prepararlas! Esta receta rinde para 6 barras, tiene una caducidad de 6 meses y un costo promedio de 118 pesos con 34 centavos.
4: Si prefieres seguir el paso a paso en video, recuerda que puedes ver esta tecnología doméstica en nuestro canal de YouTube, Profeco TV. Ahí encontrarás muchísimas recetas para ahorrar y hacer tú mismo los productos en casa, teniendo la certeza de la calidad en los ingredientes que utilizas.
2: Aprende a hacer desde un gel para el cabello o un champú para lavar el auto, hasta jamón artesanal o unos deliciosos enjambres de chocolate.
4: Presúmenos cómo te quedaron tus jabones. Etiquétanos en Instagram con el hashtag Tecnología Doméstica Profeco y menciona a arroba Revista del Consumidor MX. Nos escuchamos en la próxima Tecnología Doméstica.
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4: En el mundo, más de 6 mil millones de personas consumen leche de vaca y sus derivados. Así lo confirman los datos de la Organización de las Naciones Unidas.
2: Es un clásico en nuestro desayuno o cena, pero más allá de la costumbre, ¿qué nos aporta exactamente un vaso de leche?
4: Para empezar, aporta vitaminas A, C y E, que son grandes antioxidantes para tu piel y vista, además de complejo B para tus glóbulos rojos.
2: Por otro lado, el calcio, la vitamina D y el magnesio trabajan juntos para darle fuerza a tus huesos, músculos y cuidar tu corazón.
4: De hecho, incluir tan solo un vaso al día es clave para evitar la disminución de la densidad ósea y prevenir la pérdida de movilidad.
2: Su aporte de calcio protege a todas las edades. Un solo vaso cubre más de la mitad del que necesita una niña o niño en pleno desarrollo.
4: Y casi una tercera parte de lo que requiere un adulto, una mujer embarazada o un adulto mayor. Todo en el mismo vaso.
2: Ahora bien, recuerda que la leche se clasifica principalmente de acuerdo a su procesamiento térmico y su contenido de grasa. Así que podemos dividirla en dos tipos.
4: Por un lado está la leche pasteurizada, que requiere refrigeración y suele comercializarse en envases de plástico flexible o botellas transparentes, además de tener un periodo de vida más corto.
2: En cambio, la leche ultrapasteurizada generalmente se comercializa en envases opacos para proteger vitaminas sensibles a la luz, como la A y la B2. Cuenta con mayor vida útil comercial y no necesita refrigeración antes de abrirse.
4: Ambas las puedes encontrar como entera, descremada si buscas menos porcentaje de grasa, o deslactosada reducida en lactosa o libre de ella.
2: En la Revista del Consumidor incluimos una guía completa de precios de leche en polvo, pasteurizada o ultrapasteurizada de distintas marcas, tamaños y empaques. Esta información se recabó a través del programa ¿Quién es quién en los precios? De la Profeco.
4: Recuerda que existe la leche del bienestar. Es una alternativa de bajo costo para contribuir al bienestar de la población más vulnerable del país. Hay más de 12.000 lecherías en el país. Puedes ubicar la tuya y consultar costos en liconza.gob.mx/padron/puntos-de-venta.php.
2: Presta atención a los siguientes tips para que tu compra sea segura y le saques el máximo provecho.
4: Compara precios. Revisa siempre el costo por litro o kilogramo, porque puede variar bastante entre marcas y presentaciones.
2: En el súper o la tiendita, checa la fecha de caducidad para elegir las opciones con mayor vida útil y asegúrate de que el envase no tenga golpes, abolladuras o fugas.
4: En casa, evita el desperdicio comprando el tamaño que realmente consumirás y acuérdate de mantenerla en refrigeración antes de consumirla o después de abrirla.
2: Y para terminar, consulta a un especialista en nutrición para saber qué tipo de leche se adapta mejor a ti.
4: Así que la próxima vez que te sirvas ese vaso de leche, recuerda que no solo estás disfrutando de un gran sabor, sino llenando a tu cuerpo de energía y nutrientes.
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3: Sean primero en sus búsquedas. Para que el Señor sea la medida de todo, roguemos al Señor.
4: Te rogamos, Señor, óyenos.
3: Por nuestros difuntos, para que el Señor les acoja en su seno, roguemos al Señor.
4: Te rogamos, Señor, óyenos.
3: Y por cada uno de nosotros, para que aprendamos a reconocer que vivimos en un mundo de lucha y que nuestra lucha nos arrastre hacia Dios, hacia lo que somos y lo que estamos llamados a hacer, desde la vigilancia y el amor, roguemos al Señor.
4: Te rogamos, Señor, óyenos.
3: Dios Todopoderoso y Previdente, escucha las súplicas que te presentamos en la conmemoración de San Agustín y concede aquello que te pedimos según tu voluntad, tú que vives y reinas por los siglos de los siglos.
4: Amén.
3: Bendito sea el Señor, Dios del universo, por este pan, fruto de la tierra y del trabajo del hombre, que recibimos de tu generosidad y que ahora te presentamos. Él será para nosotros pan de vida.
4: Bendito seas por siempre, Señor.
3: Bendito sea el Señor, Dios del universo, por este vino, fruto de la vida y del trabajo del hombre, que recibimos de tu generosidad y que ahora te presentamos. Él será para nosotros bebida de salvación.
4: Bendito seas por siempre, Señor.
3: Oren, hermanos, para que este sacrificio mío de ustedes sea agradable a Dios, Padre Todopoderoso.
4: El Señor reciba de tus manos este sacrificio para la alabanza y gloria de su nombre, para nuestro bien y de toda su santa iglesia.
3: Señor, al celebrar el memorial de nuestra salvación, imploramos humildemente tu clemencia, a fin de que este sacramento de amor sea para nosotros signo de unidad y vínculo de caridad, por Jesucristo nuestro Señor.
4: Amén.
3: El Señor esté con ustedes.
4: Y con tu espíritu.
3: Levantemos el corazón.
4: Lo tenemos levantado hacia el Señor.
3: Demos gracias al Señor nuestro Dios.
4: Es justo y necesario.
3: En verdad es justo y necesario. Es nuestro deber y salvación darte gracias siempre y en todo lugar, Señor Padre Santo, Dios Todopoderoso y Eterno, por Cristo Señor nuestro. Porque de tal modo concedes a tu iglesia la alegría de celebrar hoy la festividad de San Agustín, que la fortaleces con el ejemplo de su vida piadosa, la instruyes con la predicación de su palabra y la proteges con su intercesión. Por eso, unidos a la multitud de los ángeles y de los santos, te aclamamos llenos de alegría. Santo,
4: santo, santo,
3: santo, santo es el Señor, Señor Dios del universo, llenos están el cielo y la tierra de tu gloria, hosana en el cielo, bendito el que viene en nombre del Señor, hosana en el cielo. Santo eres en verdad, Padre, y con razón te alaban todas tus criaturas, ya que por Jesucristo tu Hijo, Señor nuestro, con la fuerza del Espíritu Santo, das vida y santificas todo, y congregas a tu pueblo sin cesar, para que ofrezcan tu honor un sacrificio sin mancha, desde donde sale el sol hasta el ocaso. Por eso, Padre, te suplicamos que santifiques por el mismo Espíritu estos dones que hemos separado para ti, de manera que se conviertan en el cuerpo y la sangre de Jesucristo, Hijo tuyo y Señor nuestro, que nos mandó celebrar estos misterios. Porque Él mismo, la noche en que iba a ser entregado, tomó pan. Dando gracias, te bendijo. Lo partió y lo dio a sus discípulos, diciendo: tomen y coman todos de él, porque esto es mi cuerpo que será entregado por ustedes. Del mismo modo, acabada la cena, tomó el cáliz. Dando gracias, le bendijo y lo pasó a sus discípulos diciendo: tomen y beban todos de él, porque este es el cáliz de mi sangre, sangre de la alianza nueva y eterna, que será derramada por ustedes y por muchos para el perdón de los pecados. Hagan esto en conmemoración mía. Este es el sacramento de nuestra fe. Anunciamos tu muerte, proclamamos tu resurrección. Ven, Señor Jesús. Así pues, Padre, al celebrar ahora el memorial de la pasión salvadora de tu Hijo, de su admirable resurrección y ascensión al cielo, mientras esperamos su venida gloriosa, te ofrecemos en esta acción de gracias el sacrificio vivo y santo. Dirige tu mirada sobre la ofrenda de tu Iglesia y reconoce en ella la víctima por cuya inmolación quisiste devolvernos tu amistad, para que, fortalecidos con el cuerpo y la sangre de tu Hijo y llenos de su Espíritu Santo, formemos en Cristo un solo cuerpo y un solo espíritu. Que Él nos transforme en ofrenda permanente, para que gocemos de tu heredad junto con sus elegidos, con María la Virgen Madre de Dios, su esposo San José, los apóstoles y los mártires, San Agustín y todos los santos por cuya intercesión confiamos obtener siempre tu ayuda. Te pedimos, Padre, que esta víctima de reconciliación traiga la paz y la salvación al mundo entero. Confirma en la fe y en la caridad a tu Iglesia peregrina en la tierra, a tu servidor el Papa León, a nuestro obispo Nelson, al orden episcopal, a los presbíteros y diáconos, a todo el pueblo redimido por ti. Atiende los deseos y súplicas de esta familia que has congregado en tu presencia. Reúne en torno a ti, Padre misericordioso, a todos tus hijos dispersos por el mundo, a nuestros hermanos difuntos y a cuantos murieron en tu amistad, recíbelos en tu reino, donde esperamos gozar todos juntos de la plenitud eterna de tu gloria. Por Cristo, Señor nuestro, por quien concedes al mundo todos los bienes. Por Cristo, con Él y en Él. A ti, Dios Padre omnipotente, en la unidad del Espíritu Santo, todo honor y toda gloria por los siglos de los siglos.
4: Amén.
3: Fieles a la recomendación de Salvador y siguiendo su divina enseñanza, nos atrevemos a decir: Padre nuestro que estás en el cielo, santificado sea tu nombre. Venga a nosotros tu reino. Hágase tu voluntad en la tierra como en el cielo. Danos hoy nuestro pan de cada día. Perdona nuestras ofensas como también nosotros perdonamos a los que nos ofenden. No nos dejes caer en la tentación y líbranos del mal. Líbranos de todos los males, Señor, y concédenos la paz en esos días, para que, ayudados por tu misericordia, vivamos siempre libres de pecado y protegidos de toda perturbación, mientras esperamos la gloriosa venida de su Salvador, Jesucristo.
4: Tuyo es el reino, tuyo el poder y la gloria por siempre, Señor.
3: Señor Jesucristo, que dijiste a tus apóstoles: la paz les dejo, mi paz les doy. No tengas en cuenta nuestros pecados, sino la fe de tu Iglesia. Y conforme a tu palabra, concédele la paz y la unidad, tú que vives y reinas por los siglos de los siglos.
4: Amén.
3: La paz del Señor esté siempre con todos ustedes.
4: Y con tu espíritu.
3: Dense fraternalmente la paz. Cordero de Dios, que quitas el pecado del mundo, ten piedad de nosotros. Cordero de Dios, que quitas el pecado del mundo, ten piedad de nosotros. Cordero de Dios, que quitas el pecado del mundo, danos la paz. Este es el Cordero de Dios que quita el pecado del mundo. Dichosos los invitados a la cena del Señor. Señor, no soy digno de que entres en mi casa, pero una palabra tuya bastará para sanarme.
2: Creo, Jesús mío, que estás realmente presente en el Santísimo Sacramento del altar. Te amo sobre todas las cosas y deseo recibirte dentro de mi alma. Pero como ahora no puedo comulgar, ven al menos espiritualmente a mi corazón. Y como si ya te hubiese recibido, te abrazo y me uno del todo a ti. Señor, no permitas que me aparte de ti. Amén.

0: Oremos. Te rogamos, Señor, que nos santifique la participación en la mesa de Cristo para que hechos miembros suyos seamos lo que recibimos. Por Jesucristo nuestro Señor.
1: Amén.
0: El Señor esté con ustedes.
1: Y con tu espíritu.
0: La bendición de Dios Todopoderoso, Padre, Hijo y Espíritu Santo descienda sobre ustedes.
1: Amén.
0: Pueden ir en paz.
1: Demos gracias a Dios.
0: Dios te salve.
1: Dios te salve.
0: Reina y Madre de misericordia. Vida, dulzura y esperanza nuestra. Dios te salve. A ti amamos los desterrados hijos de Eva. A ti suspiramos gimiendo y llorando en este valle de lágrimas. Ea pues, Señora abogada nuestra, vuelve a nosotros esos tus ojos misericordiosos. Y después de ese destierro, muéstranos a Jesús, fruto bendito de tu vientre, oh clemente, oh piadosa, oh dulce y siempre Virgen María. Ruega por nosotros, Santa Madre de Dios, para que seamos dignos de alcanzar las promesas de nuestro Señor Jesucristo. Amén.

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7: Oración por la paz. Señor Jesús, tú eres nuestra paz. Mira nuestra patria dañada por la violencia y dispersa por el miedo y la inseguridad. Consuela el dolor de quienes sufren. Da acierto a las decisiones de quienes nos gobiernan. Toca el corazón de quienes olvidan que somos hermanos y provocan sufrimiento y muerte. Dales el don de la conversión. Protege a las familias, a nuestros niños, adolescentes y jóvenes, a nuestros pueblos y comunidades, que como discípulos misioneros tuyos, ciudadanos responsables, sepamos ser promotores de justicia y de paz, para que en ti nuestro pueblo tenga vida digna. Amén. Santa María de Guadalupe, Reina de la Paz, ruega por nosotros.

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0: ¿Qué tal? Muy buenos días, bienvenidos a su programa. Qué padre amanecer de este viernes 28 de agosto de 2026. Día, válgame, disculpe usted, día de San Agustín de Hipona, ¿verdad? Ayer celebramos a su mamá, Santa Mónica, hoy celebramos a San Agustín, ¿verdad? Es viernes, son las 7:29 ya de la mañana. Muy buenos días a todos ustedes que nos escuchan a través del 1560 de AM, de www.radiogualopana.com, de la aplicación para su celular, su tablet o cualquier otra plataforma desde la que por internet usted puede estarnos sintonizando. Saludos también a quienes siguen la transmisión en Facebook. Buenos días a Lorenzo, que está con nosotros aquí en los controles de cabina, ¿verdad? Pues ayer se cumplió el TikTok que les dije, o el meme, o el reel, no me acuerdo qué era, ¿va? De Juárez es la ciudad que cuando está pronosticada lluvia no llueve, y cuando llueve es porque no pronosticaron la lluvia. Y ayer de repente se oyó un viento huracanado, bueno, al menos en la casa, ¿va? Y se soltó, y el agua, yo dije, álgame, pues, ¿qué está pasando? Y me asomo y lo empiezan los truenos y tormentón que cayó ayer de la nada, según yo, ¿verdad? Y con unos vientos fuertes, ¿verdad? Oiga, y luego también viste la noticia, la tragedia ahí en el eje vial, y la López Mateos, el tren. ¿Por qué salías de Las Gorditas o qué? Ah. Oye, pero lo que yo me sorprendí, nunca había visto andar el tren por esas vías. O sea, me había tocado verlo estacionado ahí en el Juan Gabriel. Y eso me hace pensar, pues, que se tiene que mover, ¿va? Para que no aparece ahí. Pero nunca lo había, nunca me había tocado que pasara el tren hacia esa hora.
1: A veces pasa la pura máquina.
0: ¿Y era la máquina o era el tren?
1: Era la pura máquina.
0: Era la pura máquina. Andaban acomodando, yo creo, ¿va? No sé si no pitó, no sé si... Y yo creo que eso fue lo que pasó. O sea, ¿viste el video del tráiler? De la cabina del tráiler. ¿Cuántas personas fallecieron? ¿Dos o tres?
1: Dicen que una.
0: ¿Ah, una?
1: Dicen que una y otra está
0: lesionada.
1: Ah. Dicen que dos y otro dicen que tres.
0: Ajá, todavía no se sabe, pues, bien. Pues una tragedia realmente lo de ayer, esa situación, ¿verdad? A mí realmente nunca me había tocado, digo, supongo que sí se mueve por ahí, porque pues a veces está estacionado sobre el eje vial. Una tragedia, realmente, la de ayer, ¿verdad? Pero bueno, son ya 7:30 de la mañana. Vamos a las noticias, 7:32 ya, vamos a las noticias del día de hoy.
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0: La nueva polémica en torno a la fraternidad sacerdotal San Pío X, esta vez por las misas en Lourdes. León 14 sobre la adicción a la droga entre los jóvenes dice: no pasemos de largo. Aunque esa nota se me hace exagerada, como no había una tercera, la escogí. El primer papa estadounidense, ¿es el inglés el nuevo idioma de la iglesia? Bueno, pues después de la polémica por la excomunión, por la ordenación sin mandato pontificio de tres obispos, la fraternidad sacerdotal San Pío X genera otra nueva polémica. Porque anunció, se anunció que no pueden celebrar misa en Lourdes cuando ellos se están preparando para hacer una peregrinación multitudinaria. Vamos a escuchar esta nota.
3: Los miembros de la fraternidad San Pío X, también conocidos como lefebrianos, se enfrentan ahora ante el anuncio de que no pueden celebrar misa en Lourdes, justo cuando preparan una peregrinación multitudinaria. El obispo de Lourdes Tarbes, Monseñor Jean-Marc Micá, ha publicado un comunicado donde analiza la sanción de la Iglesia a la fraternidad, después de que ésta ordenara obispos sin permiso papal. Se trata de un documento de la doctrina de la fe que declara la excomunión a quienes adhieran públicamente al movimiento. Este grupo reivindica la tradición y ha presentado un recurso, pero no ha tenido respuesta de Roma. Así las cosas, y ante una masiva peregrinación,

0: Nación prevista por San Pío X para fines de octubre, la diócesis que incluye a Lourdes ha publicado un documento. No puedo autorizar la celebración de la misa ni de los demás sacramentos, ni siquiera las oraciones públicas dentro del santuario. Por tanto, se reitera la autorización que hasta ahora se concedía a la Fraternidad Sacerdotal San Pío X para hacerlo. En cambio, naturalmente, cualquiera que lo desee puede acudir libremente a la gruta o a cualquiera de los lugares del santuario para rezar de manera privada. El obispo se declara plenamente consciente del dolor y quizá de la incomprensión que esta decisión causará, y lamenta la situación de desgarramiento de la túnica de Cristo que provocan nuestras divisiones. Este caso, que se ha hecho público porque refiere a un santuario, es el reflejo de lo que ocurre en todo el mundo. El superior de San Pío X en Francia respondió expresando su respeto al obispo y también su pesar y su incomprensión, pero aseguró que mantendrá la peregrinación anual prevista para fines de octubre. Si las puertas del santuario permanecen cerradas para una peregrinación pública, la puerta del corazón de la Madre de Dios, en cambio, nunca se cierra a sus hijos. Sin duda, ella reconocerá a los suyos. Además, denunció la paradoja de que el año pasado Lourdes acogió una peregrinación de cristianos y musulmanes. ¿Cómo no extrañarse e incluso indignarse de que quienes no reconocen ni la maternidad divina de la Santísima Virgen María hayan sido autorizados allí donde hoy se nos prohíbe? Los miembros de la fraternidad están pendientes del asunto, que está presente en las prédicas de estos días. Por ejemplo, el 23 de agosto, el padre Jean-Michel Gless comentó esto en el sermón de la misa.
1: Mis muy queridos hermanos, sin duda, no lo sé, pero quizá este año no tendremos la gracia de entrar en el santuario de Lourdes como hasta ahora. ¿Pero qué nos queda, mis queridos hermanos? ¿Qué nos queda? Nos queda que creemos en la Santísima Virgen. Creemos que es la Madre de Dios. Creemos que es la Virgen Inmaculada. Creemos que es corredentora. Creemos que es mediadora de todas las gracias. Y eso nadie, ninguna excomunión, podrá jamás quitárnoslo.
0: Salvo que Roma responda al recurso presentado por los llamados lefebrianos en julio, la situación se mantendrá y estos no podrán celebrar misas en templos católicos.
2: Pues no sé si notó usted lo mismo que yo, en la respuesta de los lefebristas, pues está bien, lo respetamos, pero vamos a hacer lo que nos dé la gana, ¿verdad? Que al final, cuando se lo hicieron con el Papa, está bien, no quiere que ordenemos, pero todos nos vamos a ordenar. Está bien, no cree que no podemos ir, pero todos nos vamos a ir. O sea, pues yo creo que sí hay cierta soberbia, o un gran grado de soberbia en las autoridades, ¿verdad?, de la fraternidad. Y pues lamentablemente van arrastrando con ellos al pueblo que vive, no trata de vivir la fe en medio o con ellos, ¿verdad? Porque la excomunión no es solamente para las jerarquías de la fraternidad, sino para quienes participan de la comunidad, ¿verdad? Pueden entrar de manera personal, dice, privada, a la oración, al culto, pero no de manera pública, ¿verdad? No con la manera en la que ellos celebran, ¿verdad? Y bueno, pues siempre lo hacen echando en cara otras cosas, ¿verdad?, otras situaciones, como lo que dicen, ¿verdad?, de los no cristianos y musulmanes que entraron pero no celebraron culto, visitaron, como podrían visitar ellos también, ¿verdad? Y el recurso al chantaje religioso, ¿verdad?, dice, está bien, si la autoridad no nos reconoce, la Virgen nos va a reconocer, ¿verdad? Pues peligro y les cae un rayo ese día. Ah, o sea, no es cierto. O se cierra el manantial. Ese día deja de salir agua. Pues en fin, así la situación y la necedad de estos hombres, ¿va? De todos modos vamos a ir. Aunque usted diga que no, de todos modos vamos a ir. Es lo que terminó diciendo el obispo de los lefebristas. Cambiando drásticamente de tema, el Papa León XIV sobre la adicción a la droga entre los jóvenes dice: no pasemos de largo. Vamos a escuchar esta nota.
3: Las drogas y las adicciones ponen de manifiesto el fracaso de nuestro mundo deshumanizado. Bajo estos términos se refirió León XIV a uno de los problemas que azotan en especial a los jóvenes.
4: El sufrimiento de los jóvenes

0: capacidad de tender puentes, en concreto con las organizaciones internacionales, la ciencia y las demás comunidades eclesiales.
1: La Iglesia no interviene en la problemática de las drogas con la pretensión de competir u ocupar el lugar de las neurociencias, la psiquiatría o la salud pública, sino que procura iluminarla desde el Evangelio con una comprensión integral de la persona humana.
0: El Papa concluyó el encuentro agradeciendo la labor de los asistentes y animándoles a no pasar de largo, sino acercarse y conmoverse ante el hermano caído.
2: Bueno, pues ahí está la invitación del Papa León. Dice, el sufrimiento de los jóvenes nos reclama respuestas integrales, prevención comunitaria, atención científica, justicia con rostro humano y acompañamiento pastoral cercano. Dice, sin suplir lo que las otras ciencias humanas les corresponde, pero sí ayudando con el impulso del Evangelio, con el impulso de la fe, lo que dice el Papa León. Y bueno, el primer Papa estadounidense, seguimos hablando del Papa León, y se hacen esa pregunta, ¿el inglés es el nuevo idioma de la Iglesia? Yo de entrada diría que no, y menos con el Papa León, que prefirió, después del italiano, hablar en español, que prefirió saludar primero a Chiclayo antes que a alguna de a su ciudad de origen, que creo que es Chicago en Estados Unidos, que ha vuelto el latín, porque por ser canonista sabe latín, ¿verdad? Pienso que no. Yo creo que el único periodo, si no me equivoco, saben que soy malo para la historia, pero por cierta razón me tocó estudiar un poco el periodo de Pío XII. Pío XII sí cambió muchos documentos, aparecían en francés. No sé si por él ser diplomático, previamente, porque sus trabajos eran de nuncio antes, un hombre que dominaba el francés por la diplomacia de aquellos tiempos. Ahí sí, con Pío XII, es un periodo papal donde aparte o gran número de documentos como texto oficial conservado están en francés, no en latín, en francés, no en italiano tampoco, en francés, ¿verdad? No sé, voy a checar los archivos de los textos originales como se estén guardando con el Papa León. No creo que se estén guardando en inglés, pero igual habrá que revisar. Vamos a escuchar esta nota de Rome Reports.
3: La elección del Papa León XIV ha aportado una nueva dinámica al Vaticano. Por primera vez en décadas, el Papa es un hablante nativo de inglés.
4: Dear brothers and sisters, I am happy to be with you in this, the first general audience of my pontificate.
3: El fundador de NAPA, Timothy Bush, dice que esto refleja el papel creciente del mundo angloparlante en la vida de la Iglesia.
5: Estoy entusiasmado. Tenemos un papa estadounidense, así que tenemos una nueva forma de conversar. Acaban de designar a una como nosotros, Montserrat Alvarado, como la primera mujer laica que será prefecta de un dicasterio. En este caso, el de las comunicaciones. Ella irá guiando la voz de la Iglesia, va a estar guiando la voz de la Iglesia a través del papa y la curia romana.
3: Es que, discretamente, el inglés se ha ido convirtiendo en el idioma que conecta a los católicos de todos los continentes, haciendo que la comunicación entre culturas sea más fácil que nunca.
5: Tenemos un nuevo horizonte y, como me decía ella ayer, el verdadero idioma de la Iglesia no es el italiano, es el inglés con imperfecciones. Lo digo así porque todos en la Iglesia han tenido que aprender inglés para lidiar con los negocios en la Iglesia.
3: El Papa León XIV es hablante nativo de inglés, y Bush considera que esto es más que una coincidencia. Cree que fue elegido en un momento en el que la Iglesia necesitaba un líder que comprendiera tanto el contexto estadounidense como el global.
5: Así que tenemos un papa que habla muy bien inglés. Es la primera vez en el pontificado anterior. Bueno, el papa no era angloparlante y no habíamos visto eso en los papados anteriores. Pero por eso es realmente bueno y creo que tenemos a alguien que entiende a los Estados Unidos. Este país no es fácil de entender. Es distinto de otros en Asia o Europa Occidental, por ejemplo. No es que seamos perfectos, pero somos una parte importante de la Iglesia Católica.
3: Estados Unidos sigue desempeñando un papel significativo en el apoyo a la misión de la Iglesia en todo el mundo.
5: Somos los principales contribuyentes al Vaticano y al sostenimiento de las principales basílicas e iglesias que necesitan patrocinio continuo. Hay más de 300 en Roma y los estadounidenses están involucrados en la mayoría.
3: A medida que el Papa inicia su pontificado, Bush cree que el uso compartido del inglés puede ayudar a fortalecer la comunicación de toda la Iglesia Universal, al tiempo que acerca al Vaticano a millones de católicos de todo el mundo.
2: Pues como siempre va poniéndose al centro del universo, los anglos, porque yo sé que hay quien del paso que nos escucha, pero anglos me refiero. ¿Cómo no se dijo eso cuando el Papa hablaba español, verdad? Y además pues el inglés siempre ha sido el lenguaje comercial, o sea, el lenguaje universal por el poderío económico, solamente, ¿verdad? Ay, me sentí de la 4T hablando así. No sé qué. 7:46 de la mañana. Vamos mejor a una pausa y regresamos.
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0: 7:50 de la mañana, estamos ya de regreso aquí en su programa Qué Padre Amanecer. Gracias por continuar con nosotros. Oiga, y hoy 28 de agosto celebramos la memoria de San Agustín, obispo de Hipona. Vamos a escuchar la vida de este hombre. Ah, espera, antes de avanzar, se me había olvidado decirles sobre el resultado de la campaña Spin. No lo completamos. Llegamos al total de 59 y luego los que entraron de 63 donativos. Llegamos al total de 63 donativos. Muchas gracias a quienes nos apoyaron, ¿verdad? Es el total de 63 donativos. Muchas gracias a ustedes que nos apoyaron. Lástima que no pudimos llegar a la meta, ¿verdad? Que es necesario, no resuelve nuestros gastos económicos, pero es una gran ayuda a la campaña Spin, ¿verdad? Porque sale muy cara la radio, muy cara, muy muy cara, ¿verdad? Entonces, pero gracias a quienes nos apoyaron, lástima que no completamos la semana Spin, nada más que no habíamos, la semana pasada no tuvimos junta, porque no vine, ayer sí ya tuvimos. El miércoles ya tuvimos nuestra junta semanal como equipo y ahí revisamos la semana Spin y no la completamos, creo 63 o 64, ¿verdad? Solamente. Pero muchas gracias a quienes nos apoyaron esta semana. Muy bien, ahora sí vamos a escuchar la vida de San Agustín.
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3: Hoy 28 de agosto conmemoramos a San Agustín, doctor de la Iglesia. San Agustín nació en el año 354 en Tagaste, en la Numidia, entonces parte de la África romana, actualmente Argelia, en el seno de una familia de pequeños propietarios terratenientes. Llegado el momento, sus padres lo enviaron a estudiar a Cartago, suburbio de la actual ciudad de Túnez, y ahí el joven Agustín se resolvió por la retórica, llegando a ser un profundo conocedor de la literatura de su tiempo y en especial de los clásicos griegos, quienes escribieron 8 siglos antes que San Agustín. Estas lecturas le llevaron a profundizar en el estudio de la filosofía. Esto no le impidió, sin embargo, que en su juventud se dejara arrastrar por las pasiones mundanas como la fama, la lujuria y la frivolidad. En esta época, luego de leer Hortensius de Cicerón, San Agustín había abrazado la herejía del maniqueísmo, la cual explicaba el estado terrible del mundo, arguyendo que éste no había sido creado por Dios, sino por un demonio que se hacía pasar por él antes de nosotros. Pero más tarde desechó esa creencia y llegó a concluir que es imposible alcanzar la verdad pura y se volvió partidario del escepticismo. Desesperado en su búsqueda de lo verdadero y confundido en sus ideas, San Agustín decide embarcarse rumbo a Roma para proseguir ahí sus estudios. Preocupada por su hijo Santa Mónica, decidió seguirlo a Italia. En la ciudad de Mediolanum, la actual Milán, San Agustín tuvo la oportunidad de asistir a los sermones del santo obispo Ambrosio, quedando profundamente conmovido por sus prédicas, como si de pronto se hubiera hecho luz en su interior. Así, en el año 387, a los 33 años de edad, decidió finalmente recibir el bautismo. San Agustín no permaneció en Roma, sino que prosiguió hasta su ciudad natal, vendió todas sus propiedades y se retiró con unos compañeros a hacer vida monacal, lo que marcó el antecedente de la regla de lo que llegaría a ser la orden agustina. El monasterio lo pretendía fundar en Hipona, pero en esa ciudad el obispo lo ordenó sacerdote en el año 391 e inesperadamente el propio San Agustín fue nombrado obispo de Hipona en el año 395. San Agustín contrajo una enfermedad y murió a los 76 años de edad. La extensa obra escrita que San Agustín de Hipona nos legó sigue siendo imprescindible en la actualidad, tanto en teología como en filosofía. Por ejemplo, sus Confesiones y la Ciudad de Dios. La profundidad de su pensamiento le valió ser considerado uno de los 4 más importantes doctores de la Iglesia. Nuestro santo de este día es también el santo patrono de los teólogos y de los impresores de libros. Nuestro santo de este día nos enseña a conciliar la fe con el intelecto. Hoy también se recuerda a San Junípero Serra, San Alejandro de Constantinopla, Beato Juan Sánchez Molina, Beatos Francisco y José Romero Ortega.
0: Bueno, Bueno, pues ahí está la vida de San Agustín, a quien celebramos hoy 28 de agosto. Obispo de Hipona, un hombre muy inteligente, muy capaz en búsqueda de la verdad, ¿verdad? Que le diera luz, que le diera sentido a su existencia, ¿verdad? Oiga, pues antes de... no avancé en... avancé en el programa, no le recordé la Noche Bohemia, sábado 5 de septiembre a las 7 de la tarde en el patio de San Felipe. Ya estamos todos listos, ya confirmamos con el padre Hayen el viernes pasado ahí en una llamada telefónica con el padre, le recordaba su compromiso, ¿verdad? Su compromiso musical para este año, ¿verdad? El padre Hayen ya está puesto, está entusiasmado ahí con la dinámica, nunca ha asistido a la Noche Bohemia, pero bueno, pues le surgió el gusto, a la inquietud. El padre Orlando también ya mandó su lista de canciones, pues para humillarnos a los que no cantamos. Es que tiene buena voz el padre, va, y va a cantar, pues de las difíciles va a cantar, pero tiene voz, mucha voz, va, el padre Orlando, y de verdad les va a gustar, se van a sorprender, porque le cambia la voz. Ya ve que aquí habla así con voz medio dulce en el programa, tiene voz medio dulce, no cuando canta, le sale voz de ranchero, así de música con mariachi, va, canta muy bien el padre Orlando. Digo, claro, su espectáculo, su presentación no... Pues no se compara con mi espectáculo, con el show que yo, doy, ¿va? Mi voz no se compara con la de él, ¿va? Obviamente. Pero fíjese ahí cómo está, ¿va? No es la calidad de la voz. Es el espectáculo. No se crea, no, el padre canta muy bien. El padre yo nunca lo he oído cantar. Nunca lo he oído cantar. Pero ha de cantar bien. Ha de cantar bien y se animó a participar, ¿verdad? Entonces, ahí le agradecemos a los dos padres el entusiasmo por participar, por unirse ahí a la Noche Bohemia. Gracias a todos ustedes, ya quedan pocos boletos, ahora sí ya quedan muy pocos boletos, y ahorita me voy a llevar más, que me encargaron más boletos todavía, ¿verdad? Entonces, bueno, pues esperamos contar con su presencia. Gracias a los muchos que ya han participado en la petición de boletos para la Noche Bohemia, haciendo que queden muy poquitos, queda una semana, así que yo creo que para el martes, miércoles de la semana que entra, ya no tendremos boletos en el ritmo que se están yendo. Yo creo que ya la semana que entra, para martes, más tardar miércoles, se nos acabaron nuestros boletitos. Oye, ya son 7:58 de la mañana. Vamos a saludar a las redes sociales el día de hoy. También ya sacamos la publicidad, no sé si ya lo vieron, del próximo, del congreso de este año, el congreso de matrimonios, ¿verdad? Que va a ser 24 y 25 de octubre. Te basta mi gracia, es el lema de este año, ¿verdad? Para todos los matrimonios que quieran participar en este congreso del 24 y 25 de octubre. Pero bueno, ya más adelante les daremos la información completa. Por lo pronto vamos a ver a quién saludamos en las redes sociales. San Juana Pichardo, bendiciones, padre, que tenga un excelente día. Hilda Macías, bendecido viernes, padre Juan Carlos. Luisa Rosas, buenos días, padre, saludos, bonito fin de semana, bendiciones. Alicia Rosales, buenos días, padre Juan Carlos, como siempre, interesantes noticias, que tenga buen día. Flor Verónica Villa, dice, buen día, feliz viernes, fin de semana, padre Juan Carlos, que Dios lo bendiga siempre. Julio Ernesto Saldaña Nevares, un saludo, padre. Cío Ramos, padre, una pregunta, así como los lefebristas comenzaron los luteranos, pues ahí fue diferente, porque Lutero se fue solo, él no se fue con la intención de, por lo que yo entiendo, históricamente, no se fue con la intención de fundar una comunidad confesional. Después de que se separa, pues genera en torno a él un grupo de seguidores y, bueno, termina haciéndolo. Pero inicialmente no. A diferencia con Monseñor Lefebvre, que... Monseñor Lefebvre se rebela contra el concilio y se lleva a una comunidad de fieles. Pero todavía en unión, va, como que empezó, fue distinto porque Monseñor Lefebvre no acepta el Vaticano, no cambia la manera de celebrar misa, sigue siendo un obispo. Monseñor Lefebvre era un obispo católico, era un obispo realmente católico en comunión con la Iglesia, tenía a su cargo una diócesis tal cual, como nuestros obispos. Viene el Concilio Vaticano II, él en su diócesis no asume las normas, los cambios, sigue en comunión, porque aunque no obedeciera, sigue en comunión, porque no queda prohibida la misa previa, y bueno, pues ya entra en excomunión cuando ordena a tres obispos él. Él mismo ordena a tres obispos. Entonces ahí queda excomulgado y ahí se separa, porque la Iglesia lo expulsa. Se separa por decisión personal a no obedecer y se lleva gente. Pero crea una estructura igualita a la Iglesia Católica previa al Concilio Vaticano II. Fíjese, tan igualita que se les olvidó en estas últimas ordenaciones cambiar el rito. Cuando se va a consagrar, cuando se va a ordenar a un nuevo obispo, parte del rito, el obispo titular, el obispo consagrante, el consagrante principal, pregunta, ¿tienes el mandato pontificio? Porque sin mandato pontificio no se puede ordenar. Es decir, el Papa manda que él sea obispo, por ser Pedro, el Papa. Y luego, sí, lo tenemos, consta que tas. En las ordenaciones de obispos, en comunión con el Papa, pasa esto. Bueno, pues es el rito original de siempre. No sé si se fijaron que en la ordenación, estas últimas que hubo, el obispo consagrante principal pregunta en latín, ¿tienes el mandato pontificio? Y él mismo hizo cara de... Ahí están los videos en TikTok, cara de... ¡Ay! Le sonó la pregunta, ¿verdad? Pues se hace un silencio total, porque no puede decir... El que responde no puede decir, si lo tengo, porque no lo tiene. Y tampoco iba a decir, no lo tengo, pues porque pues no lo tienes, aquí se acaba todo entonces. Se hizo un silencio, el monitor interrumpió o algo, le da una indicación al obispo y sigue con el rito. Pues hay un reconocimiento, no tenían, ¿va? Entonces la historia se hace diferente, es bastante diferente, y aparte los motivos también son otros. Muy bien, bueno, pues, a ver, déjame ver si me quedaban saludos. Sí, Abdiel Martínez Medrano, buenos días, padre, saludos. Muy bien. Muy bien, bueno, pues vamos a despedirnos, ya son 8:03 de la mañana. Gracias a Lorenzo por habernos apoyado en los controles, gracias a ustedes por habernos sintonizado. Tengan excelente viernes y fin de semana, descansen si se puede, vayan a misa en familia también, si es posible, si no es posible ir juntos, de todos modos, vayan a misa, ¿verdad? No hay que faltar. Muy bien, cuídense, Dios los bendiga y si Dios concede, nos escuchamos la próxima semana.

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8: Oración por la paz. Señor Jesús, tú eres nuestra paz. Mira nuestra patria dañada por la violencia y dispersa por el miedo y la inseguridad. Consuela el dolor de quienes sufren. Da acierto a las decisiones de quienes nos gobiernan. Toca el corazón de quienes olvidan que somos humanos y provocan sufrimiento y muerte. Dales el don de la conversión. Protege a las familias, a nuestros niños, adolescentes y jóvenes, a nuestros pueblos y comunidades, que como discípulos misioneros tuyos, ciudadanos responsables, sepamos ser promotores de justicia y de paz, para que en ti nuestro pueblo tenga vida digna. Amén. Santa María de Guadalupe, Reina de la Paz, ruega por nosotros.

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1: Hola, hola, hola, hola, hola, ¿qué tal? Muy buenos y bendecidos días. Hoy es viernes 28 de agosto, ya pisándole los talones al mes de septiembre, al mes patrio. Es para mí un gusto y un placer estar con ustedes a través de los micrófonos del 1560M Radio Guadalupana. Les saluda su amiga Esmeralda Barragán, agradeciéndole su fiel sintonía. Toda la gente, de verdad, oiga, parece que ya, pues como que los días están llegándose a la normalidad de la actividad escolar, Ya algunas preparatorias, la universidad, han regresado ya a sus clases. Y bueno, pues creo que ya este lunes regresan las primarias y secundarias. Así es que, papás, último fin de semana en el que, pues, se acostumbran a levantarse otra vez tempranito, Otra vez tempranito. Allá nuestros controles, el que se levanta siempre temprano, nuestro buen Lorenzo Antonio, quien anda ahí medio, ahí malón. Mi Lorenzo, vamos a echarle todas las ganas y se va incapacitado. 2 semanas se va nuestro Lorenzo Antonio. Así es que, pues, ahí lo encomendamos a sus oraciones para que pronto, ese cuerpecito templo del Señor, pues, rápido salga de esta crisis de alergia. O sea, se te juntó todo, ¿verdad? Resfriado, alergia, tos, bronquitis, es lo que estamos ahorita dándole. Y sabe que yo lo quiero mencionar porque de verdad, fíjate, Lorenz, el asunto es en que si ustedes se dan cuenta, la noche de anoche fue una noche ya que bajó la temperatura. Entonces, pues es donde nos tenemos que cuidar más, Ahorita estamos en el tiempo de fortalecer nuestras defensas y pues cuidar mucho a nuestros adultos mayores, ya a nuestros niños. Y pues mira aquí, nuestro niño Lorenzo, pues anda ahí portándose mal, Así es que, no, mi Lorenzo, todo esto va a salir, necesitas descansar. El cuerpo también a veces nos pide un break. Así es que esas vacaciones que tuvo el Lorenzo se la pasó haciendo adobes. No es cierto, se la pasó malo, ¿verdad? Ya desde ahí venías malito, mi Lorenzo. Trabajando y bueno, y malito. Entonces, fíjese, hay que darnos el tiempo de respirar un poquito y de que si tenemos que descansar, hay que descansar. Si no, mire, lo obligamos así como el Lawrence, lo estamos obligando a irse a descansar. Así es que, pues esta mañana un saludo a todas las personas que llevan el nombre de Agustín. Y ahorita me acordé yo del buen Agus, así es que un saludo ahí a Agustín. Y sabe que a mí este día de San Agustín a mí me encanta, ¿no? Porque, fíjese, no hay hijo rebelde, de verdad, no hay hijo rebelde, no hay nada que no se pueda realizar y hacer cuando una madre, unos padres están orando en este ejemplo que nos da Santa Mónica y San Agustín. Bueno, pues ella muy fiel a la oración y creyendo fielmente que el Señor hacía su obra tanto en su esposo como en su hijo. Y mire, tanto que llegó a ser santo. Así es que, bueno, pues sintámonos orgullosas todas las mamás que tenemos unos hijos que poco a poco van luchando por la santidad, ¿eh? Así es que vamos a orar por ellos, vamos a tener ese gran ejemplo de Santa Mónica en cómo ella oraba por su hijo. Así es que la oración de los padres por los hijos es la oración más poderosa. Y acuérdese, porque los únicos que van a orar por nosotros cuando lleguemos a la casa del Padre, pues van a ser nuestros hijos. Así es que enseñarles desde hoy. Pero ¿qué le parece con la alegría de ser viernes y de disfrutar mucho este día? ¿Qué le parece? ¡Comenzamos!
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1: Y bueno, pues vámonos con una frase muy célebre de San Agustín, para que, pues, mire, él en todas sus frases, sus escritos y todo lo que él hizo, pues fíjese que él aborda mucho el amor, la fe, el tiempo y la búsqueda interior del alma, o sea, esa búsqueda que nuestra alma siempre está ahí buscando a nuestro Creador. Y fíjese esta frase que nos dice hoy: entiende para creer, creer para entender. ¡Wow! Entiende para creer, cree para entender. ¡Ay, mire, mire! Es que el San Agustín está así, canijo, pero mire, a ver, una vez más vamos a ver. Entiende para creer, creer para entender. Wow. Pues fíjese, pudiera parecer un juego de palabras, pero sin duda son palabras de una mente y de un corazón privilegiado como el de San Agustín. Y esto es así cuando buscamos en medio de toda... En medio queremos aferrarnos a la razón, pues no, entendamos que para creer hay que creer para entender. Así es que esta bella frase hoy la hacemos vida en esta nuestra frase del día.
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1: Bueno, mis hermanos, pues hoy en Orienta tu Vida, recuerde que los viernes en nuestro programa de Orienta tu Vida nos acompañan Patti y Lalo Sanabria. Sí, ellos desde la comunidad de San Lucas, del Paso, Texas, están bien, de verdad, bien comprometidos en este bello y hermoso programa que de verdad, pues, nos ayuda a poder ver la vida de una manera en la que la fe y la psicología, el poder llevar a nuestra mente, a nuestra razón, mire, una vez más aquí San Agustín, pues a poder tener esa ayuda perfecta, ¿no? La ayuda espiritual con la ayuda psicológica. Y bueno, pues fíjese que en el tema de hoy es que es el estoicismo. esto es. Y pues bueno, el estoicismo es controlar las propias reacciones ante los eventos externos. ¿Cómo es que pues podemos alcanzar la tranquilidad y la virtud de controlarnos a pesar de las situaciones y pues situaciones que vivimos, ¿verdad? Como seres humanos, que a veces quisiéramos que todo fuera perfecto, pero no es así. Vienen cosas y vienen situaciones que a lo mejor nos, pues nos desequilibran un poco nuestra estabilidad, tanto emocional como física en la enfermedad, pero aquí es entender cómo vamos a reaccionar ante estos eventos externos. Así es que no te lo puedes perder, Orienta tu Vida, 9 de la mañana, aquí por Radio Guadalupana. Y corre y se va corriendo, ya aquí le voy a decir como lotería, porque nuestra agenda diocesana está lista. 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

0: 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Y tenemos también que este 19 de septiembre la Parroquia de Dios Padre tiene su kermés, ¿eh? Tiene su kermés. Así es que vamos todos ahí este 19 de septiembre a vivir esta gran kermés en la Parroquia de Dios Padre. Ya te la sabes, los antojitos mexicanos deliciosos, de 11 de la mañana a 11 de la noche, ahí en Betania, en la calle Ayuntamiento y Río de Janeiro, en la colonia industrial. Mira, estará C4, estará también la Incógnita Sonora y el grupo La Noche. 60 aniversario de la Parroquia de Dios Padre, así es que todo está listo para disfrutarlo. Oiga, y antes del 19, pues empiezan las fiestas mexicanas y San José de Lomas nos tiene esta gran kermés mexicana el martes 15 de septiembre, en un horario de 5 de la tarde a 11 de la noche, donde tendrán la presentación estelar de Los Silver. Así es que vámonos todos allá a San José de Lomas. Mire las hamburguesas, ¿qué dice ahí? Los tlacoyitos, los tacos de buche. No, aquello se pondrá padrísimo. Diversión para chicos y grandes. 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Ahí nos esperan y de verdad que te la pasarás un 15 de septiembre muy mexicano y gritando ¡Viva México! Pues nos vamos a un corte, mi Lorenz. Vámonos a un corte y regresamos. Recuerda, estamos en Alegres Mañanas de Radio Guadalupana. ¡Woo! Vamos y volvemos.
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6: Regresamos y continuamos. Estamos en su programa Alegres Mañanas de Radio Guadalupana. Mis hermanos, es un gusto y un placer continuar con ustedes en este segundo bloque de programa. Te saludamos tus amigas.
7: Clau.
6: Esmella y a nuestros controles, nuestro buen Lorenzo Antonio. Y déjeme decirle que agradezco mucho su sintonía y también su ayuda para seguir haciendo de este programa, pues, un programa donde la mañana se nos alegre, donde la mañana se nos haga genial. ¿Y qué cree? Pues gracias y un saludo muy grande a nuestra queridísima hermanita, la madre santa. Ay, no es cierto, a nuestra queridísima hermanita Carmen Subía. ¿Quién? Gracias, Carmelita. Porque fíjese que ella nos ha comentado, pues, que el día de hoy también es Día de los Abuelos en México. Hoy se celebra el Día de los Abuelos porque hoy recordamos en esta festividad a San Joaquín y a Santa Ana, padres de nuestra Madre la Virgen María. Así es que, pues, un saludo y una felicitación a todos los abuelitos del mundo entero y a cada uno de los abuelitos que nos escuchan, A los que, oye, yo ahorita me acordé de mis tíos que se estrenaron como abuelitos, que ellos están muy contentos, mi tía Tere y mi tío José, a mis papás que son abuelos, a mi abuelita que todavía la tengo, a mí le manda también, ¿verdad, a mí? Una felicitación a tus abuelitas, ahí a ellas un abrazo. La Claudita, pues bien bonitos recuerdos de tu abuelita.
7: Exactamente,
6: ¿verdad?
7: Es lo que Claudita, te iba a decir hasta, sí.
6: Hasta el cielo. Un besote a la abuelita de Claudita, porque, híjole, ella tiene que estar bien orgullosa de esta nieta que,
7: claro,
6: que ayudó,
7: no.
6: Que ayudó a su mami de la Claus, a su papi, a formarla. Y tienes muchas cosas de tu abue, ¿verdad, Claudita?
7: Sí, cómo no.
6: Fíjate, es que sin duda los abuelos pues dejan en nosotros una huella imborrable y parte de nuestra vida misma, ¿no? Es una esencia de ellos. Así es que yo también recordando a mi abuelita, que todavía la tengo, mi abuelita Juanita, pero ya mi abuelita Eustolia y mi abuelito Julio, pues ya ellos allá con nuestro Señor, pero siempre yo lo recuerdo con mucho cariño, siempre en las historias familiares, en las pláticas, siempre sale acordarnos de esos bellos momentos que vivimos con nuestros abuelos. Y sin duda, cuando esos abuelos son los que nos acercan a la fe, uh-huh. Uy, no, pues olvídate. Yo, gracias a mi abuela Juanita, soy de verdad bien devota del Sagrado Corazón de Jesús, porque ella ella de verdad bien encomendada al Sagrado Corazón de Jesús. Así es que, pues, ahí un saludo a todos los abuelos, a mi suegra, que es abuela también, a mis papás, a mis tíos. Ahí al buen Lorenz, tú tus abuelos ya en el cielo también, ¿verdad? Así es que, bueno, pues ellos a todos recordándoles con gran cariño. Así es que tú a mí vas a mandar una felicitación a los abuelos. Ay, a mí. Oh, ándale, a mí. Manda una felicitación a los abuelos.
7: Híjole, bueno.
6: Oye, pues, porque aquí la Ami se ha agarrado un chorro de abuelos.
7: Chorro, tiene muchos. Oye, mi queridísima Esme, pero bueno, ya está esta felicitación para todos los abuelos, pero también recordarles que por ahí los que me han preguntado acerca del cine católico, de las películas católicas, que cuándo tendremos películas, bueno, pues déjeme decirle que se viene una película que a lo mejor muchos ya están esperando y que me han preguntado, oigan, ¿van a tener esta película? Ya ven que ya tenemos un ratito promocionando películas
6: ya
7: católicas.
6: Ya la esperamos.
7: Y esta es la película del padre Emiliano Tardif.
6: Wow.
7: Y fíjate que nos da mucha alegría que Alfredo Pablo, que vino, ajá, al encuentro de hombres con la Renovación Carismática, ajá, pues él es de la comunidad de Siervos, donde era el padre Tardif.
6: Wow.
7: Entonces él nos contactó y pudimos tener este enlace con Gaby que está en la línea,
6: wow,
7: que ella está promocionando esta película del padre Emiliano Tardif. Entonces está en la línea Gaby, buenos días, ¿cómo estás?
8: Hola, buenos días, Claudia, y a todos los que nos escuchan por allá. Feliz de estar aquí acompañándolas. Y bueno, pues a través del Festival Internacional de Cine Católico tenemos la bendición de llevar esta gran película que se llama Día 8, inspirada en la vida del padre Emiliano Tardif.
6: ¡Wow! ¡Qué emoción! A todos los que hemos conocido y hemos sabido de esta gran obra que el padre Emiliano Tardif ha hecho en nuestra fe, en nuestra vida, cómo Dios le dio tantas oportunidades para que pues fuera de verdad un fiel testigo de la sanación interior y la sanación física. Así es que yo creo que sin duda esta película abarcará todo este gran regalo, ¿no?, que tenemos en la persona del padre Emiliano Tardif.
7: Platícanos, Gaby, platícanos un poquito acerca de esta película.
8: Así es. Sí, pues llega a todo Cinemex, a todo México, en Cinemex a partir de este 10 de septiembre. Llega a las salas. Después de un gran éxito en Europa, pues gracias a Dios llega a las salas este 10 de septiembre, así que estamos súper emocionados y queremos invitar a toda la comunidad y a todos los que nos escuchen que se vuelvan embajadores de la película, de este gran mensaje de amor, de esperanza y sobre todo que proclamemos juntos en México, Jesucristo está vivo, ¿no? Porque yo creo que este es el mensaje que resume la vida del padre Emiliano Tardif y también esta película. Así que se estrena en Cinemex a partir del 10 de septiembre. Hoy se abrió la preventa, así que es muy, muy importante que la gente pueda, los grupos, los movimientos apostolados, empezar a comprar los boletos en preventa para que, bueno, pues los cines abran más salas, más horarios y podamos hacer juntos un revivamiento en el amor del Espíritu Santo.
7: Ok, muy bien. Gaby, día 8, El soplo del Espíritu Santo, esta película. Platícanos un poquito, Gaby, tú que has estado dentro de esta película, de la filmación, de la promoción. ¿Cuál ha sido uno de los retos en cuanto al Festival de Cine Católico? Sabemos que nos hemos encontrado porque hemos nosotros hecho películas aquí y a veces pues con lo secular y que lo católico tiene que durar menos, bueno, las películas puede ser cristiano o católica, pues más bien de fe. ¿Cuáles son los retos que han enfrentado, Gaby?
8: Claro, mira, yo soy la directora del Festival Internacional de Cine Católico. Ajá, y nosotros okay. Lo que es llevamos todas las películas, pues 100% católica, a los cines de Estados Unidos, México y Latinoamérica y Europa. Okay. Entonces, realmente el reto no está, o sea, al principio, porque tenemos 15 años de llevar cine católico, al principio, claro, el reto pues fue que los cines quisieran abrirnos este tipo de contenido, pero uh-huh. Actualmente más que todo, la verdad es que los cines, Cinemex y los cines, pues realmente nos dan todas las facilidades, nos dan toda la oportunidad, igual que a otra película. Lo que marca la asistencia y la permanencia es pues cuánta gente asiste al cine, sobre todo el primer fin de semana. Okay. Ese es el reto de esta película, este es el reto porque tenemos que llenar las salas 10, 11, 12 y 13 de septiembre. Tenemos que llenarlas para que la película permanezca en cartelera, porque los cines los lunes evalúan la asistencia del fin de semana y sobre esa asistencia abren más días a la película. Pero eso pasa con todas, no solo con las de fe, sino...
7: Wow, bueno, pues se nos cortó aquí, nos estaba comentando, a ver si puede de nueva cuenta volver a comunicarse Gaby Jacoba, directora de Festival de Cine Católico, que si bien aquí la vamos a tener,
6: ya la quiero ver, Claudita.
7: Acuérdense que acá en Juárez tarda un poquito más, a lo mejor si aquí se estrena el 10 de septiembre,
6: es
7: todo
6: jueves
7: México,
6: 10 de septiembre.
7: Es jueves 10 de septiembre, ahí uh-huh. Está de nuevo, ya logramos tener a Gaby de nueva cuenta. Gaby, ¿nos platicabas? Adelante.
8: Sí, es que se cayó la llamada.
7: Sí,
8: Sí, les decía que lo importante es la asistencia a el primer fin de semana, 10, 11, 12, o sea, todos okay. Quieren apoyar esta película, quieres que esta película permanezca, que abran más salas, que mucha gente la puede ver, asiste el jueves, viernes, sábado y domingo del primer fin de semana. Ahora, si tú ya dices, sabes que yo quiero verla, yo soy devota, soy parte del movimiento carismático, soy de un grupo, es mi carisma, lo mejor que puedes hacer para ayudar a la película es comprarla ya los boletos en preventa, porque así okay. El cine está viendo que hay asistencia y compra de boletos, obviamente comprar para la fecha, ¿verdad? Para el 10, para el 11, para el 12, o sea, la semana de estreno, y eso hace que nos abran más salas y más horarios. Así que puedes comprar los boletos en www.cinemex.com o asistir a las taquillas de Cinemex a buscar ya la película. Pero en línea puedes entrar y buscas día 8 sobre el espíritu, Chihuahua, y ya vas buscando la sala y ahí ya vienen los horarios y las salas disponibles.
7: Muy bien.
6: Wow, entonces, pues este jueves 10 estará la película. Recordándoles que aquí en Ciudad Juárez tenemos que revisar carteleras, sí. Pero sin duda, Radio Guadalupana la tendrá.
7: Y periódico Presencia, así que ahí está Gaby, ¿sí Gaby?
8: Sí, se está cayendo un poquito la llamada, pero no, volvemos a hablar las veces que sea necesario. Y bueno, lo importante es eso, ¿por qué? Porque así podemos hacer un efecto multiplicador en la evangelización. En que este mensaje llegue a miles de corazones y hagamos juntos un reavivamiento espiritual, un reavivamiento en los corazones de México, que realmente el Espíritu Santo renueve los corazones, encienda los corazones en la fe y en el amor.
7: Uh-huh. Okay, muy bien, Gaby, pues estaremos pendientes también, aquí siempre hacemos funciones, ¿verdad? Para los radioescuchas, para los lectores de periódico de los medios católicos aquí de la diócesis de Ciudad Juárez, y claro que pues estaremos ahí a ver si logramos tener otra entrevista ya posteriormente para seguir platicando pues acerca de esta película y todo lo que nos trae el Festival de Cine Católico. ¿Te parece, Gaby?
8: Claro que sí. Un abrazo y un abrazo a todos los que nos escuchan y Dios los bendiga.
6: Gracias. Igualmente, bendiciones.
8: Bendiciones. Bendiciones, bye.
7: Bye.
6: Pues bueno, sí, la verdad que la película está causando mucha expectativa. Yo ya tengo muchas personas en mi familia, principalmente mi hermana y mi mamá están bien enteradas de todo lo que es esta película. Y, oye, ¿cuándo va a ser, Esme? Pues ya saben, Periódico Presencia y Radio Guadalupana la traerán para que tú, junto con todos nuestros radioescuchas y nuestros lectores, pues vayamos a una tarde de cine con esta bella película. Yo creo que sin duda estará hermosa.
7: Hermosa, nomás, oiga, tenga paciencia. Se estrena en México el 10 de septiembre. Yo siempre se le he dicho, sí, llega a México el 10 de septiembre. Pero aquí en Juárez casi siempre tarda un poquito o avisan de última hora. Por eso a veces la función la hacemos una semana después. Entonces, si se estrena el 10 de septiembre en México, lo más probable es que la tengamos el viernes 18 de septiembre. A ver, sí.
6: No.
7: Viernes 18 de septiembre, porque se estrena el jueves. Pero les digo, ahorita yo he estado checando cartelera, todavía no sale anunciada aquí en Juárez. Sé que en México y en Chihuahua sí, pero no sé. Aquí siempre llegué como una semana después, entonces manténgase al tanto. Igual lo vamos a estar informando cuándo será la función que tendremos aquí de Radio Guadalupana y también de Periódico Presencia para que usted esté atento, ¿verdad? Esta función de cine el día 8, inspirada en la vida del padre Emiliano Tardif.
6: ¡Ay, qué emoción, qué emoción! Así es que váyase preparando porque esta película ya está.
7: Así es, muy bien. Pues ahí está, y aprovechando, pues Gaby, el contacto, ¿verdad? Dijimos, bueno, pues vamos a tener una entrevista previa con la directora del Festival de Cine Católico y pues ya de aquí para el Real que podamos, que nos pueda seguir platicando de estas películas.
6: ¡Qué emoción! De todas las películas que siempre, sin duda, se hacen con un presupuesto en el que batallan tanto, ¿verdad? Sí. De verdad, para tener, y luego después ya una vez ya teniéndola, pues batallar cómo es que se va a exhibir, ¿no?
7: Así es, sí.
6: De verdad que ojalá y todos podamos acudir al cine y tengamos esta oportunidad de, pues ahora sí, de saber y conocer más sobre la vida del padre Emiliano Tardif y pues apoyar al cine católico, ¿no? Para así que este es. siga. Recuerde que el cine también es una manera de evangelizar. Es una manera de evangelizar, así como un medio católico de fe, como lo es Radio Guadalupana, Periódico Presencia. Aquí el cine viene a hacer esta propuesta hermosa en la que se suman, oye, yo veo que actores, imagínate todo lo que conlleva una producción, Claudita, de un nivel para estar en una sala de cine.
7: Así es, así que pues hay que apoyar. Hay que apoyar el cine católico. Y bueno, mi queridísima Esme, para cerrar el programa, ¿cumpleaños?
6: ¡Vámonos a los cumpleañeros! ¡Que vengan los guaguachis!

0: sea.
1: ¡Vámonos!
0: Y un saludo grandote con un abrazo y un beso bien tronado a Elizabeth Barajas, que estuvo de cumpleaños, sí, es cierto, el día de ayer. Mi queridísima psicóloga Elizabeth Barajas, happy birthday to you. Que Dios nuestro Señor te conceda todos los deseos de tu corazón, Elizabeth.
1: ¡Yeah, Elizabeth!
0: Sabes cuánto se te quiere, cuánto se te admira, y que el Señor te conceda muchos, muchos años para que sigas haciendo esa labor tan hermosa de orientar nuestra vida.
1: ¡Yeah! Oye, no sé por qué me confundí que era hoy su cumpleaños.
0: No, 27 de agosto.
1: Yo le decía que era Agustina.
0: No, es Santa Mónica, así es que... Y que le queda, ¿eh? Le queda sí, Santa Mónica. Queda. Así es que un abrazo, mi querida Elizabeth. Se te quiere, se te admira. Y de verdad, todo lo bonito que te pase, todo lo bonito, porque te lo mereces, de verdad. Seguimos orando los unos por los otros y de verdad que el Señor te apapache mucho, mucho, mucho, mucho, porque yo sé que lo hace y sobre todo que tú lo vives y lo sientes. Te queremos mucho, te quiero mucho, Elizabeth. Feliz cumpleaños.
1: Muy bien. Oye, por acá también, Laura Ida dice, buenos días, chicas alegres mañanas. Deseo felicitar a nuestra compañera de trabajo, Adín Bejarano, que cumple 23 añotes. La peque de la oficina, que Dios la bendiga. Oh, pues sí, sí está chiquita.
0: Sí está chiquita.
1: Chiquita, así que muchas, muchas felicidades. Adín Bejarano, si estás trabajando en este momento... Que te compre pastel.
0: Muy oye, bien. Claudita, y también quiero yo, ay, a ver, espérame.
1: Échale.
0: Es que aquí se me cerró.
1: A ver, échale.
0: Pero es que quiero, por si no nos está escuchando, ¿no?
1: Ah, ok.
0: Vamos a mandarle aquí. Aquí está. Muy bien. Bueno, pues... Yo quiero aprovechar también para mandar una felicitación muy especial. No sé si ande en Villahumada.
1: En Villahumada.
0: O en Samalayor.
1: A ver, échale.
0: Pero una felicitación muy especial a nuestro queridísimo amiguito César Ega.
1: Ah, César.
0: Que también el día de ayer estuvo de cumpleaños, mi querido César. ¿Sabes cuánto se te quiere, de verdad? Allá hasta... Reina del Universo, ¿verdad? Es ahí donde está sí. César.
1: O en Santo Tomás.
0: O en Santo Tomás. Ya ni sabemos dónde andas, ¿eh? Pero sabes cuánto se te quiere, mi César. Muchas felicidades, que Dios nuestro Señor te bendiga grandemente. Y bueno, pues es para nosotros un placer tenerte en nuestra vida, en nuestro programa, en nuestra radio, porque siempre echándonos un montón de porras, ¿verdad?
1: Sí.
0: Así es que muchas felicidades, César.
1: Muy bien, ahí está César. Oye, ya nos mandó Laura Ida, ¿no? A pantalla no la... Dice...
0: ¡Ay, antes nos habla!
1: Oye, y que sí va a haber pastel. No, oye, qué padre, ay, oye.
0: Sí. ¡Ay, qué bonito! Chida,
1: ¿no? ¡Qué padre! ¿A poco se los ponen a todos, Lau? Coméntanos si cada que cumplen años ponen ese inflable de Happy Birthday.
0: Ay,
1: es que está muy nice. O nomás porque es la peque. Díganos, Lau. Díganos la verdad. Pero bueno, a ver, ahí nos está escribiendo, ¿eh? Así que gracias, Lau, por compartir. Y mientras Lau nos termina de escribir, por acá también...
0: Acá tengo otro cumpleañerito.
1: Dice Flor Verónica...
0: Hola, Florecita.
1: Dice, bonito día, bonito viernes para felicitar a mi hermana. Se llama Carmen Liliana Villa, que ella está de cumpleaños. Saludos al buen Lawrence. Y buenas vacaciones. Muy bien, ahí está. Gracias, Flor Verónica, que Dios te siga bendiciendo. Y dice César que está en Santo Tomás Apóstol.
0: Mira. Este de anda ahí de...
1: En todos lados.
0: En gira artística, César, ¿eh?
1: Oye, Martita Soto dice, buenos días, le de Dios. Qué gusto verlas y saludarlas. Hoy es el cumpleaños de mi hermana Sabi. Y le mando saludos, bendiciones hasta el cielo. Saludos a Ami y a Lawrence, que se mejore. Y a ustedes, Clau y Esme, un fuerte abrazo. Muchas gracias.
0: Gracias, Martita.
1: Gracias, Martita. Muy bien.
0: Oye, y también voy a aprovechar para mandar una felicitación muy especial para mi queridísimo don Armando Carrión. Así es, el papá de mi semi favorito. Estuvo de cumpleaños el día de ayer. Así wow. Es que, don Armando, muchas felicidades. Todo mi cariño y mi respeto. Un hombre que admiro tanto por su fe, por su entrega, un excelente papá. Así es que puras cosas bonitas, don Armando. Se le quiere que haya pasado un cumpleaños muy bonito, pero que lo sigan festejando, ¿no?
1: Eso sí.
0: Todo el fin de semana.
1: Totalmente. Así muchas felicidades, don Armando.
0: Felicidades. Sabemos que fiel radio escucha de Radio Guadalupana, ¿eh?
1: Muy bien.
0: Un besote, don Armando.
1: Y dice Laura Ida, dice, ajá, son oficina, los de recursos humanos se avientan. Muy bien, dale. Pues ahí está, ¿eh? Muy bien, pues con estos saluditos y cumpleaños, pues cerramos nuestro programa el
0: oye,
1: día
0: también
1: de
0: ¿sabes
1: hoy?
0: Quién estuvo de cumpleaños? ¿Quién? Rapidísimo. También estuvo de cumpleaños hace 3 días el padre Luis Soriano.
1: Ah, mira.
0: Así es que, Luigi, wow, todo nuestro cariño,
1: padre,
0: feliz cumpleaños.
1: ¡Feliz cumple, padre!
0: ¡Feliz cumple! Que Dios nuestro Señor te siga bendiciendo y a nosotros nos siga dando la alegría de tener un sacerdote tan hermoso como tú en toda la extensión de la palabra. Guapo, sabio, trabajador. No, no, no, no. Todas las cosas bellas de la vida. Gracias a Dios por tu vida y de verdad que tu vocación es un gran regalo para nosotros. Te queremos, mi Luigi. Happy birthday.
1: Muy bien. Ahí está. César dice que también su hermana Rosy Vega también cumple años hasta Villa Ahumada. Los saludos se van para la hermana de César. Muchas bendiciones. Dale. Oye, Esme, pues ya vámonos. Se quedan en la compañía de Pati Lalo Sanabria. Así que no se les olvide. Tomen su cafecito, tomen nota porque tienen un tema súper interesante.
0: ¿Verdad? Muy interesante.
1: Vámonos, gracias a Lawrence, ahí en los controles de cabina.
0: Yo me peiné y me vine.
1: Y a usted su fiel sintonía. Este es su programa
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0: Hola, esperamos que estén teniendo un súper, un maravilloso, un tremendísimo, fantástico día todas las personas que nos acompañan por Radio Guadalupana, la alegría del Evangelio. Aquí estamos sus amigos
1: Patricia
0: y Eduardo Sanabria, que también somos sus tanatólogos de confianza también, Pati. En este día los saludamos en este día viernes aquí por Guadalupana. Y pues debo decir algo, no sé si me van a notar en el tono de voz, voy a sonar mucho más contento que de costumbre, porque tengo aquí enseguida de mí a la preciosa Sabrina, a nuestra hija que nos visita desde Maryland, Estados Unidos. Y pues la verdad sí estoy muy contento y se me va a notar. Claro. Espero que me lo noten los radioescuchas. Y pues qué bueno que me felicite, porque esta Sabrina de visita nos regaló toda una semanota. Y sé que estamos, pues como se dice en español, Pati, de manteles largos.
1: Sí, claro.
0: ¿Nos quieres dar tu saludo? ¿Y qué programa? Tenemos un programa muy interesante, ahora va a estar muy diferente. Y ahorita les decimos de qué se va a tratar.
1: Sí, bueno, buenos días, Radio Escucha. Yo también muy contenta, muy bendecida de estar una semana más en este programa aquí en Radio Guadalupana. Y el día de hoy, pues les vamos a compartir este tema, ¿qué es el estoicismo?
0: Así es, fíjense que, y por cierto, Pati, hablando de Sabrina, estamos en pláticas. A ver si más adelante podemos hacer un programa donde quisiéramos entrevistar a Sabrina para que nos diga los puntos de vista desde la juventud, Pati, porque luego sí estamos un poquito desconectados y no sabemos qué piensan los jóvenes, y creo que Sabrina nos va a poder dar unos buenos puntos de vista desde su generación. Así que, pues bueno, no les prometo, pero está en pláticas, a lo mejor lo hacemos para la siguiente sesión.
1: Sí, claro.
2: Esto del estoicismo es una corriente muy moderna, y ahorita vamos a ver moderna de cuándo es la idea, porque es una idea muy antigua, pero es una adaptación nueva que está muy de moda, Pati. Es algo que se utiliza muy de moda, y básicamente el estoicismo es una idea de que no debemos de ser suaves, que no debemos de ser demasiado suaves en el sentido de la debilidad humana, ¿sí? Entonces, pues es algo, como ya lo dije, que está muy de moda en las redes sociales en el mundo, y que vale la pena que le demos una repasada, o que le digamos a las personas, para que cuando escuchen que está pasando lo del estoicismo y cómo se aplica y cuáles son los cruces que tiene, porque hay puntos donde se cruza con el cristianismo, Pati, hay puntos donde se toca y hay puntos que son diferentes y hay puntos que son parecidos, y necesitamos desarrollarlo para que nuestra audiencia esté más informada sobre estos temas de actualidad.
1: Sí, claro, y como siempre, pues sabemos que la información es poder, claro, toda esta información, claro, o el reafirmar lo que ya se puede saber, algunos radioescuchas, bueno, pues eso también nos hace más preparados, nos ayuda, y también revisarnos a nosotros mismos,
0: por supuesto,
1: cómo estamos en relación a este tema del estoicismo. Entonces, bueno, pues te ha pasado que alguien dice algo que te duele y puedes pasar todo el día pensando en esto. En ocasiones así sucede a algunas personas, que por ejemplo algo puede pasar, un evento, una conversación con una persona en la mañana, y todo el día se está pensando sobre eso que sucedió o ese evento en la mañana. O puede ser también que sucede algo que no puedes cambiar, y aunque sabes que ya pasó, pero tu mente sigue regresando una y otra vez a ese momento. O tal vez alguien te decepcionó, o tal vez una persona que amas está tomando decisiones que te preocupan, y esas decisiones que sabes que no son las más sanas, las más adecuadas. Puede ser que estés esperando también una respuesta que no llega, o quizá llevas demasiado tiempo preocupándote por cosas que todavía no han sucedido. Esto es algo normal y común que sucede, porque nuestra mente está pensando en todo momento, puede estar preocupándose por el futuro, y eso todavía no sucede, no sabemos qué es lo que va a pasar. Y lo más cansado no siempre es lo que está pasando afuera, sino todo lo que está pasando en tu mente, dentro de ti. Porque cuando vivimos tratando de controlar lo que no podemos controlar, terminamos agotados emocionalmente.
0: Y hoy queremos hablarles de algo que tal vez nunca hayan estudiado. Y por eso decía yo que esta idea del estoicismo no es nada nuevo. Es una filosofía que nació hace casi 2400 años. O sea, esto fue antes de Cristo. Y esta idea o esta filosofía puede ayudarnos a reflexionar de una manera diferente sobre nuestros problemas, nuestras emociones y la manera en que respondemos a todo aquello que nos sucede. esta idea se llama el estoicismo. Los que la practican se llaman los estoicos. Y antes de que ya sé lo que me van a preguntar todos los que me están escuchando, todos los radioescuchas, bueno, ¿y esto qué tiene que ver conmigo? ¿Qué carambas tiene que ver con el cristianismo? Si somos aquí en Radio Guadalupana, si yo lo que quiero es ser un buen católico, un buen cristiano. Pues hermano, créeme que esto tiene que ver más contigo de lo que tú crees, porque posiblemente vas a descubrir una manera diferente de mirar, de observar, de percibir muchos de los problemas que hoy, hermano, escúchalo bien, te están robando la paz. Entonces vamos a definir primero, ¿qué es el estoicismo? Pues ese estoicismo fue una escuela filosófica que surgió en Atenas, en la ciudad de Atenas, en Grecia, alrededor del año 300 a.C. Su fundador es un hombre que se llamaba Zenón de Citio, Citio con C de casa. Posteriormente, esta tradición tuvo algunas figuras, algunos personajes muy conocidos como Séneca, Epicteto y Marco Aurelio. Y también vamos a hacer una aclaración desde el principio, Pati, porque ya oigo a algunas personas, ya me están queriendo meter en una religión pagana. Miren, hermanos, tranquilos, hacemos una aclaración desde el principio. El estoicismo no es una religión, ni es parte directa del cristianismo, ni tampoco vamos a decir que los estoicos enseñaban el cristianismo, porque eso no es. Es simplemente una de las escuelas filosóficas famosas de la cultura griega, que aportó mucho, no sé si ustedes que tanto estén conscientes, aporta mucho la escuela griega a lo que leemos en la Biblia, porque en los tiempos de Jesús estaban tan influenciados por el griego que la mayoría de los evangelios y los libros del tiempo de Jesús están escritos en griego, Pati. Entonces no podemos decir que la escuela griega no modificó nada de esto, no cambió lo que estaban viendo los discípulos. Entonces vamos a poder definirlo de esta manera. El estoicismo es una filosofía, lo vuelvo a comentar, especialmente una filosofía ética. Quiere decir que es una manera de reflexionar sobre cómo vivir, cómo actuar y cómo vamos a responder, Pati, ante las circunstancias. Y una de las ideas fundamentales gira alrededor de una pregunta muy sencilla. ¿Qué depende de mí y qué no depende de mí?
1: Y bueno, pues cuando escuchas esta pregunta, quizás parece muy sencilla, pero piensa por unos momentos en tu propia vida. ¿Cuántas veces has sufrido intentando controlar algo que realmente nunca estuvo en tus manos? Voy a repetir nuevamente la pregunta. ¿Cuántas veces has sufrido intentando controlar algo que realmente nunca estuvo en tus manos?
0: Miren, hermanos, en cuestión de duelo hemos visto algunas personas que quieren controlar a Dios, que han querido que Dios hiciera lo que ellos querían, y estas personas, por desgracia, han sufrido mucho. O sea, ha resultado mucho sufrimiento cuando quieren forzar a que Dios haga lo que ellos quieren, cuando sabemos que a un ser omnipotente no se le puede forzar a hacer ninguna cosa que nosotros queramos.
1: Por supuesto. Entonces, bueno, pues miren, ¿quieres en esta pregunta que les comentaba, cuántas veces has sufrido intentando controlar algo que realmente nunca estuvo en tus manos? En ocasiones, por ejemplo, se quiere que tu hijo tome la decisión correcta.
0: O a veces vas a querer que tu esposo o tu esposa cambien, que sean otros diferentes que con el que te casaste.
1: O que una persona finalmente comprenda cuánto te hizo daño.
0: O puede ser que también esperamos que una persona que no nos valora, que pensamos que no nos valora, de repente, así como por arte de magia, nos empiece a valorar, o basados en el control que nosotros queremos tener de ellos.
1: Sí, o también quieres que el pasado hubiera sido diferente. Pero aquí pregúntate con honestidad,
0: vamos,
1: ¿cuánto de todo esto realmente puedes controlar? ¿Puedes controlar que tu hijo tome la decisión correcta o que tu esposo cambie? ¿O que ese pasado hubiera sido diferente o que alguien te valore? ¿O que una persona finalmente comprenda cuánto daño te hizo? Pregúntate esto, ¿realmente yo puedo controlar a las personas, sus pensamientos, sus acciones, lo que hagan? Y tú, solo Radio Escucha, da esa respuesta a esta pregunta.
0: Gracias, Pati. Aquí vamos a comentar, vamos a necesitar aclarar y definir cuál es el problema de querer controlarlo todo. Y lo que pasa es que esta distinción entre lo que está bajo nuestro control y que no lo está, es una de las ideas centrales, vamos a decirlo así, Pati, es una de las ideas principales más conocidas del pensamiento estoico, y esta está especialmente asociada con Epicteto. Sí, no sé si será Epicteto, no le veo acento a la palabra. No significa que nos vayamos a volver indiferentes ante las personas o ante las circunstancias. No quiere decir que nos vamos a volver de piedra, Pati, y que nada nos va a afectar, no. Significa que podemos nosotros como humanos crecer, evolucionar y aprender a distinguir entre aquello sobre lo que sabemos que poder ejercer nuestra voluntad y aquello que depende de los factores externos. Me acuerdo de la frase que dijiste ayer, Pati, que se le atribuye a San Agustín. ¿Cómo decía?
1: Ora como si todo dependiera de Dios y trabaja como si todo dependiera de ti.
0: Ahí está, un cruce, un toque del estoicismo con el cristianismo en San Ignacio de Loyola, que seguramente era un estudioso de estas cosas y lo toma a la fe. Y ven cómo no choca, sino que se complementa, en mi opinión, Pati.
1: Sí, claro. Bueno, y aquí es donde esto puede tocarte el corazón, porque aceptar que no puedes controlar algo no significa que no te importe. Ajá. Simplemente no puedes controlar a las personas, sus acciones, sí, sus pensamientos. Puedes, eso sí, amar profundamente a una persona y no poder tomar decisiones por ella.
0: Clásico con los hijos, ¿no?
1: Efectivamente, las personas, sobre todo los adultos, toman ya sus decisiones, son personas adultas, deciden qué decisiones tomar. Puedes aconsejar, por ejemplo, a un hijo, pero no puedes obligarlo a seguir tu consejo, sobre todo cuando ya son mayores de edad.
0: Y aquí que está Sabrina presente, esta plática la hemos tenido yo montones de veces de que era ya adolescente, donde pues yo le puedo decir lo que sea, pero no la puedo obligar, Pati, a que haga lo que yo digo. Y esa base la hemos tenido de un respeto que nos ha funcionado bastante bien, quiero pensarlo yo, donde sabe y yo también sé que no la puedo forzar. Puedes amar a tu esposo o a tu esposa, pero no vas a poder cambiar a tú sola. Eso que yo lo voy a cambiar o yo la voy a cambiar con mi amor, pues es una de las cosas, que es una de esas fantasías, falacias sobre la vida de matrimonio que muchas veces causa mucho daño, Pati. En realidad sí podemos cambiar a los humanos, pero la única manera que Pati y yo conocemos, aparte de una terapia muy fuerte, sería el amor de Dios. Sería la forma, la fuerza, sí, la clave de cambiar a una persona. Puede ser, pero bajo su propia voluntad y muy, muy cobijado, muy ayudado por el amor y la gracia de Dios. Ahí es cuando los humanos podemos cambiar. Fuera de eso, pues lo veo muy difícil y queremos, entonces sufrimos porque no tenemos este estoicismo donde no distingo lo que sí puedo cambiar y lo que no puedo cambiar.
1: Sí, y también, por ejemplo, puedes perdonar, pero no puedes cambiar el pasado. Es que hay personas que me comentan en acompañamiento, es que Pati, yo quisiera borrar esto de mi mente, lo que pasó. Pues desafortunadamente no podemos, porque Dios así nos creó como seres inteligentes, tenemos mente, esos recuerdos a veces muy vívidos desde que estábamos en la infancia, claro, desde nuestros primeros años. Cuando perdonamos, ¿qué es lo que sí podemos hacer? Soltar el dolor, soltar el sufrimiento, dejar ese pasado como algo, una experiencia que me llevó a ser mejor persona, a dar testimonio de la sanación que realizó en mi persona cuando doy un perdón genuino.
0: Amén. Y sí, y también, por ejemplo, tú puedes hacer tu parte, pero no puedes controlar la respuesta de los demás. Muchas veces trabajamos mucho y hacemos lo que nos toca y pues la otra parte le toca a las demás personas. Por ejemplo, ahorita yo estoy haciendo un trabajo específico que requiere mucho esfuerzo de mi parte y estoy bien concentrado, bien enfocado, y llega un momento en que le digo a Pati, Pati, ya hice todo lo que me tocaba y la siguiente parte le toca a Dios. Y esa parte no la puedo forzar, no la puedo de alguna manera hacer que suceda. Simplemente llego hasta donde me toca, conozco mi límite, ahí me detengo. Y la siguiente parte, así yo le digo al Señor, Señor, la pelota de tenis está de tu lado de la red, te toca contestarla, te toca hacer tu parte. Y soy consciente, Pati, soy muy honesto y me doy cuenta qué parte es la que le toca a Dios. Y hermanos, quiero que sepan, la parte mía es la parte pequeñita, la parte grande es la que le toca a Dios. Casi siempre es así, en general. Y hermanos, aceptar esto de que no podemos controlar a los demás, que no podemos cambiar el pasado, que no podemos cambiar a nuestra pareja, puede ser doloroso, puede ser una cosa que, ay, me duele porque pues yo quería esto y esto otro, pero hermano, a veces necesitamos entender que la vida no se trata de lo que nosotros queremos. Se trata de lo que hay. Muchas veces hay cosas, claro, hermano, cuando se trata de tu ambición, de mejorar, de crecer, de sanar, por favor, si seamos ambiciosos y querramos, pero sobre eso sí tienes control. Pero de lo que no tenemos control es de los demás, ¿no? En los tiempos de antes hacían que los niños estudiaran la carrera que el papá le imponía, o las mujeres que iban a hacer tal actividad. Ya no, ya se tiene un poquito más de libertad individual, pero eso también nos causa ciertas inconveniencias, Pati, al darnos cuenta de que no podemos manipular los eventos a nuestro gusto.
1: Claro.
0: Pero también esto, si quieres desarrollarnos tú esto, pues pudiera ser liberador, Pati. ¿Cómo,
1: sí,
0: cómo sería esto?
1: Pues decías que el darnos cuenta, y sobre todo no me gusta tanto usar la palabra aceptar. Tienes que aceptar que no puedes cambiar a la persona. Tienes que aceptar que tus hijos toman sus propias decisiones. Más bien es, necesito asimilar, necesitamos asimilar que no está en nuestro control hacer que las personas cambien, que tomen mejores decisiones. Y como tú decías, Lalo, aceptar o asimilar esto puede doler en un momento dado, claro, por supuesto, porque son personas a las que queremos, a las que amamos, pero también puede ser profundamente liberador y darnos cuenta que no está en nuestras manos el cambiar a la persona. Podemos sugerir, podemos desde el amor dar nuestro punto de vista, invitar a la persona a que si es necesario se atienda, si es en el matrimonio que vayamos juntos o vayan juntos a terapia, pero esto es liberador, el saber que no está en mis manos. Hay una historia que a mí me gusta mucho y precisamente ahora se la contaba a una persona en acompañamiento y le decía, mira, es que hay esta historia que me encanta porque dicen que cuando nosotros queremos tener el control sobre las cosas, que las personas cambien, que esa situación cambie como nosotros queremos, como nosotros lo deseamos. Y decía, dice la historia, ¿verdad? Claro, es ficticia. Dice, Dios nos está viendo y Él está sentado en su trono y nos está viendo que a nosotros andamos pues desbaratándonos literalmente, queriendo cambiar a la persona, haciendo esto, diciéndole aquello, forzándolo, diciéndole debes que, tienes que hacer esto, es que es lo mejor para ti, y tal vez hasta enojarse si la persona no cambia.
0: Oye, si no hacen lo que nosotros queremos.
1: Exacto, dice, y Dios pues ahí está sentado en su trono viéndonos cómo nos desgastamos, cómo queremos controlar la situación, cambiamos de táctica, de forma como le decimos a la persona, exacto, de estrategia. Dice, hasta que llega un momento en que nos cansamos. Puede ser esto, Lalo, cuando asimilamos que eso no está en nuestro control y esto es liberador. Entonces vamos con Dios y le decimos, ¿sabes qué, Señor? Te cedo el control de esto, yo no puedo, ya me di cuenta que no puedo cambiar a esa persona o esta situación. Dice, y entonces Dios se pone de pie y te dice, ok, ya me cediste el control, ahora tú siéntate y déjame yo actuar sobre esa situación.
0: Amén. Claro, muy ignaciana la frase, Pati. También queremos hacer la aclaración que estoicismo no significa dejar de sentir. No quiere decir que nos vamos a volver una piedra, porque tenemos esa oración tan hermosa donde le pedimos a Dios que convierta nuestro corazón de piedra en uno de carne. Entonces no se trata de decirle, ¿sabes qué, Señor? Vuelta atrás, de regreso. No. Queremos cristianamente tener un corazón de carne que sienta, pero eso no quiere decir que nos vamos a convertir en una persona fría, calculadora, Pati. Una persona que nunca llora. Mira, voy a hablar de esto de llorar. Hay un cuento muy famoso en inglés donde una muchacha campesina trae una leche y se le tira. Y la frase es, no hay que llorar por la leche tirada, porque la pregunta es, por más que llores, ¿cómo se va a regresar la leche a los recipientes? O sea, ya se tiró. Ese llorar en realidad no te ayuda a nada. O sea, más bien sería, bueno, ¿ahora cómo le hago para componer esto? Entonces, el ser estoico no quiere decir que vamos a esconder nuestras emociones, no quiere decir que vamos a fingir que nada nos afecta, que yo soy de piedra y aquí no me pasa nada, porque también tenemos la máscara de la fortaleza que hablamos extensivamente en Seminario de Sanación. Y vamos a decir que la psicología contemporánea, la psicología moderna, estudia exactamente esto: cómo las personas podemos reconocer, podemos modular, podemos manejar nuestras emociones. A esta ciencia se le llama inteligencia emocional, y Pati y yo la hemos estudiado pues bastante damos los seminarios de inteligencia emocional, y esta regulación emocional nunca, nunca significa que vamos a eliminar las emociones, porque hermano, eres humano, no te las puedes quitar, tendríamos que ser un robot de piedra o de madera, de metal, sino lo que vamos a hacer es que vamos a desarrollar la capacidad de responder a esas emociones de la manera más adecuada y no permitir que esas emociones, Pati, nos controlen a nosotros, y más bien nosotros somos los que vamos a estar en control. Claro, con mucha ayuda del cristianismo y con mucha, pero mucha ayuda de la gracia de Dios.
1: Sí, y bueno, pues esto que comentas me parece especialmente importante para una mujer que ha pasado por momentos difíciles, o para un hombre de igual también. Forma que ha pasado por momentos difíciles, crisis, momentos complicado, porque quizás alguien te dijo alguna vez, tienes que ser fuerte, la máscara que decías ahorita, sí, la lo que lo llamamos así en seminario, esa máscara que nos ponemos cuando las cosas están pasando, un duelo, una crisis matrimonial, y aquí no pasa nada, te pones esa máscara, y sobre todo los hombres, que es común en la cultura mexicana, y esto latina también, en los tiempos de antes era más común que los hombres, eso fue lo que les enseñaron, y les decían los papás.
0: Que los hombres no deben llorar por una mujer, y ahí te la sigues, ¿verdad?
1: Y también, pues entonces aprendieron, o tú también como mujer, si te dijeron, no, es de debilidad, es signo de debilidad. Todavía yo escucho, Lalo, a veces a las personas que dicen, es que no lloro porque el llorar es signo de debilidad.
0: Claro.
1: Y aprendiste entonces a callar ese llanto, a ahogar ese llanto. Y necesitamos saber, esto es algo que también me gusta mucho decir, necesitamos saber que las pérdidas, los duelos, aquellas situaciones que te entristecen, se lloran. Para eso nacimos y Dios así nos creó.
0: Y para eso con Dios esa hizo capacidad, los conductos, ¿verdad? Lagrimales.
1: Con esa capacidad para llorar. Tal vez aprendiste a seguir adelante aunque estabas destrozada por dentro o te sentías completamente debilitada. Y o aprendiste a sonreír aunque tenías una preocupación enorme en tu corazón. Pero necesitas saber esto. Ser fuerte no significa dejar de sentir. Puedes sentir tristeza, por supuesto, y seguir adelante. Puedes sentir miedo y aún así hacer lo correcto.
0: Sí.
1: Saber que, como dice la palabra de Dios, Dios nos dio un espíritu de dominio propio. Podemos dominar este miedo, Señor.
0: Amén.
1: Todo lo puedo en ese Cristo que me fortalece. Y tengo este miedo de esta decisión, de qué va a pasar.

0: qué es lo que va a suceder, pero sé que todo lo puedo en Cristo que me fortalece. También de igual forma puedes sentir dolor y aún así decidir que ese dolor no va a gobernar tu vida. No. Saber que puede haber ese dolor, esa crisis, ese duelo, pero nada es permanente, nada es eterno. Esto te ayuda, esta frase, decir esto no es permanente, no es eterno, va a pasar. Y si vas más allá desde nuestro catolicismo, decir yo sé que Dios tiene preparado un regalo para mí, una bendición detrás de esta prueba que estoy viviendo. Y eso es muy diferente a convertirse en lo que tú decías, Lalo, en una persona fría, sin sentimientos.
1: Gracias, Pato. Pues hermanos, esto me parece que está muy interesante lo que estamos comentando sobre el estoicismo. No choca, en mi opinión, no choca con el cristianismo, sino que lo complementa. Y vamos a decir, vamos a definir otra vez el cristianismo. Es una filosofía que nos ayuda a tratar de querer controlar todo, Pati, especialmente católicamente a Dios. Queremos hacerle manita de puerco al Señor y que haga lo que nosotros... Yo no sé, pero hay personas que a veces quieren tratar a Dios como si fuera su sirviente, su empleado, ¿verdad? Y pues no es así. Dios es un ente omnipotente y necesitamos aprender a diferenciar entre lo que sí podemos controlar y lo que no podemos controlar, porque el no hacerlo así nos podría causar mucho sufrimiento. Y el estoicismo se va a que vamos a aprender a controlar nuestras emociones para que no sean las emociones las que nos controlen a nosotros. Hermanos, no se vayan, estamos aquí en Radio Guadalupana hablando, definiendo, comentando sobre qué es el estoicismo. No se vayan, volvemos después de este brevísimo corte.

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0: Hermanos, muchísimas gracias por continuar con nosotros aquí en Radio Guadalupana, la alegría del Evangelio. Estamos hablando dentro del bloque Orienta tu Vida, aquí sus tanatólogos, amigos y de confianza, y estamos hablando sobre un programa, pues a mí me parece muy diferente, muy interesante, de una corriente antigua que ahorita está moderna, está de moda hablar de esto, porque se trata del estoicismo, que es una manera de no ser blando internamente, que es una manera de ser fuerte. Nosotros asociamos el estoico como el guardia que están en Londres, que no los hemos visto, yo los he visto en la tele, el guardia de Londres que está ahí, le hacen caras y todo, y el guardia no se mueve, está estoico, está ahí aguantando todo. Y el estoicismo es eso, decíamos en la primera parte del programa, que el ser estoico es el no permitir que las cosas de afuera te controlen demasiado, el no querer controlar las cosas que no podemos controlar para ti, porque en realidad no podemos, y que también significa controlar lo que sí podemos, que son nuestras emociones, y no querer controlar a los demás, porque a veces queremos que los demás hagan lo que nosotros queremos, y pues la verdad, eso, ese tipo de pensamiento suele causar mucho sufrimiento en las personas, para ti, que mis hijos hagan esto, que mis padres hagan esto, etcétera, etcétera, ¿no? Que los de la iglesia se comporten de tal manera. Entonces, si quieres, para ti, me gustaría que nos ayudaras aquí y que nos des un ejemplo de la vida real para que empezamos a entender un poquito más cómo está esto del estoicismo y aplicaciones prácticas concretas ya en nosotros.
1: Sí, y bueno, en el primer segmento también hablábamos, Lalo, y decías tú ahorita del querer controlar.
0: Sí.
1: Querer controlar que las personas cambien, querer controlar que el hijo tome las mejores decisiones, y pues esto nos lleva a un agotamiento también mental. Este ejemplo que vamos a poner ahorita, que les voy a describir de la vida real, ¿verdad? Por
0: Así
1: ejemplo.
0: Es.
1: Es un ejemplo muy sencillo.
0: Oye,
1: imagina,
0: Pati, casos de la vida real.
1: Imagina que mandas un mensaje a alguien que quieres mucho y no responde. Pasa una hora, dos horas, un día, y entonces comienza la película dentro de tu cabeza. Está enojado conmigo, ya no me quiere, seguro hice algo mal, está hablando con alguien más. ¿Por qué me está haciendo esto? Y sin tener todavía ninguna información, nada de información, tu corazón ya está sufriendo, tu mente pensando y tu corazón sufriendo. Pero ahora es cuando, ya que tienes esta información sobre el estoicismo, necesitas detenerte. ¿Qué sabes realmente? Hacerte esta pregunta. A ver, ya estoy pensando, no me contesta, me dejó en visto. ¿Por qué hace esto? ¿Será que ya no me quiere? Ahí te detienes de una forma consciente. ¿Sabes? Sí, por supuesto, que no ha respondido. Esa es una realidad.
0: Sí.
1: Es un hecho. Todo lo demás son interpretaciones que tu mente está construyendo.
0: Es
1: que este es uno de los problemas, Lalo, y lo hemos comentado sobre todo en los programas que hacemos para los matrimonios y también en nuestras relaciones interpersonales. Muchos de los problemas en nuestras relaciones interpersonales y en las conversaciones es que estoy interpretando lo que yo creo, lo que estoy pensando en mi mente, lo que estoy construyendo en mi mente. Es que me dejó de hablar o no me contesta porque ya no me quiere, o es que está sucediendo esto. ¿Qué es lo mejor aquí? Preguntarle, ¿verdad? Entonces, todo lo demás son interpretaciones que tu mente está construyendo.
0: Así es. Y aquí entonces va a aparecer una pregunta que va a encajar perfectamente con lo que le llamamos, con lo que nosotros decimos que es la perspectiva estoica, y es esta: ¿qué parte de esta situación está realmente bajo mi control? Y vamos a volver a repetirla para que la medites, hermano, con el detenimiento que se necesita, y es: ¿qué parte de esa situación, de esta situación, está realmente bajo tu control? Mira, hermano, no podemos controlar que la otra persona responda. Está fuera de nuestro control. No podemos controlar ¿cuándo nos va a responder? Eso es una decisión de la otra persona. No podemos controlar lo que está pensando. Difícilmente, Pati, podemos controlar lo que nosotros estamos pensando y queremos controlar lo que piensa el otro. Pero ahí va. ¿Qué sí podemos controlar? Sí podemos controlar, en cierta medida, lo que hacemos mientras esperamos. Podemos evitar reaccionar.

0: De una manera impulsiva, Pati. Ya estamos haciendo cosas, teniendo impulsos, pensando, inventando cosas que no han pasado. Podemos continuar con nuestro día. Podemos elegir tener paz mientras recibimos la información. Porque ahorita lo que tenemos es incertidumbre. Y yo soy el primero en admitir, si tú me preguntas a mí, y Pati me conoce muy bien, no podría yo mentir al respecto. A mí no me gusta la incertidumbre, me gusta saber lo que está pasando. Pero cuando esa información no está a mi control, entonces la pregunta es, ¿permito yo que esta falta de información me robe la paz? ¿Permito yo que esto me altere tanto, altere mi día de manera que yo ya no estoy disfrutando, ya no estoy viviendo? Porque hay unas interrogantes. Miren, hermanos, si nos detuviéramos a vivir por todo lo que no sabemos, pues no viviríamos nada, porque hay muchas cosas que no sabemos. Podemos esperar a que venga la información real. Y mientras esperamos, decidir estoicamente que no nos robe la paz esto otro. Aquí es donde entra el cristianismo. Decidimos descansar en Dios. Decido quedarme en Dios. Decido confiar en Dios, en que no está pasando nada malo y que Dios tiene todo bajo control. Y que como yo no lo tengo, pues mi sufrimiento no le va a ayudar realmente a nadie, ¿sí? Entonces podemos cuestionar esas historias que nuestra mente está construyendo antes de asumir que son verdaderas. Mira, Pati, voy a decir un ejemplo. Hemos tenido personas que conocemos que les diagnosticaron un tumor por ahí en alguna parte, y antes del diagnóstico, antes de que se les hiciera una biopsia o saber si realmente tenían una enfermedad grave como cáncer o no, estas personas sufriendo y llorando y una serie de lágrimas, y ya se iban a morir, y cuando los van y los checan, resulta que no era nada, que aquella cosa que tenían era benigna. Y entonces yo me pregunto, ¿y todo ese sufrimiento que ya tuvieron anterior? O sea, claro, hermano, ya cuando te dan un diagnóstico serio, pues hay que tomarlo seriamente, a ver qué tratamiento, qué podemos hacer. Pero el sufrir antes de tener la información no nos va a ayudar. Y en general, voy a hablar aquí muy en general, va a acortar nuestras vidas. Entonces, estoicamente, cristianamente, católicamente, recomendamos que no suframos antes de tiempo.
1: Sí, ¿y esto qué tiene que ver con Dios? Podremos hacernos esta pregunta.
0: Bueno, pues aquí también necesitamos ser muy precisos, porque la Biblia no enseña el estoicismo directamente y el cristianismo no es estoicismo. Pero sí tenemos algunas enseñanzas bíblicas que hablan de nuestra preocupación por el futuro, de nuestras reacciones ante las dificultades y de esa necesidad que tenemos de confiar en Dios. En lo que estaba diciendo antes, por ejemplo, Jesús nos dice en Mateo 6:34, así que no te afanes por el día de mañana, porque el día de mañana trae su propio afán. Esta es palabra de Dios.
1: Te alabamos, Señor.
0: Si nos fijamos aquí, si hacemos un análisis pequeño, Jesús no está diciendo que los problemas no existen. Jesús no te está diciendo, no tienes problemas. No, Jesús reconoce que hay problemas, pero te dice, ¿y de qué te sirve vivir preocupado día y noche por esos problemas? Cuando hay una frase muy norteamericana que dice, si puedes hacer algo por el problema, ¿por qué te preocupas? Y si no puedes hacer nada por el problema, ¿para qué te preocupas? O sea, la preocupación no nos va a ayudar. Entonces Jesús, en esta hermosa, hermosa frase, en esa hermosa lectura de Mateo 6:34, nos está enseñando a no vivir anticipadamente los problemas de mañana. Hermano, vive los problemas, las situaciones, las alegrías del hoy.
1: Sí, y esto para mí tiene una profundidad enorme, sí, esta lectura tan hermosa, porque en muchas ocasiones queremos solucionar absolutamente todo, a todas las personas, a todas las circunstancias, claro, a nosotros mismos, lo que puede estar pasando, como decías tú ahorita, Lalo, una enfermedad, y queremos solucionar todo, y no, eso no nos está dado, no es posible, a nosotros. ¿No? Queremos, por ejemplo, proteger a nuestros hijos, arreglar nuestro matrimonio, solucionar los problemas económicos, sanar una herida como si fuera magia, Lalo, sabiendo que a veces, en ocasiones, hay duelos, hay heridas que se causaron en la infancia y son muchos años los que se han ido cargando o se ha estado con esa herida, entonces necesitamos saber que es un proceso que necesitamos llevar para alcanzar esa sanación. O, por ejemplo, también queremos saber qué va a pasar mañana.
0: Así es.
1: Y el mañana y el futuro no nos está dado a nosotros como seres humanos, solamente le está dado a Dios. Y llega un momento en que necesitamos, no tenemos ni debemos, no. Necesitamos reconocer, yo no puedo controlar todo. Así y podemos es. Ahorita con honestidad y con humildad reconocer, sí, Pati Lalo, yo soy esa persona que he querido controlar todo, quiero solucionar todo, quiero saber qué va a pasar mañana, pero ahora quiero tener esa humildad y caminar en este crecimiento emocional, espiritual, y saber y reconocer que yo no puedo controlar todo. Porque reconocerlo no significa quedarte sin esperanza. No estamos hablando de esto, Radio Escucha. Reconocer que no puedes controlar todo significa que puedes hacer tu parte y entregarle lo otro a Dios, aquello que no puedes manejar. Como decía ahorita en esa frase de San Ignacio de Loyola, ora como si todo dependiera de Dios y trabaja como si todo dependiera de ti. Aquí es donde sigo trabajando, sigo buscando ayuda si es que es necesario, sigo y continúo orando, claro, y yo también pongo de mi parte. Confío y tengo esperanza en Dios, pero también tengo esperanza en que yo tengo esa capacidad. Dios así me creó para seguir caminando, Lalo. ¿Que estás cansado, cansada? Sí. ¿Que estás desanimada? También. ¿Que no ves una solución a este? Se puede y se vale todo eso. Pero sigues caminando con esperanza. No te quedas estancado, anclada o anclado en ese dolor. No porque no te importe, ¿verdad? Decíamos entregarle a Dios aquello que no puedes manejar, sino porque reconoces que no tiene, no es necesario, no necesitas cargar tú sola o tú solo con todo.
0: Gracias, Pati. Y entonces aquí es donde se encuentra una filosofía antigua para problemas muy actuales. Y esta es la razón por la que le decía que esto del estoicismo está muy de moda. Si tú entras a los lugares de las redes sociales, por ejemplo en YouTube, y le pones sobre los estoicos, te van a salir, no sé si miles, pero sí cientos de videos de información sobre el estoicismo, porque esto está muy de moda, al punto que necesitamos nosotros hablar de esto. También les pedimos, hablando de YouTube, que vayan y por favor, se registren, se
1: suscriban
0: a nuestros canales de YouTube. Solo pongan Pati y Lalo Sanabria y ya van a salir otros dos canales, pero por lo pronto les pedimos que se suscriban para que vean este tipo de pláticas que esta va a terminar ahí, y luego otras cosas, otras sorpresitas que les tenemos al respecto. Entonces, precisamente esta es la parte interesante. Estamos hablando de una filosofía que tiene 2400 años de antigüedad, pero curiosamente las preguntas humanas siguen siendo sorprendentemente actuales. Como yo le decía a Pati, cuando Mujer Moderna, ¿verdad? Pati veía los problemas de las mujeres en su grupo, y han pasado 4000 años desde ese tiempo y las mujeres siguen teniendo básicamente más o menos los mismos problemas. Ha cambiado un poquito la tecnología, pero la naturaleza humana, hermanos, es la que no cambia. Entonces, las preguntas: ¿y cómo enfrento el rechazo? ¿Cómo manejo la ira, ese enojo que a veces me quiere controlar? ¿Cómo reaccionamos, Pati, ante una pérdida? Lo que vemos tanto en los talleres de duelo. ¿Cómo vivimos con la incertidumbre? Ya lo dije, a mí no me gusta la incertidumbre, pero pues también es una parte de la vida. ¿Cuál sería, por ejemplo, la manera de responder cuando somos heridos, Pati? ¿Qué podemos hacer cuando alguien nos hiere? ¿Y qué podríamos hacer para dejar de preocuparnos por cosas que no podemos controlar? Todas estas preguntas las hace el estoicismo y las contesta, y las respuestas son muy interesantes. También la psicología moderna también va a estudiar muchos de estos procesos, lo que se llama la regulación emocional, la inteligencia emocional, la regulación de pensamientos, nuestras respuestas ante el estrés y las relaciones interpersonales. por ejemplo, en este campo de las relaciones interpersonales, los doctores John Gottman y Robert Levinson han investigado durante décadas la interacción de las parejas, incluyendo cómo manejan el conflicto y cómo responden emocionalmente durante las discusiones. No estamos diciendo que el estoicismo se mete dentro de todo esto, pero hay partes, Pati, hay secciones que se traslapan, que se sobreponen a unas a otras y que también tienen que ver con muchas partes del cristianismo, porque el mismo Jesús nos acaba de decir, no se estén preocupando por todo, porque al fin de cuentas, dice una lectura, no pueden hacer que les crezca un cabello más en la cabeza, o no puedes volver uno de tus cabellos que se puso blanco, no lo puedes volver negro a base de preocupación. Sí. Entonces, qué interesante, Pati.
1: Sí, entonces quizás el estoicismo no viene a enseñarnos a dejar de sentir. Uh-huh. Quiero esto que quede muy claro. Sí. No viene el estoicismo a enseñarnos a dejar de sentir. Quizás viene a hacernos una pregunta diferente. Uh-huh. ¿Quién en este momento está gobernando tu vida, tus circunstancias o la manera en que eliges responder ante ellas? Voy a repetir nuevamente esta pregunta. ¿Quién está gobernando actualmente tu vida, tus circunstancias o la manera en que eliges responder ante ellas? Porque no siempre podemos elegir lo que nos ocurre,
0: claro,
1: pero sí podemos trabajar en nuestra respuesta.
0: Amén.
1: Sí, no podemos controlar, ya dijimos, lo que la otra persona te va a decir o tal vez te va a herir, pero sí podemos trabajar en la respuesta que vamos a dar y sobre todo también en cómo vamos a responder nosotros. Uh-huh. En el control de nuestras emociones, de nuestros pensamientos. Y cuando aprendemos esto, poco a poco, no digo que lo vayamos, claro, a hacer de la noche a la mañana, no, porque esto es algo que necesitamos ir aprendiendo, es un hábito que necesitas poco a poco, día a día, ir realizando para que se forme ese hábito en ti, cómo respondes, cómo estás pensando, dejar de controlar a las situaciones, a las personas, lo que va a pasar mañana. Es poco a poco comenzar a recuperar algo que muchas veces hemos perdido, que es nuestra paz. Cuando queremos controlar, uh-huh, a las personas, las situaciones o lo que sucede en nuestra vida, o que estamos constantemente pensando en el ejemplo que les daba yo ahorita de mandamos un mensaje y no me respondió, de seguro ya está enojado, ya está enojada, ¿qué es lo que pasa? Necesitamos recuperar nuestra paz.
0: Gracias, Pati. Bueno, pues como conclusión, tal vez hoy estemos enfrentando una situación que no podemos cambiar. A lo mejor llevamos mucho tiempo esperando que alguien cambie. Podemos estar mucho, muy preocupados por nuestros hijos, por nuestros nietos. O tal vez estaríamos viviendo una dificultad en nuestro matrimonio. O como lo vemos en el seminario de sanación, tal vez venimos cargando, Pati, muchas heridas del pasado. Pero nosotros queremos decirles algo.
1: No necesitamos o no tienes que solucionar toda tu vida este día, el día de hoy. Comienza por una pregunta. Cuando algo te esté robando la paz, te puedes preguntar, ¿esto está bajo mi control? Si sientes, ya me está robando la paz, ya estoy pensando, no me contestó, o me comentaron una situación familiar y ya quiero dar una solución, ya quiero ir a controlar aquello que está pasando, conscientemente, con humildad, ya estoy perdiendo la paz, Señor, lo siento en mi corazón, tal vez ya me está doliendo la cabeza, estoy sintiendo un dolor en la espalda o algo en el estómago, ya me está robando la paz esta situación. Y inmediatamente, de forma consciente, hacerte la pregunta, ¿esto está bajo mi control? Si está bajo tu control, haz tu parte.
0: Así es.
1: Si no está bajo tu control, aprende a soltar poco a poco.
0: Amén.
1: Es ese hábito que necesitas ir realizando, forjando poco, uh-huh, a poco. Soltar, esto no está bajo mi control, ya me doy cuenta. Y como una mujer o como un hombre cristiano, católico o católica, puedo dar un paso más, entregárselo a Dios. Señor, te entrego esta situación que está pasando en mi matrimonio. Señor, te entrego esta situación que está sucediendo con mi hijo. Esta situación familiar, te la entrego porque me doy cuenta que no está bajo mi control. Hago lo correcto, hablo desde el amor, sugiero a la persona, pero no quiero ya cambiar a la persona. Porque confiar en Dios no significa que no hagas nada. Claro, haz tu parte, significa hacer lo que sí está en tus manos, solamente hacer lo que está en tus manos y reconocer con humildad aquello que no puedes controlar, aquellas situaciones que no están en tu control y sobre todo también saber si tus pensamientos están revolucionando de que ¿por qué no me contesta? Ya está sucediendo esto, uh-huh. De seguro está pensando aquello o ya me dejó de hablar. Necesitas saber y reconocer con humildad aquello que no puedes controlar. Y algo que sí podemos controlar, Lalo, esto que quede muy claro, son nuestros pensamientos. Amén. De forma consciente. ¿Estos pensamientos ya me están robando la paz? ¿Está esto bajo mi control? ¿Hago lo que está de mi parte? ¿Le cedo a Dios el control de Amén. Todo? Y suelto esto. Se lo entrego a Dios sabiendo que Él quiere lo mejor para mí, para esa persona, para mi matrimonio, para mis hijos.
0: Gracias, Pati. Pues esta idea también nos va a ayudar a entender por qué pudiéramos tal vez empezar el día de hoy esta serie, una serie sobre este tema que está muy bonito, muy interesante, porque no queremos solamente hablar de frases bonitas del estoicismo. Queremos conocer cuáles son las ideas fundamentales, entenderlas correctamente y descubrir cómo podemos aplicarlas en situaciones reales de nuestra vida, sobre todo, Pati, adentro del cristianismo, del catolicismo, o sea, sin faltar a las reglas, a las normas del canon católico, podemos vivir algunas de estas ideas. Y también vamos a decir esta distinción muy importante, ya que hablamos de la religión. El estoicismo, volvemos a insistir, es una tradición filosófica. Y nuestra fe cristiana es otra cosa muy diferente. Una filosofía es una manera de pensar y la fe cristiana es otra cosa que abrazamos nosotros, una manera de vida. Y podemos controlar, encontrar puntos de reflexión en común, pero no vamos a mezclarnos ni presentar uno como si fuera el otro. O sea, vamos a tener muy, muy distinguido, Pati, muy distinto lo que es una cosa y lo que es la otra.
1: Sí, y queremos dejarles algo hoy, este primer aprendizaje, por llamarlo así. Uh-huh. No tienes que dejar de sentir en esto del estoicismo. No se trata de eso, de dejar de sentir. Tampoco no tienes que volverte un hombre o una mujer fría o frío. No tienes que dejar de amar.
0: Amén.
1: Eso sí, puedes sentir profundamente y aprender a responder con sabiduría.
0: Amén.
1: Aquí está una de las claves. Puedes pedir sabiduría en tus oraciones diarias. Señor, permíteme ser un hombre o una mujer cada día más sabia. Puedes preocuparte por las personas que amas sin intentar controlar cada decisión que toman. Puedes también reconocer lo que no puedes cambiar y comenzar, eso sí, comenzar a sanar aquello que sí está en tus manos, lo que puedes hacer para empezar a sanar. Y cuando llegues a aquello que definitivamente no puedes controlar, que te das cuenta que no puedes controlar las situaciones, a las personas, sus pensamientos, las acciones de las personas, puedes ponerlo en las manos de Dios. Porque como dice Filipenses 4:6-7, podemos presentar nuestras peticiones delante de Dios y la paz de Dios puede guardar nuestros corazones y nuestros pensamientos en Cristo. Esta es palabra de Dios.
0: Te alabamos, Señor. Así que, hermano, si hoy hay algo que te está robando la paz, podemos hacernos esta muy sencilla pregunta. ¿Esto está bajo mi control? Y si no lo está, pues tal vez hoy sea el día de comenzar, de iniciar a soltar. 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Y hermanos, les recordamos que nunca somos tan fuertes como cuando aprendemos qué es el estoicismo y cómo podemos aplicarlo a nuestra vida.
1: Muchas gracias por recibirnos en tu casa y en tu corazón.

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9: Oración por la paz. Señor Jesús, tú eres nuestra paz. Mira nuestra patria dañada por la violencia y dispersa por el miedo y la inseguridad. Consuela el dolor de quienes sufren. Da acierto a las decisiones de quienes nos gobiernan. Toca el corazón de quienes olvidan que somos hermanos y provocan sufrimiento y muerte. Dales el don de la conversión. Protege a las familias, a nuestros niños, adolescentes y jóvenes, a nuestros pueblos y comunidades, que como discípulos misioneros tuyos, ciudadanos responsables, sepamos ser promotores de justicia y de paz, para que en ti nuestro pueblo tenga vida digna. Amén. Santa María de Guadalupe, Reina de la Paz, ruega por nosotros.
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1: Estamos de nuevo juntos para seguir meditando este curso sobre San Francisco de Asís, porque, os lo recuerdo, el Papa concedió un año santo a todas las iglesias franciscanas o donde hubiera un culto a San Francisco, aunque no fueran franciscanas. Aquí tenemos las dos cosas. Y os lo recuerdo también, se puede ganar la indulgencia plenaria, cumpliendo naturalmente las condiciones de la indulgencia plenaria. Así que en la misa de hoy o en la misa de cada día podéis ganar la indulgencia plenaria por vosotros o por vuestros difuntos. Comenzamos con una oración. En el nombre del Padre y del Hijo y del Espíritu Santo, Dios te salve María, llena eres de gracia, el Señor es contigo. Bendita tú eres entre todas las mujeres y bendito es el fruto de tu vientre Jesús. Santa María, Madre de Dios, ruega por nosotros pecadores, ahora y en la hora de nuestra muerte. Amén. Gloria al Padre, al Hijo y al Espíritu Santo, como era en el principio, ahora y siempre, por los siglos de los siglos. Amén. Ave María Purísima. Siempre he tenido, no curiosidad, sino verdadera inquietud por saber cuál era el secreto de los santos para no ser soberbios. La parábola del fariseo y del publicano afronta esta cuestión. Sobre todo esa, por supuesto que hay más, ¿no? Pero esa de una manera particular. Es una parábola que conocéis, cuando el Señor dice, entran al templo dos a orar, fariseo y el publicano. El fariseo de pie empieza diciendo, te doy gracias, Dios mío, porque no soy como los demás hombres. Pago mis impuestos. Bueno, el publicano, los publicanos eran los cobradores de impuestos, pero se quedaban con una parte para ellos y luego le daban el resto a los romanos. Por tanto, eran colaboracionistas del conquistador. El publicano, dice el Señor en la parábola, está de rodillas humildemente y le dice a Dios, Señor, perdóname porque soy un pecador. ¿Cómo han hecho los santos para hacer esas cosas tan maravillosas y no ser unos fariseos? ¿Cómo han hecho? Como muchos de vosotros sabéis, estamos los más avanzados de la formación de los franciscanos de María, estamos estudiando historia de la Iglesia y bueno, ahora estoy ya casi terminando el libro 15, que es el libro dedicado a la Edad Moderna, siglos 16, 17 y 18. Pero eso significa que he escrito la Edad Antigua, la Alta Edad Media, la Baja Edad Media, y en cada uno de esos libros he investigado sobre los principales santos, y eso es de lo que se tratan esos libros. Y es una riqueza para mí, ha sido un don revisar los santos de la Iglesia, los principales, tantos, tantísimos, a cuál más impresionante, de todo tipo. ¿Cómo han hecho para no ser fariseos? ¿Cómo han hecho esa gente que hacía ayunos radicales, extremísimos? ¿Cómo han hecho esos misioneros, esas mujeres que estaban en una clausura, que tenían éxtasis? ¿Cómo han hecho para no ser fariseos? ¿Cuál era su secreto? Luego, cuando ves algunas de las cosas, lees algunas de las cosas que han escrito, un San Juan Bosco, por ejemplo, que tuvo aquellas visiones extraordinarias, por ejemplo, la visión de la iglesia como un barco que tiene atacado por el demonio ferozmente y que tiene dos anclas, una es la Virgen, la otra es la Eucaristía, que ahí resiste la nave de la iglesia los envites del demonio. Un santo con esas visiones y que dice de sí mismo: no puedo contaros lo que yo soy porque os avergonzaríais de mí. Dice: ¿pero qué te vas a avergonzar? De ti, si eres un santazo, San Juan Bosco. Y así todos, ¿cómo han hecho ellos? ¿Cómo hizo San Francisco? Y mirad que esto es un tema realmente importante, ¿eh? Porque el demonio en su astucia hace como los pájaros, esos que llamamos cucos, el cuco. El cuco, ya sabéis, que es un pájaro que no construye nidos y que tiene la habilidad, le ha proporcionado la supervivencia a la naturaleza, la habilidad de ir a otros nidos, tirar un huevo de los que han puesto los padres que han hecho el nido y poner uno que sea igual, para que los padres no noten que es un huevo diferente. Pero en cambio, cuando nace el pollito del cuco, es más grande y echa fuera del nido a los hijos legítimos de esos padres que no le distinguen y que le alimentan a él y que van quizá viendo que está cada vez más solo hasta que se queda solo, porque es mucho más grande que los otros hermanitos que ha arrojado fuera del nido. El cuco es así y el demonio es así. ¿De qué se alimenta? Del bien. Se alimenta del bien. El fariseo no mentía cuando decía que él pagaba impuestos, y allí estaba delante de él el cobrador de impuestos. No mentía cuando él decía que cumplía los mandamientos. Seguramente con la ley judía, pues sería fiel a su esposa, en fin, a sus padres, no robaría, seguramente. El fariseo no era un ladrón, un sinvergüenza, un canalla. Esa idea de que el fariseo es sinónimo de corrupto es una idea falsa. El problema era que aquellas cosas buenas que hacían le servía a él y a los demás, por eso el Señor les dice raza de víboras, sepulcros blanqueados, le servía para hinchar su ego, para aumentar su soberbia. ¿Cómo han hecho los santos para ser santos y no ser soberbios? ¿Cómo han hecho? Todos, sin excepción. Desde la humilde monja de clausura hasta el mártir en Japón o el misionero intrépido, el obispo santo, los ha habido, ¿Qué han hecho? Y la clave es solo una: la humildad. La humildad. Sin humildad no es posible la santidad. Sin humildad, el bien que haces te vuelve un fariseo. El bien que haces te llena de soberbia. El bien que haces te lleva a juzgar no lo que hacen los demás, sino al que hace eso, al otro. Porque el fariseo está juzgando al publicano. La humildad es la clave de la santidad. Y San Francisco de Asís, la gente que no sabe, pues tampoco tendrá la culpa porque no sepa, porque a lo mejor no se lo han enseñado, pero la gente que no sabe siempre dibuja a San Francisco, le pintan los cuadros, las esculturas, no hay una forma de encontrar una escultura diferente. en Roma, ¿no? Hay montones de esculturas de San Francisco, es el patrono de Italia. Todas aparece con un pajarito, ¿ya ves? Y con el hermano lobo arrodillado dócilmente a sus pies. Bien, bucólico, pastoril. ¿Era eso San Francisco? Dice, sí, efectivamente, es el cántico de las criaturas, ¿no? ¿Pero era eso o era solo eso San Francisco? Y dice, bueno, también era el de las durísimas penitencias, cierto. Y también era el del beso del leproso, verdad. Y también era el que recorría a pie hasta que tuvo las llagas, después ya no podía apenas andar y lo hacía en borriquillo, el que recorría a pie los caminos de Italia, que llegó hasta Santiago de Compostela y estaba camino de aquella Andalucía aún dominada por los musulmanes, cuando le avisan del gravísimo problema que se había desatado en su orden en Asís y tiene que volver, y llega aquí, llega hasta Ayón, que es un pueblo de la provincia de Segovia. Está documentado que llega a Ayón, allí le avisan y de allí regresa a pie. Era un gigante. ¿Y por qué no era un fariseo? ¿Por qué la Virgen María no era una farisea? De verdad es tan importante saber esto, porque si no, cuanto más bien hagáis, peor será, porque más soberbios seréis, más juzgaréis a las personas, más os sentiréis superiores, y de vuestra bondad saldrá el mal que os arruina el alma y os impide ser santos. ¿Cuál fue el camino de la humildad de San Francisco de Asís? Tuvo, la providencia divina así lo quiso, tuvo dos cosas a su favor desde el principio. San Francisco es un converso. Los conversos, y hay muchos santos que han sido conversos, los conversos son distintos a los que hemos nacido y hemos crecido siempre dentro de la Iglesia. Y por supuesto, no considero que eso sea una desgracia, ¿eh? Pero son distintos. Porque el converso compara, no por lo que lee, sino por lo que experimenta. Él compara, él conoce su vida anterior. San Francisco es un converso. Era, le llamaban el rey de las fiestas. Vamos, eso en la Edad Media no sé muy bien lo que significaría, pero desde luego en aquella época no había discotecas, ¿eh? Ni se esnifaba coca, pero el vino corría seguro alegremente y otras cosas. El rey de las fiestas. Hijo avispado de un comerciante rico y juerguista. Y ese rey de las fiestas no pensaba en nada, para nada, en seguir a Dios. Y más bien pensaba en seguir a las mujeres. Pero tuvo la guerra, su ciudad contra la vecina Perugia. Pierden la batalla los de Asís, es hecho prisionero, se pasa más de un año en una cárcel de aquella época, no una cárcel de 5 estrellas. Una cárcel de aquella época que debía de ser parecida a las cárceles espantosas de Venezuela, por ejemplo. Y ahí se produce su conversión. Pero cada uno tiene su historia de conversión, ¿no? A ver, la de San Ignacio, ya sabéis, es cuando le hieren en la pierna mientras que está defendiendo Pamplona contra los franceses que terminan por conquistarla, aunque luego los españoles la reconquistan, y él se tiene que retirar a su caserío en Loyola, y allí viene su conversión. Cada uno tiene su historia. Otros no han sido santos conversos. Santa Teresita de Lisieux no es una santa conversa, y Santa Clara tampoco. Pero San Francisco fue un converso. Y que además En la cárcel enferma gravemente, y no se le quitó nunca la enfermedad del todo, ¿eh? Por eso tuvo siempre una salud tan frágil y murió con 44 años. Eso le permite a San Francisco conocerse a sí mismo. Ese es el principio de la humildad. Conócete a ti mismo. San Agustín, otro converso, me imagino que habéis leído todas las confesiones y conocéis su historia. Otro converso, las lágrimas que le costó a Santa Mónica. San Agustín dice, y no era tan mayor cuando lo dice, tarde te hallé, hermosura siempre antigua y siempre nueva, tarde te hallé. Y compara su vida anterior de éxito, abogado brillante, pero alejado de Dios, con la vida que lleva después de aquella escena en aquella casita en las afueras de Milán, casi ciaco, donde el Señor se le aparece y le dice, toma y lee, y le da la palabra de Dios, y al empezar a leer la palabra de Dios comienza su conversión con la guía, eso sí, de San Ambrosio y el ejemplo de su madre. Y San Agustín, un converso, escribe una oración preciosa, sencilla. Yo os la recomiendo. Señor, dice, que yo me conozca y que yo te conozca. Conócete a ti mismo. Este es el principio de la sabiduría. Conócete a ti mismo. Y es el principio de la humildad. Te puedes conocer a ti mismo cuando has tenido una vida que te ha herido, que te ha herido en el alma, que te ha herido en el cuerpo, y sabes qué tipo de vida es la que llevabas lejos de Dios. Por lo tanto, sabes hasta qué punto has llegado a sumergirte en la llama del infierno, aunque estuvieras vivo. Te conoces a ti mismo y sabes de lo que has sido capaz y de lo que serías capaz si no fuera por el auxilio de la gracia divina. Pero a veces no es suficiente. El conócete a ti mismo implica también escuchar a los que viven contigo. La humildad, dicen, viene sola. Tus hijos son tus más duros críticos y no te dejan pasar ni una y no tienen ninguna compasión de ti y no tienen en cuenta ninguna circunstancia atenuante y tienes que ser para ellos, sobre todo cuando son adolescentes, tienes que ser para ellos más perfecto que Dios nuestro Señor. Y no tienes derecho a estar cansado, a tener dolor de cabeza, a haber pasado un mal día en el trabajo, ya que de repente, porque llegas a casa y ves la casa como está, te conviertas en una máquina de regañar. No tienes derecho. Escucha también a los que viven a tu lado, porque al margen de cómo te lo dicen, de que quizá no tienen razón en todo lo que te dicen, de que no tienen en cuenta las circunstancias, pero quizá te están diciendo algo que tiene al menos una parte de verdad. Ese conócete a ti mismo parte de tu experiencia personal, pero tienes que escuchar. Y esa escucha te hiere. Y te parece muchas veces injusta, y es verdad que es injusta lo que te dicen. Pero también te purifica, te humilla. Dice el Señor, yo os aconsejo que siempre la palabra de Dios la veáis con mucho detenimiento, porque las palabras tienen un profundo significado, incluso una sola palabra Dice Jesús: el que se humilla será enaltecido. No dice: al que le humillan le enalteceré, o el que es humillado será enaltecido. No dice eso. Dice: el que se humilla. ¿Cuál es la diferencia entre el que se humilla con el que es humillado? Es una palabra, el que se humilla. ¿Cuál es la diferencia? Que tú aceptas la humillación, esa humillación que te hace la vida. Estoy sordo, qué humillación. Y a veces paso tanta vergüenza, terrible. Es la vida. Cada vez estoy más torpe. Es la vida. Hay una humillación que viene y que es injusta. No te tratan como mereces y realmente tienes derecho a eso. O bien están diciendo calumnias de ti, mentiras. O bien no te dan el afecto al que tienes derecho y quisieras que tu hijo te diera un abrazo, vamos, o tu hija, ¿no? Y no te llama, no se acuerda nunca de ti, ni siquiera un mísero WhatsApp, excepto cuando necesita algo. Son humillaciones. Las puedes rechazar o las puedes aceptar. El que se humilla, conócete a ti mismo, no solo con tu propia historia, como los conversos, sino a través de la escucha que te dicen los que viven contigo. Quizá no tienen razón en todo, y quizá tengan razón incluso, al menos algunas veces, en muy poco. Pero ¿qué te dicen los que viven contigo? Mamá, ¿cómo te pones? Claro, tú puedes contestar con razón, ¿cómo me pongo o cómo me pones? Porque si no tuviera la ropa tirada por el suelo, no me había puesto yo así. Pero de verdad, ¿no podías haber reaccionado de otra manera? La humildad es el principio. Y para empezar por la humildad, hay que conocerse a sí mismo. Señor, que yo me conozca y que yo te conozca. Porque cuando tú no te conoces a ti, terminas por pensar que todo lo que te dan, te lo mereces. Más aún, terminas por pensar que no te dan lo suficiente. Y terminas por sentirte una eterna víctima, que se da lástima a sí misma con lo que yo valgo. Y mi marido no me lo reconoce. Tú fíjate, con la suerte que tiene de estar casado conmigo. O al revés, con lo que yo valgo, que no soy como ese o el otro, que engaña a su mujer, que se lo gasta en vino. Ese es el fariseo rezando. Y mi mujer no se da cuenta de la suerte que tiene conmigo. Hay que empezar por ahí. Y por ahí fue por donde empezó San Francisco. Un converso. Pero también uno que escuchaba. Hay una anécdota muy bonita de él. Él tenía algunos, los primeros compañeros, aquellos 12 con los que fue a visitar al Papa a Roma para pedir la aprobación de la orden, la aprobación de la regla. Y uno de ellos venía de una familia noble. San Francisco era de una familia burguesa, comerciantes con dinero. Bueno, este venía de una familia noble que en la Edad Media era mucho. Y era amigo de San Francisco, era su seguidor, pero el demonio le tentó. Y él cayó en la tentación. Y un día se enfrenta con San Francisco y le dice, ¿Por qué a ti te ha elegido Dios? ¿Por qué a ti? Porque San Francisco, lo sabemos, era bajito. Era bajito y debía de ser muy alegre, el rey de las fiestas. O sea, tendría su guasa y su, en fin, su chispa. Pero bajito era la criatura, era bajito. Se conserva el sitio en donde se le ve. Y dice, está a la altura de San Francisco. Y dice, madre mía, pues bajito era, ¿eh? Y el otro debía de ser noble, pues, bueno, en Asís, en el monasterio de Santa Clara, está la casulla del Alba, que Santa Clara teje para un pariente suyo, sacerdote. Oye, eran gigantes. Madre mía, aquello es inmenso. Aquel hombre medía, sin duda, más de 2 metros, de ahí para arriba. Tú veías a este chiquitín, con muy pocos estudios. ¿Por qué a ti? ¿Por qué a ti te ha elegido Dios? ¿Por qué a ti? No sé si le dijo, yo hablo mejor que tú, yo sé latín y griego y tú no sabes nada, en fin, no sé qué más le dijo, pero sí, ¿por qué a ti te ha elegido Dios? Y San Francisco le responde, pues porque soy peor que tú. Porque soy el último, el más despreciable. Esa es la humildad. Eso es lo que hacen los santos. No soy mejor que tú, soy peor que tú. Eso es lo que hace San Pablo, el gran San Pablo. Llevo este tesoro en una vasija de barro. Llevo una espina en mi carne. Y muchas veces le he pedido a Dios que me la quite, porque le humilla. Y el Señor me ha dicho, te basta mi gracia. La fuerza se realiza en la debilidad. ¿Por qué a ti? Pues para que todo el mundo se dé cuenta de que la obra es de Dios. Empezad siempre por ahí. Conócete. Conócete viendo tu propia historia.

0: Se puede tener fe y ser soberbio. El fariseo tenía fe, por lo tanto se puede tener fe y ser soberbio. Lo que no se puede es ser santo y ser soberbio. Esa persona tiene fe, vale, y el fariseo tenía fe, iba al templo de su religión, era su fe. Tampoco el Señor está contando un caso concreto, está hablando de una parábola, ¿vale? Pero no tenía santidad porque era soberbio. La fe verdadera solo puede partir de la humildad. ¿Y en qué consiste la humildad con respecto a la fe? Es muy sencillo. Tú no eres Dios. Así de fácil. ¿Qué te lleva a creer la humildad? Que tú no eres Dios. Y eso significa que tú no puedes entenderlo todo. Es un elemento esencial de la fe. Aceptar el misterio. Es que yo no soy Dios. ¿Cuántas crisis de fe por esta soberbia de decir, es que esto no lo entiendo? ¿Por qué permite Dios esto? No lo entiendo. Me alejo. Soberbia. ¿Pero quién eres tú? Cuando el libro de Job nos cuenta el enfrentamiento de Job con Dios, el libro de Job tiene dos partes claramente definidas. Y hay una segunda parte en la cual Job se enfrenta con Dios. Y Dios le responde, oye, es que te he pedido a ti consejo para crear el sol, la luna, los astros. ¿Eres tú el que me has aconsejado para crear las aguas de los océanos, los animales de la tierra? Le está diciendo, pero ¿quién eres tú? ¿Quién eres tú, criatura insignificante? Yo no soy Dios. La humildad te lleva a la verdadera fe. Es imposible tener fe cristiana. Imposible tener fe católica o perseverar al menos en la fe católica desde la soberbia, porque terminas más pronto o más tarde en la vida por encontrarte con algo que no entiendes, la muerte de un ser querido, por ejemplo, una enfermedad, un problema económico, una injusticia, y le vas a preguntar a Dios ¿por qué? Y no vas a encontrar una respuesta. Y si no tienes humildad, te alejas de ese Dios. Y si tienes humildad, haces lo que hizo nuestro Señor en el huerto de los olivos. Que se haga tu voluntad y no la mía. No entiendo. Y no pasa nada. Porque lo normal es que yo no entienda. ¿A qué te lleva la humildad con respecto a la fe? A aceptar que eres limitado, no solamente en el entendimiento, sino en las obras. Los padres, muchas veces, es normal, es el instinto, es el amor, queréis resolver la vida de vuestros hijos, y de vuestros nietos, y de vuestros bisnietos, y si pudierais, de vuestros tataranietos. Pero es que no sois dioses. No podéis evitar que se equivoquen. Tenéis que darles consejos, buenos consejos, vuestro ejemplo, rezar. Pero al final te sientes impotente. ¿Pero por qué se va a casar con esa? ¿O con ese? Pero bueno, no me tiene en la cabeza, no la tiene en ningún sitio. La ha perdido, está enamorado, está enamorada. No tiene la cabeza, no la tiene en ningún lado. ¿Pero por qué va a estudiar esa carrera? ¿Cuántos años tienes tú? ¿Cuántos años tiene ella? ¿Cuántos años tiene él? A ver, ¿se te ha olvidado? ¿Cuando tú tenías su edad? Este es un ejemplo, pero hay otros. Alguien a quien tú quieres está enfermo. Has hecho todo lo posible. Has gastado como dice el Evangelio de aquella mujer hemorroísa, has gastado todo tu dinero en ayudarle y te encuentras impotente, impotente, ya no puedes más. ¿Qué puedes hacer? Es que no somos Dios. Tienes que asumir que no eres omnipotente y que en la vida, en todos los aspectos, contigo mismo, con la gente que te ama y a la que amas, con tu patria, haces todo lo que puedes. Cuando yo veo lo que dicen las encuestas sobre cómo va a pasar en las elecciones en España o en otro país, en Colombia, digo, pero ¿cómo puede ser? ¿Pero qué no están viendo lo que está pasando? Pero yo no soy Dios. No soy Dios. No soy omnipotente. No puedo hacer así. Y que este corrupto absoluto, ladrón, sinvergüenza y asesino, favorecedor de las leyes más crueles de las matanzas de niños en el vientre de su madre, no puedo conseguir que se convierta. La impotencia y aceptarlo es humildad. Señor, no soy Dios. No lo entiendo todo. De hecho, hay muchas cosas, muchísimas que no entiendo, no solamente las malas, ¿eh? No lo entiendo todo y no puedo todo. Entiendo algo y puedo hacer algo. La Madre Teresa decía, yo sé que lo que hago, cuando funda la misionera de la caridad, cuando recogía a los moribundos de las calles de Calcuta, yo sé que lo que hago es una gota de agua en un desierto, pero eso da sentido a mi vida. Yo sé que lo que hago es muy poco, aunque hiciera mil veces más, es muy poco. Pero yo no soy Dios. Puedo ayudar, debo ayudar, ayudo, pero yo no soy Dios. Y hay que asumirlo, no soy Dios. La humildad con respecto a la esperanza. La humildad de San Francisco con respecto a la esperanza se pone de manifiesto en cómo afronta él el sufrimiento físico en su vida. Os he dicho, desde la cárcel a los 18 años hasta la muerte a los 44, sabemos que estaba prácticamente ciego. Le someten a una operación quirúrgica de aquellas, en aquella época, con un hierro candente, le queman el nervio óptico desde fuera, lo que debió de sufrir. ¿En qué consistía la esperanza? Consistía en saberse en manos de Dios. Yo espero que el Señor me ha prometido que no me va a dejar solo. Ven a mí tú que estás cansado y agobiado y yo te aliviaré. Yo espero que el Señor no me va a dejar solo. Consta, está escrito, lo escribe Fray León, la oración que él hace antes de ser torturado con ese hierro candente. Hermano fuego, no me hagas mucho daño. Pero luego vienen los problemas espirituales. A San Francisco no le hizo sufrir la jerarquía de la Iglesia, le hicieron sufrir sus frailes. Atractivo por su vida de radical penitencia, pero imposible de seguir. Y enseguida empezaron a buscar atenuar aquello que era atractivo, pero no había que lo hiciera. Y la orden se divide en dos. Y cuando escribe la segunda regla, se la da al que él ha puesto de superior general, un acto de humildad, porque es consciente de que no tiene capacidad de mando, Y Fray Elías la quema porque es demasiado rígida. Desautoriza al fundador, viene a decir, apártate a un lado, no sirves para nada. Eso es humildad, pero la humildad vivida con la esperanza de que también eso está provisto por Dios. Y luego la esperanza en la vida eterna. Los adoradores de la Pachamama, los adoradores de los árboles, los ríos, los cetáceos, los ídolos, esos adoradores creen que la naturaleza en sus mil formas es divina. La naturaleza es una obra de Dios. Y pervierten incluso a San Francisco y dicen que es el cántico a la naturaleza. Se ve que no lo han leído nunca. Porque si lo hubieran leído una sola vez, recordarían que el cántico no es a la naturaleza, sino al creador de la naturaleza. Y que en todas las estrofas es: loado seas mi Señor, alabado seas mi Señor. Es una alabanza a Dios, no a la hermana agua. Loado seas mi Señor por la hermana agua. Loado seas mi Señor por el hermano fuego. Y al final dice, se ve que ahí no han llegado nunca los adoradores de la Pachamama, al final dice: loado seas mi Señor por la hermana muerte. La humildad de Francisco, enfermo, ese último párrafo lo escribe poco antes de morir, le lleva a alabar a la muerte, no a considerarla un mal, una desgracia o un castigo. Da las gracias a Dios por la hermana muerte. Loado seas mi Señor por la hermana muerte. Y añade: ay, si en pecado grave sorprende al pecador, porque no verá la gloria de la salvación. La esperanza de San Francisco no estaba puesta en él o en los manejos políticos con los cardenales, cardenal Ugolino, con el Papa, con el emperador, o en acumular cantidades de dinero para influir en la sociedad. Su esperanza estaba puesta en Dios. Y estaba puesta en Dios porque se sabía una ovejita de Dios, porque su humildad le llevaba a estar seguro de que Dios, en su inmensa providencia, nunca le iba a abandonar, aunque él no entendiera, y porque estaba seguro de que le esperaba al final de su vida. La tercera virtud teologal, el amor, la caridad. El secreto de la santidad. Hacer el bien sin que se te suba la cabeza y sin considerarte superior a los demás. Pero esa humildad fue la que le permitió besar al leproso y no considerarse superior al que rechazaba al leproso. Esa humildad fue la que le permitió tener una multitud de seguidores que, por supuesto, le querían, le aplaudían, pero saber que era todo obra de Dios y por eso no sentirse superior a nadie y decirle a aquel compañero que decía, ¿por qué a ti? Decirle, porque soy el más pequeño, el más inútil, el más pecador de todos. La humildad con respecto al amor consiste en saber que todo es gracia. En el siglo XVII, empezando al final del XVI, estalla una polémica entre los jansenistas y los jesuitas sobre la relación entre las obras y la gracia y la misericordia de Dios. Y después, cuando los jansenistas son declarados herejes porque relativizaban la necesidad de la gracia, estalla una nueva polémica entre los jesuitas y los dominicos sobre el libre albedrío y la gracia. Una polémica apasionante hasta tal punto de que el Papa tiene que decir, se ha acabado esto porque no llegamos a ninguna parte. El santo sabe que todo es gracia y esto impide que te llenes de soberbia. Pero el santo sabe que esa gracia necesita de tu colaboración. Y eso impide que te abandones y que digas, estoy predestinado, que eso es lo que le reprochaban los dominicos a los jesuitas, estoy predestinado y como estoy predestinado puedo hacer lo que quiera. Calvinismo. La humildad te lleva a reconocer que sin Dios no puedes hacer el bien. Esta es la enseñanza de la Iglesia. Que sin Dios no puedo ni siquiera desear hacer el bien. De que todo es gracia. Santa Teresita de Lisieux lo decía una y otra vez. Os aconsejo que leáis, si podéis, el diario de un cura rural de Bernanos, inspirado en San Juan María Vianney. Todo es gracia, pero hay una parte mía que tengo que poner, porque el libre albedrío existe y cuenta. Pero no soy yo el que hace el bien, es Dios. Pero yo tengo que poner una pequeña parte mía, tan pequeña, tan necesaria, tan pequeña que me impide atribuirme nada, nada de lo que hago bueno, pero tan necesaria que me ayuda a darme cuenta de que si no pongo mi parte, eso no se hace. Y esos santos, esos héroes, esos gigantes que han recorrido el mundo para evangelizar o que se han entregado al servicio de los enfermos, de los leprosos, siempre decían, todo es gracia. Pero sabían que si ellos no daban de comer al enfermo, se moría. Y que si ellos no se metían en un barco, estaban 3 meses en un barco para llegar a ese punto alejado en Asia, allí no llegaba nadie. Y que si ellos no se metían entre los indios iroqueses de Canadá, que las torturas que hacían eran espantosas, en la vida de San Isaac Jock, por ejemplo, allí no iba nadie a evangelizar. La humildad te lleva a decir, todo es gracia. No tengo mérito, porque es tan poco, tan poco lo que yo hago, tan poco. Pero a la vez te lleva a decir, pero Dios me ha pedido ese poco. Y de ese poco, yo soy responsable. Pero sabiendo que es tan poco.
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4: Oración por la paz. Señor Jesús, tú eres nuestra paz. Mira nuestra patria dañada por la violencia y dispersa por el miedo y la inseguridad. Consuela el dolor de quienes sufren. Da acierto a las decisiones de quienes nos gobiernan. Toca el corazón de quienes olvidan que somos hermanos y provocan sufrimiento y muerte. Dales el don de la conversión. Protege a las familias, a nuestros niños, adolescentes y jóvenes, a nuestros pueblos y comunidades, que como discípulos misioneros tuyos, ciudadanos responsables, sepamos ser promotores de justicia y de paz, para que en ti nuestro pueblo tenga vida digna. Amén. Santa María de Guadalupe, Reina de la Paz, ruega por nosotros.
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0: Buenos días, como todos los viernes, los saluda el padre Arturo Martín, esperando que se encuentren muy bien. Espero que el Señor les haya ayudado en estos días. Vamos a iniciar nuestro programa con oración. Vamos a iniciar pues nuestro programa en nombre del Padre, del Hijo y del Espíritu Santo. Amén. Te damos gracias, Señor, por este día. Te pedimos nos sigas bendiciendo con tu amor, con tu gracia, con todo lo que nos das, Señor. Gracias por todo lo que nos das a nosotros, tus hijos. Te pedimos de una manera especial por nuestros sacerdotes, nuestro presbiterio de Ciudad Juárez, por los diáconos. Pedimos también a Dios por cada uno de nuestros servidores en la parroquia, para los de pláticas prebautismales, los de matrimonios, los de la MFC, en fin, por todos aquellos que sirven en nuestras comunidades, que nos muestran el gran trabajo que se hace para que nuestra iglesia siga avanzando. También pedimos a Dios por nuestros matrimonios, por los que están pasando por dificultades, por los que están viviendo alguna crisis, para que el Señor los ayude. Pedimos a Dios por los jóvenes, por los que se encuentran inmersos en las drogas, en tantas cosas que el mundo los hace que se olviden de Dios. Pedimos por los niños, por los que están en las parroquias sirviendo, por los que se preparan para algún sacramento, por los ancianitos, por los enfermos, por los más desvalidos, por los migrantes, por los más pobres. Pedimos al Señor por todos ellos y por cada una de las necesidades de toda nuestra gente en nuestra diócesis. Y todo lo pedimos en el nombre del Padre, del Hijo y del Espíritu Santo. Amén. Hermanos, los saluda con mucho gusto el padre Arturo Martínez, esperando que se encuentren muy bien. Para mí es un placer acompañarlos en este pequeñito tiempo de nuestro programa Tu Petición Hecha Oración en Radio Guadalupana 1560 AM, La Alegría del Evangelio. Un placer saludarlos, espero que se encuentren muy bien. Y pues hoy también me recordaba Lorenzo que hoy celebramos a los abuelitos. Nuestro programa tan concurrido, tan lleno de abuelitos, un fuerte abrazo a todos ellos, a don Leo, a Margarita, a Silvia, a Ana María, Dios los bendiga, ¿verdad? Y a tantos que nos escuchan, un fuerte abrazo y gracias por darse el tiempo de estar con nosotros. Felicidades a todos los abuelitos, ¿verdad? Recuerdo que el viernes antepasado, esta Margarita nos habló, Lilia Margarita, la hija de Margarita, diciéndonos que no podía contestar porque andaba de party, que andaban celebrando a su abuelito, sí. Pues le mandamos un fuerte abrazo también al papá de Margarita, a todos, y un fuerte abrazo. También, ¿verdad? A Bere, la maestra, disculpas, y a Lalo. ¿Por qué? Porque se me han olvidado mis orejas. Me dice la maestra Bere, padre, le da vergüenza usar las orejas. No, le digo, se me olvida echarlas. ¿Cómo crees que se me va a pasar usar las orejas de Mickey Mouse? Nomás que se me ha olvidado, de veras, o sea, traigo tantas cosas como ahorita que no arrancaba la camioneta, pues me dice, me ayudó Lalo. Está ayudando a Lalo y pues ya se me olvidó. Ya está ahorita que me pregunta Lorenzo, ¿y sus orejas de mí? Que se me olvidaron. Pero bueno, buenos días, ¿quién nos marca?
1: Hola, padre.
0: ¿Cómo estás, Margarita?
1: Amada y bendecida, padre.
0: Amén. Oye, ¿cómo te fue el miércoles? Que ahí te vi bien contenta, ¿eh?
1: Sí, padre, claro, claro. Y ya cuando lo vi, pues más contenta.
0: oye, yo no se notó que estaba nervioso.
1: Sí, padre.
0: Ay, Margarita.
1: ¿Para qué le digo que no? Sí.
0: Oye, pues es que ya cuando dije, ¿y de dónde salió tanta gente? Estos están como los gremlins, se multiplicaron bien gacho.
1: Sí, fue muchísima gente. Pues es que así cabíamos, padre.
0: Sí, era demasiada gente. Yo sí. Dije, no creo que Renovación tenga tanta gente y nada, sácatelas.
1: No, y faltó, padre.
0: Y faltaron, ciertamente.
1: Faltaron porque de acá de con nosotros nomás fuimos... Cuatro.
0: ¿Cuatro?
1: Como 50, fíjese.
0: Uy, Dios santísimo, ¿no? Ustedes son legión.
1: Ajá.
0: Oye, sí, no, pues...
1: muchísima gente y muy contenta y muchas bendiciones y muchas sanaciones.
0: Sí, no, sí. Tú, a mí me gustó mucho, ¿eh?
1: Sí, sí. Si no lo habían hecho así, bueno, ya, yo ya hace rato que no iba, desde que estoy enferma, pero se dio la oportunidad de ir y...
0: Oye, ¿cómo
1: pues
0: es?
1: Vámonos.
0: Oye, Margarita, ¿cómo estás? ¿Cómo te sientes? Yo te vi, discúlpame la expresión, ¿verdad? No digas que hay que igualado el padre, pero yo te vi muy bien, ¿eh?
1: Pues cuando estoy allí, padre, nomás porque como ayer la gente que me vio llegar allá a la que iba a la hora santa me dice, ay señora, usted se ve que apenas puede. O sea, hay días que caigo, voy que no puedo caminar. Ajá. cansada, padre. Ya hay días que ando muy bien, como aquí en la casa, ando moviéndome para allí y para acá.
0: Es que sabes que como que nuestro cuerpo son como que hay, como que muy raros. Haz de cuenta que la semana antepasada se me cerró la garganta, pero hasta me tuvieron que inyectar y yo le decía a Dios, digo, oye, pues si estoy sirviendo, ¿por qué me pasa esto? Ah, pues ya es que tengo misa tras misa y, uh-huh. y pues es que nuestros cuerpos también se fatigan, ¿no creas que no?
1: Sí, padre, pues sí.
0: Sí.
1: Sí, también ustedes tienen que cuidarse mucho, pues usted padece de las alergias, ¿verdad?
0: Sí, ya ves que no te digo que uno se hace...
1: Sí, pues ya ve, dicen que Lorenzo va a agarrar vacaciones por su alergia, que anda muy malo.
0: No, es que haz de cuenta que uno se pone, o sea, pobre y delicado, le digo, ahora ya está el polvo, le digo, pues si crecí entre el terregal, pero bueno, uh-huh. sea por Dios.
1: Pues sí, pues nada más que cuidarnos, padre.
0: Cuidarnos. Fíjate que sí.
1: Más que cuidarlo, sí.
0: Oye,
1: no, pues me dio mucho gusto verlo, padre, allí en la iglesia.
0: Oye, está muy bonita gusto. La iglesia, ¿verdad? Muy bonita la iglesia.
1: Muy bonita, padre. Yo fui cuando festejaron al señor obispo, un desayuno que le hicieron ahí. Ajá. No, apenas estaban nomás las paredes. No estaba el piso, uh-huh. y luego ya una vez tuvimos ahí otra reunión así de renovación, uh-huh. y adentro, no, yo creo en calor, porque nos pusimos afuera.
0: Ok.
1: Allí en el...
0: Oye, pues a mí se me hizo muy bonita, ¿eh?
1: Sí, porque no, pues sí, no había, estaba muy caliente y todo, y, uh-huh. y ya allá afuera nos recibieron, pero también muy bonito.
0: Ah,
1: y pues no, está quedando muy bonita y todavía no la termina.
0: Sí, no, y todavía le falta mucho como mano de obra ahí.
1: Sí, mucha mano. Y luego las bancas, padre, ya con las bancas se ve más bonita.
0: Se va a cambiar el asunto.
1: Oye, sí, le faltan sus bancas, pero ¿cuánto les iba a salir las bancas?
0: Imagínate. No, pues esperemos en Dios y que Dios,
1: sí,
0: Dios proveerá.
1: Sí, pero es gente muy, dice, oye, vea que es gente muy trabajadora.
0: Exacto,
1: muy
0: sí.
1: Muy trabajadora.
0: No, eso que no, que, pues, oye, sí. Donde quiera, en todas, sí, sin ser así tan feo, ¿verdad? Pero en todas las parroquias hay gente muy trabajadora, muy esforzada.
1: Sí, pues sí, mire, padre, nosotros acá en San Francisco nos aventamos el piso en 2 meses.
0: Valga, no, es que sí, eso sí es querer trabajar.
1: Sí, el padre se sorprendió.
0: ¿Qué dijo?
1: Ay, qué pronto.
0: Sí. No,
1: y
0: no.
1: Y ahora pues va a ser más arreglos, cada kermés está pensando nomás qué hacer ahorita. Ya tienen planes para lo de la kermés, pues ya mero, ya dentro de un mes.
0: Ya se viene todo encima, ya, me imagino
1: ya
0: que estamos hablando.
1: Festejo.
0: Sí, ya vienen las fiestas mexicanas a todo lo que da.
1: Sí, las fiestas, pues nosotros no hacemos fiesta mexicana porque luego es la kermés y pues no hacemos.
0: No, pues se tomó, sí, pues ¿para qué tanto? Pues si ya,
1: sí.
0: Ya están, ya tienen
1: a
0: bastante
1: ver,
0: trabajo.
1: Si Dios me lo permite, quiero ir a la suya, padre.
0: Ah, claro que sí, estás invitada, vamos a tener
1: ver,
0: tarde
1: si Dios
0: mexicana.
1: Me lo permite, que esté bien.
0: Ándale, pues,
1: sí, padre.
0: Dios
1: ándale,
0: te bendiga.
1: Pues, muchos saludos para la comunidad y en especial a Hugo, que me va a estar escuchando.
0: Ya escuché el reproche ahí en el Facebook. No, saludos, no me mandaron.
1: Ah, ya. No, sí, muchos saludos.
0: Ándale, pues, Margarita, cuídate mucho,
1: Hugo,
0: y saludos,
1: sí.
0: A Hugo, al sacristán.
1: Ya, y pues le sigo pidiendo por mi salud, por mi familia y pues por todos los enfermitos.
0: Qué bueno. Está bien,
1: sí,
0: Margarita, Dios te bendiga.
1: Especial, que ahorita está dormido, ahora no me echo porras, siempre me está... Oye, como me escucha en el radio, siempre ahí está muy contento. Ahorita está bien dormido.
0: Está bien que disfrute la llovidita de ayer.
1: Sí, pues aquí puros truenos, padre, a él le encanta la lluvia.
0: Ajá.
1: Bueno, todo el aire, con la lluvia y con los truenos, tiene las cortinas abiertas, no me deja cerrarlos. Y yo casi me meto abajo de la cama y él bien contento con los truenos.
0: Oye, se sonaba bien feo ayer, ¿verdad?
1: Sí, para con usted, ¿sí llovió?
0: Chispió, pero sí se siente fresquecito la chispecilla que se soltó.
1: Ay, pues entonces, que no sepa dónde se fue toda la lluvia, porque un tronadero.
0: Pues yo digo
1: aquí
0: que...
1: nada.
0: Oye,
1: Nada,
0: Margarita, ¿era el puro tronadero, no?
1: Pues, quién sabe.
0: Bueno, es que haz de cuenta que allá fuera de la parroquia, ahorita que salí, sí estaba el encharcadero. Tal vez llovió fuerte, pero yo, como yo estaba acá escondido por los truenos, pues no me di cuenta.
1: Ah, pues sí, no se dio cuenta.
0: Ándale,
1: ándale, pues, padre, pues que Dios me lo cuide mucho y a ver cuándo nos volvemos a ver.
0: Esperemos en Dios que pronto, Margarita, ¿eh?
1: Ándale,
0: cuídate
1: pues,
0: mucho.
1: Padre, cuídese mucho, mil bendiciones.
0: Igualmente, bendiciones.
1: Bye.
0: Muchas gracias y un fuerte abrazo a todos los que nos están siguiendo por el Facebook, el Instagram, el Twitter, el YouTube acá en Radio Guadalupana. Les mandamos un fuerte abrazo, gracias por estarnos sintonizando. No se despeguen de con nosotros, sigan escuchando Radio Guadalupana. Le mandamos un fuerte abrazo a Eduardo Orr. Buenos días, padre, que tenga un bendecido día. Gracias igualmente, Eduardo, Dios te bendiga. Dilia Oliva, saludos para Arturo, bendiciones. Gracias, maestro. Dile un fuerte abrazo, Lupita Gallegos, bendiciones, padre, gracias, Lupita, bendiciones también para ti. Pati Gallegos, buenos días, padre, un gusto verlo. Muchas gracias, Pati, también para mí un gusto que nos estés escuchando. Rosario Guerrero, un fuerte abrazo, Chayito, Dios te cuide, bendiciones. Jorge Ramos, saludos, padre Arturo, gracias, saludos, Jorge, un fuerte abrazo para los de la renovación. Un fuerte abrazo para todos los de la renovación. Gracias por estarnos escuchando. Como nos decía yo ahorita Margarita, el miércoles allá estuve con los de la renovación allá en María Reina del Universo. Un fuerte abrazo a Rafa, Perla, a todos los de la Reno. Fue un placer. Les decía a la comunidad, a la asamblea ahí de la renovación. Me mandaron un documento para compartirlo con ellos, sobre todo porque pues es interesante saber siempre qué es lo que dice la iglesia sobre la renovación carismática en el Espíritu Santo. Y pues eso fue tremendo, fue mucha información. Le decía a Margarita, estaba un poco nervioso para ver si no se me salía ahí una mentirota, ¿verdad? Pero que se me sale, que dijera y expusiera todo lo que implica el documento del Papa León hacia la renovación carismática católica. Pues y yo creo que, bueno, yo pienso que sí quedó claro que fue un documento muy rico, sobre todo para nosotros, ¿verdad? A los de la renovación carismática, donde el Santo Padre, pues yo me imagino que hasta ahorita que, bueno, que veía ese documento del Papa Francisco, Benedicto XVI, todos concluían en una cosa: que la renovación tiene que estar manejada siempre por la unidad de cada uno de sus integrantes para siempre estar en esa sintonía, estar siempre en esa comunión, siempre estar viviendo esa fusión del Espíritu Santo que se da en la unidad, en la unidad. Decía algo así, algo muy chistoso el documento. Bueno, tal vez yo lo interpreté así, ¿verdad? Tal vez no sea así, pero decía el documento: hay que tener cuidado con aquellas comunidades que se empiezan a aislar, esas comunidades de la renovación que empiezan a tener su propio eje, su propio centro, y se les olvida la comunidad, ¿verdad? La comunidad central, donde tiene que recaer toda la información, toda la estructura de servicio, de estudio, de encuentro, ¿verdad? Decía el documento, porque después empieza a ser una secta dentro de la iglesia. Dentro de la misma iglesia puede haber una secta que se aleje del fruto, de lo principal, que es la comunidad diocesana, ¿verdad? Es bien interesante, ¿verdad? Y ojalá que a toda la comunidad de la renovación carismática le haya ayudado pues esa charla. A mí me ayudó, ¿verdad? A mí me ayudó como asesor, pues tener esa visión de lo que implica la renovación carismática en el Espíritu Santo aquí en la diócesis, ¿verdad? Siempre su unidad con los sacerdotes, siempre su disponibilidad al servicio con los mismos sacerdotes en las comunidades donde nos encontramos. Muchas gracias a todos ustedes que nos acompañan y ahí desde sus hogares. Un fuerte abrazo a Maye Gómez. Gracias por estarnos sintonizando. A Maye, Isela Contreras, saludos desde el kilómetro 27. Saludos y un gran abrazo a Arrel. Dani también manda muchos abrazos. Un fuerte abrazo al Dani allá. No sé si todavía sea monaguillo el Dani allá en el kilómetro 27, pero era un tremendo servidor allá en aquellos territorios. Saludos, padre. Un abrazo, Maye. Muchas gracias. Tremenda Maye, también ahí servidora de la renovación del diocesano. Ya bendito Dios, también el miércoles pasado le dábamos la bienvenida. Bueno, que ya lo hicimos, ¿verdad? Desde del equipo base, pero ya a nivel diocesano, ahí le damos muchas gracias a muchos hermanos que se integran al servicio, sobre todo, pues también un área ahí con Maye, formación y todo lo que implica la vida de la renovación. Muchas gracias y felicidades a Maye, ¿verdad? Porque también el grupo de ahí de los que se van a encargar ahí que estar con ella, pues ya va a ser un poquito más grande, ¿verdad? Le damos gracias a Dios porque sigue llamando el Señor. Isela Contreras, bendecido día, padre. Los que ya sabemos, los que ya somos abuelitos en estos días, ay, sí, ya tan joven, hay unos abuelitos muy jóvenes, muy, muy jóvenes, pero felicidades a todos ellos. Gustavo Moreno, saludos, padre Arturo, pido de su oración para que ya me den mi pensión. Van 3 años que no me dan nada, porfa. Ah, claro que sí, esperamos que el Señor te escuche, Gustavo, y esperemos que te den pronto pues tu ayudita, ¿verdad? Para que sigas ahí pues avanzando, es lo que uno, de repente uno para sobrevivir. Hugo Ernesto Lemus, saludos, padres, saludos a Hugo. Hugo, espero que ya hayas escuchado los saludos de Margarita, ¿verdad? Lo primero que hacemos aquí es saludos a Hugo, el sacristán de ahí de San Francisco de Sí, sí, que de Santa Margarita y no sé qué tanto, ¿verdad? Te creas. Un fuerte abrazo a Hugo por su servicio y por la amistad que tiene con Margarita. Isela, sí, todavía es, pero ya en Jesús de Nazaret es en el kilómetro 29. Órale, entonces ya anda esta criatura, ya no está bien, ¿verdad? Que con la gracia de Dios allá haga su servicio. Mientras no dejen de servir al Dios, mientras no dejen su servicio a un lado, pues esto está bien, ¿verdad? Porque los niños son tremendos, también hay unos que ya de repente dicen, ya no quiero. Hay unos de ahí en la parroquia que de repente me sorprenden y me dicen, no, ya no quiero ser monaguillo, padre. ¿Cómo que no quieres ser monaguillo? No, padre, es que ya me da vergüenza. La otra vez dice uno chiquititillo, pero chiquillo, dice el chiquillo. Padre, cuando yo crezca, yo ya no voy a ser monaguillo porque me va a dar vergüenza que me vean los grandes. Dije, ándale, mira esta criatura. Dije, pues bueno, tienes toda la razón, pero esperemos que cuando crezcas se te quite la vergüenza para ser monaguillo y Dios te dé la oportunidad de seguirle ayudando ahí en el altar. Ya me miró así como que le estoy diciendo que no, ¿verdad? Pero bueno, Dios los bendiga a los niños. Es un trabajo muy bonito, pero también nos ponemos ahí nerviosones. Rosario Guerrero Chayito, ¿verdad? Buenos días, padre Arturo, bonito y bendecido día. Saludos desde la Virgen de la Luz para mis hermanitas Juanita y Rita y yo, padre. Claro que sí, un fuerte abrazo para todas las muchachas de allá de Virgen de la Luz. Como dice Chayito, ¿verdad? A Juanita y a Rita, pero también le mando un fuerte abrazo también allá a tantas servidoras de la parroquia, ¿verdad? De la Virgen de la Luz, pero que también de repente me la sopo en la allá en Santo Toribio, ¿verdad? Le mando un fuerte a Socorrito, a Patito, a Patricia, a Patito, a que a la señora Marta, ¿verdad? Que normalmente van allá a la parroquia, van allá, me ayudan a hacer algún quehacer, ¿verdad? O van a visitarme, les agradezco mucho, ¿verdad? Con Chayito, también ahí con la tremenda Chayito que andan ahí en el servicio del Señor. Un fuerte abrazo para todas las muchachas de allá de Virgen de la Luz. Julia Guevara, bendecido día, padre. Gracias, Julia, bendecido día para todas ustedes. Dios me las bendiga. Bendiciones para todos ustedes en este día, ¿verdad? Este viernesito. Si se ponen a pensar, ya es el último viernes del mes, ya. No sé, yo no sé. El tiempo se está yendo entre las manos, ya viene septiembre. Noviembre, diciembre, ya empezamos ya casi al final, al tiempo final del año, ya empezamos con lo más fácil, ¿verdad? Porque no sé usted, ¿verdad? Pero ya yo siento como que el frillito es como que más llevadero, más te puedes echar encima chamarra y todo eso y ya lo sobrellevas más, pero el calorón no, ¿verdad? Y ahorita, no sé, los que andamos allá afuera, los que venimos ahí, ya sea por donde sea, ¿verdad? Pero ya se siente un poquito menos el calor, ya está bajando un poquito más el calorón tan fuerte, tan sofocante, bueno, pero es por también ahorita es por la lluvia, ¿verdad? Que se siente un poquito ahí sofocado, pero muchas gracias a todos ustedes que nos mandan saludos y el Señor los bendiga, ¿verdad? A los que tienen que salir a trabajar, a los que tienen que esforzarse por llevar el pan a su mesa, perdón, todos ellos, ¿verdad? El Señor les dé la fuerza, les ayude, ¿verdad? Sobre todo desde los trabajitos acá más pesados, ¿verdad? Como los albañiles, ¿verdad? Las personas que trabajan ahí en el sol, ¿verdad? Dios los ayude y les socorra porque el sol está fuertísimo, ¿verdad? Le mando un fuerte abrazo a Don Lalo, a Antonio, a Isaac, ¿verdad? Ellos me han estado ayudando ahí en la parroquia y pues le hemos dado un zarpazo, ¿verdad? Para que la parroquia se vea más bonita y pues ellos me han ayudado muy muy desinteresadamente, les agradezco mucho, pero sí es bien pesado porque están en el pleno solazo, en la intemperie y el sol pues pega con toda la actitud. Ayer o antier, ahí andaba Isaac y me decía, no, padre, mire, ya se está nublando, vamos a darle una limpiadita acá. Le digo, no, no, no, digo, espérate, digo, porque, o sea, puede ser que no pegue el sol y esto les pegue bien feo, digo, me da un poquito de temor que se van a enfermar, les va a pasar algo, ¿verdad? Y pues no, le digo, no, no hagan nada, ya otro día será. Muchas gracias y Dios me bendiga a todas las personas que nos apoyan también ahí en la parroquia, ¿verdad? Ahí en todo lo que hacemos ahí en los eventos. Como ya les decía, también para noviembre, septiembre, para el 15 de septiembre, pues planeamos ahí en la parroquia tener nuestra tarde mexicana y pues muchas gracias, ¿verdad? A toda la comunidad con su disponibilidad, con su entrega, con su servicio. Siempre es muy bonito ver la fe de los demás que se traduce en obras ahí en el servicio, ¿verdad? A cada uno. Ojo, no solamente es el servicio, sino también la oración. A mí me llama la atención que la comunidad es bien contemplativa, o sea, sí, bien del Señor, de contemplar, de vivir sus horas santas. El día de ayer también ahí en Santo Toribio tuvimos la hora santa a las 7 y no, bendito Dios, bastante, bastante respuesta de la gente. Se siente, ¿verdad? El calor, la fuerza de Dios ahí en la hora santa. Muchas gracias a todos los que nos apoyan, ya sea por lo menos yendo a visitar al Santísimo y me siento como apoyado porque es eso, el Señor siempre necesita que nosotros estemos allí doblando nuestra rodilla, pidiéndole, clamando a Dios y creo que ahí en la comunidad se ve, se siente ahí el esfuerzo de toda la comunidad para responderle generosamente a Dios. Muchas gracias y también pues felicidades, ¿verdad? Porque es Dios el que nos llama a estar con Él. También me da un fuerte abrazo a todos aquellos que se dirigen aquí al paso, ¿verdad? A todos los que van a recoger sus hijos o van a trabajar, ¿verdad? Perdón, a comprar, ¿verdad? De compras. Dios me los bendiga. Un fuerte abrazo a todos ustedes. Hermanos, pues también, pues muchas gracias por escucharnos en este viernes, ya el último del mes. Muchas gracias y el Señor nos ayude a usted y a mí, ¿verdad? Para seguirnos escuchando. Si Dios lo permite, el próximo viernes aquí estaremos. Reserven su momento, su día para poder convivir un poquito con el Señor o con nosotros en este tiempo. Unámonos en esta petición, en esta oración de pedirle a Dios para que pronto el Señor nos mande un obispo, nos mande un pastor que guíe nuestra iglesia diocesana de Ciudad Juárez de una manera muy especial. Pues también pidamos por el padre Armando, ¿verdad? Armando Benavides que está guiando nuestra diócesis. como administrador diocesano, para que el Señor le conceda la fuerza, le conceda su Espíritu Santo para ver siempre por el bien de nuestra diócesis. Ve ahí a nuestros pastores, a nuestros sacerdotes, que también son pastores en nuestras comunidades, también les conceda la fuerza del Espíritu Santo. Hermanos y hermanas, encomendamos a la gracia de Dios y esperemos escucharnos el próximo viernes. Que María Santísima, nuestra Madre, nos acompañe, nos guíe y siempre nos proteja en este camino, en este valle de lágrimas que es en este mundo, donde un día esperamos también nosotros gozar de la eternidad al lado de nuestro Dios que nos ama y que nos quiere tanto. Hermanos, que tengan un bonito fin de semana. Seguimos en oración pidiéndole a nuestro Señor nos mande un pastor a nuestra diócesis de Juárez. Que tengan un excelente viernes. Dios me los cuide.
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3: Estimados oyentes de Radio Vaticana y Vatican News, bienvenidos al programa informativo en lengua española. Reciban un saludo cordial de la redacción hispanoamericana y de quien les acompaña, Sebastián Sansón Ferrari, este viernes 28 de agosto de 2026, en la 21ª semana del tiempo ordinario. La Iglesia celebra la memoria litúrgica, entre otros, de San Agustín, obispo de Hipona y doctor de la Iglesia. Hoy destacamos: el Papa a la Sociedad de San Vicente de Paul, la oración y la justicia social son inseparables. Este viernes, el Santo Padre ha recibido en audiencia a los miembros de la delegación de la Sociedad de San Vicente de Paul de los Estados Unidos de América. A ellos, el Pontífice los alentó a profundizar su relación con nuestro Señor para que su gracia continúe guiando y fortaleciendo el servicio que realizan. Publicado el calendario de las celebraciones litúrgicas presididas por el Papa León XIV en septiembre y octubre de 2026. El obispo de Roma celebra este sábado 29 de agosto a las 6 de la tarde, hora local en Roma, la Santa Misa en la Iglesia de María Santísima del Lago en Castel Gandolfo, seguida de una procesión. Radio Vaticana, Vatican News, transmitirá en directo esta ceremonia con comentarios en español. Al concluir su visita a Moscú, Monseñor Paul Richard Gallagher, secretario para las relaciones con los estados y las organizaciones internacionales, se reunió con el clero y los religiosos y religiosas y celebró la Eucaristía en la Catedral de la Inmaculada Concepción, a la que asistieron los obispos católicos del país. El Evangelio nos llama a convertirnos en verdaderos artífices de la paz en nuestra vida diaria, dijo el prelado durante su homilía. No hay mejor prevención contra las drogas que una buena familia. En su discurso a los participantes en el encuentro organizado por la Pontificia Comisión para América Latina sobre las situaciones de adicción en el continente este jueves 27, León XIV destacó la necesidad de ofrecer respuestas integrales al problema como una justicia con rostro humano y un acompañamiento pastoral, sin pretender competir con las neurociencias, la psiquiatría o la salud pública. Que la Iglesia sea la familia de todas las personas que se quedaron al margen del camino. En instantes ampliamos la información. Buena sintonía. El Santo Padre León XIV ha recibido este viernes 28 de agosto de 2026 en audiencias separadas sucesivas al señor ingeniero Ignacio Sánchez Galán, presidente de Iberdrola, acompañado de su esposa, y el doctor Pedro Azagra, consejero delegado, acompañado de su esposa. A su excelencia la señora Tarandip Kaur Sandhu, embajadora del Reino Unido de Gran Bretaña e Irlanda del Norte, ante la Santa Sede con motivo de la presentación de las cartas credenciales. A su eminencia el cardenal Felipe Neri Antonio Sebastião do Rosario Ferrao, arzobispo de Goa y Daman en la India, presidente de la Conferencia Episcopal de la India, acompañado de su excelencia Monseñor Peter Machado, arzobispo de Bangalore, vicepresidente, su excelencia Monseñor Vincent Eind, arzobispo de Ranchi, secretario general, y el reverendo Stephen Alatara, vicesecretario general. También el pontífice se reunió con el cardenal Jean-Marc Avelin, arzobispo de Marsella, y presidente de la Conferencia Episcopal Francesa, acompañado de su excelencia Monseñor Vincent Jordi, arzobispo de Tours, vicepresidente, y su excelencia Monseñor Benoît Bertrand, obispo de Pontoise, vicepresidente. Asimismo, el Santo Padre se reunió con una delegación de la Sociedad de San Vicente de Paul de los Estados Unidos de América y con miembros del Institut International de Sciences Administratives. Recordemos que mañana, sábado 29 de agosto, a las 18 hora de Roma, el pontífice presidirá la Santa Misa en la Iglesia de María Santísima del Lago, en Castel Gandolfo, seguida de una procesión. Ustedes podrán seguir la celebración en directo con comentarios en español a través de la transmisión de Radio Vaticana, Vatican News. La Iglesia de María Santísima del Lago forma parte del territorio de la parroquia pontificia de Santo Tomás de Villanueva. Fue consagrada el 15 de agosto de 1977, día de la festividad de la Asunción de la Virgen, por el Papa Pablo VI, a quien se debe su construcción. El 2 de septiembre de 1979 fue visitada por el Papa Juan Pablo II.
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0: Ciudad de San Vicente de Paul, de los Estados Unidos de América. A ellos, el pontífice los alentó a profundizar su relación con nuestro Señor para que su gracia continúe guiando y fortaleciendo el servicio que realizan, como nos cuenta Renato Martínez.
1: San Vicente de Paul demostró que la oración y la justicia social no solo son complementarias, sino inseparables. Esto fue lo que le recordó el Papa León XIV a los miembros de la delegación de la Sociedad de San Vicente de Paul de los Estados Unidos, a quienes reciben audiencia la mañana de este viernes 28 de agosto en la sala del Consistorio del Vaticano.
2: So good morning everyone and welcome. Thank you for your patience.
1: Al saludar a los miembros de esta organización de laicos católicos voluntarios comprometidos con la ayuda a personas en dificultad, el Santo Padre les deseó que su estancia en la ciudad eterna fortalezca su fe y profundice su deseo de servir al Señor y a su Iglesia.
2: I thank you in particular for your devoted service to the Society of St. Vincent de Paul.
1: Les agradezco especialmente su dedicada labor en la Sociedad de San Vicente de Paul y a través de ella a sus hermanos y hermanas en todos los Estados Unidos. Al ofrecer libremente los dones y talentos que Dios les ha dado, dan elocuente testimonio de su fe al servicio de la construcción del reino de Dios. Asimismo, el obispo de Roma animó a los miembros de esta organización caritativa a profundizar su relación con nuestro Señor para que su gracia continúe guiando y fortaleciendo el servicio que realizan.
2: Saint Vincent de Paul demonstrated that prayer and social justice are not merely complementary.
1: San Vicente de Paul demostró que la oración y la justicia social no solo son complementarias, sino inseparables. Por lo tanto, espero que sigan acudiendo a su patrono celestial para seguir su ejemplo y buscar su intercesión. Además, citando la exhortación apostólica Dilexite, el pontífice recordó que San Agustín enseñó la naturaleza cristocéntrica del cuidado de los pobres y sostuvo que Dios es insuperable en generosidad hacia quienes le sirven.
2: We therefore believe that caring for others, when motivated by love,
1: por lo tanto, creemos que el cuidado de los demás, cuando nace del amor, no solo ayuda a los necesitados, sino que también abre los corazones de quienes se entregan a la gracia de Dios. Y alentándolos a seguir en este servicio en favor de los más necesitados, el Santo Padre los exhortó a que siempre se donen ellos mismos a los demás.
2: In this way, the Lord's grace will steadily purify your hearts and minds.
1: De esta manera, la gracia del Señor purificará constantemente sus corazones y mentes y reconocerán más fácilmente a Cristo en sus prójimos, tanto en las personas a quienes sirven como en aquellos con quienes trabajan. Finalmente, antes de impartirle la bendición apostólica y antes de regresar a casa, el Papa León XIV les dijo que sepan que lo hacen con sus oraciones y les pidió de manera especial que transmitan sus cordiales saludos a sus colegas y a quienes cuidan. Con estas reflexiones encomiendo a cada uno de ustedes a la intercesión de María, Madre de la Iglesia.
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0: El Santo Padre ha nombrado obispo auxiliar de la Arquidiócesis Metropolitana de Asunción en Paraguay a Monseñor Gabriel Narciso Escobar Ayala, trasladándolo del Vicariato Apostólico del Chaco Paraguayo y conservándole la sede titular de Media. Asimismo, León XIV ha concedido su consentimiento a la elección por parte del Sínodo de los Obispos de la Iglesia Patriarcal de Antioquía de los Maronitas del reverendo corepíscopo Charbel Gatas Marún, hasta ahora protocincelo de la eparquía de Our Lady of Lebanon of Los Angeles de los Maronitas en los Estados Unidos, como arzobispo de Damasco de los Maronitas en Siria, después de que el mismo sínodo aceptara la renuncia al gobierno pastoral de dicha archieparquía presentada por su excelencia Samir Nazar. También el Papa ha nombrado obispo de Siros, Milos y Santorini y administrador apostólico ad nutum sancta sedis de Candia a su excelencia Monseñor Georgios Altubas, trasladándolo de la arquidiócesis de Corfú, Santa y Cefalonia y del vicariato apostólico de Salónica y conservándole ad personam el título de arzobispo.
1: La Oficina para las Celebraciones Litúrgicas del Sumo Pontífice publicó este viernes 28 de agosto el calendario de celebraciones litúrgicas presididas por el Papa León XIV durante los meses de septiembre y octubre de 2026. En el comunicado emitido por esta oficina y firmado por Monseñor Diego Ravelli, maestro de las celebraciones litúrgicas pontificias, se señala que el lunes 7 de septiembre a las 18 horas de Roma, el Santo Padre presidirá la Santa Misa en la Basílica del Santuario de Nuestra Señora del Buen Consejo en Genazzano, Italia. Mientras que del 25 al 28 de septiembre el Papa León XIV realizará su viaje apostólico a Francia y la visita a la sede de la Organización de las Naciones Unidas para la Educación, la Ciencia y la Cultura, UNESCO. Será el quinto viaje internacional de su pontificado y visitará las ciudades de París, Lourdes y Metz. Durante el mes de octubre, la Oficina para las Celebraciones Litúrgicas del Sumo Pontífice dio a conocer que el jueves 8 de octubre a las 18 horas, el Santo Padre presidirá la Santa Misa de inauguración del año académico de las Universidades Pontificias en la Basílica de San Pedro en el Vaticano. Y el miércoles 14 de octubre a las 10 de la mañana, el Pontífice presidirá la Santa Misa de clausura del encuentro con motivo por el décimo aniversario de la publicación de la exhortación apostólica Amoris Laetitia en la Plaza de San Pedro.
0: El Papa León XIV se reunió este jueves 27 de agosto con los participantes en un encuentro promovido por la Pontificia Comisión para América Latina, centrado en el tema sobre las adicciones en el continente. En su discurso, el pontífice saludó a las numerosas personas procedentes de centros de inspiración religiosa que trabajan en el acompañamiento, la prevención, la recuperación y la integración de jóvenes afectados por las drogas. Al reflexionar sobre el impacto del consumo de sustancias, señaló que el sufrimiento y la esperanza no conocen fronteras en referencia a los participantes procedentes de Asia, África, Europa y América. A continuación, León XIV marcó cuatro puentes que confluyeron en el encuentro y que representan cuatro vías de cooperación.
2: Las adicciones son un fenómeno complejo que pone de manifiesto el fracaso de un mundo deshumanizado. El sufrimiento de los jóvenes nos reclama respuestas integrales, prevención comunitaria, atención científica, justicia con rostro humano y acompañamiento pastoral cercano. Nuestra contribución tiene que ir dirigida al cuidado, la presencia y la reconstrucción del tejido comunitario. Me complace constatar cómo en este encuentro convergen cuatro puentes que representan otras tantas vías de colaboración en este ámbito. El primer puente es entre la Iglesia y los organismos internacionales, ya que nadie puede enfrentar solo el problema de las drogas. Por ello, merita una mención particular la colaboración en acto entre la Organización de los Estados Americanos y el Consejo Episcopal Latinoamericano y Caribeño, que coordinan capacitaciones para organizaciones comunitarias basadas en la fe. Tejen redes de acompañamiento y que incluso ha permitido al CELAM la presentación del Manual de la Pastoral Latinoamericana de Acompañamiento y Prevención de las Adicciones. El segundo puente es entre la ciencia y la fe. La Iglesia no interviene en la problemática de las drogas con la pretensión de competir u ocupar el lugar de las neurociencias, la psiquiatría o la salud pública, sino que procura iluminarla desde el Evangelio con una comprensión integral de la persona humana.

Al comenzar un día más mi oración, te pido, Señor, que te hagas presente en este espacio, que llenes tú mi silencio con tu palabra, mi búsqueda con tu respuesta, mi hambre de encuentro con tu presencia. Intento aparcar otras prisas, otras urgencias y otros ruidos. Que este momento sea para ti y para que tú ilumines con tu luz lo que quieras que yo vea.

0: La lectura de hoy es de la primera carta de Pablo a los Corintios.
1: No me envió Cristo a bautizar, sino a anunciar el Evangelio, y no con sabiduría de palabras para no hacer ineficaz la cruz de Cristo. El mensaje de la cruz es necedad para los que están en vías de perdición, pero para los que están en vías de salvación, para nosotros, es fuerza de Dios. Dice la Escritura: destruiré la sabiduría de los sabios, frustraré la sagacidad de los sagaces. ¿Dónde está el sabio? ¿Dónde está el escriba? ¿Dónde está el sofista de nuestros tiempos? ¿No ha convertido Dios en necedad la sabiduría del mundo? Y como en la sabiduría de Dios el mundo no lo conoció por el camino de la sabiduría, quiso Dios valerse de la necedad de la predicación para salvar a los creyentes. Porque los judíos exigen signos, los griegos buscan sabiduría, pero nosotros predicamos a Cristo crucificado. Escándalo para los judíos, necedad para los gentiles. Pero para los llamados a Cristo, judíos o griegos, un Mesías que es fuerza de Dios y sabiduría de Dios. Pues lo necio de Dios es más sabio que los hombres, y lo débil de Dios es más fuerte que los hombres.
0: En su carta a los Corintios, el apóstol Pablo utiliza imágenes muy sugerentes, pero al tiempo difíciles. ¿Qué sabiduría, Señor, puede haber en la cruz? Muchos dirían que es necedad. ¿A quién se le ocurre que para vencer haya que darlo todo? ¿A quién se le ocurre que la última palabra no la tiene la derrota del crucificado? Cuesta verlo al contemplar tu cruz y las cruces del mundo. Señor, tú hablas de sabiduría. ¿Cuál es la sabiduría de la cruz? Quizás sea comprender que el amor es más fuerte que el odio, que el perdón es más fuerte que el rencor, que la justicia es inmortal, que el pecado no ha de tener la última palabra extendiendo sobre el mundo una capa de dolor y tristeza. La sabiduría de comprender que hay una alegría invencible, la de quien te lleva a ti en el corazón. Miro a la cruz y trato de intuir en ella la fuerza y la sabiduría de Dios. El mundo mira en dirección a los iconos del triunfo: influencers, billonarios, superestrellas, ídolos de masas adorados y aplaudidos. Pero tú, Dios, me pides que vuelva la vista hacia el crucificado y que aprenda a intuir en él el verdadero poder. Eso quiero hacer, Señor. Ábreme los ojos para verte en el crucificado y en los crucificados de nuestro mundo. Escucho de nuevo las palabras de Pablo. Dejo que su elocuencia, su convicción, la pasión con la que habla se convierta en testimonio de su fe. Y presto atención a su enseñanza sobre en qué consiste la sabiduría y la fuerza de Dios.
1: No me envió Cristo a bautizar, sino a anunciar el Evangelio, y no con sabiduría de palabras para no hacer ineficaz la cruz de Cristo. El mensaje de la cruz es necedad para los que están en vías de perdición, pero para los que están en vías de salvación, para nosotros, es fuerza de Dios. Dice la Escritura: destruiré la sabiduría de los sabios, frustraré la sagacidad de los sagaces. ¿Dónde está el sabio? ¿Dónde está el escriba? ¿Dónde está el sofista de nuestros tiempos? ¿No ha convertido Dios en necedad la sabiduría del mundo? Y como en la sabiduría de Dios el mundo no lo conoció por el camino de la sabiduría, quiso Dios valerse de la necedad de la predicación para salvar a los creyentes. Porque los judíos exigen signos, los griegos buscan sabiduría, pero nosotros predicamos a Cristo crucificado. Escándalo para los judíos, necedad para los gentiles. Pero para los llamados a Cristo, judíos o griegos, un Mesías que es fuerza de Dios y sabiduría de Dios. Pues lo necio de Dios es más sabio que los hombres, y lo débil de Dios es más fuerte que los hombres.
0: es momento de terminar. Haciendo caso a las palabras de Pablo, contemplo al crucificado. Sé que la última palabra es de la vida. Sé que la resurrección vence. Y ahora, delante de Cristo puesto en cruz, me pregunto, ¿qué he hecho por Cristo? ¿Qué hago por Cristo? ¿Qué voy a hacer por Cristo?
2: Gloria al Padre, al Hijo y al Espíritu Santo, como era en el principio, ahora y siempre, por los siglos de los siglos. Amén.

0: hasta aquí, amigos oyentes, el programa informativo en lengua española de Radio Vaticana y Vatican News este viernes 28 de agosto de 2026. Gracias por habernos acompañado. Alabado sea Jesucristo, laudetur Jesus Christus.
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12: Oración por la paz. Señor Jesús, tú eres nuestra paz. Mira nuestra patria dañada por la violencia y dispersa por el miedo y la inseguridad. Consuela el dolor de quienes sufren. Da acierto a las decisiones de quienes nos gobiernan. Toca el corazón de quienes olvidan que somos hermanos y provocan sufrimiento y muerte. Dales el don de la conversión. Protege a las familias, a nuestros niños, adolescentes y jóvenes, a nuestros pueblos y comunidades, que como discípulos misioneros tuyos, ciudadanos responsables, sepamos ser promotores de justicia y de paz, para que en ti nuestro pueblo tenga vida digna. Amén. Santa María de Guadalupe, Reina de la Paz, ruega por nosotros.

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5: El ángel del Señor anunció a María. Dios te salve María, llena eres de gracia, el Señor es contigo. Bendita tú eres entre todas las mujeres y bendito es el fruto de tu vientre, Jesús. Y aquí la esclava del Señor. Dios te salve María, llena eres de gracia, el Señor es contigo. Bendita tú eres entre todas las mujeres y bendito es el fruto de tu vientre, Jesús.
6: Santa María, Madre de Dios, ruega por nosotros pecadores, ahora y en la hora de nuestra muerte.
5: Y el Verbo se hizo carne. Dios te salve María, llena eres de gracia, el Señor es contigo. Bendita tú eres entre todas las mujeres y bendito es el fruto de tu vientre, Jesús.
6: Santa María, Madre de Dios, ruega por nosotros, pecadores, ahora y en la hora de nuestra muerte.
5: Ruega por nosotros, Santa Madre de Dios. Derrama, Señor, tu gracia sobre nosotros, que por el anuncio del ángel hemos conocido la encarnación de tu Hijo, para que lleguemos por su pasión y su cruz a la gloria de la resurrección, por Jesucristo nuestro Señor.
6: Amén.
5: Gloria al Padre, y al Hijo, y al Espíritu Santo.
6: Amén.
5: Gloria al Padre, y al Hijo, y al Espíritu Santo.
6: Amén.
5: Gloria al Padre, y al Hijo, y al Espíritu Santo.
6: Amén.
5: Recordemos los fieles difuntos, dale, Señor, el descanso eterno.
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8: Documento del Concilio Vaticano II.
9: Buongiorno e benvenuti.
8: Queridos hermanos y hermanas, buenos días y bienvenidos.
9: Il Concilio Vaticano II, ai cui documenti stiamo dedicando.
8: El Concilio Vaticano II, a cuyos documentos estamos dedicando las catequesis, cuando quiso escribir la Iglesia, se preocupó ante todo de explicar de dónde proviene su origen. Para hacerlo, en la Constitución Dogmática Lumen Gentium, aprobada el 21 de noviembre de 1964, tomó de las cartas de San Pablo el término misterio, eligiendo este vocablo. No quiso decir que la iglesia es algo oscuro o incomprensible, como a veces comúnmente se piensa cuando se escucha pronunciar la palabra misterio. Exactamente es lo contrario. De hecho, cuando San Pablo utiliza sobre todo en la carta a los Efesios esta palabra, quiere indicar una realidad que antes estaba escondida y que ahora ha sido revelada.
9: Si tratta del disegno di Dio che ha uno scopo: unificare tutte le creature grazie.
8: Se trata del plan de Dios que tiene un objetivo: unificar a todas las criaturas gracias a la acción reconciliadora de Jesucristo, acción que se llevó a cabo en su muerte en la cruz. Esto se experimenta ante todo en la asamblea reunida para la celebración litúrgica. Allí las diversidades se relativizan. Lo que cuenta es encontrarse juntos, porque nos atrae el amor de Cristo que ha derribado el muro de separación entre personas y grupos sociales. Para San Pablo, el misterio es la manifestación de lo que Dios ha querido realizar para la entera humanidad y se da a conocer en experiencias locales que gradualmente se dilatan hasta incluir a todos los seres humanos e incluso al cosmos.
9: La condizione dell'umanità è una frantumazione che gli esseri umani non sono in grado di riparare.
8: La condición de la humanidad es una fragmentación que los seres humanos no son capaces de reparar, aunque la tensión hacia la unidad habite en sus corazones. En esa condición se inscribe la acción de Jesucristo, que mediante el Espíritu Santo venció a las fuerzas de la división y al divisor mismo. Encontrarse juntos, celebrando, habiendo creído en el anuncio del Evangelio y vivido como atracción ejercida por la cruz de Cristo, que es la manifestación suprema del amor de Dios, y sentirse convocados juntos por Dios. Por eso se usa el término eclesía, es decir, asamblea de personas que reconocen haber sido convocadas. Así pues, hay una cierta coincidencia entre este misterio y la iglesia. La iglesia es el misterio hecho percibible. Esta convocatoria, precisamente porque es realizada por Dios, no puede, sin embargo, limitarse a un grupo de personas, sino que está destinada a convertirse en experiencia de todos los seres humanos. Por eso, el Concilio Vaticano II, al inicio de la Constitución Lumen Gentium, afirma esto: la Iglesia es en Cristo como un sacramento, o sea, signo e instrumento de la unión íntima con Dios y de la unidad de todo el género humano. Con el uso del término sacramento y la consiguiente explicación, se quiere indicar que la Iglesia es en la historia de la humanidad expresión de lo que Dios quiere realizar, por lo que al mirarla se capta en cierta medida el plan de Dios, el misterio. En este sentido, la Iglesia es un signo. Además, al término sacramento se añada también el instrumento, precisamente para indicar que la Iglesia es un signo activo. De hecho, cuando Dios obra en la historia, involucra en su actividad a las personas que son destinatarias de su acción. Es mediante la Iglesia que Dios alcanza su objetivo de unir en sí mismo a las personas y de reunirlas entre ellas.
9: La unión con Dios trova il suo riflesso nell'unione delle persone umane.
8: La unión con Dios encuentra su reflejo en la unión de las personas humanas. Es esta la experiencia de la salvación. No es casualidad que en la Constitución Lumen Gentium, en el capítulo 7, dedicado al carácter escatológico de la Iglesia peregrina, en el número 48, se utiliza de nuevo la descripción de la Iglesia como sacramento, como la especificación de salvación. Porque Cristo, dice el concilio, levantado sobre la tierra, atrajo hacia sí a todos, habiendo resucitado de entre los muertos, envió sobre los discípulos a su espíritu vivificador y por él hizo a su cuerpo, que es la Iglesia, sacramento universal de salvación. Estando sentado a la derecha del Padre, actúa sin cesar en el mundo para conducir a los hombres a la Iglesia y por medio de ella unirlos así más estrechamente y para hacerlos partícipes de su vida gloriosa, alimentándolos con su cuerpo y sangre.
9: Questo testo permette di capire il rapporto tra l'azione unificatrice della Pasqua.
8: Este texto permite comprender la relación entre la acción unificadora de la Pascua de Jesús, que es el misterio de pasión, muerte y resurrección, y la identidad de la Iglesia. Al mismo tiempo, nos hace sentir agradecidos por pertenecer a la Iglesia, cuerpo de Cristo resucitado y único pueblo de Dios peregrino en la historia. Que vive como presencia santificadora en medio de una humanidad todavía fragmentada, como signo eficaz de unidad y reconciliación entre los pueblos.
9: Queridos hermanos y hermanas, en esta catequesis reflexionamos sobre la constitución dogmática Lumen Gentium, dedicada a la Iglesia. Al comienzo de este documento conciliar se afirma que la Iglesia es en Cristo como un sacramento, o sea, signo e instrumento de la unión íntima con Dios y de la unidad de todo el género humano. Esto significa que la Iglesia es sacramento en cuanto expresión que manifiesta el plan de Dios en la historia de la humanidad, y es instrumento, es decir, realiza su misión de manera activa, impulsada por el Espíritu Santo. En el capítulo dedicado a la índole escatológica, la Constitución afirma que la Iglesia es sacramento universal de salvación. Esto permite comprender el nexo entre Cristo Salvador y la Iglesia, ya que Él sigue actuando en ella por obra del Espíritu Santo, uniendo a sus miembros y haciéndolos partícipes de su vida gloriosa por medio de la Eucaristía. Saludo cordialmente a los peregrinos de lengua española. Hoy, miércoles de ceniza, comenzamos la cuaresma, tiempo de gracia y conversión. Pidamos al Señor que disponga nuestros corazones para escuchar y hacer vida su palabra, ayunando de gestos y comentarios que hieran a los demás y nos alejen de su corazón misericordioso. Que Dios los bendiga. Muchas gracias.
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8: Nosotros como católicos participamos en una sociedad democrática y en consecuencia, así como demandamos el derecho que nos corresponde como ciudadanos para dar a conocer nuestra opinión sobre cómo debe organizarse la sociedad, tenemos el derecho además de promoverla y tratar de lograr de que esos valores formen parte de la vida pública a través de leyes, de decisiones ejecutivas, etcétera. Y en consecuencia, la excusa de la separación iglesia-estado que las organizaciones secularistas tratan de aplicar contra nosotros no se aplica por una sencilla razón. Nosotros no queremos la unión entre iglesia y Estado. Lo que queremos es que no exista una separación entre personas creyentes y la sociedad civil. Lo que queremos es que

la sociedad civil esté organizada de una manera que sea consecuente con nuestros principios, no porque queremos una sociedad sectaria, sino porque creemos que los principios que guían nuestra presencia pública, nosotros los católicos, son principios que son buenos para la sociedad civil en general y la historia lo ha demostrado. Pero dicho esto, nosotros también respetamos que existan personas que piensan completamente diferente a nosotros y que tienen el mismo derecho a promover sus propias ideas. Pueden promoverlas a través de los medios de comunicación, que suelen ser altamente favorables a ellos. Pueden proponerlos a través de redes sociales donde son menos eficaces. Nuestras ideas han logrado tener una mejor y mayor presencia en redes sociales. Y pueden lograrlo a través de las campañas políticas, las elecciones y las autoridades que se eligen. Varias veces los católicos hemos perdido. Piensen ustedes en Petro, ¿no? En Colombia. Piensen ustedes en Lula da Silva en el Brasil, y estos han llegado por la vía democrática y la única manera de derrotarlos es a través de la vía democrática. Sin embargo, hay que entender que buena parte de los que son nuestros rivales políticos e ideológicos no piensan lo que nosotros pensamos de ellos, es decir, que discrepamos completamente con ellos, pero creemos que son parte del tejido social y en consecuencia tienen derecho a tratar de ganar políticamente. Lo que estamos viendo, en cambio, a nivel internacional en el movimiento woke, es que estas personas no solamente discrepan con nosotros, sino que nos odian hasta el punto de literalmente desearnos la muerte. Y esto lo vemos prácticamente en todos lados. Piensen ustedes en la marcha feminista en Argentina, que suele sistemáticamente pintarrajear las catedrales allí en las ciudades donde se realizan estas reuniones llamadas de mujeres autoconvocadas, autoconvocadas, ¿no? Que es la clásica mentira ideológica de llamar las cosas por distintos nombres, ¿no? Llamarlo Partido Socialista o Proyecto Social Democrático, cuando en realidad son comunistas, ¿no? Creen en la apropiación del Estado de todas las funciones. Y que el Estado, a su vez, sea esclavo, esté sujeto a los expertos. ¿Qué expertos? Ellos, los que promueven este control. Las mujeres autoconvocadas en Argentina, por ejemplo, no tienen nada de autoconvocadas. Hay organizaciones que se han estado nutriendo con dinero internacional, que tienen feministas extraordinariamente bien pagadas y que organizan al milímetro todo lo que va a pasar en estos eventos y cómo marginar a las mujeres que no piensan como ellas y a las que no pueden votar de sus eventos porque tienen que mantener la farsa de que son autoconvocadas y en consecuencia, si son autoconvocadas, cualquier mujer que se autoconvoca, se convoca a sí misma, puede participar. Y valientísimas mujeres pro vida han ido allí a buscarse el pleito y presentar su propia postura y han sido, digamos, maltratadas dentro de todo lo que la ley permite, porque si ellas quisieran, harían lo que prometen, lo que pintan en las paredes, ¿no? No hay, la única iglesia que brilla es la iglesia que arde, ¿no? Esta es una frase de el comunismo y anarquismo español que asesinó a miles, 8.000 sacerdotes, 8.000 sacerdotes y a miles más de fieles laicos, bajo ese lema. Entonces esos lemas no son inocuos y es verdad, estas personas no creen que nosotros deberíamos participar en la discusión pública. Pensemos en México, donde las mujeres, las feministas hacen estas mismas marchas, hasta con mayor ferocidad, porque arrojan bombas incendiarias, ¿no? O sea, la protección que hay que ponerle a las iglesias es surrealista. Cuando hay una marcha prohibida en cualquiera de estos países, ¿ustedes han visto que la policía se estrese, que la policía tenga que proteger el local del Partido Comunista o tenga que proteger el local de las ONG?

0: conservadoras. ¿Por qué? Porque las políticas conservadoras reconocen los derechos fundamentales a discrepar, a hablar, a expresar su opinión. La cultura woke, en cambio, es una cultura de cancelación. Y recientemente, este podcaster invitó a una mujer feminista que se opone a la ideología trans y que cree que la presencia de hombres que se creen mujeres en los baños, los camerinos de mujeres es catastrófico para la mujer, en los deportes femeninos, que es catastrófico para las mujeres, invitó a una de estas fanáticas feministas a favor del movimiento trans y en la discusión, la fanática trans decía, yo creo que tu programa es un programa que está completamente sesgado. Y entonces él le dice, oye, pero ¿en qué sentido es sesgado si yo te he invitado a ti para que vengas y defiendas tu posición y esta otra feminista defienda su posición? Y la otra feminista que se opone a la ideología trans decía, sí, efectivamente. Y la pro trans le dice, ¿no te imaginas tú lo maravilloso que sería que el... En esta, en que utilices tu enorme plataforma, porque es uno de los podcasters más populares de Inglaterra, que utilices tu gran plataforma para que, en vez de tener a esta mujer que representa el odio, hablando de la feminista anti-ideología trans, ¿no? En vez de mujer, esta mujer que representa el odio, tuviéramos acá un hermoso panel que tenga un experto en cirugía trans, una persona trans y yo para hablar de la belleza de la diversidad humana. Miren ustedes la fraseología, ¿no? Estas personas odian, o sea, los activistas trans a los que los dejan, como por ejemplo en México había mencionado, o la violencia antifa en Estados Unidos, en las ciudades donde los permite. Todos ellos hablan de estar movidos por el amor, ¿no? De estar movidos por un mundo donde todos sean aceptados. Y la ferocidad, el odio y la violencia física y los esfuerzos por cancelar, ¿verdad? Piensen ustedes en ese sujeto repulsivo que está en el Congreso de México, que es, se dice mujer y es un gorilón. Y esto lo digo con palabras que son particularmente duras, que podrían parecer contradictorias. Porque dicen, Alejandro, tú eres el que dices que ustedes no odian. No, no, yo a este señor no lo odio. No lo odio, no lo odiaría. La única razón por la que hablo así es porque acá en Estados Unidos tengo el derecho que los mexicanos pro vida y pro familia no tienen. Porque nosotros ya sabemos que un congresista pro vida mexicano tuvo que ser defendido por una institución norteamericana, Alliance Defending Freedom, contra el total proyecto de cancelación de este trans perverso, que hizo una campaña para destruirlo literalmente, para que perdiera su puesto en el Congreso, para que perdiera cualquier forma de ganarse la vida, una campaña para destruirlo. Entonces es importante entender que esta gente nos odia y quiere nuestra destrucción a diferencia de lo que queremos nosotros. Y como este sujeto, este congresista, no tengo su nombre ahora a mano, pero lo diría y prometo decirlo en otro punto de vista, porque quiero que me meta a juicio acá en Estados Unidos, donde todavía existe, donde yo resido, y ningún juicio que me pueda meter en México me afecta de manera alguna, porque no resido en México, no soy mexicano, y en consecuencia, su llanto y la cobardía con la que manipula al corrupto Poder Judicial mexicano no me afecta a mí. Que me meta un juicio acá y vea cuánto dinero tiene que gastar para que al final el Poder Judicial determine que a mí me protege la primera enmienda de los Estados Unidos. Es decir, el primer punto de la Constitución de los Estados Unidos que reconoce la libertad de culto, la libertad de expresión y todas las libertades fundamentales. Así que es lo único que me protege a mí, pero no protege a personas en las que el movimiento woke ha ido avanzando. Volviendo a este podcaster británico le dice, oye, o sea, en realidad lo que tú quieres es que yo termine haciendo propaganda a una sola forma de pensar, porque esto es lo que está pidiendo la mujer. No traigas a esta perversa que la gente escuche dos versiones. No, no. Tu deber debería ser hacer este festival, esta celebración de la cultura trans, donde lo único que hagamos los tres, una persona trans, un experto en cirugía trans y yo, esta mujer, esa feminista, donde tú solamente nos hagas preguntas softball, ¿no? Suavecitas, donde nosotros hablemos de lo maravilloso. Entonces, ahí ellas están contentos, en un mundo donde no hay oposición. Entonces, ahí sí creen en el amor. Pero el odio, la vulgaridad, la ferocidad de esta mujer y lo fascinante de la otra feminista pro mujer que estaba ahí, es que la dejó hablar, porque la convicción de estos woke, de estos progres, es tan absoluta de que solo ellos tienen la razón y que nadie más puede convivir con ellos a menos que piensen como ellos, es tal que es patológica, es enferma. Y precisamente porque es enferma, no toleran argumentos, no están dispuestas a un encuentro público como el que estaba proponiendo el podcaster, sino que se vuelve una enfermedad. Y una enfermedad de odio, donde lo que ellos quieren es cancelar. Es decir, para esta mujer, esta linda y maravillosa conversación sobre la diversidad, la bella diversidad, en sus palabras, bella diversidad. Miren cómo usan lenguaje de amor, de poeta, de dulzura, siempre y cuando tú pienses como ellos, tan fanáticamente como ellos y exclusivamente como ellos. Porque cualquier otra cosa te va a costar la cancelación, te va a costar la destrucción, te va a costar el deseo de la destrucción de todo, de todas tus formas de vida, cuando no, directamente la muerte. Que quieran tu muerte. De hecho, la desean. No es raro que esto termine motivando a una persona desquiciada y termine teniendo efectos fatales en la realidad. Entonces, los católicos tenemos que seguir combatiendo, pero tenemos que ser conscientes que los adversarios de determinado tipo, especialmente los que llamamos woke o progres, no son adversarios como nosotros los consideramos. Otra postura que hay que debatir. No, nos odian, quieren nuestro mal, quieren nuestra destrucción, y en consecuencia nosotros jamás vamos a aceptar sus métodos, jamás vamos a imitarlos, jamás vamos a utilizar su política de que el fin justifica los medios, pero sí tenemos que estar alertas, sabiendo que es imposible una discusión honesta con ellos y tenemos que estar preparados para el combate. Que tengas un buen día.
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3: Oración por la paz. Señor Jesús, tú eres nuestra paz. Mira nuestra patria dañada por la violencia y dispersa por el miedo y la inseguridad. Consuela el dolor de quienes sufren. Da acierto a las decisiones de quienes nos gobiernan. Toca el corazón de quienes olvidan que somos hermanos y provocan sufrimiento y muerte. Dales el don de la conversión. Protege a las familias, a nuestros niños, adolescentes y jóvenes, a nuestros pueblos y comunidades, que como discípulos misioneros tuyos, ciudadanos responsables, sepamos ser promotores de justicia y de paz, para que en ti nuestro pueblo tenga vida digna. Amén. Santa María de Guadalupe, Reina de la Paz, ruega por nosotros.
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5: ¿Qué tal, amigas y amigos? Espero que se encuentren muy bien y les doy la bienvenida a una emisión más de este programa que se llama Había una vez. Bueno, llámale como tú quieras, pero recuerda que en este programa, con mucho cariño para ti, estamos contando historias, cuentos que nos ayuden a detenernos un poco del ajetreo de la vida cotidiana y reflexionar. Quizás detenernos un poquito para tomar nueva fuerza, nueva energía, continuar con nuestros proyectos, pero quizás también para cambiar de rumbo, de dirección, o incluso omitir aquel camino que estábamos pensando iniciar. ¿Y por qué? Pues porque el ser humano, anciano, hombre, mujer, joven, niño, es un ser que tiene la posibilidad de, en cada momento, tomar decisiones. En este momento que estás escuchando este programa, tú tomaste la decisión de escucharlo, pero también puedes optar por apagarlo, puedes optar por poner atención o no poner atención, de compartirlo con tus seres queridos o incluso de escribir aquellas cosas que te llamen la atención. El ser humano en cada momento y en cada instante puede tomar decisiones que lo lleven hacia el bien o hacia el mal. Y yo especialmente quiero que tú, por la invitación de Dios, elijas el mejor camino para ser feliz, para compartir tu vida, para sacar de ti lo mejor e ir expulsando poco a poquito aquello que no es conveniente. ¿Qué actitud tienen el día de hoy, amigas, amigos? ¿Qué actitud tienes hoy tú que me estás escuchando en tu auto, en tu casa, en tu trabajo, o quizás a punto de descansar un poquito del ajetreo de la vida? Bueno, yo espero que sea una buena pero maravillosa actitud para que no te vaya a pasar lo que le sucedió a este hombre, a esta persona de el cuento, la historia, solo una casa más. Comenzamos. Un maestro albañil, después de cumplir la edad requerida, pensó en su jubilación y retiro. En una reunión, le explicó a su jefe sus planes de dejar su trabajo como construcción de viviendas a fin de llevar una vida más placentera con su esposa y disfrutar a su familia. Le dijo que iba a extrañar su pago quincenal, pero que necesitaba retirarse. Confiaba en superar, de alguna manera, esta nueva etapa. El jefe aceptó la petición a cambio de que solo construyera una casa más. El albañil accedió, pero se quedó intrigado del extraño encargo. ¿Solo una casa más?, se preguntaba. pero no pidió ninguna explicación al jefe, ni éste se la dio, pues solo le dijo que era un favor muy especial. Aquel hombre empezó la obra y de inmediato se notó que ya no estaba poniendo su mayor atención y empeño, y mucho menos su corazón. Hacía su trabajo solo por cumplir el compromiso, y su actitud era la de «ahí se va». La mano de obra estaba resultando de una calidad bastante inferior a como lo hacía normalmente. Era una desafortunada manera de retirarse. Cuando por fin terminó la obra y lo notificó a su jefe, este fue a recibir la mal construida vivienda. Sin embargo, al final de la sesión aceptó el trabajo y solo se limitó a decir, al tiempo que le entregaba al albañil las llaves de la puerta, «Toma, esta es tu casa. Es un regalo sorpresa de jubilación especialmente construido para ti». Reflexión. No olvidemos que cada quien construye su propio futuro. La calidad y el empeño deben de ser una norma de vida. Bueno, amigas, amigos, en este caso se está hablando de una construcción, pero cada día estamos construyendo nuestro futuro. ¿Y cómo lo construimos? Como el mejor futuro bien hecho, con los detalles, con los planos, con la dedicación, con el entusiasmo necesario, o vamos construyendo un futuro con desgano, con pereza, sin gusto, con enojo. Bueno, ¿qué futuro vamos a tener? Y fíjense que a propósito de esta casa también quisiera hacer una comparación. Todos recibimos una casa cuando acabábamos de nacer. Esa casa incluso nos las dieron antes de que empezáramos a nacer, antes de que estuviéramos en este mundo. Esa casa es el cuerpo que se fue formando a través de células que se fueron reproduciendo. Es tu casa, es nuestra casa que nos ha acompañado a lo largo de la vida. Quizás una casa más delgada para algunos, una casa más rellenita para otros, una casa más bajita de tamaño, otros una casita más alta, otros una casa con ojos azules, otra casa con... Cada uno de nosotros tenemos esta casa que nos ha acompañado desde que nacimos. Bien, ¿qué hemos hecho con esta casa? Bueno, a nuestra casa ordinaria donde vivimos, la barremos, la trapeamos, le ponemos los mejores muebles, permitimos que entre la luz, le ponemos un jardincito, en fin. Eso, si tenemos atención a ella, porque hay gente que permite que su casa se llene de telarañas, de rincones sucios, que se vaya agrietando, que tenga goteras, bueno... Incluso hasta la pintura le ponen la pintura más corriente que puedan encontrar. Y lamentablemente ahí es donde viven. Algunos ya se acostumbraron a vivir entre cucarachas, entre humedad, entre moho. Bien, cada quien decide cómo quiere tener su casa. Pero regresando a nuestro cuerpo, ¿por qué? Porque recuerda que el cuento, la historia terminó diciendo que cada quien construye su futuro como quiere. ¿Cómo estás construyendo tú tu futuro para tu vejez? ¿Quieres que este cuerpo, esta casa que tienes ahora, dure muchos años? A cuidarse. ¿Quieres que esta casa no te dé problemas de diabetes, problemas de estreñimiento, problemas de triglicéridos, etcétera? Pues a cuidar la casa, porque de día en día vamos poniendo ladrillos buenos o ladrillos malos, cemento de buena calidad o cemento de pésima calidad. Por ejemplo, un desayuno con demasiada grasa o un desayuno saludable. Una tarde con un poco de ejercicio o simplemente estar echado en el sillón. Una visita al médico de vez en cuando, por lo menos para una revisión, o una visita al médico cuando lamentablemente ya no puede hacer nada. Así que si tú al principio te burlaste o te llamó la atención este albañil que construyó su casa con desgano y lamentablemente fue la casa que le entregaron como regalo, pues piensa también un poquito, porque esa casa que tienes como cuerpo, a lo mejor es el regalo que Dios te está dando para que te acompañe durante muchos años, durante toda tu etapa madura, tu etapa de ancianidad, y no la estás construyendo adecuadamente. Y por supuesto, la casa tiene que tener siempre buenos cimientos y buena estructura. Recuerda que cuando hay un sismo, los arquitectos, los ingenieros, cuando revisan una casa, llegan a ver su estructura, la parte estructural del edificio, es decir, que lo que está sosteniendo a la casa, esto que se llaman castillos, traves, etcétera, no estén dañados. Pueden estar dañadas las paredes, puede haberse caído un poco del aplanado, pero si la parte estructural está dañada, esa casa ya va a caerse. ¿Y cuál es nuestra parte estructural? Nuestra psicología, nuestro espíritu, nuestro buen ánimo, y yo diría que también nuestra fe. Por eso hay gente que tiene un cuerpo perfectamente saludable, pero su mente, su espíritu, están tan dañados que tienen poco interés en la vida, no tienen un sentido de la vida, e incluso, lamentablemente, algunos terminan renunciando, quitándose este don tan maravilloso, este regalo tan maravilloso que Dios nos dio. Y nosotros vamos a continuar para ti contando la siguiente historia. Hace algún tiempo, cuando un amigo mío cuya profesión era consultor de negocios se mudó a su nueva casa, decidió contratar a una profesional con estudios en horticultura con experiencia, sumamente competente y conocedora de la materia para el diseño y el cuidado de su extenso jardín. Mi amigo tenía una gran visión con respecto al terreno, pero como estaba demasiado ocupado y viajaba mucho, insistía en que era preciso que su jardín exigiera poco, o mejor dicho, ninguna atención o cuidado de su parte. Destacó que era indispensable instalar aspersores automáticos, mangueras y otros implementos que ahorraran trabajo. No conforme con lo anterior, insistía en encontrar la forma de reducir el tiempo que debía dedicar al mantenimiento de las instalaciones. Fue entonces cuando, llegado a ese extremo, la especialista lo detuvo y le aclaró con severidad: «Mire, señor, entiendo lo que dice y lo que quiere, pero hay algo en lo que usted debe pensar primero antes de proseguir». Y le dijo enfáticamente: «Sin jardinero no puede haber jardín». Reflexión. Si queremos obtener una abundante cosecha, debemos regar, cultivar, cuidar y limpiar nuestro jardín en forma constante y sistemática. Por lo tanto, descubre y analiza cuáles son tus jardines a los que debes de atender y cuidar. Y en esta historia, amigas, amigos, yo quisiera enfocarme particularmente a la pareja. A la pareja, o quizás también a los hijos, a los amigos, a los padres. Fíjense que dentro de las letanías a la Virgen María hay una que le llama jardín cerrado. Y esto nos indica que un jardín necesita tener mucho cuidado para poder florecer. Evidentemente que la Santísima Virgen María pudo ofrecerle muchos frutos a Dios porque ella le dedicaba mucho tiempo a su jardín espiritual, a su oración, a su acercamiento con Dios, a cumplir con los mandamientos y todo aquello que hace florecer una vida. Porque las vidas no florecen simplemente porque pasen los años. Hay personas que han llegado a la ancianidad llenas de amargura, de tristeza, de rencor, de deseos de venganza, de muchas cosas que serían más bien como cardos, espinas en lugar de flores. A la Virgen María se le llama huerto florido. ¿Por qué? Porque en ella especialmente floreció nuestro Señor Jesucristo como el mejor fruto. Y Él también puede florecer en cada uno de nosotros si nosotros somos como aquel terreno que decía Cristo en una parábola. El terreno que recibe la buena semilla. El terreno que atiende esa buena semilla para que crezca. Pero no solamente se trata de ser jardines para nosotros mismos, sino también hacer que aquellos terrenos, permítanme la comparación, que Dios ha puesto en nuestras manos, también puedan florecer. Imagínense a un esposo. En el momento del matrimonio, él está recibiendo un terreno, que sería su esposa, para que aquel terreno sea fecundo. Pero no me refiero únicamente a la fecundidad en cuanto a tener hijos, sino a la fecundidad de que aquella mujer sea cada día más feliz, se sienta cada vez más realizada con aquella pareja con la que ha iniciado un matrimonio. Lamentablemente, una vez que se casan, no siempre los esposos se cuidan uno del otro, como dice la Sagrada Escritura. Si es carne de tu carne, sangre de tu sangre, ¿cómo cuidas tu cuerpo? Ya hablamos hace un momento de esto. Si una persona no es capaz de cuidar su cuerpo, de ponerse atención, de buscar su desarrollo, su salud psicológica, corporal, ¿va a ser capaz de poner atención en la otra persona? Pues lo más seguro es que no. Por eso yo te diría a ti que me estás escuchando que el día de hoy te preguntes cuántos jardines ha puesto Dios en tus manos, empezando por tus padres. Ellos también, aunque tú ya te hayas casado, ya seas adulto, ya tengas tu profesión, tengas resuelto tu problema económico, ellos siguen necesitando también apoyo, diálogo, visitas y muchas otras cosas más. Y a veces por esta falta de atención de lo que te he mencionado, los ancianitos envejecen antes de tiempo, se deprimen, pierden el sentido y las ganas de vivir. Incluso hasta algunos dicen, ya mejor que Dios me lleve. En cambio, cuando un jardín está bien cuidado, no, aquellos ancianitos siguen con entusiasmo, bailando, cantando, queriendo salir, queriendo alimentarse y muchas cosas más. Tu esposa, tu esposo, ¿cómo están? ¿Los ves constantemente con una sonrisa, con ganas de vivir? ¿Les preguntas constantemente cómo te sientes, en qué puedo ayudarte? ¿Hay alguna cosa que pueda hacer por ti? ¿Tus hijos? ¿O aquel amigo al que constantemente ves con frecuencia? ¿También es un jardín? ¿Y también aquella persona que a lo mejor encuentras en la calle pidiendo alguna limosna? ¿También es un jardín? A lo mejor no puedes darle algo, pero puedes decirle, mire, no tengo en esta ocasión nada, pero le deseo un día bonito, voy a pedir por usted, espero en otro momento poder ayudarle. Porque a veces las palabras son mucho mejores que la cuestión económica. Por eso decía el Papa Francisco que cuando alguien dé limosna a otra persona, lo haga mirándola a los ojos, no simplemente a la mano, sino entendiendo que del otro lado hay una persona. No es un bulto, no es una molestia, no es un maniquí, no es un animal, es un jardín al que podemos nosotros ayudar a florecer. ¿Y sabes quién es el mejor jardinero de nuestra vida? Nuestro Señor Jesucristo. Él vino a cuidar a cada uno de nosotros como si fuéramos una plantita, a darles el riego necesario, a podar incluso aquello que no estaba bien en nuestra vida, a enderezar aquella planta que estaba creciendo de una forma equivocada, a quitarnos la plaga que estaba sacando de nosotros lo mejor y muchas cosas más. Recuerda, sin jardinero no hay jardín. Es el nombre de esta historia que acabo de contarte y vamos con la siguiente que se llama El principio de la bellota. Lo que hace la mayoría de la gente cuando motiva o liderea a otros equivale a intentar tomar una bellota y obligarla a crecer para que se convierta en una gigantesca secoya. Imaginemos esta escena. Bellota, creo que tienes el potencial, dice el gerente al nuevo empleado o el coach al jugador. pienso que podrías llegar a ser grande. De hecho, si te aplicas, podrías convertirte en una secoya gigantesca, en un árbol gigantesco. ¿Acaso se convertirá esa bellota en una gran secoya? Por supuesto que no. Como sabemos, las bellotas se convierten en grandes robles o encinos, pero no son secoyas. Por la misma razón, las semillas de secoya no se convierten en robles o encinos. En otras palabras, las bellotas, aunque quisieran, nunca se convertirán en impresionantes secoyas. En cambio, sí podrán convertirse en los más maravillosos robles o encinos del mundo, y en eso no tendrán competencia alguna. Tal vez, por ahora, tú y yo solo seamos una simple bellota, pero todos podemos convertirnos en el más fuerte roble. Esto es lo que debemos de hacer todos los que dirigimos y motivamos a los demás: convertir a las bellotas en los más fuertes robles o encinos. Reflexión. ¿Qué clase de semilla está dentro de ti? ¿Estás en el camino correcto para convertirte en un fuerte roble, o simplemente estás queriendo imitar a los demás? ¿Quieres ser algo que no eres tú? Y esto va en contra de tu propia identidad. Es cierto, hay que ser altos como las secoyas, pero cada quien a su manera. Y a propósito, fíjense que mucha gente no conoce las secoyas porque especialmente se dan en el norte de Estados Unidos, en la región, por ejemplo, de Oregón. Son árboles de una familia del ciprés que crecen altísimos, altísimos. Quien visita los bosques de Oregón puede darse cuenta de la altura de estos árboles, que rebasarían algunos rascacielos. Incluso algunos de ellos han tenido algunos locuaces, diría yo, algunos expertos también, la oportunidad de hacer una especie de túnel a la mitad del tronco, es decir, en la parte de abajo del tronco, para que pasen los autos en la carretera por debajo de estos árboles, las secoyas. Si tienes interés, busca en tu internet secoya y vas a conocer este árbol que a lo mejor no conocías. ¿Por qué? Porque aquí en este programa siempre aprendemos algo, no solamente tú, sino también yo.
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4: Ahora voy a contar un pequeño fragmento de un cuento que muchos de ustedes quizás habrán visto en dibujos animados a través de la versión de Walt Disney. Es un cuento muy interesante que habla de una niña que cae en un pozo y se va encontrando a lo largo de su historia con distintos personajes: el sombrerero loco, un conejo que corre a todas horas, siempre corriendo, una reina de corazones, un gato que desaparece y muchas cosas más. Es de alguna manera una historia que nos habla de que con cada persona que encontramos podemos aprender algo. Con cada experiencia que tenemos podemos aprender algo, aunque parezca estrafalaria, aunque parezca loca aquella persona. De todos, absolutamente de todos, podemos aprender, como esta niña que vivió un sueño, pero aún de los sueños pudo sacar algunas lecciones. Las creencias de la reina. Por supuesto, estamos hablando de la reina de corazones. Aquella mañana, Alicia fue a pedirle consejo a la reina sobre qué hacer para hacer realidad sus sueños. Tienes que creer y debes estar convencida de poder tener todo aquello que desees, aunque te parezca imposible, le contestó la reina con aire de sabiduría. Solo tienes que cerrar los ojos. No puedo hacerlo, dijo Alicia, con singular asombro y desconfianza. ¿No puedes? Cuestionó la reina de corazones en tono compasivo. Inténtalo nuevamente, respira profundo y cierra los ojos. Una risa nerviosa se reflejó en el rostro de Alicia. Es inútil intentarlo, dijo. Uno no puede creerse cosas imposibles. Yo me atrevería a decir que no has practicado lo suficiente, dijo la reina. Cuando yo tenía tu edad, siempre lo hacía durante media hora cada día. A veces ya me había creído hasta 6 cosas imposibles antes de desayunar. Cierra los ojos y sueña. Hasta aquí el pequeño fragmento de la historia. Nuestras creencias ejercen una gran influencia en nuestra conducta, nos motivan y dan forma a lo que hacemos. Cuando creemos realmente en algo, actuamos como si fuera verdad. Y esto, amigas, amigos, tiene mucho que ver con la autoestima. La persona que tiene baja estima cree que no va a poder hacer las cosas. Cree que todo le va a salir mal. Cree que no merece a una pareja correcta, adecuada, digna. Cree que nunca va a poder sacar un título. Cree que si se equivocó en algo, se va a equivocar todas las veces siguientes. Cree que los errores son parte de su vida y no los logros. En fin, esta persona está haciendo que lo que cree se convierta en realidad. De otra manera, una persona con baja estima cree que puede lograr algo y aunque nunca se ha subido a una bicicleta, creo que voy a aprender. Se sube, se cae, se vuelve a subir, se vuelve a caer y aprende. La persona que cree que puede sacar una carrera se inscribe para las clases, hace las tareas y saca la carrera. La persona que cree que puede formar una familia casándose busca el novio, la novia, si con uno u otro.

pero no se lleva bien, pues deja a aquella pareja, busca a otra y finalmente puede lograr una familia. El que creyó que podía elevar algún aparato y que pudiera volar, inventó los aviones. El que creyó que podía hacer que dentro de una esferilla de cristal un filamento eléctrico se iluminara, inventó el foco. El que creyó que las personas se podían comunicar a distancia, inventó primero la comunicación Morse, o inventó también la comunicación a través de señales de humo, o bien el que inventó también algún elemento alámbrico y después inalámbrico. El que creyó que podía enfrentar, por ejemplo, el paludismo o la viruela o el COVID, inventó una vacuna u otro elemento. Creer que algo se puede permite que la gente haga cosas y esté en forma activa, no cruzada de brazos. Te voy a poner un ejemplo de lo que tú crees y cómo esto que crees se convierte en realidad. ¿Crees que el día de mañana te vas a levantar vivo y por lo tanto pones el despertador? Si tú no creyeras que te vas a levantar vivo, no podrías el despertador. Si tú no creyeras que el día de mañana vas a estar vivo, no dejarías preparado en la cocina el jamón y el pan para el desayuno. Si tú no creyeras que vas a estar vivo, no harías muchas cosas. Por lo tanto, lo que nosotros creemos hace posible que venga el futuro, o mejor dicho, que el futuro se haga realidad. Yo únicamente lo que añadiría a este cuento sería, mejor no cerremos los ojos, mejor con los ojos abiertos y sobre todo creer cosas posibles. Porque de repente, a ver, yo creo que la esposa de mi mejor amigo se va a enamorar de mí, me voy a casar con ella. Pues sería posible si hubiera una infidelidad, si tú estuvieras buscando la manera de acercarte a esa persona, o bien no pusieras un alto si esta persona te está buscando a ti. Pero creo que en el ámbito de creer en algo, de lograr algo, tienen que entrar también los valores. Tienes que creer cosas positivas para crear cosas positivas. Porque si crees en cosas negativas, las vas a crear también. Puedes convertirte en un asesino. Puedes convertirte en una persona dependiente. Puedes convertirte en una persona manipuladora. Si crees eso, claro que lo vas a lograr. Por lo tanto, hay que creer, pero también en relación con los valores, en cosas positivas, no hacerte daño a ti, no hacer daño a los demás, no alejarte de Dios, no dañar a la naturaleza y muchas otras cosas más. Creencias de la Reina de Corazones. Pero esta reina es un cuento. En cambio, tú eres rey, tú eres reina de tu propia vida y tú eres una realidad. Yo te invito a que, antes de irnos al corte, tú pienses en qué estoy creyendo. ¿Estoy creyendo en cosas positivas o me estoy dejando llevar por miedos? Porque los miedos también tienen que ver con creencias. Se me va a aparecer un muerto, en la noche me van a jalar los pies, ay, nunca voy a salir de esto. Bueno, ¿en qué crees? Y fíjate lo que nos dijo nuestro Señor Jesucristo. Creer en Dios, amar a Dios por encima de todas las cosas. Cuando uno ve un panorama hermoso, cuando uno cree en algo hermoso, las cosas cambian radicalmente. Por eso quiero contar esta historia antes de irnos a un breve corte. Dos hombres y sus sueños. Había dos hombres que estaban en prisión pagando su condena. Ambos tenían serios problemas. A lo lejos se podía observar a cada uno de ellos asomándose a través de la ventanilla enrejada de su celda. A simple vista, se podría decir que eran escenas iguales, pero al acercarse y ver su rostro, había una diferencia abismal. ¿Por qué? Porque la mirada del primero al asomarse tras aquella reja era un fiel reflejo de la tristeza. Era el símbolo del hombre derrotado. En cambio, la mirada

0: Todos tenemos problemas, pero la diferencia entre un hombre, una mujer, ganador, ganadora, y el perdedor o perdedora, reside en la forma de cómo enfrentarlos. ¿Cómo vemos los problemas? ¿Cómo vemos la vida? Por eso te decía que es muy importante creer en Dios, amar a Dios, y con esto las cosas se ven totalmente distintas. Si les parece, vamos a continuar con la siguiente historia, que se llama El estanque de los sueños. Una mañana encontré a un forastero que guiaba su carreta con aire seguro por el sendero. Sorprendí a su manera de conducir porque era ágil y alegre, deprisa pero sin perder el control. Observé que en la carreta llevaba cántaros, vasijas y jarros cuidadosamente acomodados. Unos eran grandes y pesados, otros redondos y más pequeños. Otros eran alargados y esbeltos, pero todos eran, al parecer, importantes, pues los cuidaba por igual. Se podía pensar que cada uno cumplía con una determinada función, y es que, aunque conducía viendo hacia el frente, mantenía su mirada y vigilancia sobre ellos, pero sin sobreprotegerlos demasiado, porque aunque las diferentes piezas eran delicadas y corrían el riesgo de romperse, él tenía confianza en ellas. Mi curiosidad fue tan grande que, con toda prudencia, detuve su marcha y le pregunté: ¿hacia dónde te diriges con tanta prisa y con ese cargamento tan pesado? Él me miró y con una sonrisa en sus labios aminoró su paso. Luego, con una voz agradable, casi melódica, que podría haber cautivado y convencido a cualquiera, expresó: «Me han dicho que al final de este sendero puedo encontrar el estanque de los sueños. Llevo todas estas vasijas para llenarlas con agua. Sé que con ellas calmaré mi sed y la de todo el pueblo. Llevaré agua para dar alegría a los sedientos y refrescar a los niños y jóvenes. También ayudará a aliviar a los enfermos, a limpiar las impurezas de los adversarios egoístas y eliminar asperezas entre las relaciones que han sido agresivas. Lavaré las ideas de los necios, mitigaré las heridas de los tristes y contagiaré a todos con mis grandes pensamientos que, en realidad, no son míos sino de todos los sabios que han existido. Con su ayuda, regaré amor, felicidad, satisfacción, bienestar y alegría». Luego, aclaró con firmeza: «Llevo mucha prisa porque tengo la ilusión de llegar a tiempo para poder regresar durante el atardecer, antes de que caiga la noche». Y por último, agregó con solemnidad: «Mi cargamento es mucho y vaya si pesa, pero curiosamente lo puedo llevar y mantener porque lo llevo bien sujetado a la mente de mis deseos». Con alegría, extendió su mano y sin detenerse, se despidió dejándome una dulce lección de vida. Reflexión: el forastero soñaba, pero no se quedó allí estático. Se puso en marcha para convertir sus sueños en realidad. ¿Y saben qué? Yo también hice lo mismo. Claro, el que quiere lograr algo no se queda parado, no se queda platicando, no se queda hablando de sus sueños, de sus ilusiones, de sus deseos. No, se pone en práctica. ¡Ay! ¿A cuántos jóvenes particularmente he escuchado constantemente hablar de sus sueños? Y cuando les pregunto, ¿y cuándo empiezan? No se trata únicamente de tener sueños. Es cierto, Alicia en las Maravillas tenía que creer, pero no solamente creer, creer y trabajar, creer y moverse, creer y construir. Bueno, y en este momento yo les preguntaría a ustedes si se les antojaría una pizza. Desde mi punto de vista, claro, todas son sabrosas, pero a mí las que me gustan son las italianas. unas pizzas con una pasta, con una masa sumamente delgadita que permite que queden bien doraditas en las orillas y no tan gruesas como algunos las hacen. Me gusta el olor de la albahaca, especialmente en la pizza. Me gusta el sabor fuerte de la anchoa en la pizza napolitana. Y en algún momento probé una que hacen en una de las calles de Roma que se me hizo bastante rara. Fíjense, meten la pizza al horno. Y una vez que sale así del horno caliente, caliente, estrellan un huevo y se lo ponen encima. Claro, el calor de la pizza está tan fuerte que el huevo termina cociéndose ahí y tiene una textura bastante agradable. Recuerdo mucho mi estancia en Roma y el sabor de estas pizzas. Pero bueno, la pizza se fue extendiendo por todo el mundo, así como el jitomate, el tomate que surgió de nuestro continente, llegó a Italia en algún momento y se convirtió en un ingrediente especial para el espagueti y para las pizzas. Pero bueno, no voy a hablar de esto, sino de cómo se extendieron las pizzas por todo el mundo. Y este cuento se llama Sueños, Pizzas y Béisbol. Y como subtítulo, para los genios soñadores no hay imposibles. Pues bien, Thomas Morhagen, fundador de Domino's Pizza, desde niño tuvo grandes sueños. Proveniente de una familia de campesinos de Michigan, Tom soñaba desde su adolescencia y ya huérfano con ser el dueño del equipo de béisbol de las grandes ligas, los Tigres de Detroit. Abandonó la universidad para abrir una pequeña tienda de pizzas en 1960. Ese fue su comienzo. Terminó con encabezar una de las compañías de pizzas a domicilio más grande del mundo, con ventas anuales mayores a los 3 mil millones de dólares. Dueño de los derechos de más de 5 mil tiendas, su negocio siguió en plena expansión con una mercadotecnia vanguardista. Emplea a más de 200.000 personas y naturalmente cumplió su sueño de llegar a ser el dueño de los Tigres de Detroit, el cual compró en 1983 pagando 53 millones de dólares. Monaghan declaró en cierta ocasión a Los Angeles Times: soñar sirve como una especie de preparación para luego conseguir la riqueza. Y digo que es una preparación porque cuando llega esa oportunidad, uno debe estar listo para recibirla. Luego agregó: muchas personas a mi alrededor me hacen ver cosas que para mí no tienen sentido. ¿Por qué? Porque yo me les había adelantado, es decir, yo ya había pensado y soñado en eso desde muchos años antes. Reflexión. Soñar es el primer paso para lograr no solo la riqueza, sino el éxito y las satisfacciones inherentes. Soñar, soñar, soñar, pero también ponerse a trabajar. Creo que la creatividad es importante en esto. Cuando una persona va buscando cómo puedo crear un pastel que no hayan hecho otros, todos lo hacen redondo, yo lo voy a hacer cuadrado. Todos lo hacen con un merengue de tal sabor, yo voy a hacer un sabor distinto. Todos lo hacen de una manera, yo voy a esconder algo dentro. Yo voy a hacer esto o esto, aquello más. La creatividad hace que no repitamos el mismo esquema que los demás han repetido. Creo que ahí está el éxito para muchas personas que hacen vestidos, que hacen pasteles, que hacen marcos para fotografías, que hacen decoración en restaurantes, la creatividad. Y tenemos que reconocer que en ocasiones las circunstancias nos hacen soñar a la fuerza. Por ejemplo, la circunstancia del COVID, que hizo que se cerraran restaurantes, que se cerraran negocios, y la gente abusada dijo, bueno, la gente no puede venir a mi restaurante, puedo enviar alimento a aquel lugar. Bueno, no se me están vendiendo los vestidos, con la tela que tengo, hago cubrebocas. Bueno, no tengo negocio, voy y compro gel por litros, lo envaso en pequeños frasquitos y lo vendo de esta manera más fácilmente. Como pueden ver, las circunstancias y la creatividad con el sueño, pero no sueño de dormirse de ¡ay, qué sueño! Me voy a dejar llevar por la pereza, sino soñar en cambiar la vida, pueden hacer que las cosas caminen mucho mejor. ¿Se acuerdan? Así lo cantaba una princesa. Soñar es desear la vida en nuestro corazón. Y bueno, buscó al príncipe y lo encontró. Pero esa es otra historia. Y yo solamente te recuerdo que tú nunca estás solo, nunca estás sola, porque Dios siempre está contigo en tu camino. Hasta el siguiente programa y que Dios les bendiga.
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3: Oración por la paz. Señor Jesús, tú eres nuestra paz. Mira nuestra patria dañada por la violencia y dispersa por el miedo y la inseguridad. Consuela el dolor de quienes sufren. Da acierto a las decisiones de quienes nos gobiernan. Toca el corazón de quienes olvidan que somos hermanos y provocan sufrimiento y muerte. Dales el don de la conversión. Protege a las familias, a nuestros niños, adolescentes y jóvenes, a nuestros pueblos y comunidades, que como discípulos misioneros tuyos, ciudadanos responsables, sepamos ser promotores de justicia y de paz, para que en ti nuestro pueblo tenga vida digna. Amén. Santa María de Guadalupe, Reina de la Paz, ruega por nosotros.

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0: ¿Qué tal? Muy buenos días, muy buenas tardes, muy buenas noches. Bienvenidos sean todos a este Reto de la Fe. Los saluda su amigo Oscar Pancina Barraza. Contento y feliz por tenerlos otra semana más aquí con nosotros. Qué alegría en este momento tenemos en los controles de la nave interplanetaria, ni más ni menos que mi buen amigo Lawrence. Lawrence que nos acompaña el día de hoy. Ahorita le va a hacer relevo Dianita, que anda apurándose para que usted tenga una programación completamente padrísima para este fin de semana. Está, trabaje y trabaje, Dianita, no se imaginan que ahorita estábamos viendo ahí todo lo que se viene ya ahorita terminando el veranito, pero ya empiezan las fiestas patrias y luego se viene ya octubre con las noches de octubre aquí que sí son fresquitas, no son como estos calores que estamos aún viviendo, y luego ya viene casi casi Navidad. Ya noviembre y empiezan los villancicos. Esta semana empieza la NFL. ¡Ay, qué alegría! Bueno, no, esta la que viene. La NFL, pues todos los que somos fanáticos, pues contentos y alegres de poder ya tener el fútbol americano de regreso. Un saludo a Flor Verónica, que no sé, desde Denver, Florita. Flor Verónica está desde Denver sintonizándonos, y a todos los que nos sintonizan aquí desde Ciudad Juárez en el en vivo, a través de todas las plataformas, pues un abrazo enorme, qué alegría, qué padrísimo que nos puedan acompañar, porque bueno, pues a final de cuentas es compartir la alegría del Evangelio con cada uno de ustedes. Compartimos la alegría del Evangelio a través de esta señal del 1560 AM Radio Guadalupana, que también va a ustedes en los en vivos en las diferentes plataformas. Aquí me estoy ahorita precisamente conectando al en vivo. No tenemos conectado a nadie. Únanse con nosotros. Ay, sí, hay uno conectado. Creo que soy yo mismo. Únanse los demás. Los esperamos que nos acompañen aquí conectándose en vivo y en directo en Radio Guadalupana. Sí, sin más preámbulo, vamos a sonar las trompetas para empezar con nuestro primer la trivia del día. ¡Suena las trompetas, mi Lorenz! Y arrancamos ni más ni menos que con la trivia del día. Esperemos lo conozcan. Está muy sencilla, muy fácil. Te vamos a regalar un disco de música de Radio Guadalupana. Esa música que contagia y que llena el espíritu. Este disco es para ti. Sí. Nos dices quién es un personaje de la diócesis que, aparte de ser el ecónomo general de la diócesis, el encargado de los recursos de la diócesis, es rector del santuario de San Lorenzo. Si lo conoces, si sabes de quién estamos hablando, aparte de ser ecónomo de la diócesis, es rector del santuario de San Lorenzo. Los esperamos a que nos marquen 656-887-3702-915-235-9525 y que nos comentes quién es este personaje del cual estamos hablando, que es el ecónomo de la diócesis, es aquí en nuestra diócesis, hay ecónomo en la diócesis, hay ecónomo en las parroquias o un consejo de economía. Y tenemos llamada ya, buenas tardes, ¿quién y de dónde nos habla?
1: Hola, soy Margarita.
0: Margarita, ¿cómo está usted? La extrañábamos, nos había abandonado un poco, ¿eh?
1: Pues se me pasaba o me ganaba, no faltaba que.
0: Mire, pero ahora sí se apuró y ahora sí a la primera entró la llamada. ¡Qué padrísimo! Volada, ¿cómo ha estado, pendiente, Margarita?
1: Sí, ese es el padre Alfredo Ando.
0: ¿El padre qué, perdón?
1: Alfredo Ando.
0: El padre Alfredo Abdo. Vamos a meterlo a la computadora y si la respuesta es correcta, escucharemos las fanfarrias. ¡Vámonos! ¡Sí! El padre Alfredo Abdo Roana.
1: Roana.
0: Que, bueno, ya actualmente dentro de los ocupantes vigentes de la diócesis de Ciudad Juárez, el padre Alfredo Abdo, Margarita, es el que sí, más años tiene en un lugar específico, en este caso, como rector del santuario de San Lorenzo. Ya más de 30 años tiene el padre Abdo, o 30 años creo que está cumpliendo, o sea, ya es de los que más tienen en un lugar, en una parroquia, ¿verdad? Y lo ha hecho muy bien. Y actualmente como ecónomo del arroz de la diócesis, el que cuida la economía, el que ve los dineros, todo lo que entra, pues hacia dónde se dirige, y vemos que se hacen nuevos templos y vemos que se construyen nuevas capillas, y todo eso va a través de la economía de la diócesis y de la aportación de todos los que participamos directa e indirectamente. Margarita, pues muchas felicidades.
1: Gracias, gracias.
0: ¿Qué se siente de nuevo ser ganadora?
1: Sí, muchas gracias.
0: Un abrazo grande, Dios la siga bendiciendo, Margarita. Saludos a su comunidad de San Francisco de Asís, sí. Y a toda la gente que la sigue, también a usted, ¿verdad? Que siempre está al pendiente.
1: Sí, muchas gracias.
0: Un abrazo.
1: Ándele, nos vemos en la noche bohemia.
0: Ándele, ahí vamos a andar en la noche bohemia.
1: Ándele, allí lo busco.
0: Ándele, hasta luego.
1: Ándale, ¿sí? Pues, saludos y bendiciones para todos.
0: Bendiciones, Margarita.
1: Gracias.
0: Efectivamente, nos dice Margarita, nos vemos en la noche bohemia, porque ya falta una semana. Antes estábamos lejos, estábamos un poquito lejos de la noche bohemia, pero ya es el sábado 5 de septiembre, en una semana, en 9 días, tenemos en la parroquia de San Felipe de Jesús, calle Costa Rica y Chapala, la noche bohemia 2026, donde vamos a tener un acompañamiento, aparte de que ustedes saben que se pone padrísimo, la convivencia, pues está la música. 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Aquí nos está visitando las estrellas el padre Diego. ¿Qué tal, Diego? ¿Cómo está? Diego Carreón, padre recién ordenado, de los últimos ordenados de nuestra comunidad de Jesús del Salvador. ¡Sí, señor! Saludos, mi Diego. Ahí manda saludos a todos los radioescuchas de la hermosa comunidad de Jesús del Salvador. Nuestro último ordenado de hijo, tantos frutos de la parroquia. Estamos bien contentos con Diego. Y ya sigue Jorgito también, que ahí viene ya ordenado diácono. Diácono que también está con Diego y actualmente prestando servicio con el padre Chava en Nuestra Señora de la Paz. Bueno, pues no se pueden perder la noche bohemia, ahí los esperamos. ¿Cómo vamos, mi Lorenz, en la noche bohemia? Quedan pocos, pero todavía hay, así que apúrese, porque sí pasa de que, ay, es que yo pensé y que yo quería y que, pero como todo mexicano dejamos al último y no participamos. Queremos que usted, amigo radioescucha, participe en la noche bohemia. Y hoy estamos a 28, ¿verdad? Estamos a 28 de agosto. Es el 10º aniversario luctuoso del Divo de Ciudad Juárez, nuestro querido, muy querido Juan Gabriel. El día de hoy se cumplen 10 años que Juan Gabriel dejó este plano terrenal para ir a un mejor lugar, y lo que nos dejó, ¿verdad?, es estas hermosas sin número de composiciones, de canciones que han trascendido inclusive idiomas, ¿verdad?, donde está grabadas por él. Tenemos la de No Tengo Dinero en japonés, donde se ha escuchado en diferentes partes del mundo las canciones de Juan Gabriel, y donde pues desde Ciudad Juárez para el mundo, aunque él no nació en Ciudad Juárez, sí se proclamó siempre juarense, tiene siete composiciones relativas a Ciudad Juárez, de Juan Gabriel, que hablan de Juan Gabriel, incluyendo La Frontera, Juárez de Number One, Arriba Juárez, Ciudad Juárez es hermoso, varias canciones de nuestro querido Divo de Juárez, ¿verdad? Recordándolo ya a 10 años de su partida, y bueno, pues recordándolo con su música tan padre, que también pues anda en todos los niveles. Esperemos ahí por en la noche bohemia se avienten algo también de Juan Gabriel, ¿verdad? algo bonito, algo padre de Juan Gabriel. Bueno, nos están mandando saludos. Soy Rocín Filón, soy de España y actualmente vivo en Francia. Y aquí nos manda saludos. Saludos hasta Francia. Y bueno, pues vamos a darle, mi Lorenz, con las trompetas, por favor, para irnos al reto número 2. Número 2, para que no me regañe Dianita, que luego dice, ¡ah, no es el reto número 1! ¡Va! Y arrancamos este reto número 2, invitándote a que te comuniques con nosotros el 656-887-3702-915-235-9525. Así que participa con nosotros al 656-887-3702-915-235-9525. Y dinos ¿cuál es el nombre del padre que conduce aquí en Radio Guadalupana una transmisión que hacemos de lunes a viernes de 4 a 5 de la tarde? Es la que más me toca escuchar, porque es ahora siempre estoy en constante movimiento en mi vehículo y tengo sintonizar Radio Guadalupana. ¿Quién es el padre que conduce Evangelización Activa? De lunes a viernes de 4 a 5 de la tarde. El padre que conduce Evangelización Activa, márcanos 656-887-3702-915-235-9525. Márquenos inmediatamente y díganos, pues, ¿cómo se llama el padre? Que pues, lógicamente, este es un programa, el de Evangelización Activa, un programa que no es local. Es un programa internacional y es un sacerdote que participa con los temas en este programa de Evangelización Activa. ¿Cómo se llama este sacerdote? Esperamos tu llamada, márcanos 656-887-3702-915-235-9525. 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Ya tenemos llamada, mi querido, estimado Lorenz, no tenemos llamada aún, así que por favor, si se puede comunicar con nosotros y decirnos el nombre del padre que conduce Evangelización Activa lunes a viernes de 4 a 5 de la tarde. No es de aquí de Juárez, es un programa a nivel nacional. Si tienes el nombre, comunícate con nosotros y participa. Y dinos cómo se llama este padre que tiene el programa de Evangelización Activa. Al parecer ya tenemos llamada, vamos a pasar al aire. Buenas tardes, ¿quién y de dónde nos habla?
2: Buenas tardes, Norma Navarro, de Todos los Santos.
0: ¡Norma! ¡No! Se lo quiere llevar cada semana, Norma, ¡qué bárbara! Muy bien, Norma, felicidades. Norma, ¿cómo se llama este hermano sacerdote que conduce Evangelización Activa de lunes a viernes?
2: Es el padre Ernesto María Caro.
0: Ernesto María Caro. Lo metemos a la computadora y la respuesta es... ¡Correcto! Así es, Norma. Fíjese, nomás para que se una idea, el padre Ernesto María Caro, yo lo conocí cuando era... Tengo 26 años de casado y cuando éramos novios, Esmeralda, mi actual esposa y yo, fue más o menos en el 96, si no me equivoco, hace 30 años... Hubo un congreso de evangelización y nos acordamos mucho porque ese congreso era un congreso juvenil. En aquel entonces todavía no era la renovación, era el congreso diocesano juvenil católico. Y el padre que en ese entonces vino y fue el que comandó y a nosotros nos dejó una huella muy, muy marcada, a mí, Esmeralda, con sus temas y su testimonio, fue el padre Ernesto María Caro. Fíjese nada más cuántos años, 30 años atrás.
2: Sí, no, pues bastantitos.
0: Y actualmente sigue dando ese testimonio a través de la evangelización activa. Bueno, Norma, pues estoy seguro que usted conoce la programación de Radio Guadalupana, ¿verdad? Perdón, es que se me está haciendo agua la boca porque aquí Dianita se está echando un burrito enfrente de mí. Ah, sí me ofreció, dice que sí me ofreció. Norma, ¿cómo se llama el programa que es conducido por seminaristas los sábados en Radio Guadalupana? ¿Eh? ¿Cómo se llama?
2: El sábado. Casi el sábado no escucho la
0: son los seminaristas y hasta tienen una canción, un tema que ponen que dice el nombre del programa. El tema es un programa conducido por seminaristas. Antes este programa era entre semana, yo lo recuerdo. A mí me tocaba yo los viernes, entraba y luego entraban ellos, los seminaristas, en aquel entonces seminaristas, que muchos de ellos ya son sacerdotes, además todos son sacerdotes. En aquel entonces yo les decía los One Direction, porque eran bien fashions. Y este programa tiene la canción y se llama se llama casi igual que la canción. La canción dice, ven y sígueme, no te mires atrás. ¿Sí la he escuchado? ¿Cómo se llama el programa? Ya se lo dije, Norma, ¿eh?
2: Pues ven y sígueme.
0: Lo metemos a la computadora y la respuesta es... ¡Correcto! Ven y sígueme, el programa de los seminaristas. Le digo que en aquel entonces, Norma, nomás para compartirle a mis amigos radioescuchas, estaba el padre Gustavo Valderas, que, bueno, ya creo que ya tiene 10 años de ordenado, no sé cuántos. Y en aquel entonces era seminarista, el padre Eduardo Mendoza, que también tiene los años de ordenado y también era seminarista, el padre Renzo, que también tiene años de ordenado, y el Luis Soriano, también sacerdote ya, todos sacerdotes, ellos eran los conductores. Estoy hablando de hace como 13 o 14 años. Híjole, ya tengo un rato en Radio Guadalupana, Norma.
2: Ya, qué bonito.
0: ¿Sabe cuándo entré yo? Entré en el 2010. Mire.
2: Pues esperemos que dure muchos, muchos más.
0: Primeramente Dios, ya 16. Gracias a Dios. Bueno, Norma, vamos a ver si tiene la siguiente, porque quedan dos preguntas, pero estoy segura que usted... Porque usted le ha echado muchas ganas, ¿eh? Este está muy fácil, muy, muy fácil, Norma. Estoy seguro que la va a saber. ¿Cómo se llama el programa conducido los domingos por nuestros hermanos de Camino al Cielo? Marisoco, David, Nati, Tula, quienes se dedican a acompañar a los enfermos. ¿Cómo se llama este programa?
2: Pues Camino al Cielo, ¿no?
0: Pero, sí, tienes razón. Pero se llama, empieza con U. Todos juntos, ¿cómo se dice todos juntos? Con U.
2: Unidos, Camino al Cielo.
0: Unidos.
2: Camino al Cielo.
0: Pero cuando reza, ¿cómo se llama? Unidos.
2: En oración.
0: Lo metemos a la computadora y la respuesta es... ¡Correcto! Norma, le estoy ayudando mucho. Ya la que sigue no le va a ayudar, ¿eh?
2: No.
0: Ya la que sigue es la última y... Si la contesta correctamente es la ganadora. Está bien difícil, se lo tengo que decir. No creo que se sepa la respuesta. Dinos el nombre de la conductora de Musiteca, que se conduce los lunes a miércoles de 1 a 2 y que está comiendo un burrito enfrente de mí y no me convida. Ah, ya se lo acabó, ya no vas a traer el papel de aluminio. ¿Cómo se llama?
2: Dianita Adriano.
0: Si la respuesta es correcta, vamos a escuchar las fanfarrias y usted es la ganadora y se va a llevar un libro que le vamos a guardar aquí, Norma. ¡Ahí va! ¡Sí! ¡Norma! Es la ganadora. Gracias. Usted, efectivamente, Diana Adriano, que está aquí en este momento, también está, ya reemplazó y le hizo mancuerna a Lorenz, ya está aquí conduciendo los controles de la nave interplanetaria. Es usted la ganadora, Norma, qué alegría, qué felicidad.
2: Gracias.
0: Para todos los santos. ¿Eh?
2: Gracias, Sí, muchas gracias. Ahí nos veremos cuando los vaya a recoger.
0: Ándele, aquí le esperamos de brazos abiertos y para que le dé aquí un abrazo a Diana, que siempre está claro bien alegre sí. De recibir a todos nuestros amigos radioescuchas, bien contenta ella, ¿eh?
2: Gracias y bonito día.
0: Bonito día, un abrazo grande, Norma.
2: Gracias.
0: Hasta luego. Bye. Sí, fíjense, la última, la que conduce, no se pierda el programa de Musiteca, ya sabe que ahí con Dianita Adriano, que siempre lo hace ameno y que pues es de las grandes participantes aquí en Radio Guadalupana, de las que pasan aquí sus días completos para que usted siga teniendo en su hogar la alegría del Evangelio. Aquí me está viendo con una cara de santita que sí, sí es verdad, así es. Así que Dianita Adriano hizo ganar hoy a Norma de la parroquia de Todos los Santos para que venga por su premio. Bueno, pues nos vamos a ir a una pausa, inmediatamente regresamos al Reto Master, que van a ser cinco preguntas sobre los elementos del templo. Así que si usted es catequista, si eres niño que acabas de hacer tu primera comunión, te voy a hacer preguntas sobre los elementos, las vestimentas del templo. Regresando de la pausa, no te lo puedes perder y te llevas un libro aquí en Radio Guadalupana. Vamos a una pausa y regresamos inmediatamente a tu programa El Reto de la Fe.
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0: Y regresamos a tu programa favorito, El Reto de la Fe. Efectivamente, listos para el reto master. Así, sin más preámbulo, vamos a sonar las trompetas para que se escuche ese reto master. ¡Dale, Dianita! Y arrancamos antes sin mandarle saludos a Dianita, que le está mandando saludos Flor Verónica Villa. Y también te manda saludos, Flor, y también le manda a nuestro amigo sacerdote que se acaba de retirar, muy querido Diego Carrión, que seguro nos está sintonizando. Así que, mi querida Flor Verónica. Bueno, vamos a iniciar. Y la primera pregunta dice: ¿lugar sagrado para guardar los ornamentos y vestiduras sagradas, cálices y objetos de culto? Está bien fácil la pregunta. ¿Cuál es? Vamos a regalar un libro en esta ocasión. Si nos dice, ¿cuál es el lugar sagrado donde se guardan los ornamentos, vestiduras sagradas, cálices y objetos de culto? Ah, pues ya tenemos llamada. Antes de que la persona... Órale, buenas tardes, ¿quién nos habla?
1: Ceci Trillo, de Resurrección del Señor.
0: Ceci, no, hombre, pues es que Ceci es la... Cuando hablamos de catequistas, pues estamos hablando de 60 años de trayectoria, Ceci.
1: Pues sí, pero de repente, pues se le va a uno y bueno, pues va, pero vamos a ver.
0: Vamos a ver, Ceci, ¿cómo estás, Ceci? ¿Mejor? Sí. Ceci, ¿cómo estás? ¿Mejor?
1: Sí, gracias a Dios, ahí la llevo.
0: Ahí la llevo, nuestras oraciones, sí, sí. Ceci, contigo.
1: Gracias a Dios.
0: A ver, Ceci, dinos, ¿cuál es este lugar?
1: El lugar sagrado donde se guardan los ornamentos y eso, la sacristía.
0: La sacristía. Lo metemos en la computadora y la respuesta es... ¡Correcto, Ceci! Es la habitación anexa a una iglesia donde se guardan...
1: Sí, la habitación anexa al
0: templo. Así es. Objetos necesarios para el culto y donde los sacerdotes se revisten. Ahí en la Resu está la sacristía atrás o está en la parte de atrás del altar, ¿verdad?
1: Sí, exactamente.
0: En la Resu está en la
1: parte. Hay muy trasera. Pocas donde está en la parte de atrás del templo, como en la Santísima Trinidad.
0: En la Santísima Trinidad.
1: Está en la parte de atrás del templo.
0: Ajá. Fíjate, ahí en mi parroquia de Jesús el Salvador la tenemos totalmente en contra del altar. Hay que atravesar todo el templo para la sacristía, ¿sí? Porque precisamente nuestra parte del altar, o sea, ajá, la pared del altar, trasera del altar, da ya al estacionamiento, a la calle.
1: Ah, okay.
0: Entonces estamos completamente encontrados ahí en Jesús el Salvador. Tenemos la sacristía junto a la entrada. Y de hecho, Ceci, ahí en Jesús el Salvador era la librería antes, pero cuando hicimos más grande el sagrario, sí, el templo, pues ya se pudo.
1: Quedó ahí.
0: Se pudo hacer, sí, sí, sí.
1: Sí. Sí, sí.
0: Bueno, Ceci, pues va la pregunta número 2, que estoy seguro que la a tienes ver, que saber, Dios la quiera. Tienes que dominar, lo sé, de verdad lo sé. A ver, Ceci, son 4 componentes. Son los componentes de la vajilla sagrada de la mesa eucarística. Son los vasos y utensilios sagrados. Son 4.
1: Okay. Es la patena.
0: Ajá.
1: Es el cáliz.
0: Muy bien.
1: Es el copón.
0: Muy bien.
1: Y son las vinajeras. ¿Será?
0: Falta uno, la que guarda.
1: Ah, la que guarda.

0: comento
1: el sagrario, puede ser.
0: Te falta uno, dos, la que guarda. Acuérdate, el cáliz y la patena ya los mencionaste, son el par, y el sí. copón y la para conservar, la que también conserva. Empieza con C U Q, la Q.
1: Custodia. Ay, perdón.
0: Lo metemos a la computadora y la respuesta es... ¡correcto!
1: Sí, me faltaba la
0: Ahí está,
1: custodia.
0: El cáliz y la patena, que se usan para la celebración del sacrificio de la misa, y el copón y la custodia, que sirven para conservar y trasladar, exponer el Santísimo Sacramento. El vaso subsidiario es la teca o cajita usada para llevar la comunión a los enfermos. Ese también, también se utiliza en algunos de los casos, ¿verdad? Muy bien, Ceci, pues lógicamente que ahí que había que rascarle. Te digo que tuve un evento esta semana y no, yo siempre he manejado pero estaba hablando con el cliente y le decía, la cosa esa de madera donde se ponen los cuadros, es que sí sé cómo se llama, sí, la cosa de madera, que, pues el caballete, ¿va? Pero sí, no, por más de que no podía, no me acordé de la palabra, no me acordé, así nos pasa a veces.
1: Sí, ya sé.
0: Ceci, vamos a ver si nos puede responder la pregunta número 3, que estoy seguro que sí, El sacerdote representa, a ver, es una vestidura litúrgica común a todos los ministros la usan, de todos los rangos, ¿va? Es una túnica de mangas largas que cubre todo el cuerpo y se reviste sobre el vestido común. ¿Cómo se llama?
1: Alba.
0: Alba, lo metemos a la computadora y la respuesta es... ¡correcto! El sacerdote representa con esa alba la pureza que el hombre recibe por los méritos del misterio pascual de Cristo. También significa la penitencia y la pureza de corazón que debe llevar
1: el sacerdote al altar. Al celebrar la Eucaristía, exactamente.
0: Eso, ya brincaste la mitad, Ceci, qué alegría, qué bueno que estás llegando a este punto. Ya nomás te faltan dos.
1: Okay.
0: Y te faltan dos que están súper fáciles. Bueno, para ti yo estoy seguro que no vas a batallar ni un centímetro con las que siguen, ¿eh? Mira, ahí te va la 4. Falta 4 y 5. La 4 dice, también es una prenda de tela alrededor del cuello del sacerdote.
1: La estola.
0: Lo metemos a la computadora y la respuesta es... Pregunta, Ceci, ¿la estola la llevan los diáconos permanentes también?
1: Sí, pero la llevan cruzada.
0: Ah, ahí es donde uno puede diferenciar, ¿no? Que va.
1: Sí, ahí es donde puede diferenciar los diáconos permanentes y los diáconos transitorios, porque llevan su estola cruzada, porque todavía no tienen el segundo orden del sacerdocio.
0: Exactamente, bueno, pues qué bueno que nos los comentas, sí, porque fíjate que yo no era algo que sabía así de que como información, sino que le hice la pregunta al diácono de mi parroquia, le dije, ¿ustedes usan, porque me he fijado, los diáconos usan la estola así atravesada en el pecho y el sacerdote en los hombros, ¿va? O sea, cayendo
1: en
0: a
1: los
0: lados.
1: Hombros, sí.
0: Y sí, esa es una diferencia. La usan los obispos y presbíteros, la estola, colgando el cuello hacia adelante. Y los diáconos, desde un hombre hasta la cintura.
1: De un hombro hacia el otro.
0: Atravesando en diagonal la espalda hasta y el pecho. El símbolo de los poderes sagrados que recibe el sacerdote como pastor, que lleva sus ovejas sobre los hombros, como maestro, que enseña a sus discípulos.
1: Eso es lo que simboliza.
0: Fíjese nada más, qué bonito.
1: Y aparte,
0: es
1: para dar cualquier, para administrar algún sacramento... podría no llevar casulla, podría no llevar, pero la estola la tiene que llevar.
0: Sí, la tiene que llevar, así es, sí. Ceci. Ceci, tienes toda la razón. Y bueno, pues cada día aprendemos más. Espero, amigo radioescucha, también usted esté escuchando y diga, ah, caray, eso no lo sabía. Y hoy lo estoy aprendiendo en el Reto de la Fe con Ceci Trillo de la Resu, que nos comparte su conocimiento aquí en el Reto de la Fe. Vamos a la última. Ceci, es la última, estoy convencido, estoy seguro.
1: Yo espero que me la pueda saber.
0: Claro, mira, ya sé que esta te la vas a saber. Es la vestimenta litúrgica amplia y abierta por los costados para la celebración de la misa.
1: La casulla.
0: la casulla.
1: Esta
0: es
1: de diferentes colores.
0: ¿Por ejemplo?
1: Es la verde para el tiempo ordinario, la morada para Adviento y Cuaresma, la blanca para Pascua y para Navidad, la blanca. Y aparte la roja para fiestas de mártires, o por ejemplo para el Día del Espíritu Santo, para el, o sea, el Viernes Santo, si mal no recuerdo. Son fechas en las que llevan la casulla roja.
0: Fíjate que así es. Bueno, pues mira, si tenemos que seguir este protocolo, lógicamente que sabemos que nos diste la respuesta correcta, pero tenemos que mandar a la computadora que nos dé oficialmente el triunfo.
1: Claro.
0: Vamos a ver. Eres la ganadora, Ceci.
1: Ah, qué bueno.
0: Otra semana de Reto Master, Ceci. Y gracias porque no nada más eres la ganadora. Nos diste detalles sobre las vestimentas. Ya, ¿qué vestimenta? Ahorita, actualmente estamos en verde, ¿verdad? Estamos en verde, casulla
1: verde. Sí, estamos en verde. Son 36 a 38 semanas. Es el tiempo más largo, pero no menos importante.
0: Así es.
1: ¿Sí?
0: Así es el tiempo ordinario. Y luego, y llegamos al Adviento, que debe ser, son
1: llegamos
0: cinco
1: al Adviento, que son 4 semanas.
0: Cuatro domingos, ¿verdad? Previos a Navidad. Si la Navidad, el 24, suponemos que cae en lunes, son los 4 domingos previos, ¿verdad?
1: Exactamente.
0: Muy bien.
1: Hasta el bautismo de Jesús.
0: Muy bien. Muy bien. Y este
1: y
0: año.
1: Luego ya son las otras semanas de tiempo ordinario, 6-7 semanas, entre lo que es Pascua y Cuaresma. Luego ya empieza la cuaresma, las 6 semanas de la cuaresma con el ornamento morado hasta que se llega la Pascua.
0: Pues
1: está 50 días.
0: Fíjate, vamos a estar largos esta Adviento, porque la Navidad es hasta el viernes 25. Sí. El viernes, entonces van a ser los 4 domingos previos.
1: Sí, 4 domingos.
0: El Adviento. Ah, sí. va a estar bueno, ya casi ya. Sí, está viendo el calendario, ya son 2 mesecitos.
1: Exactamente.
0: Para empezar casi el Adviento. Sí, bueno, ya. Pues, y ya se nos viene también el fresco.
1: Exactamente.
0: Sí, ya, por el amor de Dios, que me estoy rostizando.
1: Ah, y a mí me encanta el calor. Me encanta.
0: Hubo un hermoso homenaje a Juan Gabriel en el Teatro Paso del Norte con el talento de Ciudad Juárez. Híjole, dos sinfónicas juntas con el mariachi
1: y
0: la CJ. Hoy, y lo tengo que decir, lo van a transmitir por ahí, por algún medio también. Es gratuito completamente, ¿verdad?
1: Sí.
0: Lo van a transmitir para que uno lo pueda escuchar. Hermosos los videos que vi, pero nuestro teatro no tiene aires.
1: Híjole.
0: Es nuestro teatro, ni ese, ni el Benito Juárez, al parecer, tienen aires, está la gente cocinándose adentro.
1: Ya,
0: Dios mío, una ciudad tan importante como Juárez, como que no tiene, y tan calurosa, porque aparte
1: es calurosa.
0: Qué bárbaro.
1: Sí, tengo una amiga que me acaba de hablar y había salido de la misa de Juan Gabriel, precisamente, que fue en San Lorenzo.
0: Ajá.
1: Y dice, me gustó porque comulgó el hijo. Y algunas así, parientes. Entonces, pues le gustó. Digo, pues sí, fue bueno.
0: Bendito Dios, bendito Dios. Mucho talento, digo. Algo, la otra vez hablaba con Esmeralda y Juan Gabriel. Digo, todo eso es un don de Dios, definitivamente lo que ha compartido con la gente en su música. Tiene que tener grande de Dios ahí también, ¿verdad?
1: Sí, claro que sí.
0: Bueno, Ceci, pues eres la ganadora, ya sabes, aquí tienes tu casa, aquí tú no eres una invitada que nos habla por teléfono, tú eres parte de esta radiodifusora, Radio Guadalupana, tú eres parte de la alegría del Evangelio, y siempre para nosotros es un gustazo escucharte y saber de ti, saber que
1: estoy
0: siempre
1: estoy buscando, a ver si encuentro con quién ir a la noche bohemia, ay, pero no sé si voy a encontrar, pero bueno.
0: Ay, ojalá.
1: Tengo muchas ganas de ir.
0: Ojalá, Ceci, ojalá nos puedas acompañar.
1: Tengo muchas ganas de ir.
0: Alguien que te acompañe y, sí. Y por acá nos encontramos, ¿eh?
1: Sí, ojalá.
0: Un abrazo enorme, Ceci.
1: Gracias.
0: Dios te siga bendiciendo. Ya escucharon Radio Escuchas, amigos. Ceci, necesita una acompañante ahí en la noche bohemia. ¿Quién dice yo? Vamos.
1: ¿Quién se apunta, eh?
0: ¿Quién se apunta? Sale, Ceci. Muchas gracias. Un abrazo grande.
1: Gracias, Oscar. Gracias. Saludos a Esme.
0: De tu parte, hasta luego.
1: La gran Mateo.
0: Gracias.
1: Ok.
0: Bye. Ceci Trillo, digo, en todos los años que yo tengo, uno de ellos, Jesús López, que participa con sus conocimientos, muy estudioso Jesús, y Ceci, va, que yo creo que desconozco otras catequistas aquí en Ciudad Juárez, pero ya con 60 años de catequista, es una persona que transmite una emoción, una, si ustedes la conocen en persona, no, una vibra positiva, bien, bien bonita lo que tiene Ceci. Y pues el que nos acompaña aquí en la radio, nos acompaña y está aquí con nosotros siempre, participando, la verdad. Una alegría enorme tener a estos radioescuchas de tantos años. ¿Tengo llamada?
2: Bueno.
0: Bueno.
2: Buenas tardes, Sergio, ¿cómo estás?
0: Buenas tardes, ¿cómo estás, Jesús?
2: Muy bien, gracias a Dios. No, pues ahorita se me adelantó Ceci, pero de todos modos voy a completar un detalle que le faltó de los colores litúrgicos de las casullas.
0: Échale.
2: Le faltó el rosa y el azul.
0: Bueno, tienes razón, que aunque son para un día específico.
2: El rosa específicamente son dos veces al año, el domingo del Gaudete, que es el tercero de Adviento.
0: De Adviento.
2: Y el domingo de la Etare, que es el tercer o cuarto domingo de Cuaresma.
0: Así es.
2: Ese es uno. Y luego el azul, ese se utiliza en fiestas marianas, como la Natividad de la Santísima María.
0: El primero de enero también, ¿verdad?
2: No sé exactamente, no sé aquí en la diócesis. Pero en otras veces sí se utiliza el azul, pero cuando la Natividad de la Santísima Virgen María o la Inmaculada Concepción.
0: Mi párroco, el padre Rodolfo, tiene su casulla rosa, es así, siempre la saca los dos días que corresponde, la trae, no falta. Oye Jesús, pues gracias por esta colaboración. Sí, efectivamente, aunque estas dos casullas no son de tiempos tan largos, pues también se utilizan y me ha tocado en los dos casos, me ha tocado la azul, sí, aquí
2: también Juárez, el dorado se utiliza mucho también en misas especiales pontificias, por ejemplo el Papa Juan Pablo, sí, hay fotografías donde está con casulla dorada.
0: Ah, okay.
2: Ese también es otro color litúrgico que no es tan común, pero sí se utiliza. Y también entre los salesianos el naranja.
0: Ah, eso desconocía, ¿eh?
2: De hecho, sí existe, digo. Si pueden investigar, si pueden ver por ahí alguna fotografía o alguna estampa antigua del Beato Zeferino Namuncurá, ahí aparece con casulla naranja.
0: Órale, ya estás, Jesús. Claro que sí.
2: Bueno. Jesús, que tengan muy buen fin de semana.
0: Gracias por complementar.
2: Y un excelente inicio de mes también la próxima semana.
0: Órale, ya estás.
2: Muy bien, hasta luego.
0: Gracias, cuídate.
2: Ay,
0: gracias. Nuestro amigo Jesús López, que lo acaba de mencionar también, que nos comparte su conocimiento semana a semana. Pues amigo, reescucha, este es su programa favorito, El Reto de la Fe. Aquí estamos para compartir el conocimiento, para compartir premios, regalos, para compartir también la vida misma, para compartir la alegría del Evangelio con cada uno de ustedes, porque para nosotros, los que participamos, los que trabajamos, los que dedicamos tiempo aquí, pues lo más importante es el mensaje que llegue de aquel lado de nuestros micrófonos. Así que a cada uno de ustedes que nos esté sintonizando, Dios los colme de bendiciones, Dios los llene de alegría, Dios los sacuda de su amor, Dios les dé una lluvia de regocijo. A pesar del sufrimiento y a pesar del dolor, porque Él no nos suelta de la mano, nos acompaña siempre y en todo momento. Les agradece su amigo Oscar Pancina Barraza por acompañarnos el día de hoy y nos seguimos escuchando la semana que entra, primeramente Dios, en su programa favorito, El Reto de la Fe.

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3: Oración por la paz. Señor Jesús, tú eres nuestra paz. Mira nuestra patria dañada por la violencia y dispersa por el miedo y la inseguridad. Consuela el dolor de quienes sufren. Da acierto a las decisiones de quienes nos gobiernan. Toca el corazón de quienes olvidan que somos hermanos y provocan sufrimiento y muerte. Dales el don de la conversión. Protege a las familias, a nuestros niños, adolescentes y jóvenes, a nuestros pueblos y comunidades, que como discípulos misioneros tuyos, ciudadanos responsables, sepamos ser promotores de justicia y de paz, para que en ti nuestro pueblo tenga vida digna. Amén. Santa María de Guadalupe, Reina de la Paz, ruega por nosotros.

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Señor, me abro a tu amor y a tu misericordia. Abro las puertas de par en par de mi corazón y de todo lo que soy para que tu presencia penetre en mi vida. He pasado por tantas situaciones, he caído en tantos lugares, en tantas situaciones, complicaciones, que hoy veo mi corazón cerrado. En muchas ocasiones me he frustrado y he buscado amor en tantos lugares y he recibido decepción. Estoy cansado, gimo de angustia, gimo de dolor. Estoy enfermo, estoy atribulado y ando como un ciego en el camino. Por eso, Señor, sabiendo que tu amor es capaz, sabiendo que tu amor restaura mi corazón y mi vida, hoy te abro las puertas de mi vida y de mi corazón de par en par. Todo lo que soy y todo lo que tengo es tuyo. Tómalo, me entrego a ti, Señor. Hoy rindo mi corazón y rindo todo lo que soy. Hoy ponga a un lado todo lo que he sido y centro mi mirada en ti, Jesucristo. Hoy rompe con el velo que nos separaba y saca la amargura, la tristeza, la angustia y la ansiedad. Descienda sobre mí y toque lo que soy.

Abro las puertas de mi corazón, Señor, levántame porque estoy caído. Levántame porque estoy caído y estoy lejos. Tu palabra, Señor, dice que tú eres rico en misericordia y que por el tanto amor que nos tienes, has enviado a Jesús. Y nosotros, que una vez estuvimos muertos en nuestros delitos y pecados, sin esperanza y sin Dios, hoy nos levantas en Jesús y nos levantas por Jesús y para Jesús. Por eso, Señor, estoy aquí humillado y rendido delante de tu presencia, hambriento y necesitado de ti. Hoy mi palabra sería: me dejo. Dejo que hagas lo que quieras en mi corazón. Dejo que hagas, que restaures, que sanes y que levantes. Oh Señor, acudo a tu misericordia.

confieso tu nombre, Jesús. Jesús de Nazaret, ven. Ven y estabiliza mi vida, estabiliza mis emociones. Sana, Señor, mis enfermedades. Tu amor es capaz de levantar, de restaurar y de quebrantar todo lo que soy. Hoy mis enfermedades quedan sanadas. Hoy queda todo limpio para ti. Gracias, Señor, porque tu amor y tu misericordia me alcanzan. Yo caído, yo pisoteado y humillado, y tú me levantas, me renuevas y me estabilizas. Gracias, Señor, bendigo tu nombre y glorifico tu presencia en mi vida y en mi corazón. Estoy siendo redimido, levantado, estoy siendo sanado por ti. Señor, te alabo, te glorifico y te exalto. Bendito seas por siempre. Todo el honor y toda la gloria. Señor, me dejo abrazar por ti, porque tu amor echa fuera todo el temor y todo el miedo. Todo el miedo se va cuando tu presencia llega a mi vida. Por eso yo me dejo abrazar por ti. Tal vez estoy tiritando de miedo y el frío me arropa. El pecado, la oscuridad, tantas cosas que hay en mi vida, tantas debilidades. Señor, ven y abrázame. Todo lo que quieres para mí es bueno. Tu plan y tu proyecto superan mis capacidades y mi visión. Por eso, Señor, yo me dejo amar por ti. Yo me dejo abrazar por ti. Yo me dejo tocar por ti. Ven, ven, amado de mi corazón, y abrázame. Abrázame.

Se caen las cadenas de mi vida, de mi corazón. Todo cae delante de tu presencia. Todo cae de rodillas delante de ti. Tú eres el Salvador y tú eres el Señor. Y yo confío plenamente en que tu palabra y tu presencia está restaurando mi vida. Señor, gracias. Gracias por tu generosidad. Gracias, Señor, por ser tan misericordioso. Gracias, Señor, porque no viste mi caída, no viste mi pecado. Y si la viste, fue para decirme que tú eres capaz de levantarme una y otra vez del mismo lugar. Señor, agradezco tu misericordia. Siempre pensé que mi debilidad superaba mis fuerzas. Sin embargo, me di cuenta que en ti todo es posible. Que tu fuerza vence la debilidad. Por lo tanto, en mi debilidad, entonces soy fuerte, porque tú llegas a la debilidad. Tú llegas a la debilidad. Tú llegas a mi fracaso. Tú llegas a mi quiebra. Tú llegas a mi desestabilización y me arropas con tu amor. Señor, ¿cómo no agradecerte? Gracias. Muchas gracias, Dios. Tu amor hoy arropa toda mi vida. Y estoy feliz, estoy feliz. Mi alegría y mi estabilidad es saber que tú estás conmigo y me amas. Gracias, Señor.

Señor Jesús, aunque pase por valles oscuros, sé que tú estás conmigo. Aunque a veces siento que mi mundo se acaba, sé que tú me das tu mano y me levantas. Porque tú me has amado hasta el extremo, Señor. Y en ti puedo encontrar la paz que el mundo me ha robado. Gracias, Jesús, amado mío, porque cuando más te necesito, tú siempre allí estás. Te amo, Jesús, con todo mi corazón.

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1: Dime, Padre, ¿qué podemos hacer?

0: para siempre sea alabado, mi Jesús sacramental.
1: En el cielo y en la tierra vuestro nombre sea alabado.
0: Para siempre sea alabado, mi Jesús sacramental.
1: En el cielo y en la tierra vuestro nombre sea alabado.
0: En el cielo y la tierra, en toda parte y lugar.
1: Alabado sea el Santísimo Sacramento del altar.

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3: Oración por la paz. Señor Jesús, tú eres nuestra paz. Mira nuestra patria dañada por la violencia y dispersa por el miedo y la inseguridad. Consuela el dolor de quienes sufren. Da acierto a las decisiones de quienes nos gobiernan. Toca el corazón de quienes olvidan que somos hermanos y provocan sufrimiento y muerte. Dales el don de la conversión. Protege a las familias, a nuestros niños, adolescentes y jóvenes, a nuestros pueblos y comunidades, que como discípulos misioneros tuyos, ciudadanos responsables, sepamos ser promotores de justicia y de paz, para que en ti nuestro pueblo tenga vida digna. Amén. Santa María de Guadalupe,

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0: Vamos a considerar los misterios gozosos.
1: Ora y espera. No te inquietes. La inquietud no conduce a nada. Dios es misericordioso y escuchará tu oración.
0: Primer misterio gozoso, la Anunciación.
2: Padre nuestro que estás en el cielo, santificado sea tu nombre. Venga a nosotros tu reino. Hágase tu voluntad en la tierra como en el cielo.
3: Danos hoy nuestro pan de cada día. Perdona nuestras ofensas, como también nosotros perdonamos a los que nos ofenden. No nos dejes caer en la tentación y líbranos del mal. Amén.
0: El ángel Gabriel fue enviado por Dios a una virgen, y el nombre de la virgen era María.
2: Dios te salve María, llena eres de gracia, el Señor es contigo. Bendita tú eres entre todas las mujeres y bendito es el fruto de tu vientre, Jesús.
3: Santa María, Madre de Dios, ruega por nosotros pecadores, ahora y en la hora de nuestra muerte. Amén.
0: Alégrate, llena de gracia, el Señor es contigo.
2: Dios te salve María, llena eres de gracia, el Señor es contigo. Bendita tú eres entre todas las mujeres y bendito es el fruto de tu vientre, Jesús.
3: Santa María, Madre de Dios, ruega por nosotros pecadores, ahora y en la hora de nuestra muerte. Amén.
0: Al oír estas palabras, María

0: se turbó y se preguntaba qué podría significar este saludo.
1: Dios te salve María, llena eres de gracia, el Señor es contigo. Bendita tú eres entre todas las mujeres y bendito es el fruto de tu vientre Jesús.
2: Santa María, Madre de Dios, ruega por nosotros pecadores, ahora y en la hora de nuestra muerte. Amén.
0: Mas el ángel le dijo, no temas María, porque has hallado gracia con Dios.
1: Dios te salve María, llena eres de gracia, el Señor es contigo. Bendita tú eres entre todas las mujeres y bendito es el fruto de tu vientre Jesús.
2: Santa María, Madre de Dios, ruega por nosotros pecadores, ahora y en la hora de nuestra muerte. Amén.
0: He aquí que vas a concebir en tu seno y darás a luz a un hijo y le pondrás por nombre Jesús.
1: Dios te salve María, llena eres de gracia, el Señor es contigo. Bendita tú eres entre todas las mujeres y bendito es el fruto de tu vientre Jesús.
2: Santa María, Madre de Dios, ruega por nosotros pecadores, ahora y en la hora de nuestra muerte. Amén.
0: Él será llamado Hijo del Altísimo y su reino no tendrá fin.
1: Dios te salve María, llena eres de gracia, el Señor es contigo. Bendita tú eres entre todas las mujeres y bendito es el fruto de tu vientre Jesús.
2: Santa María, Madre de Dios, ruega por nosotros pecadores, ahora y en la hora de nuestra muerte. Amén.
0: Entonces María dijo al ángel, ¿cómo podrá ser, pues no conozco varón?
1: Dios te salve María, llena eres de gracia, el Señor es contigo. Bendita tú eres entre todas las mujeres y bendito es el fruto de tu vientre Jesús.
2: Santa María, Madre de Dios, ruega por nosotros pecadores, ahora y en la hora de nuestra muerte. Amén.
0: El Espíritu Santo vendrá sobre ti y el poder del Altísimo te cubrirá.
1: Dios te salve María, llena eres de gracia, el Señor es contigo. Bendita tú eres entre todas las mujeres y bendito es el fruto de tu vientre Jesús.
2: Santa María, Madre de Dios, ruega por nosotros pecadores, ahora y en la hora de nuestra muerte. Amén.
0: Porque el santo ser que nacerá será llamado Hijo de Dios.
1: Dios te salve María, llena eres de gracia, el Señor es contigo. Bendita tú eres entre todas las mujeres y bendito es el fruto de tu vientre Jesús.
2: Santa María, Madre de Dios, ruega por nosotros pecadores, ahora y en la hora de nuestra muerte. Amén.
0: Entonces María dijo, he aquí la esclava del Señor, hágase en mí según tu palabra.
1: Dios te salve María, llena eres de gracia, el Señor es contigo. Bendita tú eres entre todas las mujeres y bendito es el fruto de tu vientre Jesús.
2: Santa María, Madre de Dios, ruega por nosotros pecadores, ahora y en la hora de nuestra muerte. Amén.
1: Gloria al Padre, al Hijo y al Espíritu Santo.
2: Como era en el principio, ahora y siempre, por los siglos de los siglos. Amén.
1: María, Madre de Gracia, Madre de Misericordia.
2: En la vida y en la muerte, ampáranos, Gran Señora.
0: Segundo misterio gozoso, María visita a su prima Santa Isabel.
3: Padre nuestro que estás en el cielo, santificado sea tu nombre, venga a nosotros tu reino, hágase tu voluntad en la tierra como en el cielo.
2: Danos hoy nuestro pan de cada día, perdona nuestras ofensas, como también nosotros perdonamos a los que nos ofenden. No nos dejes caer en la tentación y líbranos del mal. Amén.
0: En aquellos días María fue a una región montañosa, entró en la casa de Zacarías y saludó a Isabel.
1: Dios te salve María, llena eres de gracia, el Señor es contigo. Bendita tú eres entre todas las mujeres y bendito es el fruto de tu vientre Jesús.
2: Santa María, Madre de Dios, ruega por nosotros pecadores, ahora y en la hora de nuestra muerte. Amén.
0: Cuando Isabel oyó el saludo de María, el niño saltó de gozo en su seno e Isabel quedó llena del Espíritu Santo.
1: Dios te salve María, llena eres de gracia, el Señor es contigo. Bendita tú eres entre todas las mujeres y bendito es el fruto de tu vientre Jesús.
2: Santa María, Madre de Dios, ruega por nosotros pecadores, ahora y en la hora de nuestra muerte. Amén.
0: Y exclamó en voz alta, bendita tú entre las mujeres y bendito el fruto de tu seno.
1: Dios te salve María, llena eres de gracia, el Señor es contigo. Bendita tú eres entre todas las mujeres y bendito es el fruto de tu vientre Jesús.
2: Santa María, Madre de Dios, ruega por nosotros pecadores, ahora y en la hora de nuestra muerte. Amén.
0: Dichosa tú que has creído, porque se cumplirá en ti las promesas hechas por el Señor.
1: Dios te salve María, llena eres de gracia, el Señor es contigo. Bendita tú eres entre todas las mujeres y bendito es el fruto de tu vientre Jesús.
2: Santa María, Madre de Dios, ruega por nosotros pecadores, ahora y en la hora de nuestra muerte. Amén.
0: Y María dijo, mi alma glorifica al Señor y mi espíritu se regocija en Dios mi Salvador, porque ha mirado la humillación de su esclava.
1: Dios te salve María, llena eres de gracia, el Señor es contigo. Bendita tú eres entre todas las mujeres y bendito es el fruto de tu vientre Jesús.
2: Santa María, Madre de Dios.
0: Y he aquí que desde ahora me llamarán todas las generaciones bendita, porque aquel que es todopoderoso hizo cosas grandes en mí.
1: Dios te salve María, llena eres de gracia, el Señor es contigo. Bendita tú eres entre todas las mujeres y bendito es el fruto de tu vientre Jesús.
2: Santa María, Madre de Dios, ruega por nosotros pecadores, ahora y en la hora de nuestra muerte.
0: Santo es su nombre y su misericordia para los que le temen. No variará de generación en generación.
1: Dios te salve María, llena eres de gracia, el Señor es contigo. Bendita tú eres entre todas las mujeres y bendito es el fruto de tu vientre Jesús.
2: Santa María, Madre de Dios, ruega por nosotros pecadores, ahora y en la hora de nuestra muerte. Amén.
0: Desplegó el poder de su brazo, dispersó a los que se vanaglorian y a los orgullosos de corazón.
1: Dios te salve María, llena eres de gracia, el Señor es contigo. Bendita tú eres entre todas las mujeres y bendito es el fruto de tu vientre Jesús.
2: Santa María, Madre de Dios, ruega por nosotros pecadores, ahora y en la hora de nuestra muerte. Amén.
0: Quitó del trono a los poderosos y ensalzó a los humildes.
1: Dios te salve María, llena eres de gracia, el Señor es contigo. Bendita tú eres entre todas las mujeres y bendito es el fruto de tu vientre Jesús.
2: Santa María, Madre de Dios, ruega por nosotros pecadores, ahora y en la hora de nuestra muerte. Amén.
0: Colmó de bienes a los hambrientos y a los ricos despidió vacíos.
1: Dios te salve María, llena eres de gracia, el Señor es contigo. Bendita tú eres entre todas las mujeres, y bendito es el fruto de tu vientre Jesús.
2: Santa María, Madre de Dios, ruega por nosotros pecadores, ahora y en la hora de nuestra muerte. Amén.
1: Gloria al Padre, al Hijo y al Espíritu Santo.
2: Como era en el principio, ahora y siempre, por los siglos de los siglos. Amén.
1: Sagrado corazón de Jesús,
2: en vos confío.
0: Tercer misterio gozoso, el nacimiento de Jesús.
3: Padre nuestro que estás en el cielo, santificado sea tu nombre, venga a nosotros tu reino, hágase tu voluntad en la tierra como en el cielo.
2: Danos hoy nuestro pan de cada día, perdona nuestras ofensas, como también nosotros perdonamos a los que nos ofenden. No nos dejes caer en la tentación y líbranos del mal. Amén.
0: Mientras estaban José y María en Belén, llegó para ella el tiempo de su alumbramiento.
1: Dios te salve María, llena eres de gracia, el Señor es contigo. Bendita tú eres entre todas las mujeres y bendito es el fruto de tu vientre Jesús.
2: Santa María, Madre de Dios, ruega por nosotros pecadores, ahora y en la hora de nuestra muerte. Amén.
0: Y dio a luz a su primogénito y lo envolvió en pañales.
1: Dios te salve María, llena eres de gracia, el Señor es contigo. Bendita tú eres entre todas las mujeres y bendito es el fruto de tu vientre Jesús.
2: Santa María, Madre de Dios, ruega por nosotros pecadores, ahora y en la hora de nuestra muerte. Amén.
0: Y lo acostó en un pesebre porque no hubo lugar para ellos en la posada.
1: Dios te salve María, llena eres de gracia, el Señor es contigo. Bendita tú eres entre todas las mujeres y bendito es el fruto de tu vientre Jesús.
2: Santa María, Madre de Dios, ruega por nosotros pecadores, ahora y en la hora de nuestra muerte. Amén.
0: Había en aquel entorno unos pastores y aquí que un ángel del Señor se les apareció.
1: Dios te salve María, llena eres de gracia, el Señor es contigo. Bendita tú eres entre todas las mujeres y bendito es el fruto de tu vientre Jesús.
2: Santa María, Madre de Dios, ruega por nosotros pecadores, ahora y en la hora de nuestra muerte. Amén.
0: Y les dijo, no temáis, les anuncio una gran alegría para todo el pueblo.
1: Dios te salve María, llena eres de gracia, el Señor es contigo. Bendita tú eres entre todas las mujeres y bendito es el fruto de tu vientre Jesús.
2: Santa María, Madre de Dios, ruega por nosotros pecadores, ahora y en la hora de nuestra muerte. Amén.
0: Pues hoy os ha nacido en la ciudad de David un Salvador que es Cristo Señor.
1: Dios te salve María, llena eres de gracia, el Señor es contigo. Bendita tú eres entre todas las mujeres y bendito es el fruto de tu vientre Jesús.
2: Santa María, Madre de Dios, ruega por nosotros pecadores, ahora y en la hora de nuestra muerte. Amén.
0: Gloria a Dios en las alturas y en la tierra paz a los hombres de buena voluntad.
1: Dios te salve María, llena eres de gracia, el Señor es contigo. Bendita tú eres entre todas las mujeres y bendito es el fruto de tu vientre Jesús.
2: Santa María, Madre de Dios, ruega por nosotros pecadores, ahora y en la hora de nuestra muerte. Amén.
0: Llegaron de Oriente unos magos, entrando en la casa vieron al niño con María, su madre.
1: Dios te salve María, llena eres de gracia, el Señor es contigo. Bendita tú eres entre todas las mujeres y bendito es el fruto de tu vientre Jesús.
2: Santa María, Madre de Dios, ruega por nosotros pecadores, ahora y en la hora de nuestra muerte. Amén.
0: Entonces, postrándose, le ofrecieron sus dones, oro, incienso y mirra.
1: Dios te salve María, llena eres de gracia, el Señor es contigo. Bendita tú eres entre todas las mujeres y bendito es el fruto de tu vientre Jesús.
2: Santa María, Madre de Dios, ruega por nosotros pecadores, ahora y en la hora de nuestra muerte. Amén.
0: Y María guardaba todas estas cosas en su corazón.
1: Dios te salve María, llena eres de gracia, el Señor es contigo. Bendita tú eres entre todas las mujeres y bendito es el fruto de tu vientre Jesús.
2: Santa María, Madre de Dios, ruega por nosotros pecadores, ahora y en la hora de nuestra muerte. Amén.
3: Gloria al Padre, al Hijo y al Espíritu Santo.
2: Como era en el principio, ahora y siempre, por los siglos de los siglos. Amén.
3: María, Madre de Gracia, Madre de Misericordia,
2: en la vida y en la muerte, ampáranos, Gran Señora.
0: Cuarto misterio gozoso, la presentación del Niño Dios en el Templo.
3: Padre nuestro que estás en el cielo, santificado sea tu nombre, venga a nosotros tu reino, hágase tu voluntad en la tierra como en el cielo.
2: Danos hoy nuestro pan de cada día, perdona nuestras ofensas, como también nosotros perdonamos a los que nos ofenden. No nos dejes caer en la tentación, y líbranos del mal. Amén.
0: Según la ley de Moisés, llevaron a Jesús a Jerusalén para presentarlo al Señor.
1: Dios te salve María, llena eres de gracia, el Señor es contigo. Bendita tú eres entre todas las mujeres y bendito es el fruto de tu vientre Jesús.
2: Santa María, Madre de Dios, ruega por nosotros pecadores, ahora y en la hora de nuestra muerte. Amén.
0: Y he aquí que había en Jerusalén un hombre llamado Simeón, hombre justo y piadoso.
1: Dios te salve María, llena eres de gracia, el Señor es contigo. Bendita tú eres entre todas las mujeres y bendito es el fruto de tu vientre Jesús.
2: Santa María, Madre de Dios, ruega por nosotros pecadores, ahora y en la hora de nuestra muerte. Amén.
0: A quien le había revelado el Espíritu Santo que no moriría sin haber visto al Cristo del Señor.
1: Dios te salve María, llena eres de gracia, el Señor es contigo. Bendita tú eres entre todas las mujeres y bendito es el fruto de tu vientre Jesús.
2: Santa María, Madre de Dios, ruega por nosotros pecadores, ahora y en la hora de nuestra muerte. Amén.
0: Y cuando María y José, sus padres, llevaron a Jesús al templo, él lo tomó en sus brazos y bendijo a Dios.
1: Dios te salve María, llena eres de gracia, el Señor es contigo. Bendita tú eres entre todas las mujeres y bendito es el fruto de tu vientre Jesús.
2: Santa María, Madre de Dios, ruega por nosotros pecadores, ahora y en la hora de nuestra muerte. Amén.
0: Ahora, Señor, puedes dejar a tu siervo que muera en paz según tu palabra.
1: Dios te salve María, llena eres de gracia, el Señor es contigo. Bendita tú eres entre todas las mujeres y bendito es el fruto de tu vientre Jesús.
2: Santa María, Madre de Dios, ruega por nosotros pecadores, ahora y en la hora de nuestra muerte. Amén.
0: Porque mis ojos han visto la salvación que preparaste a la vista de todos los pueblos.
1: Dios te salve María, llena eres de gracia, el Señor es contigo. Bendita tú eres entre todas las mujeres y bendito es el fruto de tu vientre Jesús.
2: Santa María, Madre de Dios, ruega por nosotros pecadores, ahora y en la hora de nuestra muerte. Amén.
0: Luz de revelación para los gentiles y gloria de tu pueblo Israel.
1: Dios te salve María, llena eres de gracia, el Señor es contigo. Bendita tú eres entre todas las mujeres y bendito es el fruto de tu vientre Jesús.
2: Santa María, Madre de Dios, ruega por nosotros pecadores, ahora y en la hora de nuestra muerte. Amén.
0: Y dijo María, su madre, este niño está destinado para la caída y para la elevación de muchos en Israel y para ser una señal de contradicción.
1: Dios te salve María, llena eres de gracia, el Señor es contigo. Bendita tú eres entre todas las mujeres y bendito es el fruto de tu vientre Jesús.
2: Santa María, Madre de Dios, ruega por nosotros pecadores, ahora y en la hora de nuestra muerte. Amén.
0: Y a tu misma alma una espada la atravesará, a fin de que sean descubiertos los pensamientos de muchos corazones.
1: Dios te salve María, llena eres de gracia, el Señor es contigo. Bendita tú eres entre todas las mujeres, y bendito es el fruto de tu vientre Jesús.
2: Santa María, Madre de Dios, ruega por nosotros pecadores, ahora y en la hora de nuestra muerte. Amén.
0: Volvieron a su ciudad Nazaret, y el niño crecía y la sabiduría estaba en él.
1: Dios te salve María, llena eres de gracia, el Señor es contigo. Bendita tú eres entre todas las mujeres, y bendito es el fruto de tu vientre Jesús.
2: Santa María, Madre de Dios, ruega por nosotros pecadores, ahora y en la hora de nuestra muerte. Amén.
3: Gloria al Padre, al Hijo y al Espíritu Santo.
2: Como era en el principio, ahora y siempre, por los siglos de los siglos. Amén.
3: Sagrado Corazón de Jesús,
2: en vos confío.
0: Quinto misterio gozoso, el niño Jesús perdido y encontrado en el templo.
3: Padre nuestro que estás en el cielo, santificado sea tu nombre, venga a nosotros tu reino, hágase tu voluntad en la tierra como en el cielo.
2: Danos hoy nuestro pan de cada día, perdona nuestras ofensas, como también nosotros perdonamos a los que nos ofenden. No nos dejes caer en la tentación y líbranos del mal. Amén.
0: Cuando tuvo Jesús 12 años, fueron a Jerusalén, según la costumbre para la fiesta de la Pascua.
1: Dios te salve María, llena eres de gracia, el Señor es contigo. Bendita tú eres entre todas las mujeres y bendito es el fruto de tu vientre Jesús.
2: Santa María, Madre de Dios, ruega por nosotros pecadores, ahora y en la hora de nuestra muerte. Amén.
0: Mas a su regreso, se quedó el niño Jesús en Jerusalén sin que sus padres lo advirtieran.
1: Dios te salve María, llena eres de gracia, el Señor es contigo. Bendita tú eres entre todas las mujeres y bendito es el fruto de tu vientre Jesús.
2: Santa María, Madre de Dios, ruega por nosotros pecadores, ahora y en la hora de nuestra muerte. Amén.
0: Se volvieron a Jerusalén en su busca y al tercer día lo encontraron en el templo.
1: Dios te salve María, llena eres de gracia, el Señor es contigo. Bendita tú eres entre todas las mujeres y bendito es el fruto de tu vientre Jesús.
2: Santa María, Madre de Dios, ruega por nosotros pecadores, ahora y en la hora de nuestra muerte. Amén.
0: Estaba en medio de los doctores de la ley, escuchándolos e interrogándolos.
1: Dios te salve María, llena eres de gracia, el Señor es contigo. Bendita tú eres entre todas las mujeres y bendito es el fruto de tu vientre Jesús.
2: Santa María, Madre de Dios, ruega por nosotros pecadores, ahora y en la hora de nuestra muerte. Amén.
0: Y todos los que le oían estaban asombrados de su inteligencia y de sus respuestas.
1: Dios te salve María, llena eres de gracia, el Señor es contigo. Bendita tú eres entre todas las mujeres y bendito es el fruto de tu vientre Jesús.
2: Santa María, Madre de Dios, ruega por nosotros pecadores, ahora y en la hora de nuestra muerte. Amén.
0: Hijo, ¿por qué te has comportado así con nosotros? Tu padre y yo te hemos buscado con angustia.
1: Dios te salve María, llena eres de gracia, el Señor es contigo. Bendita tú eres entre todas las mujeres y bendito es el fruto de tu vientre Jesús.
2: Santa María, Madre de Dios, ruega por nosotros pecadores, ahora y en la hora de nuestra muerte. Amén.
0: ¿Cómo es que me buscan? ¿No saben que debo atender los asuntos de mi padre?
1: Dios te salve María, llena eres de gracia, el Señor es contigo. Bendita tú eres entre todas las mujeres y bendito es el fruto de tu vientre Jesús.
2: Santa María, Madre de Dios, ruega por nosotros pecadores, ahora y en la hora de nuestra muerte. Amén.
0: Pero ellos no entendieron estas palabras.
1: Dios te salve María, llena eres de gracia, el Señor es contigo. Bendita tú eres entre todas las mujeres y bendito es el fruto de tu vientre Jesús.
2: Santa María, Madre de Dios, ruega por nosotros pecadores, ahora y en la hora de nuestra muerte. Amén.
0: Y regresó con ellos a Nazaret y les estaba sujeto.
1: Dios te salve María, llena eres de gracia, el Señor es contigo. Bendita tú eres entre todas las mujeres y bendito es el fruto de tu vientre Jesús.
2: Santa María, Madre de Dios, ruega por nosotros pecadores, ahora y en la hora de nuestra muerte. Amén.
0: Jesús crecía en sabiduría, edad y en gracia ante Dios y ante los hombres.
1: Dios te salve María, llena eres de gracia, el Señor es contigo. Bendita tú eres entre todas las mujeres y bendito es el fruto de tu vientre Jesús.
2: Santa María, Madre de Dios, ruega por nosotros pecadores, ahora y en la hora de nuestra muerte. Amén.
3: Gloria al Padre, al Hijo y al Espíritu Santo.
2: Como era en el principio, ahora y siempre, por los siglos de los siglos. Amén.
3: María, Madre de Gracia, Madre de Misericordia.
2: En la vida y en la muerte, ampáranos, Gran Señora.
3: Padre nuestro que estás en el cielo, santificado sea tu nombre, venga a nosotros tu reino, hágase tu voluntad en la tierra como en el cielo.
2: Danos hoy nuestro pan de cada día, perdona nuestras ofensas, como también nosotros perdonamos a los que nos ofenden. No nos dejes caer en la tentación y líbranos del mal. Amén.
3: Dios te salve María Santísima, templo y trono de la Santísima Trinidad, Virgen concebida sin la mancha del pecado original. Dios te salve, Reina y Madre de Misericordia, vida y dulzura y esperanza nuestra, Dios te salve. A ti llamamos los desterrados hijos de Eva, a ti suspiramos gimiendo y llorando en este valle de lágrimas. Ea pues, Señora abogada nuestra, vuelve a nosotros esos tus ojos misericordiosos y después de este destierro muéstranos a Jesús, fruto bendito de tu vientre. Oh clemente, oh piadosa, oh dulce Virgen María, ruega por nosotros, Santa Madre de Dios, para que seamos dignos de alcanzar las promesas de nuestro Señor Jesucristo. Amén.
1: Señor, ten piedad.
2: Señor, ten piedad.
1: Cristo, ten piedad.
2: Cristo, ten piedad.
1: Señor, ten piedad.
2: Señor, ten piedad.
1: Cristo, óyenos.
2: Cristo, óyenos.
1: Cristo, escúchanos.
2: Cristo, escúchanos.
1: Dios Padre Celestial, que eres Dios.
2: Ten piedad de nosotros.
1: Dios Hijo Redentor del mundo, que eres Dios.
2: Ten piedad de nosotros.
1: Espíritu Santo, que eres Dios.
2: Ten piedad de nosotros.
1: Santísima Trinidad, que eres un solo Dios.
2: Ten piedad de nosotros.
1: Santa María.
2: Ruega por nosotros.
1: Santa Madre de Dios.
2: Ruega por nosotros.
1: Santa Virgen de las Vírgenes.
2: Ruega por nosotros.
1: Madre de Jesucristo.
2: Ruega por nosotros.
1: Madre de la Divina Gracia.
2: Ruega por nosotros.
1: Madre Purísima.
2: Ruega por nosotros.
1: Madre Castísima.
2: Ruega por nosotros.
1: Madre Intacta.
2: Ruega por nosotros.
1: Madre Sin Mancha.
2: Ruega por nosotros.
1: Madre Amable.
2: Ruega por nosotros.
1: Madre del Buen Consejo.
2: Ruega por nosotros.
1: Madre del Creador.
2: Ruega por nosotros.
1: Madre del Salvador.
2: Ruega por nosotros.
1: Madre de la Iglesia.
2: Ruega por nosotros.
1: Virgen Prudentísima.
2: Ruega por nosotros.
1: Virgen Venerable.
2: Ruega por nosotros.
1: Virgen Digna de Alabanza.
2: Ruega por nosotros.
1: Virgen Poderosa.
2: Ruega por nosotros.
1: Virgen Misericordiosa.
2: Ruega por nosotros.
1: Virgen Fiel.
2: Ruega por nosotros.
1: Espejo de Justicia.
2: Ruega por nosotros.
1: Trono de la Sabiduría.
2: Ruega por nosotros.
1: Causa de nuestra alegría.
2: Ruega por nosotros.
1: Vaso espiritual.
2: Ruega por nosotros.
1: Vaso honorable.
2: Ruega por nosotros.
1: Rosa mística.
2: Ruega por nosotros.
1: Torre de David.
2: Ruega por nosotros.
1: Torre de marfil.
2: Ruega por nosotros.
1: Casa de oro.
2: Ruega por nosotros.
1: Arca de la Alianza.
2: Ruega por nosotros.
1: Puerta del cielo.
2: Ruega por nosotros.
1: Estrella de la mañana.
2: Ruega por nosotros.
1: Salud de los enfermos.
2: Ruega por
1: refugio de los pecadores.
2: Ruega por nosotros.
1: Consoladora de los afligidos.
2: Ruega por nosotros.
1: Auxilio de los cristianos.
2: Ruega por nosotros.
1: Reina de los ángeles.
2: Ruega por nosotros.
1: Reina de los patriarcas.
2: Ruega por nosotros.
1: Reina de los profetas.
2: Ruega por nosotros.
1: Reina de los apóstoles.
2: Ruega por nosotros.
1: Reina de los mártires.
2: Ruega por nosotros.
1: Reina de los confesores.
2: Ruega por nosotros.
1: Reina de las vírgenes.
2: Ruega por nosotros.
1: Reina de todos los santos.
2: Ruega por nosotros.
1: Reina concebida sin pecado original.
2: Ruega por nosotros.
1: Reina subida al cielo en cuerpo y alma.
2: Ruega por nosotros.
1: Reina del Santísimo Rosario.
2: Ruega por nosotros.
1: Reina de la Orden Capuchina.
2: Ruega por nosotros.
1: Reina de la Paz.
2: Ruega por nosotros.
1: Cordero de Dios que quitas el pecado del mundo.
2: Perdónanos, Señor.
1: Cordero de Dios que quitas el pecado del mundo.
2: Escúchanos, Señor.
1: Cordero de Dios que quitas el pecado del mundo.
2: Ten piedad y misericordia de nosotros.
1: Bajo tu amparo nos acogemos, Santa Madre de Dios. No desprecies las súplicas que te dirigimos en nuestras necesidades. Antes bien, líbranos de todos los peligros, oh Virgen gloriosa y bendita. Ruega por nosotros, Santa Madre de Dios.
2: Para que seamos dignos de alcanzar las promesas de nuestro Señor Jesucristo.
3: Oremos con las palabras del Padre Pío. Señor Jesucristo, que por amor a los hombres permaneces noche y día en el sacramento del altar, esperando, llamando, acogiendo a los que vienen a visitarte. Yo creo que estás presente en el Sagrario. Te adoro abismado en mi propia nada. Te agradezco por tantas gracias que me has concedido, en especial por haberte entregado a mí, por haberme dado como madre a tu misma madre y por haberme llamado a esta iglesia. Amén.

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0: En el nombre del Padre, y del Hijo, y del Espíritu Santo.
1: Amén.
0: El Señor esté con vosotros.
1: Y con tu espíritu.
0: Hoy la Iglesia celebra la memoria del martirio de San Juan Bautista, el precursor del Señor, que muere por defender la familia. Empezamos reconociendo nuestros pecados y pidiendo perdón. Yo confieso ante Dios Todopoderoso y ante vosotros, hermanos, que he pecado mucho de pensamiento, palabra, obra y omisión, por mi culpa, por mi culpa, por mi gran culpa. Por eso ruego a Santa María, siempre Virgen, a los ángeles, a los santos y a vosotros, hermanos, que intercedáis por mí ante Dios nuestro Señor. Dios Todopoderoso, tenga misericordia de nosotros, perdone nuestros pecados y nos lleve a la vida eterna.
1: Amén.
0: Señor, ten piedad.
1: Señor, ten piedad.
0: Cristo, ten piedad.
1: Cristo, ten piedad.
0: Señor, ten piedad.
1: Señor, ten piedad.
0: Oremos. Oh Dios, tú has querido que San Juan Bautista fuese el precursor de tu Hijo en su nacimiento y en su muerte. Concédenos que, así como él murió mártir de la verdad y de la justicia, luchemos nosotros valerosamente por la confesión de tu verdad. Por nuestro Señor Jesucristo, tu Hijo, que vive y reina contigo en la unidad del Espíritu Santo y es Dios por los siglos de los siglos.
1: Amén. Lectura del libro de Jeremías. En aquellos días me vino esta palabra del Señor: Cíñete los lomos, prepárate para decirle todo lo que yo te mande. No le tengas miedo, o seré yo quien te intimide. Desde ahora te convierto en plaza fuerte, en columna de hierro y murallas de bronce, frente a todo el país, frente a los reyes y príncipes de Judá, frente a los sacerdotes y al pueblo de la tierra. Lucharán contra ti, pero no te podrán, porque yo estoy contigo para librarte, oráculo del Señor. Palabra de Dios.
0: Te alabamos, Señor.
1: Mi boca contará tu salvación.
0: Mi boca contará tu salvación.
1: A ti, Señor, me acojo, no quede derrotado para siempre. Tú que eres justo, líbrame y ponme a salvo. Inclina tu oído y sálvame. Mi boca contará tu salvación. Sé tú mi roca y mi refugio, el alcázar donde me salve, porque mi peña y mi alcázar eres tú. Dios mío, líbrame de la mano perversa. Mi boca contará tu salvación, porque tú, Señor, fuiste mi esperanza y mi confianza, Señor, desde mi juventud. En el vientre materno ya me apoyaba en ti, en el seno tú me sostenías. Mi boca contará tu justicia y todo el día tu salvación. Dios mío, me instruiste desde mi juventud, hasta hoy relato tus maravillas. Mi boca contará tu salvación. Aleluya, aleluya, aleluya.
0: Aleluya, aleluya, aleluya.
1: Bienaventurados los perseguidos a causa de la justicia, porque de ello es el reino de los cielos. Aleluya, aleluya, aleluya, aleluya.
0: El Señor esté con vosotros.
1: Y con tu espíritu.
0: Lectura del Santo Evangelio según San Marcos.
1: Gloria a ti, Señor.
0: En aquel tiempo, Herodes había mandado prender a Juan y lo había metido en la cárcel encadenado. El motivo era que Herodes se había casado con Herodías, mujer de su hermano Filipo, y Juan le decía que no le era lícito tener a la mujer de su hermano. Herodías aborrecía a Juan y quería matarlo, pero no podía, porque Herodes respetaba a Juan, sabiendo que era un hombre justo y santo, y lo defendía. Al escucharlo, quedaba muy perplejo, pero lo oía con gusto. La ocasión llegó cuando Herodes, por su cumpleaños, dio un banquete a sus magnates, a sus oficiales y a la gente principal de Galilea. La hija de Herodías entró y danzó, gustando mucho a Herodes y a los convidados. El rey le dijo a la joven: «Pídeme lo que quieras, que te lo daré». Y le juró: «Te daré lo que me pidas, aunque sea la mitad de mis bienes». Ella salió a preguntarle a su madre: «¿Qué le pido?». La madre le contestó: «La cabeza de Juan el Bautista». Entró ella enseguida, a toda prisa, se acercó al rey y le pidió: «Quiero que ahora mismo me des en una bandeja la cabeza de Juan el Bautista». El rey se puso muy triste, pero por el juramento y los convidados no quiso desairarla. Enseguida le mandó a uno de su guardia que trajese la cabeza de Juan. Fue, lo decapitó en la cárcel, trajo la cabeza en una bandeja y se la entregó a la joven. La joven se la dio a su madre. Al enterarse, sus discípulos fueron a recoger el cadáver y lo pusieron en un sepulcro. Palabra del Señor.
1: Gloria a ti, Señor Jesús.
0: El martirio de San Juan Bautista, que la Iglesia recuerda y celebra hoy, es un martirio por defender la verdad. La verdad sobre la familia, pero la verdad. ¿Por qué es importante la familia? Nosotros, los seres humanos, cuando nacemos, somos los más débiles de todos los animales. ¿Ves cualquier animal? Un ave, por ejemplo. El pollito de una gallina sale del cascarón y enseguida empieza a picotear, a comer, a alimentarse por sí mismo. Durante un tiempo la mamá le protege bajo sus alas. Bueno, pero es capaz de salir adelante solo. ¿Qué hace un bebé recién nacido si no tiene a su madre? Si no tiene a alguien que le dé de comer, que le amamante, ¿qué hace? Muere. Incluso aunque tuviera la madre, las dificultades para esa mujer para sacar a su bebé adelante sola son muchísimo mayores. Y en no pocos casos también sufren esos bebés, incluso en sociedades más desarrolladas, algunas consecuencias. Sin la familia nosotros no podemos vivir. La especie humana hubiera desaparecido desde el principio. La familia es la única cosa esencial para el ser humano. Podemos vivir en el Polo Norte o podemos vivir en el desierto del Sáhara. Podemos vivir en situaciones climatológicas casi imposibles, pero no podemos vivir sin la familia. Y así ha sido desde el origen de la humanidad hasta nuestros días. Toda la crisis de la sociedad hoy es, de una manera o de otra, crisis de la familia, incluso desde el punto de vista económico. Crisis de la familia. Por eso es tan importante defender la verdad sobre la familia. La Iglesia lo enseña, todos los papas lo han enseñado, no solamente San Juan Pablo II, Benedicto, Francisco, también el Papa actual. La familia es la unión de un hombre y una mujer abierta a la vida. San Juan Bautista se enfrentó con un rey que estaba viviendo en adulterio, y en un adulterio que ni siquiera los paganos aceptaban. Estaba viviendo con la mujer de su hermano, con su cuñada. Y le dijo que eso era un pecado. El rey era judío, San Juan era judío, por lo tanto le hablaba a un judío. Pero es que incluso desde el punto de vista humano, eso no era algo que pudiera considerarse no solamente lícito moralmente, sino lícito legalmente. Le odiaban por defender la verdad sobre la familia, sobre la vida. Le odiaban y lo mataron. Hoy pasa algo parecido. Pienso en los que están en la cárcel, simplemente por haberse manifestado pacíficamente delante de un abortorio, a veces a solas, sin carteles, solo en la acera de enfrente del abortorio, con un rosario en la mano. Eso ya es suficiente para meter a una persona en la cárcel. Tener un rosario en la mano es ya considerado una ofensa contra lo que hoy se ha convertido en el principal de los derechos, matar a un inocente. Tú te puedes manifestar con pancartas, incluso a veces con violencia, delante de un parlamento, o incluso acosar a un político, en lo que en España se llama los escraches, porque ese político no te gusta. Y no te pasa nada. Claro, es el político de izquierdas, entonces sí, como ocurre en España. Pero tú puedes hacerlo y no pasa nada. Pero no puedes estar a solas, a 50 metros de la puerta de un abortorio, con un rosario en la mano, porque entonces te meten en la cárcel. Hoy el principal de los derechos es poder matar a los niños. ¿Cómo puede tener futuro esta sociedad? Y si nosotros callamos, si nosotros no imitamos a aquellos que nos han precedido, como Juan el Bautista, ¿qué va a ser de esta sociedad? Tenemos que ser la luz del mundo, aunque los que viven en la oscuridad, los que han llamado luz a la oscuridad y oscuridad a la luz, intenten apagar esa luz porque les molesta y porque pone al descubierto su estilo de vida. No hay niños, no hay niños, no hay matrimonios. Leía hace unos días que en Estados Unidos hace 60 años se casaba más del 90% de las parejas y hoy es apenas el 50%. No hay familias, hay convivencia. Convivencia reincidente, una pareja, otra pareja, otra pareja, otra pareja. Como si eso no supusiera un desgarro. Pero claro, en ese contexto, qué difícil es tener un hijo cuando no puedes asegurar una estabilidad emocional, afectiva, económica, de vivienda. No se tienen hijos. Conozco parejas que dicen que no se casan, conviven, que no se casan porque tienen que estar económicamente en una situación equilibrada, confortable, y que un hijo es una carga, te resta tiempo para la diversión, te supone también unas limitaciones en el trabajo y es económicamente un gasto. No, no quiero hijos, quizá más adelante. Y más adelante es cuando ya tienes 40, 50 años. Sin la familia no podemos vivir. Defender la verdad de la familia es defender al ser humano. Sin la familia no habrá humanidad. Y eso, Occidente, olvidar eso, Occidente lo está pagando y lo va a pagar muy caro. Cuando el principal derecho en Occidente es matar a los niños, significa que esa civilización como tal ha dejado de existir y solo espera a que le den un empujón para desaparecer completamente. Recemos por la familia, que así sea. Elevamos nuestras súplicas al Señor y pedimos por la Santa Iglesia de Dios, por el Santo Padre, roguemos al Señor.
1: Te rogamos, óyenos.
0: Por la paz. Por la paz en Ucrania, por la paz en Irán, en Tierra Santa, en Líbano, roguemos al Señor.
1: Te rogamos, óyenos.
0: Por los enfermos, por los emigrantes, por los que viven solos, roguemos al Señor.
1: Te rogamos, óyenos.
0: Pedimos al Señor por los que nos ayudan y nos han ayudado en la vida, por los que ayudan al seminario con su limosna, por los que nos piden que recemos por ellos, roguemos al Señor.
1: Te rogamos, oye.
0: Acoge, Dios Todopoderoso, las súplicas de tu pueblo que confía en tu amor. Te lo pedimos por Jesucristo nuestro Señor.
1: Amén.
0: Bendito seas, Señor, por este pan, fruto de la tierra y del trabajo del hombre, que recibimos de tu generosidad y ahora te presentamos. Él será para nosotros pan de vida.
1: Bendito seas por siempre, Señor.
0: Bendito seas, Señor, por este vino, fruto de la vid y del trabajo del hombre, que recibimos de tu generosidad y ahora te presentamos. Él será para nosotros bebida de salvación.
1: Bendito seas por siempre, Señor.
0: Orad para que este sacrificio mío y vuestro sea agradable a Dios Padre Todopoderoso.
1: El Señor reciba de tus manos este sacrificio para alabanza y gloria de su nombre, para nuestro bien y el de toda su santa Iglesia.
0: Por estos dones que te ofrecemos, concédenos, Señor, seguir rectamente tus caminos que enseñó San Juan, la voz que clama en el desierto y rubricó con gran valor derramando su sangre, por Jesucristo nuestro Señor.
1: Amén.
0: El Señor esté con vosotros.
1: Y con tu espíritu.
0: Levantemos el corazón.
1: Lo tenemos levantado hacia el Señor.
0: Demos gracias al Señor nuestro Dios.
1: Es justo y necesario.
0: En verdad es justo y necesario. Es nuestro deber y salvación darte gracias siempre y en todo lugar, Señor Padre Santo, Dios Todopoderoso y Eterno, por Cristo Señor nuestro. En San Juan, su precursor, a quien consagraste como el mayor entre los nacidos de mujer, proclamamos tu grandeza, porque su nacimiento fue motivo de gran alegría, y ya antes de nacer saltó de gozo por la llegada de la salvación humana. Sólo él, entre todos los profetas, mostró al Cordero de la redención. Él bautizó al mismo autor del bautismo para santificar el agua viva, y mereció darle el supremo testimonio derramando su sangre. Por eso, con las virtudes del cielo, te aclamamos continuamente en la tierra, alabando tu gloria sin cesar. Santo, santo, santo es el Señor, Dios del universo. Llenos están el cielo y la tierra de tu gloria. Hosanna en el cielo. Bendito el que viene en nombre del Señor. Hosanna en el cielo. Santo eres en verdad, Señor, fuente de toda santidad. Por eso te pedimos que santifiques estos dones con la efusión de tu Espíritu, de manera que sean para nosotros cuerpo y sangre de Jesucristo nuestro Señor, el cual, cuando iba a ser entregado a su pasión, voluntariamente aceptada, tomó pan. Dándote gracias, lo partió y lo dio a sus discípulos, diciendo: Tomad y comed todos de él, porque esto es mi cuerpo, que será entregado por vosotros. Del mismo modo, acabada la cena, tomó el cáliz, dándote gracias de nuevo, lo pasó a sus discípulos, diciendo: Tomad y bebed todos de él, porque este es el cáliz de mi sangre, sangre de la alianza nueva y eterna, que será derramada por vosotros y por muchos para el perdón de los pecados. Haced esto en conmemoración mía. Este es el sacramento de nuestra fe.
1: Anunciamos tu muerte, proclamamos tu resurrección. Ven, Señor Jesús.
0: Así pues, Padre, al celebrar ahora el memorial de la muerte y resurrección de tu Hijo, te ofrecemos el pan de vida y el cáliz de salvación, y te damos gracias porque nos haces dignos de servirte en tu presencia. Te pedimos humildemente que el Espíritu Santo congregue en la unidad a cuantos participamos del cuerpo y sangre de Cristo. Acuérdate, Señor, de tu Iglesia extendida por toda la tierra, y con el Papa León, con nuestro obispo Vincenzo y todos los pastores que cuidan de tu pueblo, llévala a su perfección por la caridad. Acuérdate de nuestros hermanos que se durmieron en la esperanza de la resurrección, especialmente de Kenfac Christoph, José Rosario, Jesús Jiménez, y de todos los que han muerto en tu misericordia. Admíteles a contemplar la luz de tu rostro. Ten misericordia de todos nosotros. Y así con María, la Virgen, Madre de Dios, su esposo San José, los apóstoles y cuantos vivieron en tu amistad a través de los tiempos, merezcamos por tu Hijo Jesucristo compartir la vida eterna y cantar tus alabanzas. Por Cristo, con Él y en Él, a ti Dios Padre Omnipotente, en la unidad del Espíritu Santo, todo honor y toda gloria por los siglos de los siglos.
1: Amén.
0: Llenos de agradecimiento al Dios de la misericordia, le decimos: Padre nuestro que estás en el cielo, santificado sea tu nombre. Venga a nosotros tu reino. Hágase tu voluntad en la tierra como en el cielo. Danos hoy nuestro pan de cada día. Perdona nuestras ofensas, como también nosotros perdonamos a los que nos ofenden. No nos dejes caer en la tentación y líbranos del mal. Líbranos, Señor, de todos los males. Concédenos la paz en nuestros días, para que, ayudados por tu misericordia, vivamos siempre libres de pecado y protegidos de toda perturbación, mientras esperamos la gloriosa venida de nuestro Salvador Jesucristo.
1: Es el reino, tuyo el poder y la gloria por siempre, Señor.
0: Señor Jesucristo, te dijiste a tus apóstoles: la paz os dejo, mi paz os doy. No tengas en cuenta nuestros pecados, sino la fe de tu Iglesia. Conforme a tu palabra, concédele la paz y la unidad, tú que vives y reinas por los siglos de los siglos.
1: Amén.
0: La paz del Señor esté siempre con vosotros.
1: Y con tu espíritu.
0: Daos unos a otros la paz. Cordero de Dios, que quitas el pecado del mundo, ten piedad de nosotros. Cordero de Dios, que quitas el pecado del mundo, ten piedad de nosotros. Cordero de Dios, que quitas el pecado del mundo, danos la paz. Este es el Cordero de Dios que quita el pecado del mundo. Dichosos los llamados a esta cena. Señor, no soy digno de que entres en mi casa, pero una palabra tuya bastará para sanarme.
2: Creo, Jesús mío, que estás realmente presente en el Santísimo Sacramento del altar. Te amo sobre todas las cosas y deseo recibirte dentro de mi alma. Pero como ahora no puedo comulgar, ven al menos espiritualmente a mi corazón. Y como si ya te hubiese recibido, te abrazo y me uno del todo a ti. Señor, no permitas que me aparte de ti. Amén.

0: Oremos.
1: Al celebrar el martirio de San Juan Bautista, concédenos, Señor, venerar lo que significan los sacramentos de salvación que hemos recibido y gozar aún más de su acción en nosotros. Por Jesucristo nuestro Señor.
0: Amén.
1: El Señor esté con vosotros.
0: Y con tu espíritu.
1: La bendición de Dios Todopoderoso, Padre, Hijo y Espíritu Santo, descienda sobre vosotros.
0: Amén.
1: Podéis ir en paz.
0: Demos gracias a Dios.
1: San Miguel Arcángel,
0: defiéndenos
1: defiéndenos
0: en
1: en la
0: la lucha.
1: Sé
0: Sé nuestro
1: nuestro amparo
0: contra
1: contra
0: la
1: la perversidad
0: perversidad
1: y
0: y
1: asechanzas
0: asechanzas
1: del
0: del demonio.
1: demonio. Que
0: Que
1: Dios
0: Dios
1: manifieste
0: manifieste
1: sobre
0: sobre
1: él
0: él
1: su
0: su poder,
1: poder, es nuestra
0: nuestra
1: humilde
0: humilde
1: súplica.
0: súplica.
1: Y
0: Y
1: tú,
0: tú,
1: oh
0: oh príncipe
1: príncipe
0: de
1: de la
0: la
1: milicia
0: milicia celestial,
1: celestial, con
0: con
1: el
0: el poder
1: poder que
0: que Dios
1: Dios te
0: te
1: ha
0: ha conferido,
1: conferido,
0: arroja
1: arroja
0: al
1: al infierno
0: infierno
1: a
0: a Satanás
1: Satanás y a
0: y a
1: los
0: los
1: demás
0: demás
1: espíritus
0: espíritus malignos
1: malignos que
0: que
1: vagan
0: vagan
1: por
0: por
1: el
0: el
1: mundo
0: mundo
1: para
0: para
1: la
0: la
1: perdición
0: perdición
1: de
0: de
1: las
0: las almas.
1: almas. Amén.
0: Amén.
1: Dios te

0: ruega
1: Ruega
0: por
1: por
0: nosotros,
1: nosotros,
0: Santa
1: Santa Madre
0: Madre
1: de
0: de
1: Dios,
0: Dios, para
1: para
0: que
1: que
0: seamos
1: seamos dignos
0: dignos
1: de
0: de
1: alcanzar
0: alcanzar las
1: las
0: promesas
1: promesas
0: de
1: de
0: nuestro
1: nuestro
0: Señor
1: Señor
0: Jesucristo.
1: Jesucristo.
0: Amén.
1: Amén.
0: Jesús, me
1: Me
0: fío
1: fío
0: de
1: de ti,
0: ti, te
1: te
0: quiero,
1: quiero, te
0: te
1: adoro,
0: adoro, te doy
1: te doy gracias,
0: gracias,
1: te pido
0: pido perdón,
1: perdón,
0: te
1: te
0: pido
1: pido gracias,
0: gracias, me
1: y me
0: ofrezco
1: ofrezco
0: a
1: a
0: ti
1: ti
0: como
1: como
0: María.
1: María.
0: Amén.
1: Amén.
0: San Carlos Acutis, ruega
1: Ruega
0: por
1: por
0: nosotros. San
1: nosotros,
0: Francisco de Asís,
1: ruega
0: ruega
1: por
0: por nosotros.
1: nosotros,
0: Ave María Purísima, sin
1: sin
0: pecado
1: pecado
0: concebida.
1: concebida.

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Amigos Radio Escuchas, muy buenos días. Sean todos bienvenidos a este su programa Pastoral Hispana. Nuestro tema el día de hoy en Pastoral Hispana será ¿cómo llegamos a ser personas de oración? Antes de ello, vamos a iniciar con nuestra oración. En el nombre del Padre, del Hijo y del Espíritu Santo. Amén. Dios Espíritu Santo, amor del Padre y del Hijo, inspírame siempre lo que he de pensar, lo que he de decir, cómo lo he de decir, lo que he de callar, lo que he de escribir, lo que he de hacer, para obtener tu gloria, el bien de las almas y mi propia santificación. Te lo pedimos por Cristo nuestro Señor. Amén.

Gracias, gracias por su amable sintonía a esta hora de la mañana. Nuestro tema en Pastoral Hispana, ¿cómo llegamos a ser personas de oración? Bien, amigos radioescuchas, fíjense que algunas veces nos olvidamos completamente de rezar. Nos olvidamos de ponernos en la presencia de Dios y en vez llenamos nuestra vida de muchas palabras y actividades. Para poder hacer de la oración un hábito del corazón, debemos dedicar momentos específicos del día para orar. Tradicionalmente, estos momentos específicos de oración han incluido las oraciones de la mañana y de la tarde, la oración antes y después de las comidas, la liturgia de las horas y el domingo centrado en la Eucaristía, que sigue las fiestas del ciclo litúrgico. Y del mismo modo, la tradición ha sugerido tres formas o expresiones principales de oración. Una de ellas es la oración vocal, la meditación y la oración contemplativa. Todas tienen algo fundamental en común: la actitud dispuesta y vigilante del corazón. ¿Cómo es la oración vocal? A menudo decimos o pensamos palabras para invocar a Dios. Pero nuestra oración no depende tanto de la cantidad del tiempo o del formato que tomen nuestras palabras. Lo más importante en la oración vocal es la disponibilidad de nuestro corazón. Jesús nos enseñó una oración vocal maravillosa, que hoy se conoce como el Padre Nuestro o la oración dominical. Él seguramente rezó en voz alta las oraciones litúrgicas de las sinagogas judías, pero también elevó la voz en otros momentos claves, para bendecir y para implorar, como en la agonía en el huerto. Y de esa manera, nosotros somos seres humanos con cuerpos y necesitamos de nuestros sentidos para poder orar. Por eso podemos orar con todo nuestro corazón y con todo nuestro ser. La oración vocal es con frecuencia la oración más común entre los grupos de cristianos, pero aún en privado, la oración interior utiliza las palabras. ¿Qué es la oración de meditación? La oración meditativa, amigo radio oyente, es la oración de la búsqueda. La mente busca entender y el corazón busca la reconciliación. Es difícil mantener la meditación por largo tiempo, porque nuestra mente se pierde entre las ocupaciones. Los libros sagrados, la música sacra, las escrituras, los íconos, los textos litúrgicos, los escritos espirituales, la poesía y aún la misma naturaleza nos pueden ayudar a meditar. Cuando meditamos los misterios de nuestra fe, nos apropiamos de ellos, asociándolos a nuestra propia vida. Si estamos atentos, sentiremos que nuestro corazón se conmueve y experimentamos una iluminación. Hay muchas formas de meditación y cada persona encuentra la mejor para ella. En la meditación pensamos profundamente, nos imaginamos la historia desenvolviéndose a nuestro alrededor y nos servimos de nuestras emociones y deseos. Pero el propósito de la meditación no es para descifrar cosas, sino más bien para unirnos completamente a Jesús. La oración contemplativa es posible en cualquier momento, en cualquier lugar o estado de salud o etapa de la vida. No obstante, nos ayuda enormemente dedicar un tiempo para detenernos y dejar que nuestro corazón se recoja para encontrarse con el corazón divino. En la oración contemplativa recogemos toda nuestra vida, los anhelos del corazón, las ocupaciones cotidianas, las noticias del mundo, y todo así recogido se lo ofrecemos amorosamente a Dios. La oración contemplativa no es más que permitirle a Dios que habite en nuestro silencio. Hay una historia hermosa que se cuenta de San Juan María Vianney, el santo cura de Ars. Él se fijó en que había un hombre en su parroquia que venía todos los días por un corto rato y se sentaba en silencio en el último banco. Eso era todo lo que hacía.
Un día el cura de Ars le preguntó, ¿qué haces aquí, sentado en silencio día tras día? Y el Señor sencillamente le contestó, yo miro a Dios y Dios me mira a mí. La contemplación. La contemplación es la expresión más sencilla del misterio de la oración. Es un don, una gracia. Si lo aceptamos, hemos de hacerlo con humildad y gratitud. Es fijar nuestra atención en Jesús, como en un silencio amoroso entre dos amigos. En esta clase de oración, la palabra resuena alto en nuestra vida, aunque recemos en silencio. Nos deja enmudecidos por no encontrar las palabras. Se trata, pues, de hacer una pausa para pasar un tiempo aparte con Cristo. Luego nos dejamos recoger amorosamente por la intensidad, el silencio y la intimidad del momento. Despacio y poco a poco sentimos el movimiento del Espíritu, la luz en la oscuridad, la fuerza del amor. Estamos ahora en comunión con Dios que nos ama entrañablemente. Ahora velamos con Cristo.

0: Está usted en Pastoral Hispana y está precisamente escuchando este tema, cómo llegamos a ser personas de oración. Sabemos que la oración es un don que es obra y gracia del Espíritu, pero también es una respuesta por nuestra parte, un esfuerzo consciente para entrar en ella. Algunas veces, quizá con frecuencia para algunos de nosotros, la oración es una lucha, casi como un rayo de luz que lucha para no ser apagado por la oscuridad que inunda la habitación. Ser cristiano implica orar, y orar es estar en comunión con Cristo. Por eso la oración es esencial para cada uno de nosotros, y difícil o no, debemos emprender la práctica de la oración. Nosotros somos nuestro peor enemigo en la oración. Por ejemplo, podríamos tener un concepto pobre de la oración y pensar que se trata solo de una operación psicológica, una purificación de la mente por nuestros propios esfuerzos, o pudiéramos pensar que debemos vaciar nuestra mente para llegar a una clase de vacío mental que sea llenado por la oración. O para muchos de nosotros, la oración es solo un conjunto de palabras y gestos rituales que reducimos a una rutina. Así es que hacemos la señal de la cruz apresuradamente, o susurramos las oraciones en la misa, o recitamos sin pensar la penitencia de la reconciliación. Para muchos de nosotros la oración es algo para lo cual sencillamente no tenemos tiempo, como si la oración fuera una actividad incompatible con todos los demás. Para algunos de nosotros solamente son válidas la razón y la ciencia, y la oración no es ninguna de las dos cosas. Otros de nosotros valoramos ser productivos y lograr resultados, por tanto nos parece que la oración interrumpe nuestro trabajo. Y algunos de nosotros creemos que la oración es demasiado del otro mundo para encajar en la vida moderna, que es muy de este mundo, y muchísimos de nosotros hemos experimentado lo que pudiéramos llamar fracasos en la oración. Nuestra oración se ha vuelto seca y sin vida. O hemos recibido un llamado durante la oración que no deseamos seguir. Por ejemplo, que demos lo que tenemos a los pobres y sigamos a Cristo, como se le pidió al hombre del Evangelio. O tal vez hasta hayamos llegado a pensar que la oración es un fraude, que Dios no escucha las oraciones porque parece ser que la nuestra no ha sido atendida, o aún quizás lo más pernicioso es que hayamos llegado a creer que Dios no existe. Algunas veces nos sentimos distraídos en la oración y por fin hemos logrado orar. Pero nuestra mente divaga de una cosa a la otra, de una ansiedad a otra. Nuestra tentación es tratar afanosamente de superar esto cuando lo que en realidad tenemos que hacer es mucho más sencillo. Volver con humildad a la oración y dejar que la meditación continúe. Deja que cada distracción te revele aquello a lo cual estás más apegado: tus hijos e hijas, el dinero, el trabajo, los deportes. Luego cambia tu apego para el Señor y todo lo demás vendrá por añadidura. Algunas veces experimentamos sequedad en la oración. Por fin hemos llegado a la contemplación, pero nuestro corazón se siente vacío y sin luces. No experimentamos esa cálida sensación ni la energía del amor que esperábamos alcanzar. Nuestra tentación en momentos como estos es abandonar la oración, darle paso libre a la sequedad e ir en busca de otras fuentes refrescantes. Pero todo lo que tenemos que hacer es abrir nuestro corazón, confiar en la intuición que nace ahí dentro y seguir la iniciativa de Dios para amar. Este es un momento de fe absoluta, creer a toda costa y a pesar de todo. Algunas veces las dificultades en la oración es por falta de fe. Henos aquí finalmente en oración, pero llegamos llenos de preocupaciones. Venimos ante el Señor solo como el último recurso, o invocamos a Cristo, pero presumimos de antemano que nada se logrará. Lo que más necesitamos en estos momentos es orar para pedir la fe. Debemos ir a Cristo sin ninguna petición, sino más bien con gratitud y con un corazón abierto y dispuesto. Cuando alabamos o le damos gracias a Dios, no nos preocupa tanto que nuestra oración sea o no aceptable. Por otro lado, cuando pedimos algo que queremos, exigimos ver resultados en cuestión de minutos. ¿Qué imagen de Dios hay detrás de todo esto? Pues vean, Dios no es un artículo de consumo, ni una máquina vendedora automática, sino la fuente de la vida y del amor. Es esencial cuando oremos permitirle al Espíritu obrar en nosotros y no dominar la oración con nuestras propias necesidades. No vamos a la oración con nuestros planes ya hechos y nuestras exigencias preparadas. Vamos a la oración para ver qué es lo que el Espíritu desea para nosotros. Hay que ponerle mucha atención a la intuición, al corazón y a la voz interior. La oración nos hace atentos cuando Dios habla, no con muchas palabras ni con muchas intervenciones imprevistas, sino que Dios habla en la vida y en todo lo que existe. Nosotros mismos somos la palabra que Dios pronuncia. Nuestra vida está orientada hacia Dios y recibe la vida divina. Cada vez que oramos, recibimos, pero hemos de escuchar y ver cómo Cristo nos enseñó y así quedar curados de la ceguera espiritual. El amor abre nuestro corazón a tres evidencias luminosas y vivificantes acerca de la oración. Primero, orar. Es siempre posible. Es posible y aún beneficioso orar en cualquier momento. Cuando caminas solo o con un amigo, cuando estás sentado en una cafetería, cuando lavas la ropa o cortas el zacate o aún cuando cocinas. Segundo, la oración es una necesidad vital. Nuestro corazón anhela a Dios y no se satisface si no está en comunión con lo divino. Tercero, oración y vida cristiana son una misma cosa. Parte esencial la una de la otra. Dios no está ausente de nosotros ni Cristo está distante. Nuestra oración no va dirigida a un Dios lejano, sino a Dios entre nosotros, radicalmente presente y radicalmente cerca. La oración nos une al amor divino, es decir, a Dios. Y eso es en realidad todo lo que necesitamos. El Evangelio de San Juan lo expresa muy bien en el capítulo 15, versículos 16 y 17. No me eligieron ustedes a mí, fui yo quien los elegí a ustedes, y los he destinado para que vayan y den fruto abundante y duradero. Así, el Padre les dará todo lo que le pidan en mi nombre. Lo que yo les mando es esto, que se amen los unos a los otros. De hecho, el Evangelio de San Juan nos proporciona la oración más larga que pone la tradición en labios de Jesús. Ocupa todo el capítulo 17. Tradicionalmente nos hemos referido a ella como la oración sacerdotal de Jesús, y así lo es. Esta es la oración que estuvo también en labios de San Juan 23, cuando convocó el Vaticano II e invitó a otros cristianos a participar. Jesús pidió en esta oración que todos sean uno. Esta hermosa oración reúne toda la misión de Jesús, sobre todo el amor que no conoce final, y las personas que permanecen unidas a Cristo. Y para que no pensemos que Cristo nos ha olvidado, tenemos esta oración que es nuestra mayor fuente de esperanza. No te ruego solamente por ellos, los que están aquí conmigo, sino también por todos los que creerán en mí, gracias a tu palabra, que todos sean uno. Así, amigo Radio Escuchas, que todos seamos de un solo corazón y de un mismo espíritu en Cristo nuestro Señor. Bien, pues de esta manera llegamos a la parte final de este programa. Les agradezco el favor de su atención. Los invito para que sigan en sintonía de Radio Guadalupana. Yo los espero la próxima semana, el próximo sábado, a esta hora de la mañana. Y bueno, pues recuerden, juntos construimos la civilización del amor. Que tengan muy buenos días.
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7: Dios, mis queridos hermanos, estamos aquí despertando, poniéndonos de acuerdo en cómo le vamos a hacer para no hacer mucho ridículo el día de hoy. Pero bueno, les saludamos con alegría esta mañana de la 21ª semana del tiempo ordinario. Y el día de hoy estamos recordando la memoria del martirio de San Juan Bautista. Fíjese usted que esta memoria litúrgica completa o acompleta, pudiéramos decir, la solemnidad de la natividad del mismo San Juan Bautista. Esta la celebramos el 24 de junio pasado. Jesús, recordará usted, pues es primo de Jesús. Fue concebido pues algo tardíamente por su esposa Isabel y su esposo Zacarías, los dos descendientes de familias de sacerdotales. Y los que estudian todas estas cosas sitúan el nacimiento de San Juan Bautista aproximadamente unos 6 meses antes de Cristo, según el episodio evangélico de la visitación de la Virgen María a Santa Isabel. La fecha de su muerte la colocan por ahí más o menos entre el 31 y el 32 después de Cristo. La memoria de hoy tiene orígenes antiguos. Se remonta a la dedicación de una cripta en Sebaste, en Samaria, donde ya a mediados del siglo IV se veneraba la cabeza de San Juan Bautista. Así usted, ¿y por qué la cabeza? Acuérdese que fue lo que le cortaron ahí a San Juan, la cabeza, el cuerpo pues no lo tenían, pero pues la cabeza sí. En el siglo XII, el Papa Inocencio II hizo trasladar esta reliquia a la iglesia de San Silvestre, en Capite, en Roma. La celebración del martirio de San Juan ya estaba presente en Francia en el siglo V y en Roma en el año siguiente. Y hoy el Salmo nos invita a recordar que en el Señor está nuestra esperanza. A pesar de los martirios y de que hay alguien que pueda gritar a medio mundo, córtenle la cabeza, no le hace usted, ahí en el Señor está nuestra esperanza de que dice San Pablo, nada son los sufrimientos de esta vida en comparación con la gloria que alcanzaremos. un día. Pero hay que estar al hacha porque no vaya a ser que no le alcance, se le vaya y entonces la cosa se complica. Saludamos también a Daniel en los controles, que nos tiene aquí todo listo y arreglado como es su costumbre, con ese buen ánimo. Gracias por tu trabajo, Dan. Y bueno, pues antes de empezar a nuestro programa de hoy, que nos toca hacer la lectura orante, vamos a hacer la oración siempre necesaria para que el Espíritu Santo nos ilumine, y le voy a pedir a Katy que nos ayude.
8: Claro que sí. Bueno, vamos a hacer nuestra oración. Ven Espíritu Santo, tú que lavas a las almas de sus manchas y curas sus llagas, ven fuerza del débil, apoyo del que cae, ven doctor de los humildes y vencedor de los orgullosos, haz a mi alma sencilla, dócil y fiel, compadécete de mi debilidad con tanta bondad que mi pequeñez encuentre gracia ante tu grandeza infinita y mi impotencia la encuentre entre la multitud de tus misericordias. Amén. Amén. Bueno, pues vamos a dar paso a nuestra lectio divina de este mes.
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9: Buen día, querido oyente. Pues vamos primero que nada a esta parte que es la lectura del texto, o sea, ¿qué dice el texto? Hoy vamos a escuchar el Evangelio de mañana domingo, el cual está tomado de Mateo, capítulo 16, versículos 21 al 27. Así que, mis queridos hermanos, escuchemos con atención.
8: En aquel tiempo, Jesús comenzó a anunciar a sus discípulos que tenía que ir a Jerusalén para padecer mucho por parte de los ancianos y de los sumos sacerdotes y de los escribas, y que tenía que ser condenado a muerte y resucitar al tercer día. Pedro se lo llevó aparte y trató de disuadirlo diciéndole:
7: No lo permita Dios, Señor. Eso no te puede suceder a ti.
8: Pero Jesús se volvió a Pedro y le dijo:
9: Apártate de mí, Satanás, y no intentes hacerme tropezar en mi camino, porque tu modo de pensar no es el de Dios, sino el de los hombres.
8: Luego le dijo a sus discípulos:
9: El que quiera venir conmigo, que renuncie a sí mismo, que tome su cruz y me siga, pues el que quiera salvar su vida la perderá, pero el que pierda su vida por mí la encontrará. ¿De qué le sirve a uno ganar el mundo entero si pierde su vida? ¿Y qué podrá dar uno a cambio para recobrarla? Porque el Hijo del Hombre ha de venir rodeado de la gloria de su Padre en compañía de sus ángeles, y entonces le dará a cada uno lo que merecen sus obras.
10: Muy bien, bueno, pues para ubicarnos en el texto que acabamos de escuchar, conviene contextualizar el pasaje en tres diferentes aspectos: el contexto histórico, el contexto social y religioso y el contexto dentro del Evangelio. Y dentro del contexto histórico, bueno, podemos decir que Jesús vive en la Palestina del siglo I, obviamente bajo el dominio del Imperio Romano, y el pueblo judío pues esperaba ese Mesías que viniera a liberar a Israel, y pues entendiéndolo como un líder fuerte, victorioso y político. Entonces, cuando Jesús anuncia que debe ir a Jerusalén, debe sufrir, morir y resucitar, pues rompe con esa expectativa, ¿no?, popular, y entonces pues un mesianismo no será de poder militar, sino de obediencia al Padre y de entrega salvadora. Entonces, eso con respecto al contexto histórico. Y el contexto social y religioso, bueno, pues vemos ahí que en el texto escuchamos que aparecen los ancianos, los sumos sacerdotes, los escribas, y eran los principales grupos de la autoridad religiosa y social en Jerusalén, y además, bueno, ellos representan al Sanedrín y tenían una gran influencia sobre la vida del pueblo. Y bueno, pues Jesús anuncia pues que su conflicto no será con el pueblo sencillo, sino con estas autoridades que rechazan su mensaje y que por ello lo llevarán a la muerte. Y dentro del contexto del propio evangelio, podemos decir, bueno, pues esta pericopa viene inmediatamente después de la confesión de Pedro, que fue este evangelio que se proclamó el domingo pasado, cuando San Pedro, bueno, pues reconoce a Jesús como ese Mesías, pero Pedro todavía no comprende qué tipo de Mesías es Jesús. Entonces, por eso, al rechazar la cruz, muestra que piensa, según esta lógica humana, de éxitos, de seguridades, de triunfos, y pues Jesús corrige esa mentalidad y nos enseña que el verdadero discípulo implica seguirlo también en la entrega, en la renuncia y en la cruz. Y pues esto nos ayuda a comprender ese choque entre la expectativa humana de un Mesías triunfador y esta revelación que hace Jesús como Mesías sufriente, pues cuya gloria, ¿verdad?, va a pasar por la cruz y va a llegar a la resurrección. Y bueno, pues como una consecuencia lógica de este contexto, podemos dar por sentados tres elementos para incorporarlos a nuestra vida. Y Katy, nos puedes compartir, por favor.
8: Claro que sí, Moni. Bueno, pues vamos a ver el primero de ellos, que es cuando Jesús revela que el camino del Mesías pasa por la cruz, ¿sí? Después de que Pedro reconoce a Jesús como Mesías, el Señor comienza a mostrar que su misión no será de triunfo humano, sino de entrega, de sufrimiento, muerte y resurrección. Este anuncio corrige la idea de un Mesías poderoso según los criterios del mundo. Jesús no viene a evitar el dolor a toda costa, sino a redimirlo desde el amor y la obediencia al Padre. Esto nos deja claro que la vida no es color de rosa, que aunque el hombre se afana en evitar el dolor y el sufrimiento, es precisamente por medio de ellos que podemos alcanzar la gloria. Esta es la razón por la cual muchos santos se alegran en el sufrimiento. Así que si nos andamos haciendo locos y no queremos sufrir, pues no vamos a llegar a donde nos decía Jorge ahorita, ¿no? A alcanzar esa gloria, a ver esa gloria.
11: ¿Entonces no me puedo inscribir en la de pare de sufrir?
8: No, ahí sí no, porque entonces pues ahí te vas a quedar, sin sufrir, pero sin la gloria.
11: No, pues no. ¿Verdad?
8: Así que a veces sí no nos gusta, a nadie nos gusta, pero a veces es necesario y por algo. El segundo punto es Pedro personificando a todos nosotros, a usted, a mí, a todos. Piensa con buena intención, pero todavía no piensa como Dios. Todavía anda así como medio perdido, como a tres cuadras del desfile y en el sentido contrario, diría George. La reacción de Pedro nace del cariño hacia Jesús, pero también de una visión demasiado humana. Quiere un Cristo sin cruz. Por eso Jesús le responde con firmeza: tu modo de pensar no es el de Dios, sino el de los hombres. El discípulo necesita aprender que amar a Cristo no significa apartarlo de la cruz, sino seguirlo en el camino que conduce a la vida verdadera. No podemos dejar que el amor o el cariño por alguien, que es una buena intención, impida la realización de otra persona. Hay que tener cuidado con esto porque este salvaguardar al otro puede ser amor o puede ser egoísmo. Muchas veces no queremos ver sufrir ni nosotros y ver sufrir a nadie, pero precisamente es porque nosotros no queremos sufrir. Yo voy a sentirme mal de que sufra. No, más bien yo no quiero sufrir. Y el tercer punto es, seguir a Jesús implica renuncia al egoísmo y tomar la cruz de cada día. Cuando Jesús dice, el que quiera venir conmigo que renuncie a sí mismo, que tome su cruz y me siga, no está glorificando el sufrimiento por sí mismo, sino invitando a vivir con fidelidad, amor y entrega. Ganar el mundo entero no sirve de nada si se pierde la vida verdadera. El Evangelio nos llama a revisar qué estamos poniendo en primer lugar, nuestros intereses, seguridades y comodidades o el reino de Dios. Si sacamos el cuadernito bíblico, apuntamos todo esto, porque está bueno esto. Échale.
9: como dice Jorge, sopas.
7: Sopas.
9: Pero bueno, entrándole aquí a participar en esto, porque está... ustedes entraron derechito a la yugular.
8: A los sabrosos, sí. Nos fuimos directo.
9: Este tema, mano. Me gustaría resaltar algunos verbos, mis queridos oyentes, que van apareciendo en el texto, porque nos va ayudando a la reflexión que estamos haciendo. El primer verbo es anunciar, que significa dar noticia de algo, hacerlo público, hacer saber algo. En este caso, Jesús les anuncia tres cosas. Y ahí vienen esas tres cosas: padecer, morir y resucitar. Eso es lo que Él va, hacia donde Él va en ese momento. No se trata solo de padecer y morir, lo cual haría inútil el sufrimiento y la muerte. Está la resurrección.
7: Yo creo que esa parte se nos olvida, ¿no?
9: Claro.
8: Nos enfrascamos más en el dolor
7: y el sufrimiento y la muerte. Y ahí se acaba todo.
8: Ya se nos acabó el 20 ahí.
9: Pero eso resucitó. Y por ahí creo que Pablo nos dice, si Jesús no resucitó, entonces vana es nuestra fe.
8: Entonces,
9: ¿qué estamos pensando? Pues en otro muerto más y ya. No, Él está vivo. Entonces, bueno, esa parte son tres verbos que tienen que es de mucho poder, que tiene mucha sazón en todo esto. Disuadir es el siguiente verbo. Quiere decir mover a alguien, inducir a alguien a cambiar de opinión, a desistir del propósito que tenía. Aquí hay algunos sinónimos interesantes. Es sinónimos de disuadir, por ejemplo, desaconsejar, apartar, desengañar, desalentar, desanimar. Pues, ¿qué es lo que andaba haciendo Pedro, verdad? No, ¿cómo te va a pasar eso a ti, maestro? No.
8: Tú que eres tan bonito.
9: Tú que eres tan bonito.
8: ¿Por qué te va a pasar
10: eso? No lo permita Dios.
9: Sí.
8: No lo permita Dios.
9: No lo permita Dios. Ay, ¿qué te pasas tantas horas ahí con lo de la iglesia? Pero bueno, en otro día les debo ese tema para otra ocasión.
8: Ya no te ves mucho, ¿eh?
9: Modo de pensar. Ese modo de pensar se define, pues, o pensar se define... ¿Cómo examinar mentalmente algo? Ponerle atención ahí para formar un juicio. El modo de pensar, pues, entonces, es llegar a una conclusión con ciertas bases, o un juicio con cierta base. En este caso, tenemos las expectativas que tenía cada quien. El verbo venir es acercarse, acompañar, renunciar, hacer dejación voluntaria, dimisión, apartamiento de algo que se tiene o que se puede tener. Es como salirse de algo, salirse de un club, salir hacia dejar otro mundo diferente, ¿no? Renunciar, dejar aquello. Seguir, es ir después, ir detrás de alguien. Salvar, librar de un riesgo o peligro, poner en seguro a otro. O a sí mismo, quizás. Es que está lleno de dinamismo esto. Es un trompo chillador este pedacito del evangelio, este mensaje. Perder. Dicho de una persona, dejar de tener. Perder significa no encontrar ya, no hallar. Aquello que poseía, sea por culpa, sea por descuido, sea porque lo robaron, por lo que sea, por desgracia, pero ya no lo tiene. Encontrar es dar con alguien, dar con algo que se estaba buscando, quizás no se estaba buscando, pero ahí está, se encuentra. Ok, recobrar, volver a tomar o adquirir lo que antes ya se tenía. El verbo dar es entregar algo, donarlo. Y el verbo merecer, pues dicho de una persona, es hacerse digna de un premio o digna de un castigo. También se puede entender, pues, como hacer méritos, buenas obras, ser digno de premio. Así que, pues, Jorge, con esta ensalada de verbos, pasamos los micrófonos.
7: Pasamos los micrófonos.
9: A ver qué haces con todos esos ingredientes,
7: tomando tu figura de ingredientes y ensalada, pues me siento como en frente de un buffet, ¿no? porque no solamente tú, sino también Katy y Mónica han ido poniendo pues exquisitas viandas ahí sobre la mesa, ¿no? Y hasta postre yo creo que pusieron ahí. Claro. ¡Qué barbaridad! Y aunque yo sé que es no alcanza el tiempo para abarcarlo todo, pues bueno, vamos a ver, a tratar de escoger algunos platillos así como que a ver qué llama más la atención para descubrir pues qué me quiere decir el Señor a través de estas palabras. Empezaría diciendo que cuando te enfrentas, cuando una persona se enfrenta a una enfermedad, a una pérdida familiar, a una dificultad económica, pues puedes sentirse tentado a pensar que Dios lo abandonó, ¿no? O que Dios no me escucha, o que Dios se distrajo, se quedó dormido, tomó una siesta, algo pasó, pero estoy en medio de una desgracia y pues Dios no se da cuenta. Bueno, pues en un poquito de sentido, esa desgracia, ese momento difícil, pues esa es la cruz que nos toca cargar a cada quien. Y aunque las cruces no siempre desaparecen, de hecho la mayor parte del tiempo no lo hacen, pues eso no significa que esos momentos difíciles, duros, complicados, no se puedan vivir con fe, con esperanza y con amor, uniendo ese sufrimiento, ese dolor, esa desgracia a la de Cristo, que como buen ejemplo, como buen maestro, pasó también antes de la resurrección por el dolor y por la muerte. Y esto de la resurrección, que no se nos olvide, porque más tarde o más temprano acabará ese sufrimiento, ese dolor, con la muerte física, y después vendrá la resurrección. Porque si Cristo resucitó, nosotros resucitaremos también con Él, dice San Pablo. Pero hay otras ocasiones en las que se enfrenta uno a situaciones en las que desea proteger a un ser querido, ¿no? O en que quiere uno evitar cualquier, esa protección se la quiere dar a esa persona para que no tenga que hacer ningún sacrificio o no tenga que hacer ningún esfuerzo, ¿no? Podemos escuchar algo así como, por favor, no te comprometas demasiado, no te vayas a enfermar, tómalo con calma, llévatela difícil. Mira, ay, si te cuesta mucho perdonar a tal o cual persona, pues no te esfuerces. O sea, a lo mejor te vas a provocar otro tipo de problemas. O varios papás habrán pasado por esta me encanta, no te subas a la bicicleta porque te puedes lastimar. Total, nadie se ha muerto por no saber andar en bicicleta, nadie se ha muerto por no saber nadar, así que ni te metas al agua, no, puedes mojarte el dedo gordo del pie hasta ahí, nada más, es lo más, ¿verdad? Y algunas de estas frases pues quizá las hemos dicho nosotros, ¿no? Pues hay que recordar lo que acabamos de escuchar. No lo permita Dios, Señor. Eso no te puede suceder a ti. Híjole. Hay que recordar cuántas veces le has pedido a Dios que evite el trabajo, el esfuerzo, incluso la enfermedad de una persona. Sin saber que a lo mejor le estás quitando la oportunidad de mejorar o de crecer. Sin darnos cuenta, podemos actuar como Pedro, pensando desde la comodidad humana, desde la conveniencia. Es curioso, pero la historia del hombre en muchos sentidos va encaminado a hacernos la vida más sencilla, más cómoda, más fácil, evitando todo esfuerzo y dolor, ¿verdad? Antes, yo recuerdo, a lo mejor ustedes no, pero yo sí me acuerdo, tenías que levantarte del sillón a cambiarle el canal a la televisión.
8: Claro.
7: ¿Verdad? Sí. Y aquel señor que le gustaba ver 400 canales, bueno, los mismos tres que había, pero muchas veces había que estarse levantando a cambiarle de canal.
9: Sí. No, es que yo me acostaba y luego nomás tiraba el pie y con ese le daba la vuelta. Y entonces ya no tenía que levantarme.
7: Ah. Pero tenías que estirar el pie.
9: Eso sí. Por poco andaba estirando la pata en la torre.
7: Y eso lo hacemos sin pensar en qué es lo que Dios quiere. Que muchas veces el Señor nos pide entrega generosa. Y para hacer una entrega generosa, por lo regular, esto implica sufrir y padecer. También podemos reflexionar sobre lo que significa la cruz. Porque hablando de cruces, pues hay de todos los tamaños, colores, olores y sabores y pesos, sobre todo, ¿no? Y ya mencioné algunas de las más grandes y pesadas: la enfermación, la separación, el fracaso, el abuso. Pero no son todas las cruces que hay. Están otras que, a lo mejor por ser más pequeñas y livianas, pues muchas veces las despreciamos y sentimos que ni vale la pena, hombre, por esa crucecilla, pues no. Por ejemplo, una cruz de este tipo puede ser dejar de responder con orgullo, con ironía o con sarcasmo en una discusión familiar. Ay, bueno, pero es que yo así soy, así me hizo Dios. Ah, bueno, pues así te hizo, pero te lo hizo así para que cambies, para que mejores, no para que te quedes ahí. Y esa es una cruz, pero es una cruz más liviana, ¿sí? Puede ser otra, cumplir honestamente con tu trabajo, aunque nadie te esté viendo. No tengas que tener la mirada inquisitiva del jefe sobre tu testus para que hagas lo que tengas que hacer. Puedes dejar alguna actividad de tu gusto para dedicar tiempo a un enfermo, o perdonar una ofensa, o renunciar a un gusto personal para ayudar a alguien que lo necesita. Son cruces más pequeñas, sí, pero son bien concretas y nos enseñan a vivir como discípulo. No es un sufrimiento así de para cortarse las venas, pero pues es un esfuerzo, es un sufrimiento. Y ahora voy a atender algunos de los verbos que citó Luis hace un momento y que son los que me han movido un poquito el tapete ahorita, ¿no? Ante el anuncio de Jesús, y no me refiero al de su pasión, muerte y resurrección, sino al anuncio de que para llegar a Él hay que padecer y morir, ¿cómo me encuentro? ¿Acepto esto con alegría o con resignación o con esperanza o con un, bueno, pues, ¿tengo alguna opción? No me queda más remedio. Es que no tengo otra salida. Es como para ponerse a pensar.
9: Es que qué interesante lo que estás diciendo, Jorge. Que no, pues ya me moviste aquí todo el tapete.
7: Pues así me lo movieron a mí.
10: Aquí todos nos movimos.
7: Traído para dar y repartir.
10: Sí,
9: es que ahorita que decías el ejemplo, cuando estoy con mi familia y entonces respondo de tal y cual forma, y entonces digo, pues es que así me hizo Dios y así soy yo y tan tan.
10: Y que se aguanten.
9: Y que se aguanten los
10: demás. Que se aguanten los demás.
9: Y aquí nos mencionas también que es padecer y morir. No quiere decir perder la vida, caer de un patatús y un infarto fulminante, sino es ir muriendo a mí mismo, a ese ser, que no es cierto que así lo creó Dios. Dios no nos creó arrogantes, ni soberbios, ni muy muys, ni sácale punta. Eso nos creemos nosotros y llegamos a esos vicios. Entonces es a lo que debemos de morir. Ahí está el tomar la cruz para morir a eso. Y entonces ser agradable a Dios y nuestras conductas y actitudes en familia, siguiendo ese mismo ejemplo, serán muy diferentes. Mis respuestas serán otras.
7: Así es. Ahora, comentando esto, alguien me puede decir, bueno, pues también Pedro pensaba como hombre, pues lógico, pues era hombre, no era Dios, entonces, ¿cómo va a pensar como Dios? Pues ahí.

0: está precisamente el tesoro de la revelación. Dios se revela a sí mismo, Dios se hace hombre con nosotros precisamente para que podamos entender que las cosas no son como naturalmente, pudiéramos decirlo así, se nos ocurren, sino que hay una guía, hay una semilla, hay un germen dentro de nosotros que tiende a Dios. Y eso es lo que significa pensar como Dios. No quiere decir que nos vamos a convertir en dioses, ¿no?, sino que vamos a entender la manera de pensar de Dios y vamos a cambiar nuestra actitud. Pero vamos a hacer un corte pequeñito, pequeñito, y regresamos con ustedes. No se vayan.
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0: Así es, y nos habíamos quedado sobre la reflexión de uno de los verbos, el anuncio. Y nos preguntábamos, ¿cómo tomo yo ese anuncio de la pasión, muerte y resurrección? ¿Está bien para Jesús, pero no está bien para mí? ¿O sí está bien para los dos? Es algo interesante. Ahora vamos a un poquito más adelante. Vamos a ejercitar nuestra memoria y recordar a quién o a quiénes hemos tratado de disuadir del camino recto, proponiéndole caminos pues, más sencillos, aunque sean desviados. Y revisar sobre todo cómo hemos tratado a aquellos que dependen de nosotros. Concretamente podemos pensar en nuestros hijos, o a los nietos, o a los colaboradores, o a los empleados, o a los alumnos, o a los pacientes. No, mire, es que le voy a recetar esto, vete por este camino. No es el adecuado, pero generalmente cuando hacemos este tipo de disuasiones, si es correcta la palabra, o sea, cuando disuadimos a alguien de algo, no es por tanto por el beneficio de la persona, sino que debe haber por ahí algún interés mezquino, recóndidamente escondido en nuestros rincones. Y también hay que revisar si realmente, por ejemplo, me puedo hacer la pregunta de si estoy abierto en mi modo de pensar al mensaje de Jesús, o si prefiero seguir pensando como los hombres. Es que pensar como los hombres, mis queridos hermanos, resulta más práctico, menos complicado y muchas veces menos doloroso. Pero me tengo que asegurar de no ser una persona que dice una cosa y hace otra. De los que se dicen cristianos, pero viven como paganos. De los que dicen que entienden el mensaje, pero no lo practican. Y me pregunto, ¿para qué carambas lo entienden si no lo van a practicar? ¿Cuesta? Sí, cuesta. Pero estamos hablando de eso precisamente. Sí. Hay que considerar esto, mire, ¿cómo te acercas tú a Jesús, a su mensaje, a su palabra? Porque hay que reconocer si verdaderamente se han hecho esfuerzos serios para acercarnos a Él, o preferimos tenerlo así en un cuadrito rojo con un letrero que diga rompas en caso de incendio. ¿No? En caso de que lo necesites, ahí está, pero ahí está, detrás del vidrio. Esto nos debe hacer pensar que no basta, no basta con ir a misa los domingos. Si usted es de los que piensa que porque va a misa los domingos y no falla un solo domingo a misa, con eso ya está del otro lado, perdón, pero no. No, no es suficiente. Tengo que reconocer y escribir a qué he renunciado para acercarme de verdad al Señor. ¿Sí? He renunciado a redes sociales, he renunciado al internet, he renunciado a la televisión, al juego, al ocio, a estarme 2 horas en el espejo revisándome que no tenga ningún pelito fuera de lugar. He renunciado a algún tipo de pensamiento que me aleja. Y aprovechando que tengo un cuaderno bíblico, he anotado ahí cuáles son mis prioridades. Si alguien te preguntara, o más bien si alguien le preguntara al Señor, ¿cómo sabes que tú, cómo sabe el Señor que tú lo sigues? ¿Qué crees que respondería Jesús? Sí, sí, o sea, si pasara Jesús por ahí y le dijera, oye, Jesús, Luis te sigue. ¿Qué respondería Jesús? Qué bueno que no está Jesús. Y si hablamos de salvar o perder la vida.
1: Ya me exhibiste, dile, ya me exhibiste.
0: Bueno, puede ser tú, puede ser yo también. Si también le preguntan, oye, sí. Jorge te sigue. No, pues qué bueno que no está. Mejor nos quedamos con la duda.
1: Mónica te sigue.
2: A ver. No, ya me ni pregunté.
0: Al hablar de salvar o perder la vida, hay que identificar qué situaciones o qué acciones concretas suman puntos para un lado o para otro lado. Puntos a favor de la vida, puntos a favor de la muerte. Y así, ahora que estamos tan futboleros este año, al final del partido no vaya a ser que la diferencia de goles sea negativa, ¿va? Y si pierde uno, pues ya sabrás hasta dónde podemos llegar. Hay que reflexionar sobre qué espero encontrar junto al Señor. Porque si espero puras cosas buenas, quizá es porque sigo pensando como Pedro y como los hombres. No, Señor, no te puede pasar nada malo. A ti, puras cosas buenas. A mi comunidad, puras cosas buenas. A mi familia, puras cosas buenas. ¿Eh? Ojo con esas cadenitas tan simpáticas y tan querendonas que dicen, Señor, te pido por mi familia, mis amigos, mis conocidos, mis bienhechores, mis allegados, mis compañeros, que no les pase nada malo. No, hombre, imagínate el mundo. Pues si tienes por ahí algún pariente en Rusia o en Ucrania, se acaba la guerra, porque el Señor no va a permitir que le pase nada malo. O sea, son infantiladas. Son infantiladas. Y finalmente, ya que tiene su cuadernito ahí, hago una lista de lo que quisiera recobrar, de lo que hasta ahora ha perdido. Quizá haya perdido dinero, quizá haya perdido paz, quizá amor, quizá tranquilidad. Quizá haya perdido a la persona o a la pareja o al amigo ideal. Y termino con una pregunta final. ¿Qué estás dispuesto a dar? No a dar, sino a dar. ¿Qué estás dispuesto a dar, a ofrecer, a donar y a hacer? Porque el Señor dice que vendrá y dará a cada uno lo que merecen sus obras. ¿Sí? Y pues, si no hay muchas obras, o si las intenciones de las obras no son las correctas, no son con el pensamiento del Señor, sino con el Pedro, pues seguramente todos vamos a extender la mano, pero pues que no te sorprenda que te quedes con la mano extendida y vacía. Y ya con esto, pues vamos al tercer paso. Si esto es lo que el Señor me dice ahora, ¿qué le respondo? Luis.
3: Señor, nos ponemos en tus manos esta mañana. Concluyo, Señor, que en muchas ocasiones he querido que seas como yo quiero. Y ha sido un error tremendo en mi vida. Tú eres no el líder, sino el Señor y dueño de mi existencia y de mi vida. Y tontamente pretendo modelarte a lo que yo quiero que hagas y que seas. Esto me enseña, Señor, a regresar a esa base. Tú eres el que es. Eres ese Mesías que ha venido a salvarme y a cada uno de quienes oyen aquí. Y aquí invito a cada oyente a cerrar sus ojos si pueden para poder abrir el corazón. Abra su corazón, aunque vaya manejando en casa, haciendo lo que sea. Abra su corazón porque el Señor está presente y nos ha dado una enseñanza. Señor, me invitas a tres cosas hoy. Renunciar a mí mismo, tomar la cruz y seguirte. Cosas que no entiendo porque pienso como ser humano. Porque estoy limitado y tú vas mucho más allá, tú vas a la vida eterna, porque eres eternamente presente. Sé que estás en mi corazón. Cosas, tú lo sabes, Señor, este corazón lo conoces y hay cosas que no entiendo. Pero me pongo a tus pies, rogando que tu Espíritu Santo me ilumine. Este renunciar a sí mismo me resulta difícil, porque quiero seguir siendo quien soy, me resisto al cambio. Tienes razón, pienso y siento como hombre, pero me abro a tu divina gracia. A partir de este momento veo lo que estoy viviendo y si hay algo de adversidades o las ha habido, y en el momento en que lleguen serán adversidades, serán sufrimientos, serán enfermedades, serán penas, será lo que sea, lo tomaré y lo veré como una oportunidad para crecer. Por mucho que duela, no me estaré negando al dolor que pase a través de eso, no me estaré negando a las realidades que sucedan, simplemente lo tomaré como materia prima, como material para poder hacer y lograr de esto un crecimiento en ti, un crecimiento espiritual. Tú solo me fortaleces, yo soy el que quiero huir. Por eso me invitas a este cambio de mentalidad. En este momento, pues, de mi vida, tomo y acepto lo que está sucediendo. Ah, caray, eso es tomar mi cruz. Entonces caminaré con ella. Como dijo el poeta, al andar se hace camino y al caminante no hay camino, se hace camino al andar. Así que siga. Y al volver la vista atrás, se ve el camino que nunca se ha de volver a pisar. Pues que siga, Señor, entonces, con tu evangelio, en este camino que tú pones ante mí, con esta situación de vida que tengo. Esta es mi cruz y del tamaño que puedo soportar, porque no permites que pueda cargar algo más pesado. No quieres que salga verdaderamente lastimado. Confío en ti, Señor. Y ese camino que dejé, y esas cosas que dejé hace un día que me hacen daño, no quiero volver a andar por ahí. Busco seguirte a ti, porque es seguir hacia la vida eterna. Tomo también mis vicios y mis egos, y mi ego crecido, soberbio, arrogante, vanidoso, que cree que todo lo sabe. Lo tomo también, Señor, para evitarlo, para que no me aleje ya de ti. Ese es el morir a mí mismo. Si he de sufrir un poco al hacerlo, porque duele demostrar que no lo sé todo. Duele demostrarme a mí mismo que debo de cambiar, porque mis vicios del alma me hunden. Renuncio a ellos, pues quiero morir a esto, porque quiero la vida en ti. Que mis actitudes ahora sean diferentes, que mis formas de expresión sean diferentes, que mi trato a los demás sea diferente. No quiere decir que sea condescendiente con el pecado de otros, no quiere decir que sea condescendiente o que le dé la razón a la gente con tal de no afrontar. No, Señor, tus valores serán siempre los valores que yo siga en la vida, pero los presentaré y los expondré de manera distinta. Sin el propósito de herir a los demás, sin el propósito de hacerme ver como el más arrogante de todos. Evitaré la murmuración, mas no quiere decir que sea condescendiente con el pecado. Buscaré la coherencia en mi vida, de acuerdo a tu enseñanza del Evangelio. Empiezo hoy, empiezo a partir de este momento. Que sea coherente en mi vida con tu evangelio. Mis prioridades que estén de acuerdo a lo que tú me enseñas. Ese es el cambio de mentalidad que hoy tomo, porque hoy lo absorbo y lo escucho y lo medito y le doy vueltas. Y eso es lo que expresa mi corazón para ti. Esto es una delicia, esta lección divina que pones en nuestras manos y en nuestras mentes y en nuestros corazones, Señor. Eso te ofrezco, mi cambio de mentalidad. Ya no pensar como Pedro. Pero está fácil criticar a Pedro. Era no pensar como yo pensaba hasta hace unos instantes, sino pensar como tú me vas enseñando. Esto es lo que ofrezco. Mi corazón entero, mi vida entera, mi memoria, entendimiento y voluntad para que tu Espíritu Santo sean los que me guían. Te ofrezco todo mi ser. Y al contemplarte así, Señor, en esta enseñanza profunda que me das, mientras tomas el camino para ir por la cruz, morir en ella y resucitar, tener bien claro ese camino en mi vida y en mi mente, para seguirte confiando en tus promesas, en que estaré en la resurrección frente a ti. ¡Cuánta dicha! Si en mi matrimonio, Señor, vivo firme, pensando que estaremos al final de nuestras vidas muriendo uno junto al otro. Hemos llegado al final, así en la vejez será una victoria en Cristo y sería una victoria de matrimonio y seremos inmensamente felices en el momento. Pues contigo, Señor, no se acabará nunca. Estaré contigo eternamente frente a ti. Eso que me sostenga siempre, en cada momento de mi existencia, por difícil que sea. Guardo la esperanza, la renuevo el día de hoy y te ofrezco mi ser entero. Te sigo a ti. Bendito seas. Amén.
2: Amén. Bueno, pues seguimos entonces con este cuarto paso, que es la contemplación. Y bueno, vamos a precisamente contemplar por un momento esa escena. Estamos con los discípulos escuchando el anuncio de Jesús y seguramente también en este momento nos estamos escandalizando al escucharlo decir lo que va a suceder. Y aquí presentamos una pregunta: ¿cómo me siento al escuchar este anuncio? ¿Triste, decepcionado, confundido, impotente, enojado, frustrado? Podemos trabajar en descubrir los sentimientos que hay en nuestro interior y de preferencia anotarlos en nuestro cuaderno bíblico. Y esto es importante para disponer el corazón y para disponer la mente para asimilar la palabra de Dios. ¿Cómo me siento? Y vamos ahora con Katy.
4: Bueno, seguimos en este cuarto paso, vámonos ahora sí. ¿A qué me compromete ya todo lo que leímos, lo que meditamos, ya lo que nos llevó a reflexionar la oración? Ahora sí, ¿a qué me comprometo? Ahora sí vamos a un compromiso real. No nos quedemos nada más en viendo la escena, sino vamos a nos toca ahora actuar. Para poder hacer un compromiso real y específico, la primera tarea que debemos realizar es releer el texto. Si lo pueden releer hoy en el transcurso del día o mañana, poner mucha atención cuando lo esté leyendo el sacerdote. Y ahí empezamos ahora sí a que se nos aclare la mente y al compromiso real. Ya que hemos dado una lista de verbos a la luz de la lectura y de la meditación, hagamos ahora una lista de cosas puntuales y concretas que nos ayuden a asimilar mejor el anuncio que Jesús nos dio. Aquí van algunos ejemplos, ¿ok? Esto es nada más ejemplitos, pero nos iluminan y nos aclaran el panorama para el compromiso real. Asumir el dolor o la pena por alguna situación dolorosa que estoy viviendo, ¿sí? Vamos a hacerlo vivo lo que nos está diciendo Jesús hoy. Expresar palabras de aliento y ánimo a alguien más del lugar de desanimarlo. Muchas veces, porque no sufra, pues le decimos, ay, deja esto, deja lo otro. No, hay que animarlo a seguir. Si está pasando por alguna enfermedad, por alguna situación difícil, animarlo a que siga, claro, de la mano de Dios, siempre, siempre enfocado y sin perder la vista en nuestro Señor. Hacer las modificaciones necesarias a mi modo de pensar para hacerlos como Dios, que como los hombres. Vamos a tratar de cambiar un poquito la visión. Ah, esta es la más difícil, pero hay que hacerla. Anotar mis renuncias. Es importante anotarlos porque después se nos olvida, ¿sí? Por eso anotarlas, tenerlas claras, y si hace falta añadir alguna que otra, pues la ponemos cuando se nos venga a la mente. Poner esta lista en un lugar visible para irla recordando. Y esto está ya muy bonito, escribir una carta al Señor en donde le diga qué es lo que estoy haciendo para poder seguirlo. Ahora sí, algo así como muy concreto, esta carta, imagínesela que se la va a mandar, imagínese que la está leyendo, porque la está leyendo, pero así se la está usted, con todas las de la ley, poniéndose consciente a quién le está escribiendo y qué es lo que le está escribiendo.
0: Oye, esto me encantó porque, recordando lo que decía ahorita, si alguien le pregunta al Señor, oye, ¿te está siguiendo? Puedes sacar la carta y decir, déjame ver, a ver aquí.
4: Mira, me llegaron.
0: Que lo agarren en curva.
4: Me llegó el correo.
0: No sepa. Ay, a ver, deja ver aquí el correo. Aquí,
4: me llegó el correo.
0: Me llegó la carta de Luis, de todo lo que está haciendo. Entonces ya.
3: ¿Sigues conmigo?
0: Ya te estoy reivindicando.
4: Ya vio que sí mandas
0: tu carta.
3: La redención
0: viene. Exacto. Ahí viene la redención.
4: No,
0: y otra cosa que me encantó fue lo que dijo Mónica. O sea, si despreciamos las cruces pequeñas y no nos ejercitamos, el día que te llegue la cruz grande, que muy seguramente va a llegar, te va a caer de sopetón y vas a quedar peor que el pípila. No, no con una, con dos piedras encima. Entonces, hay que practicar, hay que ejercitarnos, hay que irnos habituando para que cuando llegue lo pesado podamos hacerle frente, ¿no? Eso me encantó.
2: Sí, porque sí. ¿Quién soy yo para pensar que yo no voy a pasar por esos momentos de dificultad, ¿no?
0: Y es que ese es el anuncio. O sea, no te vas a ir de aquí sin pasar por una gorda. Pero no de comer, sino
4: yo dije
0: de,
4: esa y lo llamamos a
0: enfrentar
4: todo.
0: Una situación para agarrar gorda, fuerza. Una situación pesada, pues.
3: Sí.
0: O sea,
3: la realidad.
4: Exacto.
0: A lo mejor de chavo, a lo mejor de joven, a lo mejor de adulto, a lo mejor de viejo, a lo mejor de pero todos pasamos por esas cosas. Y si pensamos que por seguir a Dios no nos va a pasar nada malo, pues andamos como a 3 cuadras del desfile. Fíjese usted.
4: Pero sin olvidar la resurrección. Si nos perdemos y nos enfrascamos en el dolor, pues ahí nos va a ahogar la muerte.
0: Es que el dolor paraliza, y si tú te dejas envolver por el dolor, encapsular por el dolor, pues ahí sigues adolorido toda tu vida.
4: Dolido, sufriendo, latigándote tú mismo.
0: Y lo peor del caso es que cuando uno vive sumido en el dolor, termina por ser amargado. Y una persona amargada no solamente se amarga la vida ella sola, sino que amarga
4: a todo el que le rodea.
0: Pues, sí.
3: Oye, pues con permiso, pues ya.
4: ¿Qué más eso faltaba?
2: Y luego ver también en esos momentos, en esas situaciones difíciles, todas aquellas cosas y personas que también nos sostienen en esos momentos, y no enfocarnos únicamente en la parte de la dificultad, en la parte donde más se sufre, porque también en esa misma situación hay cosas que podemos también poner nuestra atención de esa gente que está a nuestro lado apoyándonos, y son cosas buenas,
3: sí.
2: Esos cirineos que también nos ayudan a cargar esa cruz y verlo completo, la
3: siempre
2: escena
3: hay
2: completa.
3: Un cirineo por ahí.
0: Pero insisto, si te cierras en el dolor, tampoco ves a los sirineos.
3: Te lleva la tristeza.
0: Te lleva la tristeza. Se carga el payaso.
2: Y luego lo que aparentemente a lo mejor es malo, porque no podemos ver todo. Dios todo lo ve. Y aparentemente puede suceder, o sea, pensar que es malo, pero después comprendemos también el como
4: qué,
2: dices tú, el por qué, ¿no?
0: Y a veces no lo comprenderás.
2: A lo mejor
0: pero
2: sí,
0: tienes
2: a veces
0: esa
2: no.
0: fe y esa confianza de que las penas de este mundo son nada en comparación con la gloria que vamos a ver un día. O sea, esa es nuestra esperanza.
4: Exacto,
0: ese es
4: no
0: nuestro,
4: perder esa visión.
0: Exacto. El que pierde esa visión ya se perdió.
4: Ya se perdió.
3: Sí. Y tener siempre presente Romanos 8:28. Dios dispone de todo para bien de los que lo aman.
4: De todo.
3: No sé por qué me está pasando esto. No sé, le entiendo, pero sé que es algo. Hay bien. Algo viene bueno para mí porque Dios me ama. y porque está conmigo, porque me ha llamado. Y he de salir de esto. ¿Cómo? No sé. ¿Cuándo? No sé. Pero a ti te creo, Señor. Y entonces cambia la actitud y cambia la voluntad hacia un
4: la visión
3: correcto. Uh-huh. Y no te sigo por tu cruz. Soy convenenciero, te sigo por la resurrección.
4: ¿Tal cual?
0: ¿Qué dijo el otro día José María Escrivá? Vive con entrega generosa, pero no te preocupes si de vez en cuando piensas en el premio.
4: Sí,
3: es cierto.
4: Así de repente hay que poner, ya hay algo bueno al final del camino. Es eso.
0: Pues sí, eso es lo que nos mantiene. Lo pronto nos tenemos que ir. Yo sé que esto da como para otras 2 horas, pero nos tenemos que ir. Ya tenemos ahí un par de hijitos de pistola.
4: Daniel, así con ojitos respiretos.
3: Está preparando los cafés para que sigamos.
0: Ajá, sí. Sobre todo. Los invitamos a suscribirse a nuestra página de YouTube para reflexionar y reescuchar si usted quiere estos programas, o bien visitarnos en nuestra página www.biblico.mx, donde encontrará mucha información sobre el diplomado y sobre el contenido bíblico. Nos despedimos con alegría y con la esperanza de que haya sido provechosa la información compartida, y con el deseo de que la paz y el amor de Dios les acompañen siempre. Compartimos micrófonos el día de hoy.
2: Mónica,
4: Katy,
3: Luis
0: y Jorge, en una emisión más de
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9: Oración por la paz. Señor Jesús, tú eres nuestra paz. Mira nuestra patria dañada por la violencia y dispersa por el miedo y la inseguridad. Consuela el dolor de quienes sufren. Da acierto a las decisiones de quienes nos gobiernan. Toca el corazón de quienes olvidan que somos hermanos y provocan sufrimiento y muerte. Dales el don de la conversión. Protege a las familias, a nuestros niños, adolescentes y jóvenes, a nuestros pueblos y comunidades, que como discípulos misioneros tuyos, ciudadanos responsables, sepamos ser promotores de justicia y de paz, para que en ti nuestro pueblo tenga vida digna. Amén. Santa María de Guadalupe, Reina de la Paz, ruega por nosotros.
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Ave María Purísima, gracias por abrir la puerta de tu corazón para que el nombre de María, Madre de Dios y Madre Nuestra, habite en él. Y sea el nombre de María la miel en tu boca, la melodía en tu oído y el júbilo en tu corazón. Muy buen día te dé Dios y María Santísima, amigo, amiga, semilla del bien. Bienvenido seas a la casita de María, donde tú eres el visitante principal. Mi nombre es Diana Ceniceros y me da mucha alegría saludarte en este hermoso día en el que te invito para que me acompañes a conocer la casita de María. Y qué mejor manera de iniciar este programa que consagrándonos con una oración a María Santísima. Así que te invito a ti que estás ahí en algún rincón de tu hogar, ya sea que estés en la sala, en la cocina, en el patio. Te invito a ti que estás en tu trabajo, en una oficina, en un hospital, en una guardería, en un asilo. Te invito a ti que vas en tu automóvil, que vas a la escuela, al trabajo y que nos vas escuchando por ahí. Te invito para que hagas un pequeño espacio en tu tiempo, abras las puertas de tu corazón y juntos elevemos esta oración de consagración a María Santísima diciendo: en el nombre del Padre, del Hijo y del Espíritu Santo. Amén. Oh Señora mía y Madre mía, yo me entrego enteramente a ti, y en prueba de mi filial afecto te consagro en este día y para siempre mis ojos, mis oídos, mi lengua, mi corazón, en una palabra todo mi ser. Y ya que soy todo tuyo, oh Madre de bondad, guárdame y defiéndeme como cosa y posesión tuya. Amén.

Amigos y amigas Semillas del Bien, la devoción a la Virgen María es necesaria en nuestra vida para salvarnos, y como buenos hijos e hijas de ella, hemos de venerarla, invocarla, imitarla, conocerla y amarla. Para imitar a la Virgen María debemos imitar sus virtudes, pues ella las vivió en el mayor grado posible. Recordando que la Virgen María es medianera de todas las gracias, porque ella intercede a cada instante de nuestra vida por nosotros delante de su Hijo Divino, y porque ella nos lleva de la mano a la patria celestial. La Virgen María es Madre de Dios y Madre espiritual de todos y cada uno de nosotros. Por eso, te invito para que acudamos a María Santísima diariamente, pidiéndole que nos ayude a ser personas serenas de oración, a ser personas abiertas a la sencillez, a las indicaciones que se nos dan, para llevarlas a cabo con alegría y generosidad cada instante de nuestra vida. Acudamos e imploremos a María, rezando el rezo del Santo Rosario. Elevemos al cielo la más auténtica voz de los hijos de María, que pretende coronar la frente de su madre con 50 rosas nacidas en el campo bíblico de la historia de la salvación. Es bueno y provechoso manifestar nuestra devoción a la Santísima Virgen María a través del rezo del Santo Rosario. Hoy vamos a conocer lo que es el Rosario y un poquito acerca de su historia. Una bellísima oración compuesta de dos elementos, oración mental y oración verbal. El Santo Rosario es una devoción muy grata a Nuestra Señora, la Virgen María. El Rosario es una oración mental y vocal, y a la vez está dividido en 5 decenas. El rezo de cada decena está acompañado por la meditación de uno de los 15 sucesos o misterios de la vida de nuestro Señor Jesucristo. El Rosario es una oración perfecta donde la mente y el corazón meditan y contemplan los misterios, mientras que la lengua va desgranando devotamente Padres Nuestros y Aves Marías, fórmulas hermosas de origen divino. La Santísima Virgen María se apareció en Lourdes con el rosario entre las manos e insistió para que se rece el rosario en familia, en comunidad. Durante el rezo del rosario vamos meditando cada misterio y vamos esforzándonos para que la Madre del Cielo nos escuche y nos bendiga. No te olvides, pues, amigo, amiga, Semilla del Bien, que el que ora se salva, y la familia que reza unida permanece unida. El rosario nació durante la Edad Media por el amor de los cristianos a la Virgen María. Recordemos que los monjes anacoretas orientales usaban piedritas para contar el número de sus oraciones. En todos los conventos medievales, todos los monjes debían rezar 150 salmos durante el día. Pero aquellos que no sabían leer o que no sabían latín, se les dispensaba de rezar los salmos a cambio de que rezaran 150 Padre Nuestros. Pronto se intercaló el rezo del Ave María, cada 10 Padres Nuestros. Y posteriormente se cambió la oración por 150 Aves Marías y 15 Padres Nuestros. Ellos, para no perder la cuenta, utilizaron un hilo con cuentas en forma de rosas al que dieron el nombre de Rosario. La oración del Dios te salve se hizo frecuente en muchos países desde el año 1100, pero no se rezaba el Ave María completo, sino que solamente las palabras Dios te salve. Luego, a principios del siglo XIII, el rosario se hizo muy, muy popular por Santo Domingo de Guzmán y la recomendación de los pontífices en el siglo XV.
El dominico Alano de la Roche reavivó después fuertemente la devoción. Y en el año 1569, el Papa Pío V recomendó a todo el mundo rezar las Aves Marías completas. El rezo del Rosario a la Madre de Dios es una repetición de oraciones que nos llevan a contemplar los misterios de la fe. El Rosario es una plegaria sencilla que alimenta el amor del pueblo cristiano hacia la Madre de Dios. El Rosario, pues, amigos y amigas Semillas del Bien, nos orienta más claramente a la glorificación de Cristo. Y así, la devoción a la Madre de Dios nos va dando la confianza que contribuye a darnos serenidad espiritual, ayudándonos poco a poco a descubrir el rostro de un Dios que comparte alegrías y sufrimientos. Nos va ayudando a descubrir al Dios con nosotros. Fíjense ustedes que hasta ahora se ha considerado como la mejor definición del Rosario la que dio el sumo pontífice San Pío V en su bula en el año 1569. El Rosario de la Santísima Virgen María es un modo piadosísimo de oración que está al alcance de todos y todas. Una bellísima oración que consiste en ir repitiendo el saludo que el ángel le dio a María, interponiendo un Padre Nuestro cada 10 Aves Marías e ir tratando de ir meditando mientras tanto en la vida de nuestro Señor. La palabra rosario significa corona de rosas. Recordemos que nuestra Santísima Madre, la Virgen María, ha revelado a varias personas que cada vez que dicen el Ave María, le están dando a ella una hermosa rosa, y que cada rosario completo le forma a ella una corona de rosas. La rosa es, pues, la reina de las flores, y así el rosario, amigos y amigas Semillas del Bien. El rosario es la rosa de todas las devociones y por ello la más importante de todas. En el rosario, la oración mental no es otra cosa que la meditación sobre los principales misterios o hechos de la vida, muerte y gloria de Jesucristo y de su Santísima Madre. Entre 20 misterios se han dividido en 4 grupos, que son los gozosos, luminosos, dolorosos y gloriosos. La oración verbal va consistiendo en recitar 15 decenas del rosario completo o 5 decenas del Ave María. Cada decena va encabezada por un Padre Nuestro. Y mientras meditamos los misterios del rosario, la Santa Iglesia recibió el nombre en su forma actual en el año 1214, de una forma milagrosa, cuando la Santísima Virgen María se apareciera a Santo Domingo de Guzmán y se lo entregara como un arma poderosa para la conversión de los herejes y otros pecadores de esos tiempos. Desde entonces, su devoción se propagó rápidamente alrededor del mundo con increíbles y milagrosos resultados. Entre las varias formas y modos de honrar a la Madre de Dios, optando por las que son mejores en sí mismas y más agradables a ella, el rezo del Santo Rosario, amigos y amigas Semillas del Bien, es la oración que ocupa el lugar preeminente. Vale la pena recordar que entre las variadas apariciones de la Santísima Virgen María, ella siempre ha insistido en el rezo del Rosario. Y es así que a lo largo de la historia se ha visto cómo el rezo del Santo Rosario pone al demonio fuera de la ruta del hombre y de la iglesia, y lo llena de bendiciones a quienes rezan con devoción.
Nuestra Madre del Cielo ha seguido prometiéndolo, principalmente en sus apariciones a los pastorcitos en Fátima. El rosario es una verdadera fuente de gracias, y María es medianera de las gracias de Dios. Y Dios ha querido que muchas gracias nos lleguen por su conducto, ya que fue por ella que nos llegó la salvación. Y ahí lo contemplamos a Él, no directamente, como cuando rezamos el Vía Crucis, sino que lo contemplamos a través de María. Para el lenguaje popular, esa palabra designa tanto la palabra devota como el instrumento físico con que se reza. Pero en sentido propio, el rosario es María. De tal modo, amigos y amigas semillas del bien, que la vida de su Hijo se imprimió en ella, que su corazón es un continuo rosario. Los recuerdos de Jesús, impresos en su alma, la han acompañado en todo momento, llevándola a recorrer con el pensamiento los distintos episodios de su vida junto al Hijo, y han sido aquellos recuerdos los que la han constituido en cierto sentido. El rosario que ella ha recitado constantemente en los días de su vida terrenal. Por eso, te invito para que juntos, en familia, en comunidad, cada vez que puedas, te des la oportunidad de rezar el rezo del Santo Rosario. Auxilio de los cristianos, con este título, como pueblo cristiano rendimos tributo a la Santísima Virgen María, y ella en situaciones difíciles, especialmente en aquella necesidad que nosotros le imploremos, ella siempre estará auxiliándole. Digamos juntos, Madre amable de mi vida, auxilio de los cristianos, la pena que me atormenta pongo en tus benditas manos. Tú que sabes mis congojas, pues todas te las confío, da la paz a los turbados y alivia el corazón mío. Y aunque tu amor no merezco, no recurriré a ti en vano, pues eres Madre de Dios y auxilio de los cristianos. Acuérdate, oh piadosa Virgen María, que jamás se ha oído decir que ninguno de los que han acudido a tu protección haya sido abandonado. Animado con esta confianza, me presento a ti, oh Madre de Dios. No desoigas mis súplicas, escúchalas y acógelas benignamente, oh clemente, oh dulce Virgen María. Amén.

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4: Oración por la paz. Señor Jesús, tú eres nuestra paz. Mira nuestra patria dañada por la violencia y dispersa por el miedo y la inseguridad. Consuela el dolor de quienes sufren. Da acierto a las decisiones de quienes nos gobiernan. Toca el corazón de quienes olvidan que somos hermanos y provocan sufrimiento y muerte. Dales el don de la conversión. Protege a las familias, a nuestros niños, adolescentes y jóvenes, a nuestros pueblos y comunidades, que como discípulos misioneros tuyos, ciudadanos responsables, sepamos ser promotores de justicia y de paz, para que en ti nuestro pueblo tenga vida digna. Amén. Santa María de Guadalupe, Reina de la Paz, ruega por nosotros.
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3: Hola, muy buenos días, queridas familias. Nosotros somos Rosana y Miguel Barraza Muñoz. Nos hicieron esta invitación para conducir el programa de hoy. Les damos la bienvenida a su programa
4: Creciendo en Familia.
3: Un espacio del Movimiento Familiar Cristiano donde buscamos fortalecer a las familias, a los matrimonios y a nuestra comunidad. A través de los micrófonos de Radio Guadalupana, La Alegría del Evangelio en el 1560 de AM. Y a través de internet y a las distintas redes sociales, por las cuales nos hacen el favor de seguir esta transmisión. Y para iniciar, como cada semana, nos ponemos en manos de Dios, invocando la presencia del Espíritu Santo.
2: Familia que reza unida, permanece unida. Unámonos en oración por todas las familias de nuestra diócesis y del mundo entero.

0: y se renovará la faz de la tierra. Oh Dios, que has instruido los corazones de tus fieles con la luz del Espíritu Santo, danos a saber rectamente la verdad según tu mismo Espíritu y gozar para siempre de tus consuelos. Por Jesucristo nuestro Señor. Amén.
1: Hoy en nuestro programa conoceremos un poco de lo que hacen el MFC a través del Área 2 y los servicios institucionales.
2: Nuestro macrovalor es el servicio de la comunidad. Como dice nuestro santo del trienio, San Ignacio de Loyola, en todo amar y servir.
3: La familia es célula de la sociedad. Hoy te presentamos el tema de este día.
2: Bueno, pues el reto es formar a las familias, jóvenes matrimonios en crisis, novios, divorciados, vueltos a casar, acompañar a viudos y a viudas y educar y guiar y formar en la fe dentro del hogar, unidos siempre en comunidad.
1: Hoy conoceremos a los matrimonios responsables del Área 2 y sus servicios institucionales. Nuestro macrovalor, como ya lo mencionábamos, es el servicio hacia la comunidad. Y vamos a presentar a nuestros invitados.
2: Ajá. Aquí a mi derecha tenemos a Ana y Javier, que son matrimonio de apoyo.
1: Bienvenidos.
2: Bienvenidos. Gracias.
1: Alex y Rosy, que nos visitan también, nos acompañan en esta mañana.
2: Ajá. Nos gustaría saber de qué sector nos acompañan, cuántos años tienen en el MFC, su número de hijos y pues qué están haciendo actualmente en el apostolado del MFC.
4: Bien, bueno, nosotros venimos del sector de Nuestra Señora del Refugio, ahí iniciamos nuestro ciclo básico de formación y pues ahorita estamos, como lo comentaste, como matrimonios de apoyo de Área 2. Y tenemos en el MFC...
5: tenemos en el año en el MFC 17 años, ahora en junio cumplimos 17 años en el movimiento. Muy bendecidos, ¿verdad?, con en este apostolado ahorita de matrimonio de apoyo. Y pues tenemos tres hijos, y el primer hijo pues ya nos dio 3 nietos.
2: ¡Qué sí, padre!
5: Muy bendecidos con nuestros nietos, y pues aquí estamos.
2: Gracias a Dios, muy bien.
6: Bueno, nosotros somos la familia Cardiel Castillo. Nosotros venimos del sector Santa Inés, allá por Zaragoza, ahí está la parroquia, y bueno, pues cuando gusten, pues ahí los esperamos a todos.
2: Ah, muy bien.
7: Tenemos 5 hijos, tenemos una hija y 4 hombres, tenemos

0: Sophie de 14 y Juan de 1 año 10 meses. Entonces ahí vamos todos aprendiendo y pues sobre todo de la mano de Dios y en una comunidad tan hermosa como lo es el MFC.
1: Así es. Para la comunidad en general, ¿cómo pudiéramos definir el área 2?
0: ¿Cómo ven? ¿Cómo lo diría?
2: Sí, bueno, yo para mí el área 2 es una rama del MFC, del equipo coordinador que tenemos en cada uno de los sectores. Y es un área muy bonita. Bueno, será porque estamos nosotros ahí, ¿verdad?
0: Claro.
3: Echarle porras.
2: Echarle porras. El área 2. ¿Por qué? Porque tenemos mucha convivencia con personas que no están realmente integradas en lo que es el MFC. Entonces, a nosotros nos gusta mucho eso, la interacción con personas que, pues, de una parte, de otra parte, y con familias de diferentes lugares y es muy bonito, es muy bonita el área 2.
4: Aparte, pues el área 2 habla ahí de que nuestro macro valor es el servicio, ¿verdad? Es servir a los demás y pues el por parte del área 2 pues nos abre muchas puertas, ¿verdad? Pero sobre todo a servir y a compartir lo que a veces nosotros como papás pues no sabemos, ¿verdad? Uh-huh. Y por medio del área 2 que se da el taller para padres, pues nos hemos aprendido a relacionarnos y a abrirnos tanto con nuestra familia como con familias externas.
3: Sí, y en el área 2 siempre nos han dicho de que el matrimonio o los matrimonios que están en área 2 siempre estamos a espaldas de lo que es el dentro del movimiento familia cristiana. Siempre estamos volteando hacia afuera, uh-huh, que es hacia la comunidad. Entonces, servimos, sí, claro, dentro del movimiento, pero nuestras herramientas, todo lo que usamos, es para la comunidad.
1: Uh-huh. Muy bien. Sí. ¿Y los servicios institucionales, Javier?
3: Miren, los servicios institucionales, así lo denomina, es un término que denomina el MFC para distinguir aquellos programas, talleres y acompañamientos oficiales que ofrece formalmente a la comunidad eclesial. Aquí, y como les decía, tienen herramientas concretas con las que el movimiento responde a las necesidades de la pastoral familiar, de las diócesis y parroquias. Pero también al llamarse institucionales, es porque el movimiento garantiza que cualquier parroquia donde se imparten recibirán la misma calidad, doctrina y enfoque metodológico, entonces por eso es institucionales.
0: Sí, es que es muy importante eso que mencionas, porque sí estamos ayudando en la membresía, sí apoyamos, sí hacemos convocatoria dentro de la membresía, pero el área 2 se refiere y es más abierta al servicio a la comunidad, el apoyo a la parroquia, a la pastoral familiar. Entonces, es un poquito más abierto, más allá, como dices, como bien dijiste, damos un poquito la espalda al MFC para abrirnos a la comunidad y hacer el llamado a las personas para que reciban esos talleres, tanto tenemos unos talleres muy ricos como taller de padres, acompañamiento en la viudez, formación en el amor, que es para los jóvenes, entonces de ahí nos vamos para fuera del MFC.
1: ¿Algún programa en especial que les gustaría comentar? De los que comentó Rosana, de la preparación para el matrimonio, que nosotros conocemos normalmente como CEPIM, taller para padres, uh-huh, acompañamiento en la viudez, ¿alguno que les...?
3: Ahorita también el MFC está ofreciendo el de reconocer.
1: Reconocer.
3: Sí, de hecho ahorita ese taller pues es para matrimonios que están en crisis. Entonces a veces pensamos que el matrimonio al casarnos es todo vida y dulzura, pero sabemos que hay muchos problemas y que los podemos traer ya desde antes, ¿verdad?, de casarnos, y eso hace que detone un problema dentro del matrimonio y muchos matrimonios quieran separarse. Entonces, pues está ese servicio que es el de reconocer,
5: sí, ese acompañamiento. Es reconocer, ¿verdad?, al cónyuge, uh-huh, reconocer el problema en el que estoy incurriendo o lo que me está faltando o en qué puedo mejorar, ¿verdad? Uh-huh. Reconocer como qué nos falta como matrimonio para seguir adelante, para seguir juntos como familia, como pareja, primeramente como matrimonio y seguir luchando por la familia, ¿verdad?, que ya tienen. Sí. Y es un material muy bonito que ayuda a esos matrimonios a salir adelante.
1: Uh-huh.
2: Y el, bueno, aquí el fuerte, el más fuerte, donde hemos tenido más concurrencia es el taller para padres, ¿verdad? Sí. Que, híjole, es una maravilla, es una herramienta maravillosa. Uh-huh. ¿Por qué? Porque el taller este nos ofrece herramientas para tener una mejor comunicación con nuestros hijos. Muchas de las veces, entre el hijo y el padre, no hay eso que debe de haber, ¿verdad? Ese, uh-huh, ese lazo fuerte que debe de haber. No lo hay porque nos falta a nosotros. Nosotros tenemos la escuela de nuestros padres, de nuestros abuelos. Y ahorita la educación para nuestros hijos no es la misma. O sea, es muy diferente. Entonces el taller para padres nos acerca más a nuestros hijos. O sea, es una herramienta muy maravillosa que nosotros hemos tenido muchas satisfacciones con este taller donde lo hemos impartido. Y lo bonito de este taller es que al final, cuando los padres dan su testimonio, unos padres, así que los veo uno bien fuertes y bien machines, lloran. ¿Por qué? Porque dicen, gracias, ¿verdad? Porque yo pensaba que yo estaba haciendo un buen papel para con mis hijos, pero este taller me abrió los ojos. Entonces aquí me di cuenta de que realmente no estaba haciendo o no estaba yo desempeñando el papel de papá. Entonces, es un taller que nos ha dado muchas satisfacciones.
4: Y sobre todo, vuelvo al de reconocer, ¿verdad? Yo terminamos de vivirlo, entonces pues yo lo he recomendado a amigas que tengo por ahí, y como a veces estamos haciendo cosas que en nuestro matrimonio como una rutina, pero que a veces no nos damos cuenta que esas cosas que estamos haciendo o que no estamos haciendo nos llevan como a un problema, como a una mala comunicación, como a una falta de diálogo. ¿Por qué? Porque por lo poquito que les he platicado, me dicen, es que también me gustaría vivirlo porque yo estoy haciendo esto y esto y no está funcionando. Entonces, ellas mismas están dando la respuesta, ¿verdad? De que quiero reconocer qué estoy haciendo y qué no estoy haciendo. Entonces, pues no se puede tampoco decir a grandes rasgos. ¿Por qué? Porque ellos tienen que vivirlo, tienen que experimentarlo. Entonces, pues yo la verdad lo recomiendo mucho. No sé si pueda ser nada más a parejas que tengan problemas, ¿verdad? Sí. Sino que hay parejas que creemos que no tenemos problemas, pero que también necesitamos vivir ese tipo de talleres para seguir alimentándonos nosotros como parejas y ver qué estamos haciendo y qué hemos dejado de hacer.
0: Ajá. Sí, y es que es un juego de palabras el reconocer, porque es reconocer lo que tú estás haciendo a lo mejor bien o mal en tu situación de pareja, pero es también reconocer, volver a conocer y recordar, uh-huh, todo lo por lo que yo me enamoré de ti, uh-huh, y de ahí partir a solucionar, porque nuestro plan de vida desde que nos casamos aquí nos pusimos en manos de Dios y queremos llegar a los dos juntos a una vejez y estar juntos, uh-huh, y disfrutar nuestros nietos y familia.
4: Así es.
3: Y también por otro lado está el CEPIN, uh-huh, que lo conocemos, uh-huh, que viene siendo
4: preparación.
3: El taller inmediata para el, una preparación inmediata para el matrimonio. Entonces, uh-huh, pues también es muy importante, uh-huh, para aquí, porque eso se ofrece pues en todas las parroquias, ¿verdad? Y aquí a veces esto nos pone en un punto muy importante a los que van a casarse. Piensan que ya conocen a su pareja, dicen, no, yo la conozco al 100, y ahí se están dando cuenta que realmente con todo lo que viene ahí en los temas, ahí bien desglosadito, muy bonito, te das cuenta que realmente dices, ah, caray, pensé que sí la conocía, porque hay hasta cuestionarios y hay actividades que se dan ahí, y realmente pues se vive esa franqueza, porque primeramente no puedes llegar al matrimonio mintiéndole a tu pareja, porque ahí, desde ahí ya vamos mal, ¿verdad? Entonces, pues ese taller nos abre el corazón, la mente, y realmente ahí puedes decidir todavía si tu pareja es la ideal, porque a veces idealizas algo y no es lo que tú estás viendo en tu pareja en ese momento, ¿verdad?
5: Sí, lo importante y bonito va de esta plática para prematrimonial para, uh-huh, las parejas que se van a casar, pues es la importancia de ellos de que ya están tomando la decisión, ¿verdad?, de recibir ese sacramento, recibir a Dios en su matrimonio, esa bendición. Entonces también se van con esa conciencia, ¿verdad?, de que lo importante es que van con Dios para poder llevar a cabo su matrimonio. Dios es el que nos va a dar la fuerza, la fortaleza para llevar a cabo todo nuestro nuevo emprendimiento como matrimonio, ¿verdad?
0: Uh-huh. Sí, sí.
4: Yo tengo dos hijos de 30, pues no se han casado, ¿verdad? Mis hijos, pero yo el otro día estaba platicando con uno de ellos porque le digo que no sé si sería bueno, porque son muy importantes los temas del CEPIM, ¿verdad? Que ellos los vivieran ahorita antes de que piensen en casarse, no sé si puedan vivirlos solos. Ajá. ¿Por qué? Porque le digo a uno de mis hijos que como que se han desvalorizado mucho, tanto los hombres como las mujeres, de que dicen, no, pues me voy a juntar 2-3 meses y si no me va bien, pues cada quien por su lado. Y le digo a mi hijo, pues eso no debe de ser así, porque te estás poniendo un valor de 3 meses, te estás poniendo un valor de 2 meses, y pues eso pues a mí no me conviene, ni a ti tampoco, hijo, o sea, uh-huh, porque tú no eres un mueble al cual pues una niña te tome y 2-3 meses diga, no, pues sabes que ya no me gusta, y lo echo para afuera.
0: Sí, y es sí, que existe mucho esa cultura del descarte.
4: Uh-huh. Ahorita sí.
0: Sí.
4: Ajá, de que yo, el tiempo que yo estoy a gusto, y si no, pues, ¿verdad?
0: Sí, de mientras entonces, tú estés bonito, sigo sí, contigo, pero ajá, ay, nada más me das un problema, y ahí con permiso, ¿eh? Nos sí, vemos. Y no se trata de eso, es de si hay un problema, bueno, ¿cómo uh-huh, lo resolvemos? Uh-huh. Es darles todo un panorama uh-huh, y decirles, esto va a pasar. Va a pasar, va a haber enfermedades, va a haber problemas con los hijos, va a haber situaciones contrarias. No siempre va a estar todo miel sobre hojuelas, sobre todo en el matrimonio, todos sabemos, todos lo hemos vivido. Y es decirles a los muchachos que van a tomar esa decisión, es, esto va a pasar y prepárense. Y qué mejor estar de la mano de Dios.
4: Sí,
3: muy bien.
4: Entonces, eso es importante, poner uh-huh, las cartas sobre la mesa.
0: Sí, uh-huh, exacto.
3: Y una cosa importante, que en cada uno de los cursos siempre estamos dando esa es la importancia, uh-huh, por si en reconocer la humildad de Dios y la misericordia de Dios, uh-huh, sí, en el matrimonio igual, pues es ahí el principal actor para que esto suceda, pues es Dios, ¿verdad? Entonces, pues está muy, todos esos talleres pues van muy a la mano de nuestro Creador, ¿verdad?
0: Sí.
2: Y yo creo que desgraciadamente ahorita la juventud no tiene a Dios en primera plana, ¿verdad? Uh-huh. O sea, todos pensamos que lo que estoy haciendo lo estoy haciendo yo por mí, no porque realmente sí, me permite Dios hacerlo. Entonces yo creo que los jóvenes deben de, como dice mi esposa, de ver poquito más adelante para saber a qué le van tirando con aquella persona que van a unir su vida para siempre. Uh-huh. No hacer primero eso y luego ya después, ching, pues la regué porque no le había... Bueno, pero a veces pues ya no se puede volver atrás, ¿verdad? Uh-huh. Entonces, pues sí, ahí está.
0: Sí, y ahora que lo mencionas, pues está el taller de formación en el amor, que uh-huh, es orientado a jóvenes de 18 a 25 años, en donde se les va dando el panorama de, bueno, ¿qué vas a decidir? ¿Qué vocación tienes? ¿Vas a ser padre de familia? ¿Vas a ser sacerdote? ¿Vas a ser soltero? No sé, lo que tú decidas está bien mientras todo esté llegado y ligado desde ti. Se les presenta plan de vida y carrera, se les presenta qué van a hacer, cómo llevar un noviazgo, y todo eso les ayuda muchísimo a los jóvenes.
4: Así es.
5: Y por eso es muy importante, ¿verdad? Uh-huh. El taller de formación para padres. Uh-huh. Porque como padres es como vamos a ir formando a nuestros hijos, uh-huh, precisamente inculcándoles, dándoles esa fe. O como ahorita decía Alex, ¿verdad? Que ahorita los jóvenes pues no tienen esa fe puesta en Dios. Andan en sus asuntos de jóvenes. Sí. Y si no hay en la casa una formación de fe, ahí ya empezamos ya a minorar las cosas, por eso no les dan ellos esa importancia.
1: Uh-huh. Sí. Así es. ¿Y cómo fue la invitación al área 2? ¿Cómo los invitaron?
2: Nos agarraron así de sorpresa.
1: Igual que a todos. Igual que a todos,
2: ¿verdad? No, sí, no sé qué es lo que verían en nosotros, nuestros secretarios, Arturo y Laura, les mandamos un saludo. No sé. Ellos nos dijeron, ustedes nos gustan para hacer área 2 y pues bueno, nosotros pues lo recibimos así, ¿verdad? Ya habíamos ido nosotros a área 2, entonces dijimos, bueno, pues apenas vamos agarrando vuelo, pues no nos lo corten, pues órale, pues vamos. Y afortunadamente pues aquí estamos.
4: Sí, yo creo que nosotros somos de las parejas que nunca nos hacemos del rogar. O sea, si te dicen, a veces hasta sin pensar en las cosas, nos dicen, oigan, que queremos que estén en nuestro equipo, adelante. O sea, lo que se va a hacer, se va a hacer luego, luego. Por eso es que a veces no nos ponemos a pensar, ¿y qué será área 2? ¿Verdad? O ¿qué será área 3? No, no, nosotros lo vemos ahí desde el punto de apoyar a la pareja que nos está haciendo la invitación, ¿verdad? Uh-huh. No, primero nos la hizo Hernán y Rosy a área 2 y sin preguntar qué se hace en área 2 ni nada, hasta que nos dieron ya el formato de lo que le corresponde. Sí. Pues dijimos, no, pues ya se va a llevar como dice allí, o a ver cómo lo llevamos, pero no nos hacemos esa pregunta, ¿qué es área 2? Simplemente nos aventamos.
0: Muy bien, ajá. ¿Y a ustedes cómo lo sienten?
3: Pues miren, a nosotros, ahorita que decías que cómo nos invitaron, pues realmente Mirta y Francisco fueron los que nos hablaron. Acabamos de salir del trienio. Y pues lo bonito del movimiento es que cada 3 años estamos en un servicio. Uh-huh. Entonces no tenemos esa tendencia de decir, pues a mí me gusta aquí y aquí me quedo, ¿no? Es donde Dios nos pone para que nosotras seamos servidores, ¿verdad? Uh-huh. Entonces ahí nos invitó Francisco y Mirta. Y pues sí traemos un conocimiento de lo que hacía Mario y Magda. Saludos, ¿verdad?
2: Uh-huh. Saludos sí, también.
3: Que eran del equipo del
4: bien trabajadores.
3: Uy, sí, grandes maestros también. Ajá. Para nosotros. Sí, Pedro y Claudia, ¿verdad? No se diga también.
0: Ajá,
3: ahí.
0: Sí,
3: entonces vemos cómo ellos trabajaban hacia la comunidad y traíamos esa de esa parte, ¿no? Pero no es mismo verlo que estar dentro.
4: Sí.
3: Dentro uh-huh. es más hermoso todavía porque ves cómo la gente se va transformando, cómo Dios va transformando a esas parejas, a esas personas que realmente en un momento somos de una manera y vamos cambiando, uh-huh. nos va pues modificando nuestros actuares, todo eso.
1: Sí, sí. Ya Javier nos dio la pauta para la siguiente pregunta. ¿Qué significa para ti ser parte de los servicios institucionales?
2: Yo creo que tenemos muchas cosas por ver hacia adelante, porque hay muchos problemas en la sociedad y nosotros pensamos que una familia que cambie su manera de pensar de acuerdo a los lineamientos que tiene, por ejemplo en este caso el taller para padres, con una pareja que nos diga yo cambié y gracias a eso tengo una familia mejor. ¿Por qué? Porque yo reconocí que estaba mal, uh-huh. que estaba haciendo las cosas mal como papá. Entonces, a través de este taller, de las herramientas diferentes que me dieron, mi familia cambió porque yo cambié. Pero primero fue cambio mío. Entonces, sí. Pues a mí, para mí es muy bonito eso.
4: Pues, como dijo Alex, pues a veces esos comentarios, a veces con decirnos que les gustó el taller, ¿verdad? Como en Mártires, que nos dijeron, es que este taller no es para 2 horas, a nosotros nos gustaría que fuera de mucho más uh-huh. tiempo. Sí. Entonces, ¿qué significa para nosotros? Es una satisfacción de que te exijan más y más, porque de algo que les llamó la atención, o de algo que los ayudó, o de algo que quieren ellos seguir viviéndolo. Entonces, el impartir estos talleres, como dice Alex, es una satisfacción para nosotros ser área 2 y formar parte de eso.
5: Uh-huh. Sí, pues es muy bonito ver la conversión, ¿verdad? Esa conversión sí. que van teniendo los padres, esos cambios que van adaptando para beneficio, primero para ellos como padres y para uh-huh. poder implementarlo en sus hijos, ¿verdad? Para sí. ayudarles, para tener ese tiempo de calidad, ¿verdad? Para que haya más vínculo. A veces estamos muy desvinculados los padres de nuestros hijos, ¿verdad? Uh-huh. Porque pues cada quien anda en sus cosas,
0: sí.
5: en uno con unos trabajos, en el quehacer de la casa, y no hay ese vínculo que siempre debe de existir, uh-huh. pues para que ellos tengan esa formación, esa seguridad.
1: Uh-huh. Sí. Sí. Como bien comenta, nosotros como facilitadores, pues impartimos el curso de taller para padres, pero realmente lo aplicamos. No sé si nos quisieran compartir alguna herramienta que hayan puesto ya en práctica ya directa en su familia. Salirse del conflicto.
2: Ajá. Sí, ahorita yo creo que los jóvenes andan así bien, bien acelerados y quieren hacer muchas cosas y a veces uno les quiere parar el alto y luego se engancha uno, ¿verdad? Entonces, ¿qué es lo que hace uno? se queda callado y mejor sale del conflicto. Vamos a aplicar taller para padres y salirnos del conflicto.
0: Sí, muy bien.
2: Para no hacer esto más grande, ¿verdad? Entonces, no, a nosotros nos ha servido mucho. A mí en lo personal me ha servido mucho. Yo creo que yo a veces me exaltaba mucho con mis hijos, porque pues mis hijos ya están grandes, entonces sí. Es una herramienta bien, bien bonita, de que yo a veces cuando ellos empiezan a alterar, yo me quedo ya callado. Y anteriormente, no, antes de conocer el taller para padres, yo me enganchaba. ¿Por qué? Porque yo quería tener la razón. Siempre quería tener la razón y siempre quería ganarles a ellos. Pero me daba cuenta al final de que no. O sea, no siempre tiene uno la razón como padre, ¿verdad? Los hijos, ahorita... pues también tienen sus cosas que hacer y también pues hay que darles la razón, ¿verdad? Y tiene que uno bajarse un poquito, entonces yo para mí salirse del conflicto.
4: Sí. Sí, y aparte pues los de nosotros pues ya no son bebés, son grandes, ¿verdad? Entonces siempre le digo a Alex que vivamos un taller, vivamos un retiro, vivamos lo que vivamos, siempre tenemos que llevar a casa lo aprendido y llevarlo a la práctica, porque entonces, ¿quiénes son nuestra primera comunidad, nuestros primeros jueces? Pues son nuestros hijos, ¿verdad? ¿Y quiénes son los que van a decir, pues yo no sé, mi papá y mi mamá nomás andan perdiendo el tiempo? ¿Por qué? Porque no aplican. Entonces, en el taller nos hablan mucho de la escucha, del diálogo, y afortunadamente yo a mis hijos, pues yo platico mucho con ellos. Hasta yo digo que hasta por eso no se han casado, porque le digo, tienen que ser observativos, tienen que ver, tienen que hacer, estudien, trabajen, que el día de mañana hay que nosotros como papás ofrecerle algo a una niña, algo que valga la pena, ¿verdad? Uh-huh. Entonces ahorita decimos, bueno, será de tanto hablar, pues no se quieren casar estos niños, pero siento yo que yo le digo a él, le expreso mucho de que a nosotros, allí en nuestra casa, vemos los frutos de lo mucho o lo poquito que aprendamos, lo llevamos ahí lo vaciamos y creo que ahí está el resultado.
3: Sí, y acá pues pues igual aplicamos, saliste del conflicto, que es lo primero, que no hay uno engancharse, ¿no? Cuando hay un problema. Pero también hay otro donde el mensaje también lo aplicamos, porque sí es difícil, pero lo tiene uno que hacer, porque es la forma o la guía que te da el taller para padres, donde te dice, antes de que tú pongas tu enojo, mejor di cómo te sientes, para que él vea que realmente lo que está haciendo no es lo correcto, pero de una manera diferente. No regañarlo, porque a lo mejor lo castigas, y los castigos pues no son buenos. Entonces, por eso el mensaje yo siempre, que hay que aplicarlo, ¿no? Por decir, a mi hijo, el más grande, bueno, el más chiquito, pero es el más grande de estatura. Sí. A veces sí me saca así como que de onda, pero ahí donde entre Ana y yo, acuérdate que ya fuiste para al taller para padres, ¿verdad? Como servidores.
4: Sí.
3: Tienes
4: sí.
3: que dar esa, pues esa, no esa imagen, sino dar, pues ya empezaron a actuar de esa manera, ¿no? De, pues aplicar las herramientas, ¿no? El mensaje yo, saliste del conflicto y pues.
5: Sí, también es importante ayudarlos con el desarrollo de la responsabilidad, ¿verdad? Que ellos tienen que tener, porque todo se aprende en casa y ahí empieza el aprendizaje, para después cuando ellos salgan, pues estén preparados. Yo siempre les he dicho, aquí somos 5, ¿verdad? Si cada quien pone su granito de arena, si es ordenado, si cada quien su plato, no se junta aquella trasterio de platos. Si cada quien es ordenado, estamos en una casa, pues donde hay limpieza, de ahí empieza la paz, ¿verdad? La limpieza, y es enseñarlos, ¿verdad? Ahorita decía Javier, no es bueno los castigos, y es bueno ponerle los límites también, ¿verdad? Uh-huh. Es lo que aprendemos en este taller para padres.
0: Muy bien.
2: Fíjense, yo quiero comentarles algo. Ya cuando se termina el taller, nosotros, los padres dan testimonio, y nos han tocado maestros que lloran ahí, porque dicen, nosotros no podemos hacer nada, y nosotros vemos en los hijos, nosotros vemos el reflejo de los padres, ¿verdad? Y tenemos unos niños así bien, o sea, decimos nosotros como maestros, ¿cómo es posible que este niño o esta niña se comporte de esa manera? Entonces ahí la importancia del taller para padres y la importancia de nosotros como padres, enseñarles a nuestros hijos, como decía Anita, los límites, ¿verdad? Para cada cosa.
1: Muy bien.
0: Muy bien, muchachos. Vamos a un corte comercial y ahorita continuamos con esto tan enriquecido de es el taller de padres.
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0: Muy bien, regresamos a nuestra misión y pues seguimos con nuestro tema de Área 2, Servicios Institucionales. Primero que nada, les queremos decir, ahora que volvemos del del corte comercial. Mandar saludos, muchachos, por favor.
3: Sí, queremos mandar saludos a nuestros hijos. También saludos a nuestro equipo del trienio pasado, a todos los áreas, ¿verdad? A las áreas, trabajaron muy bonito. Y un fuerte abrazo a todos. ¿Tú, Ana?
5: Ah, pues a Mirta, cumpleaños.
3: Sí. Muchas felicidades. Sí.
4: Queremos pastel.
0: Sí.
5: Y saludos, pues también. Saludos a Luis, a mi hijo también, porque ayer cumplió años.
3: Sí, también. Sí, felicidades.
0: Bien, fiesta.
3: No, un poquito de veladitos, pero aquí estamos.
0: Muy bien. Ah, ¿qué tal?
2: Sí. Pues nosotros un saludo especial principalmente a nuestros hijos.
0: Sí.
2: A lo mejor no están viendo por las actividades que tienen, ¿verdad? Pero un saludo a ellos. Un saludo también al equipo, igual también del trienio pasado, que también debe estar por ahí, y pues por supuesto al equipo de este trienio también, Arturo, uh-huh. Laura y todas las áreas que conformamos el equipo coordinador de ahí de Santa Inés.
0: Muy bien, y pues nosotros, para que no se nos escape nadie, a toda la membresía de Nuestra Señora del Refugio, y pues a nuestras áreas queridas, a nuestro sector, equipo de sector, también les damos pues saludos a nuestras hijas, a Mariana, a Ana Sofi y a Juan Pablo, que seguro ahí están poniendo atención, porque dijimos, recen por nosotros, porque todo se salga muy bien aquí, con el favor de Dios. Entonces, pues les mandamos saludos a todos ellos.
1: Sí, a todos los hermanos también que están mandando su mensajito aquí en el chat. Muchas gracias por estar atentos, gracias por sus oraciones.
0: Por todo su apoyo.
1: Son una bendición en este momento.
4: Bueno, pero yo sí quiero mandar un saludo muy especial a Maximiliano, mi hijo, y a Sebastián, porque el día 10 de septiembre se graduó a uno de ingeniero eléctrico y Maximiliano de arquitecto. Es un logro de mis hijos. Y muchas felicidades.
0: No, perfecto, ¿no? Mira, y luego no estén casados, promocionarlos.
4: Sí, ¿verdad?
1: Bien formados.
0: Bien formados, con una familia muy hermosa. Con unos compas bien, bien dedicados, así que.
4: No, pero no se preocupe, yo le digo a Alex que si no se casan, pues hacemos una subasta ya. La que dé más, ese se lleva al que quiera.
1: O si no, pues ahí está el seminario también.
4: Sí, verdad que sí, de cualquier forma, pero no, solo no se quedan.
0: No se quedan. Muy bien, entonces continuando con el taller de padres, con nuestra plática, pues, por ejemplo, nosotros lo que se nos hizo muy padre es cuando hay una parte donde haces un test en donde tú... das como cómo son tus hijos, defines bien cómo son tus hijos, y por ejemplo unos pueden ser flemáticos, unos pueden ser con un temperamento más melancólico, un temperamento, entonces dices tú, yo no puedo llamarle la atención a él igual que a él. Y hay veces que nuestros hijos, no sé si les pasa, que dicen, es que tú eres más pasalón con este, es que a este sí le permites, y lo de, pues sí, es que a este se le llevó de otra forma que a este que es más reactivo, ¿verdad?
1: Así es. Y es que realmente nadie nos enseña a ser padres.
0: No.
1: Nosotros, como comentaba Alejandro, pues tenemos la escuela de nuestro papá, de nuestro abuelito, tal vez. Creemos que de esa forma se educa a los hijos. Y realmente pues aplicamos un estándar para todos ellos, ¿verdad? Si tenemos más de uno, el primero pues la paga, ¿verdad? es el que aprende a ser hijo junto con nosotros, y pues pensamos que a todos se les va a educar igual, de la misma manera, y ese pues es realmente un error muy común. Cada uno de nuestros hijos es distinto y se le debe educar de distinta manera.
2: En una ocasión fueron unos compañeros a hacer promoción ahí a Santa Clara, que es donde nosotros servimos también. Entonces en ese entonces estaba el padre Bravo, y luego pues ya fueron y hicieron la promoción, y luego porque también nos dijeron, no, pues es que nadie nos enseña a ser padres. Entonces el padre Bravo, lo tengo muy presente, que dijo, miren, es que nadie nos enseña a ser padres, pero sí hay un instructivo para nosotros como padres, y es la palabra de Dios, ¿verdad? En la Biblia viene, nos enseña todo, cómo nosotros debemos ser padres, nomás que, pues, desgraciadamente, pues, ahí está empolvada la Biblia, no la leemos, ¿verdad?
0: Sí, hay una parte en donde dice, no molestes mucho a tus hijos, porque, o sea, exacto, también se trata de que, de todo, desde el amor, a estarlos ayudando y estarlos disciplinando, y a lo mejor pues de esa manera no los harta uno como papás.
1: Y bueno, mencionabas las Sagradas Escrituras. ¿De qué manera has sentido el acompañamiento de Dios en la realización de su servicio?
2: Híjole, yo creo que yo a través de mis hijos, ¿verdad? A través de mis hijos son los que me impulsan a mí a seguir adelante. Y son los que nos dicen, no papá, es que ustedes andando en el servicio, nosotros los vemos que ustedes como que se alimentan de eso, ¿verdad? Entonces, a nosotros a través del plática con nuestros secretarios, con nuestras áreas, con nuestras convivencias, con nuestras reuniones de formación que nosotros tenemos, yo creo que eso es un alimento bien grande para nosotros.
0: Sí.
5: Sí, pues yo siempre pongo así como de ejemplo, o sea, el amor de Dios hacia nosotros como sus hijos, ¿verdad? Uh-huh. Cómo los quiere, nos guía, nos cuida, nos provee y quiere lo mejor para nosotros. Uh-huh. Y también nosotros cuando tenemos a nuestros hijos, desde el momento que los tenemos en nuestros brazos, pues sentimos ese inmenso amor, ¿verdad? Queremos dar la vida por ellos, como así como Dios también da vida por nosotros, ¿verdad?
0: Sí.
5: Entonces, siempre... También desde el momento en que estamos, que entramos al movimiento y que vamos creciendo en la fe, que también vamos cambiando, pues vamos aplicándolo también a nuestros hijos, uh-huh. Saberlos guiar, hablarles de Dios. Yo creo que una de las mejores herencias que le podemos dejar a nuestros hijos es la fe para que ellos también, cuando ellos ya crezcan, cuando tengan su familia, pues también sean esos formadores, que es lo que nos da el movimiento a nosotros, ¿no? Nos da esa formación humana y espiritual. Entonces, pues eso nos ha ayudado el movimiento y la fe, creer en Dios y corresponder a ese amor tan grande que Él nos tiene, en que nosotros nos apliquemos en nuestra familia, pues en nuestra primera iglesia doméstica y hacia afuera, que es lo bonito del área 2, ¿verdad? Que no nada más es en el movimiento o a los servidores o a los equiperos que se están formando en el ciclo básico, sino también hacia afuera. Entonces, este material tan bonito que tenemos nosotros, pues qué bonito poderlo compartir, como por ejemplo la formación para padres o en el CEPIM. Pero bueno, la fe es así, dar este amor que Dios nos da, darlo hacia nuestros hijos y hacia los demás.
0: Sí.
1: Hemos mencionado servicios, programas, durante el desarrollo del programa. ¿Qué le dirían ustedes a la comunidad ya en concreto? ¿Qué les pudiéramos ofrecer? ¿Qué les pudiéramos recomendar? Si se esperan a que los hijos estén grandes, si no tienen hijos, ¿se pueden acercar? ¿No se pueden acercar? ¿Cuál sería el mejor consejo que les pudieran dar a la comunidad en general?
3: Miren, yo creo que nunca es tarde para seguir aprendiendo. Uh-huh. Acuérdense que aquí venimos al mundo sin saber nada. ¿Quién nos enseña esto? Pues los mismos padres, ¿verdad? Pero ya como entrando a materia así de nuestro creador, de nuestra Biblia, de nuestra fe, es que realmente, como lo dijiste ahí, Alex, ahí está la verdadera escritura, ¿verdad? De lo que debemos seguir. Pero un consejo es de que prueben estos talleres. ¿Para qué? Pues para ser mejores padres. Y al ser mejores padres, vamos a ser mejores ciudadanos. Esto con el fin de que realmente pues llevemos este evangelio de que Dios nos ha dejado, ¿verdad? A través de su Hijo Jesucristo, pues llevarlo, poder esforzarse. Hay que esforzarse, porque si no nos esforzamos, no nunca vamos a aprender de algo tan hermoso que nos dejó nuestro Padre Dios, ¿verdad? Entonces, pues prueben, acérquense ahí a las parroquias, acérquense ahí con el Movimiento Familiar Cristiano. Son unos que andan ahí todo el día ahí, a lo mejor sirviendo.
1: Andan felices,
3: ¿verdad? Sí, felices.
0: Muy contentos.
3: Entonces, ahí con la secretaria misma, ahí tienen a lo mejor ya hasta un programa de cuándo se van a llevar los talleres. Sí. Pues pero
5: pláticas prematrimoniales.
3: Sí, de todos los talleres que hay en cada parroquia. Igual, aquí también les vamos a hacer la invitación a nuestros sacerdotes, ¿verdad?
4: Sí. Sí. No, y sobre todo hay parejas que uno les hace la invitación para integrarse al MFC y a nosotros en lo personal nos han dicho, no, es que no, a nosotros no nos gusta andar nomás en la iglesia y rezando y todo eso. Sí. Entonces les digo yo, no, es que el MFC es una parte de socializar, de integrarte con otras parejas, de conocerlos. Le digo, ¿por qué? Porque no podemos ser islas nada más en nuestra casa. Le digo, el MFC nos abre muchas puertas, nos abre muchas nuestra mente para poder en una relación con nuestros hijos, por ejemplo, pero también abrirnos hacia otras parejas, o sea, no nada más estar ahí. Entonces le digo, pero conózcanlo, dense la oportunidad de conocer, y si no les gusta, pues adelante, ¿verdad? Pero anímense, busquen, pregunten, busquen información, y yo pienso que ya conociendo, pues les va a gustar.
1: Les va a gustar.
2: Dice por ahí un salmo, ¿verdad? Haz la prueba y verás qué bueno es el Señor, ¿verdad? Entonces hay que dar ese paso, decir, voy a hacer algo diferente, a ver si mi vida cambia, ¿verdad? Porque muchas de las veces queremos que las cosas cambien, pero siempre hacemos lo mismo. Entonces, si hacemos lo mismo, siempre vamos a tener lo mismo y siempre vamos a llegar a donde mismo. Entonces, pues les hacemos una cordial invitación, ¿verdad?, a la comunidad, a que se acerquen a las parroquias y busquen el MFC, que tiene herramientas para que nosotros podamos ser mejores esposos, mejores personas, mejores padres y mejores
4: amigos, mejores en todos los aspectos.
1: Mencionaba Javier también los asistentes eclesiásticos. Eso es algo que también a nosotros nos sorprendió mucho, el tener la cercanía, el tener la orientación, la guía de un sacerdote. Nos sorprendió al momento de ingresar al MFC cómo es que nos podíamos acercar tan fácil con el sacerdote, pedirle un consejo fuera de la confesión. O sea, el que te acompañe, el que te guíe, es muy enriquecedor. Entonces, ¿sí? Si gustan hacerle alguna invitación a su sacerdote ahí, si tienen sí, algo pendiente, aprovechen.
4: Ay, pues nosotros, por ejemplo, pues nuestro párroco, que fue Mauricio, que fue el que nos dio la oportunidad de dar el taller en Marte, y después termina de irse apenas hace una semana. Ay. Estamos estrenando párroco. Uh-huh. Todavía no llegamos a ese punto de hacerle la invitación. Pero yo, al despedirme del padre, le agradecí mucho por la expresión que tuvo hacia los papás del taller, con esas palabras hermosas de convencimiento de que Dios los había puesto ahí para guiar a sus hijos, para aprender a sacarlos adelante. O sea, es algo que sus palabras no se me van a olvidar, y es algo que yo les seguí recomendando. Padre, sígase preocupando por las familias, sígales echando porras, porque él dijo al taller, sí, dalo. Y pero que los libros, si no completas, nada más me dices, hija, tú no te preocupes. O sea, esa disponibilidad, porque él sabe la problemática ahorita que hay en nuestra sociedad sobre los hijos, ¿verdad? Y sobre nosotros como papás. Entonces, esa preocupación me gustó mucho. Espero el padre, a donde quiera que esté, pues siga llevándola a la práctica y siga motivando a esos papás.
0: Sí, y pues hacemos... Ay, perdón.
2: Sí, no, bueno, y ahora el padre Salmeda, que también nos dio oportunidad. Y lo que yo digo es que, miren, nosotros siempre somos papás. Somos en la iglesia papás, y somos en la casa, somos papás. Entonces, muchas de las familias que muchas de las veces nada más van por el papel de la primera comunión, del catecismo, pero llegamos a nuestra casa y seguimos siendo papás. Seguimos teniendo a nuestras familias, seguimos interactuando con nuestros hijos. Entonces es bien importante que este tipo de talleres se lleven a cabo, ¿sí? Precisamente por eso, porque siempre somos papás. Entonces a veces los asistentes eclesiales nos ponen unas poquitas de trabas por ahí, ¿verdad? Que no, que es más importante el catecismo, y sí es importante, nadie lo niega. Pero el taller para padres, siempre somos papás. Entonces, yo soy de la creencia de que el taller para padres se debe de llevar en todas las diócesis.
0: Ay, sí, muy bien. Mucho trabajo. Sí, y pues hacemos ese llamado a todas las parroquias, de todo lo que ofrece el MFC, de todos los talleres. Queremos decirles a todos que hagan el llamado al MFC. En donde no hay MFC, si necesitan talleres, si necesitan apoyo, ahí estamos, las áreas 2 estamos volcados a la comunidad, y pues de ahí agarremos y nos ayudemos entre todos para seguir formando familias, seguir haciendo crecer a toda la comunidad. El MFC, cuando entra uno al MFC, que tiene a sus hijos grandes, y dices tú, ¡chin! ¿Por qué no entré de más joven? Porque hemos oído comentarios cuando nos dicen el no, cuando estamos pescando, que nos dicen, es que estamos muy jóvenes, es que Movimiento Familiar Cristiano es familiar y no tenemos hijos. Pero, ¿cómo me hubiera gustado que a mí me dijeran, uy, entra más temprano, entra cuando tus hijos te necesitan? Porque nuestras hijas, por ejemplo, vieron un parteaguas, o sea, desde el MFC y dijeron, ah, caray, ya no te enojas tan rápido, ya no es así, ya ahora lo piensas y ya te agarras de Dios y hasta dices tú, ah, caray, ya platica más conmigo, me da mi tiempo especial, me da mi momento. Entonces dice uno, ¿por qué no entré? Entonces te arrepientes y dices tú, ching, cómo me gustaría mostrarles todo esto a todos esos papás que ponen esos pretextos a lo mejor de decir, es que están chiquitos. No, es que es el momento perfecto.
3: Así es. Sí, y créanlo, hasta en uno, yo mismo a veces hasta me quedo así, ah, caray, ese soy yo. Cuando uno va cambiando y ya mete uno más en su corazón a Dios, a Jesús, uh-huh. todo, lo hablas de una manera diferente y lo sientes. Si se te sale los Cervantes, bueno, otra vez me meto al, pues somos pues somos humanos, ¿verdad? Uh-huh. Pero ya no es aquel coraje que se puede volver un odio. O sea, que realmente nada más es un corajillo, pero órale, vamos a cambiar, vamos a hacer esa conversión rápido.
4: Fíjese, eso lo mencionaba mucho don José y Beba Mendiola. Ellos tienen 52 años en el movimiento.
2: Saludo por ahí también.
4: Un saludos. Saludito para saludo. Los papás. Sí, ellos fueron los que nos integraron a nosotros al MFC. Pero algo que él tenía era de que no pongan pretexto. Ustedes tienen que traer a sus hijos. ¿Por qué? Porque sus hijos van a ver que ustedes están compartiendo, que ustedes están con otras parejas. ¿Y qué es lo que van a hacer sus hijos? Van a hacer lo mismo más adelante. Ese es un ejemplo para ellos. Uh-huh. Ah, mis papás están socializando con ellos, pues yo voy a socializar con los hijos de ellos. Y era, ella se levantaba y ponía a los niños a dibujar, a pintar, a escribir, y don José daba el tema. Pero decía ella, nunca dejen a sus hijos. Sus hijos siempre tienen que estar en el tema con ustedes.
1: Sí. Ahora viene la pregunta difícil. En una frase, ¿qué es para ustedes ser parte de los servicios institucionales? En una sola frase.
2: Es una bendición.
1: Bendición.
3: Donación.
1: Esa es una palabra, ¿eh? No frase. No. Tiene mucho significado. ¿Sí? Bendición. Donación.
5: Pues es dar un poco de lo que aprendemos, somos y lo que nos da todo este material tan hermoso que hay en cada taller o en cada acompañamiento. Es dar, pero a la vez es más bien recibir. Es recibir la alegría de esos matrimonios que a lo mejor estaban en crisis pero que pudieron salir adelante con el acompañamiento, la alegría de los padres de aprender. Entonces es dar y recibir a la vez lo que Dios nos da.
4: Sí, y pues por ejemplo nosotros, como dice mi esposo, es una bendición, ¿verdad? Que Hernán y Rosy en el trienio pasado nos aventaron área 2 y ahora Arturo y Laura otra vez área 2. Pues al principio nos daba mucho miedo impartir un tema, pero luego ya dijimos, bueno, Arturo y Laura van a reforzarnos otra vez para ir perdiendo más rápido el miedo, ¿verdad? Uh-huh. Y como no teníamos facilitadores en el taller de la Capilla de Santa Clara, pues eso nos hizo que nos aventó a nosotros a dar los temas, ¿verdad? Entonces, pues es una bendición el seguir aprendiendo y aprendiendo y pues para compartir más.
0: Sí, muy bien. Y pues para mí sería amor, es dar amor, es dar, recibirlo, es todo eso que Dios nos ha dado, todo ese amor, y brindárselo a las demás personas, dándoles a lo mejor un consejo. Muchas veces decimos, somos instrumentos de Dios, siempre le pedimos al Espíritu Santo que se haga presente, y pues aquí estoy, Señor, haz tú de mí lo que tú necesites. Estudio el tema, pero a la hora de la hora digo lo que no, ni me imaginaba que iba a decir, ¿a poco no les pasa? Sí, sí. Entonces hay veces que dice uno, ay, caray, yo dije eso, ay, bueno, si Sí fui yo y pues fue Dios a través de ti utilizándote.
4: Es que Dios nos tiene aquí, pero también nos dice que no seamos egoístas, ¿verdad? Sí. Tenemos que compartir lo que nos ha ayudado, lo que nos ha cambiado y pues lo que hemos aprendido.
0: Sí.
3: Así es. Entonces, así
0: es. Sí.
1: Y bueno, como bien comentaba Anita, en el compartir se enriquece mucho las experiencias, las vivencias, los matrimonios jóvenes, los matrimonios con más recorrido en la fe, los matrimonios que no tienen aún familia, pero ya por el hecho de ser de matrimonio, pues ya son familia aunque no tengan hijos. Uh-huh. Toda esa convivencia, todo ese intercambio de experiencias es lo que enriquece día a día el MFC. Esto es lo que somos y esto es lo que les quisiéramos compartir a toda la comunidad.
0: Sí. ¿Algún comentario de cierre que gusten darnos?
5: No, también que hay también un acompañamiento, somos familia de Dios, ¿verdad? Sí. Que se le da acompañamiento también pastoral a aquellas familias que están de nuevo unidas al matrimonio.
0: Uh-huh. Son divorciados, vueltos a casar. Sí, es como una parte del MFC en donde nos dedicamos, donde son dos parejas que a lo mejor no pueden aún disolver su matrimonio anterior, pero que están juntos y quieren estar de la mano de Dios, bendiciendo su unión. Entonces ahí también tenemos atención para todas esas personas que están en esta situación.
3: Y pues nuevamente, no pierdan el tiempo ahí en el teléfono, en el WhatsApp y todo eso, en Facebook. Mejor acérquense a lo que realmente es más valioso y poder hacer un cambio principalmente en uno. Acuérdense, el que es no es cambiar a tu hijo, es cambia tú, ese yo para poder dar.
2: Y pues los esperamos, ¿verdad?, con los brazos abiertos en cada una de las comunidades donde el MFC está. Los esperamos así con los brazos abiertos para acogerlos y brindarles lo que Dios generosamente nos da a nosotros.
3: Muy bien.
4: Y sobre todo pues que no duden, ¿verdad?, del MFC. Ahí los esperamos con los brazos abiertos. Sean parte de nuestro equipo. Y pues adelante.
0: Sí. Y pues seguimos en pesca, muchachos, ¿eh? Sí. Aún pueden, si ven a ustedes alguien que se les acerca, no tengan miedo, puede ser del MFC, les puede estar ofreciendo y decir, quiero compartir todo esto que Dios me ha dado y quiero compartirlo contigo porque vi algo en ti y Dios me puso a ti para que yo te llamara y te invitara al MFC. Entonces véanlo de esa manera, es un llamado de Dios, es un llamado a crecer, a ser mejor, a estar siempre de su mano. Entonces tómalo como un mensaje de Dios siempre.
5: Y también nosotros que estamos ahorita como matrimonio de apoyo, ¿verdad?, invitar también a todos aquellos servidores que no están ahorita sirviendo en el movimiento, uh-huh, o equiperos que ya terminaron su ciclo básico. Es un muy buen momento para entrar también como matrimonio de apoyo para área 2. Se necesita muchas manos, ¿sabes? Necesita ese servicio para poder llegar a más parroquias, para poder estar en contacto, ahorita como decíamos, con nuestros asistentes eclesiásticos, uh-huh, para que haya más formación en estos talleres, ¿verdad?, para esos padres, para esos matrimonios, para esos jóvenes. Entonces, pues, también estamos en pesca de servidores, ¿verdad?
0: Sí.
5: Muy bien. Pues, bienvenidos.
1: Pues, sí, muchas gracias por acompañarnos durante el programa. Gracias por compartir sus experiencias. Anita, Javier, Alex, Rosy.
0: Gracias. Y pues seguimos aquí, somos Área 2 de Santa Inés, de Nuestra Señora Refugio, como matrimonios de apoyo. Aquí vamos a seguir y si reciben algún anuncio de va a haber un taller de padres, va a haber una formación sobre el amor, tenemos también, ahorita vamos a comenzar el curso de capacitación para la viudez, entonces va a haber muchos talleres con el favor de Dios durante este trienio y vamos a estarlos dando y ofreciéndolos en las diferentes parroquias para que lo aprovechen y estén siempre diciendo el sí al Señor y que crezcan ustedes y pues si se pueden unir al MFC, qué mejor, ¿verdad?
4: Sí, y sobre todo también a mares, es importante. Ajá. También hay grupo de mamás solitas donde se apoyan mutuamente, pues también están cordialmente invitadas.
0: Sí, muy bien. Bueno, muchísimas gracias por todo y que tengan un bendecido día. Cuídense mucho.
3: Gracias.
4: Cuídense
3: gracias.
4: Todos.
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7: Oración por la paz. Señor Jesús, tú eres nuestra paz. Mira nuestra patria dañada por la violencia y dispersa por el miedo y la inseguridad. Consuela el dolor de quienes sufren. Da acierto a las decisiones de quienes nos gobiernan. Toca el corazón de quienes olvidan que somos hermanos y provocan sufrimiento y muerte. Dales el don de la conversión. Protege a las familias, a nuestros niños, adolescentes y jóvenes, a nuestros pueblos y comunidades, que como discípulos misioneros tuyos, ciudadanos responsables, sepamos ser promotores de justicia y de paz, para que en ti nuestro pueblo tenga vida digna. Amén. Santa María de Guadalupe, Reina de la Paz, ruega por nosotros.
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13: Hola, muy buenos días a todos. Mi nombre es Elena Ortiz. Bienvenidos a Educando con Amor, a través del 1560 de la M en Radio Guadalupana. La alegría del Evangelio. Esta transmisión la pueden seguir totalmente en vivo a través de nuestra página de Facebook, YouTube y radioguadalupana.com. Muchísimas gracias por el favor de su atención. Ya estamos a poquitos días de regresar a clases. La mayoría de los niños y los jóvenes regresan este lunes a clases. Algunos ya entraron, entonces a lo mejor andamos un poquito atrasados en el tema, pero hoy vamos a hablar sobre la adaptación escolar en este regreso a clases. Vamos a ir viendo cuáles serían algunas señales que podríamos considerar de alerta o incluso de alarma con nuestros niños y cuáles son, digamos, cosas que se esperan que podrían ocurrir y que no deben alarmarnos. O sea, porque a veces como mamás, como papás, sobre todo cuando

0: y también a los vínculos que tienen con sus compañeros en el salón. Es como si durante las vacaciones todos estos procesos se quedan como en pausa y luego cuando regresan a la escuela le ponemos play de nuevo. Pero no nada más es el primer día. A veces cometemos este error pensando que o dándole mucha importancia solamente al primer día de clases, como si fuera un evento súper espectacular y ahí se termina. Pero la realidad es que no es un evento, sino un proceso que se va a ir dando con los días. Y cada uno de los niños lo va a llevar de una manera diferente. Tenemos que ver como papás cómo está nuestro niño tomando este proceso y vamos a ir notando cuando algo no está bien. La adaptación escolar les genera un estrés a los niños. ¿Por qué? Porque cambiamos la rutina y ya habíamos hablado en otro programa, cuando no dormimos lo suficiente, no aprendemos bien, no estamos de buen humor, entonces a los niños puede ser que durante estos primeros días de regreso a clase les ocurra esto. No necesariamente cuando sentimos estrés quiere decir que sea algo negativo. O sea, también es, por ejemplo, el ir a la escuela porque es un cambio, entonces les genera estas sensaciones a los niños. Y estos cambios de las rutinas son los que les generan mayor estrés a los niños en edad escolar. ¿Qué está como en juego en este regreso a clase? Lo principal es que tenemos que recobrar estos horarios de sueño. El regresar a estos horarios que ya teníamos previamente establecidos de a esta hora hay que dormirnos, a esta hora hay que levantarnos, considerando que ese es el tiempo que nuestro niño o nuestra niña necesita de acuerdo a su edad. Si vemos que está durmiendo cierta cantidad de horas y en la mañana aún así se levanta de mal humor, se levanta cansado, quiere decir que le falta dormir un poco más. Entonces habría que recorrer este horario de sueño un poquito antes. También la alimentación. Regularmente cuando están de vacaciones los niños, pues también su alimentación cambia. No sé si les pasaba que los niños cuando comienzan las vacaciones, los primeros días, las primeras semanas, están acostumbrados a comer a la hora del recreo. Entonces, más o menos a esa hora están pidiendo de comer, a pesar de que ya desayunaron. Entonces, así de, oye, pero ya desayunaste. Sí, pero tengo un poco de hambre, porque están acostumbrados a comer a la hora del recreo y luego ya a la hora de la comida. Ya conforme van pasando los días de vacaciones, sobre todo en esta época donde son muy largas las vacaciones, los niños como que se les va, no olvidando, pero sí van dejando de lado esta situación de estar pidiendo comida a la hora del recreo. Y entonces, ahora que regresan a clases, también están. O sea, estaban acostumbrados quizás a desayunar un poco más tarde. Y el regresar a la escuela les implica tener que levantarse temprano, desayunar en casa y comer y tomar su otra comida en el recreo. Entonces, a algunos niños les cuesta trabajo esto de, ay, me acabo de levantar, no tengo hambre. Y hay muchas, muchas batallas en las casas por esta situación. También a algunos niños les genera muchas sensaciones o muchas emociones el tener que separarse de su familia durante varias horas. Esto ocurre sobre todo con los niños que van iniciando la etapa escolar. Quizás los otros niños que ya que pasaron de grado, saben que van a estar cierta cantidad de horas en la escuela y luego lo recogemos. Cuando es la primera vez que van a entrar a la escuela y no dimensionan las horas o el tiempo, algunos niños pueden pensar que duran todo el día o que ya no vamos a regresar por ellos. Entonces, eso también les genera un poquito de dolor de cabeza a los niños. Tal vez puede ser también que a algunos niños les pueda generar mucha emoción, mucha alegría el regresar a ver a sus amigos porque quizás no los vieron durante las vacaciones o ver a su maestra o a su maestro. Este es un punto muy importante porque en la mayoría de los casos, cada año se cambia la maestra o el maestro. Entonces, si tenían una este año, en el siguiente ciclo va a ser otra persona. Entonces, hay que anticiparle eso a los niños. Regularmente se les informa, ahorita ya con toda la tecnología que tenemos, existen estos grupos en los que se está en contacto con el maestro, la maestra y los padres de familia, y ahí se nos informa quién va a ser el nuevo maestro de nuestros hijos. Se comparten muchos datos, como los horarios y este tipo de cosas, que nosotros podríamos ir adelantándole a nuestros niños para que no sea una sorpresa a la hora que ellos esperan ver a su maestra, tal vez a su maestra Carmelita, y de repente llegan y está el profe Jorge. Entonces, sobre todo en niños que les cuesta más trabajo adaptarse a los cambios. Hay niños a los que no les cuesta trabajo, pero hay otros a los que sí, que tienen baja tolerancia a la frustración o que les genera mucho, mucho estrés estos cambios. Entonces hay que anticipárselos. También puede ser que las exigencias cambian conforme vamos avanzando de grado. Tal vez estaba nuestro niño o nuestra niña en preescolar y pasa a primaria, o sea, ya no va a ser lo mismo, quizás va a durar un poquito más de tiempo en la escuela y van a hacer otras actividades que implican una carga o una exigencia mayor. Y entonces eso también a los niños les cuesta un poquito. Y también, pues, a la hora de adaptarse a todo este entorno de viene el niño de preescolar y pasa a primaria, a donde es mucho más grande, donde hay muchos más niños, y todo está diferente, entonces les cuesta un poquito de irse adaptando a estas nuevas situaciones. Nosotros como papás tenemos que pensar que no todos los niños se adaptan al mismo tiempo. Incluso si tenemos más de un niño, no podemos compararlos o no podemos esperar que reaccionen de la misma forma, porque son personas individuales y cada uno, de acuerdo a su carácter, va a reaccionar y va a tomar esta adaptación de una manera distinta. Y si los estamos comparando o haciéndole este tipo de comentarios de, pero es que tu hermano no lloró, o mira, tu hermano va feliz, solamente les ponemos más presión. Entonces, este proceso de adaptación, entendámoslo que no es un solo día, como les dije al principio, no es un evento, sino que va a implicar varios días o incluso varias semanas. O sea, tenemos que tener esto claro. A veces queremos que ya el primer día ya lloró y ya mañana no va a llorar. O ya hoy no se quería levantar, pero mañana ya va a estar listo temprano. No, es un proceso de varios días. El cerebro de nuestros niños se adapta mejor cuando puede anticipar. O sea, cuando nosotros le decimos qué va a pasar. Por eso cuando tenemos una estructura, cuando tenemos horarios, cuando ellos saben qué va a pasar, les es más fácil que se puedan adaptar. O sea, como les digo, si sabemos que va a tener otra maestra o otro maestro, bueno, anticipárselo, decirle, mira, este es el nuevo profesor que vas a tener tú, este es el que daba clase en el salón de enfrente o en el salón de un lado, o es el que nos acompañó el día que fuimos a la visita al museo, para que ellos lo puedan reconocer o lo puedan recordar. El decirle, este día vamos a entrar a la escuela, quizás ya lo habíamos visto en otros programas también, estos calendarios que nos sirven visualmente, pegarlos en una pared y marcarlo para que ellos puedan ir contando los días y sepan exactamente qué día van a regresar a la escuela, y irles anticipando, decir, no, vamos a tener que comenzar a dormir más temprano, nos vamos a levantar a esta hora, el primer día te toca, no sé, el uniforme deportivo, porque los lunes vas a tener educación física. Vas a llevar estos libros. O sea, todo este tipo de información a nuestros niños les sirve para no llegar como que en cero, así de repente llegan al salón, nuevo maestro, y eso les hace que tengan esta sensación de abrumamiento, de estrés, de no estar a gusto. Existen muchas cosas que nosotros como papás podemos notar en nuestros niños que nos pueden parecer extrañas, pero son esperadas. O sea, no tendrían por qué ser motivo de alarma para nosotros. Podemos pensar en los nervios, El tener mal humor o estar cansados durante los primeros días por esta falta de sueño o este cambio en el horario de dormir. Molestias físicas leves, como a veces los niños refieren, es que me duele la panza o me duele la cabeza antes de ir a la escuela. Eso es por algunos niños sienten esos nervios en el estómago, les revuelve el estómago, les provoca tal vez náuseas o les provoca querer estar yendo al baño constantemente por estos nervios que sienten. Pero son pasajeras, o sea, es decir, nada más como que en el momento o es un breve periodo de tiempo, no están constantemente quejándose de un dolor fuerte de cabeza o un dolor muy fuerte de estómago, sino es nada más como que una pequeña queja o como un anuncio de a ver si nos convencen para no ir a la escuela. También puede ser otro el resistirse o quejarse cuando los estamos levantando. O sea, si no hemos previsto que los niños tienen que dormir más tiempo y de repente de un día para otro queremos levantarnos a las 7 de la mañana cuando se estaban levantando a las 9, los niños van a tener esta resistencia, van a estar enojados, se van a estar quejando, no van a querer levantarse, van a estar refunfuñando, van a estar molestos. Quizás durante los primeros días o incluso las primeras semanas. Más o menos como una semana, ya entrando para la segunda, como que ya van agarrando estabilidad. Y también que nos pregunten constantemente qué va a pasar. Sí, como que, ¿quién me va a dar clases? ¿Cómo va a ser? ¿Qué tengo que hacer? ¿Van a regresar mis compañeros? ¿Vamos a estar en el mismo salón? ¿A qué hora entro? ¿A qué hora salgo? Todo ese tipo de preguntas. Es común que los niños nos estén haciendo y nosotros tenemos que estar abiertos a responderles. Tal vez va a haber información que no sepamos, como en qué salón les va a tocar. Entonces les podemos decir, bueno, ahorita no sabemos, pero hay que verlo como una aventura. Tal vez van a hacer una exploración y van a llegar al salón hasta que lo descubran. Para que ellos tengan este interés. Todas estas cosas que les menciono suelen ir disminuyendo poco a poco durante la primera semana a medida que vamos retomando la rutina. Es decir, a lo mejor la primera semana va a ser un caos de no me quiero levantar, estarme quejando, no quiero comer, estar enojados, estar de mal humor, pero ya entrando la segunda semana esto debería de haber disminuido. Y entonces ahora vamos a ver qué situaciones podrían ameritar que nosotros pongamos mucha más atención. Por ejemplo, en alguna molestia física o emocional que dure más de 2 semanas. O sea, si ya pasamos las primeras 2 semanas, ya estamos entrando a la tercera y nuestra niña, nuestro niño sigue diciendo, me duele la panza, me duele la cabeza. Cada día que se va a levantar a la escuela, algo está pasando. Tal vez el sentir ansiedad. Pero cuando esta ya interfiere con la vida diaria de los niños, el que no puedan dormir, que no quieran comer, que quieran evitar cualquier actividad que antes disfrutaba, entonces hay que poner atención en esa parte, ¿qué está pasando? Tal vez otra sería que tengan una negativa constante de no ir a la escuela, o sea, no quiero ir a la escuela, o que hagan cualquier cosa para evitarlo. Y muchas veces utilizan estas frases de es que me siento mal o que algo les duele para evitar ir a la escuela. O estando en la escuela, dicen que se sienten mal para que vayan y lo recojan, porque no quieren estar en la escuela. Y también otra cosa podría ser algún cambio de conducta de nuestros niños que sea constante, como el estar aislado durante la escuela, o sea, durante las horas de escuela, que no juegue con los demás niños, que no se involucre, que no se integre, que tenga una irritabilidad que no se le quita durante los días. O sea, a lo mejor a mí no me gusta levantarme temprano y yo me levanto enojada en la mañana, pero tal vez a la hora que ya desayuno o después de que me baño o en el lapso de 1 hora, 2 horas, ya me estabilizo y ya se me quita lo enojada y lo irritable, Pero si nuestro niño durante el día, durante los días, continúa con este humor irritable, quiere decir que algo está pasando. Tal vez otros niños lo pueden expresar con un llanto frecuente que pareciera que no tiene causa, o sea, están como con las lágrimas así atoradas de que les preguntas cómo les fue en la escuela y empiezan a llorar y a llorar y a sollozar, porque no saben cómo expresar todo lo que están sintiendo. Entonces, en estas situaciones sí tendríamos que poner un poquito más de atención nosotros como papás y mamás si vemos que a nuestros niños les están ocurriendo estas cosas. La diferencia entre estas dos situaciones, entre estos dos ejemplos o estos grupos de ejemplos que les digo, no es el malestar en sí, porque en los dos puede ser un dolor de cabeza o de estómago o de cualquier situación del cuerpo, sino en cuánto dura y en cuánto está interfiriendo en las actividades. Tal vez mi niño puede decir, me duele la panza cuando se despierta, pero al ratito después de que ya se vistió, ya desayunó y todo, ya no se quejó que le duele la panza. Ok, ahí, hasta ahí vamos. Podríamos considerar lo que es algo esperado. Pero si nuestro niño diariamente se levanta y nos dice, me duele la panza, no quiere comer, o durante el día se sigue quejando, ahí es cuando ya tenemos que poner mucha más atención. También en cómo va funcionando durante el día. Como decir, bueno, tal vez mi hijo no quiere ir a la escuela porque no le gusta, pero estando aquí en la casa no le duele nada. Podría ser que no, que incluso estando en la casa nuestro niño se siga quejando. Entonces, tal vez ahí ya sea una situación real de que tenga algún malestar que no está siendo causado por sus nervios o por su estrés o por no querer ir a la escuela y que realmente tenga una enfermedad. Entonces, habría que ahí acudir con el doctor de nuestro niño o buscar algún profesional para que lo revise más a fondo y descartar cualquier situación. No podemos confiar en 100% decir. Todos los niños se quejan de que les duele la panza y porque no quieren ir a la escuela. Quizás no es eso, tal vez sí tiene algún padecimiento que hay que ponerle más atención. Ahorita vamos a pasar a qué cosas serían como fundamentales para que nosotros ayudemos a nuestros niños en esta adaptación. Y esto también aplica no nada más a los niños, también en los jóvenes, porque sabemos que los chicos de secundaria, de prepa, también traen los horarios volteados. La primera es la rutina y la estructura. Si nosotros sabemos, como les mencionaba ahorita, nuestro cerebro sabe qué esperar, va a ser más fácil o va a reducir que se pueda presentar una ansiedad. Si sabemos a qué hora nos tenemos que acostar, a qué hora nos tenemos que levantar, a qué hora desayunamos, a qué hora salimos. Todo este tipo de actividades con horarios nos va a hacer que nosotros tengamos una mayor estabilidad. No se trata tampoco de decir, tenemos que levantarnos a las 7, ya son las 7:01 y ya se crea un problema. No, o sea, vamos poquito a poco, vamos estableciendo estas rutinas. Durante los días. No querramos ponerlo de un día para otro o de un momento para otro. No necesita ser perfecta esta rutina, se va a ir ajustando gradualmente, como les decía, sobre todo con los horarios de sueño. Si nosotros vemos que nuestros niños o nuestros jóvenes no están rindiendo, tal vez necesitan más horas de sueño. Entonces hay que procurar que duerman un poco más de tiempo. No vamos a decir de un momento para otro. Hoy se durmió a las 10 y mañana se dormía a las 9. A nuestro cuerpo le cuesta trabajo, entonces poquito a poco vamos a ir bajando, quizás de 10 en 10 minutos, para que lleguemos hasta la hora adecuada. También la alimentación, el saber que nuestros niños y nuestros jóvenes tienen que comer, tienen que desayunar antes de irse a la escuela. Yo sé que a veces es difícil, que muy temprano no nos entra la comida o no nos gusta, pero tenemos que tomar ese hábito porque si los niños y los jóvenes comen bien, van a rendir mejor en la escuela. Otra cosa sería la comunicación sobre las emociones. O sea, nuestro niño puede o debería, ya lo hemos visto también en otros programas, saber expresar qué es lo que está sintiendo, dónde lo siente, ponerle nombre para que nosotros podamos ayudarlo. Cuando le preguntamos a nuestro niño cómo está o cómo se siente, tenemos que estar dispuestos a validar lo que él siente. Quizás para mí, como adulto, lo que está sintiendo es algo sin importancia o es algo que no me genera un estrés, una preocupación, una ansiedad, pero al niño sí. Entonces tenemos que validar sus emociones, evitar minimizarlas o decirle frases como no seas exagerado, no es para tanto, no seas dramático. Bueno, aquí, ¿por qué te sientes así? Mejor buscar o hacer preguntas en donde los niños o los jóvenes nos puedan expresar más. ¿Cómo te sientes? Bien, mal. Pues sí, pero ¿qué significa bien? ¿O qué significa mal? También podemos ayudarle a nuestros niños en estos procesos de ir eligiendo tal vez los materiales para la escuela, su mochila, su lapicera, qué les gustaría llevar de lunch en la semana para que lo podamos ir preparando, decir de no, pues que vamos a llevar un sándwich y que de jamón y entonces podemos ir comprando las cosas para tenerlas listas, o voy a llevar manzanas o uvas, o sea, cualquier tipo de cosas que los niños se vayan sintiendo que son parte de este proceso y no nada más como que aquí están todas tus cosas y órale, es lo que hay. También que los niños sepan que probablemente no van a tener al mismo maestro o la misma maestra, que puede ser que alguno de sus compañeros o compañeras o sus amigos ya no regresen por alguna circunstancia y ellos tienen que estar listos para esto. Tienen que verlo como una oportunidad de aprender, de conocer a nuevas personas y no como algo que tenga que ser una tragedia. Ahorita vamos a ir a un pequeño corte comercial y cuando regresemos vamos a seguir hablando sobre la adaptación escolar. No le cambien, están en Educando con Amor.
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0: Muchísimas gracias por continuar en sintonía a través del 1560 de la M. Hoy estamos hablando sobre la adaptación escolar en este regreso a clases. Ahora vamos a continuar con ser un modelo de calma. Nosotros como padres ayudamos a nuestros niños a que regulen sus emociones de acuerdo a cómo nos observan. Si nosotros reflejamos tal vez ansiedad o estamos intranquilos, los niños lo van a sentir directamente. Si mostramos al contrario una actitud de confianza y de tranquilidad, incluso cuando no la sintamos realmente, podemos ayudar a que los niños vayan interpretando de una mejor manera esta situación. Quizás como mamás, como papás, también estamos muy nerviosos o nos genera mucho estrés, mucha ansiedad el dejar a nuestros niños, sobre todo cuando es la primera vez que entran a esta escuela, que están tal vez entrando al preescolar o cambiando de a primaria. Nos cuesta trabajo soltar y confiar en lo que puede pasar, porque nos da miedo si no hace amigos, si lo tratan mal, si la maestra no es buena, si el maestro no les pone atención. O sea, hay muchísimas cosas que nosotros como papás, como mamás, también nos preocupa. Pero si nosotros reflejamos esta preocupación, solamente se la vamos a pasar a nuestros niños. No se trata de que mintamos, pero sí que nos sintamos seguros, que confiemos en lo que va a pasar. Otra cosa sería aliarnos con la maestra o con el maestro de nuestros hijos, haciendo una colaboración, el que estemos conociéndonos, que nos presentemos. Esto pasa sobre todo en la primera junta escolar. Quizás no conocíamos al maestro que les va a tocar a nuestros hijos, pero ahí es una oportunidad de presentarse, de conocerse, de compartir información relevante sobre nuestros niños, tal vez alguna necesidad en particular que tenga nuestro niño, alguna condición, alguna ayuda extra que necesite nuestro niño, para que el maestro o la maestra lo tenga en cuenta y sepa que va a tener que darle un poquito más de tiempo quizás para resolver las actividades, o que no lo presione para participar, que le dé tiempo para que tome confianza, que que sea más paciente con él. Y con esto, los maestros, no quiere decir con esto que querramos que los maestros traten a nuestros hijos diferente. No es así. Sino que sepan que nuestros niños necesitan tal vez un empujoncito extra o un poquito más de tiempo nada más. Mantener esta información fluida entre los papás y los maestros es fundamental porque permite que cualquier situación que se presente con nuestros niños la podemos resolver. Quizás en casa nosotros notamos bien a nuestros niños, pero en la escuela, durante las horas de clase, la maestra o el maestro nos puede hacer el comentario de: es que he notado que su niña no platica con los demás a la hora del recreo, o el niño no juega, o solamente quiere estar apartado, o no se come el lonche. O sea, todo ese tipo de cosas las vamos a ir platicando con el docente y vamos a buscar la mejor solución. Tenemos que ser claros en las expectativas que tenemos. Nosotros, los humanos, tenemos esta característica de hacernos expectativas sobre todo, tanto buenas como malas. Y caemos en estas comparaciones de: es que los demás niños ya se adaptaron, o ya nadie llora más que el mío, o todos mis hijos jamás lloraron y ahora él sí está llorando. Sino que tenemos que ser realistas y comprender que cada niño es diferente y que cada uno va a ir cambiando y va adaptándose a su propio ritmo. Si los dejamos de presionar, vamos a hacer que ellos se adapten mejor. Quizás no lo van a hacer más rápido, pero lo van a hacer de una mejor manera. Entonces, estar pendiente, como les decía, de estos signos de alarma. Ahorita vamos a entrar a ese punto de nuevo. ¿Qué vamos a ir haciendo para evitar las cosas? O sea, ya sabemos qué es lo que nos podría causar en los niños este desajuste. Bueno, ¿qué podemos hacer? Vamos a tener que ir anticipando los cambios de horario. No tenemos que improvisar la rutina el mismo día, el domingo. Hoy nos vamos a dormir a las 8 de la noche porque mañana vamos a la escuela. Cuando los demás días nos dormíamos a las 10, a las 11, a las 12. No podemos pretender eso en ese momento. Tenemos que irlo haciendo con anticipación. También validar las emociones de los niños en lugar de minimizarlas. Como lo decía ahorita, tal vez para mí como adulto eso es algo insignificante, pero a mi niño, a mi niña le genera mucho. Entonces vamos a escucharlo, a tratar de entenderlo para que nos exprese lo que está sintiendo. No decirles que no pasa nada o que no dramaticen. Mantener nosotros como papás, como mamás, esta calma para que la podamos transmitir a nuestros niños en cuanto al regreso a clases. Es decir, bueno, los cambios son buenos, siempre son una oportunidad para conocer nuevas personas, para aprender nuevas cosas, hay que verlo como una aventura para quitarle este peso. El involucrar a nuestros niños en los preparativos que son antes de entrar a la escuela, como el elegir la mochila, el ir a comprar los uniformes, la lonchera, todo este tipo de cosas, les ayuda a los niños a sentirse parte y que su opinión y su participación son importantes. Hablar con los maestros si tenemos alguna necesidad, si nuestro niño necesita o requiere un poquito más de atención en cierta área, para que él esté al pendiente de esto. Y tampoco hay que esperar a que los problemas se escalen. Si nosotros ya notamos que ya pasaron estas dos primeras semanas y que nuestro niño no se está adaptando, tenemos que buscar resolver la situación. No esperarnos a que sea algo que sea más complicado. El dar este tiempo de días o semanas para la adaptación, para no esperar esta adaptación inmediata, es poco a poco, pero como lo vimos ahorita, tiene un límite. O sea, no nos vamos a aventar todo el año esperando que el niño se adapte. Tal vez necesita un empujoncito con ciertas actividades o con algún profesional que nos ayude para que nuestro niño se pueda adaptar mejor. A veces creemos que cuando buscamos la atención de algún profesional, sobre todo como un psicólogo infantil, algunos padres o madres se sienten como si hubiesen fracasado o como si no estuvieran haciendo un buen trabajo. Y no se trata de eso. Nosotros tenemos que consultar a un profesional de la salud mental cuando vemos que ya hicimos lo que estaba en nuestras manos, cuando vemos que esta situación ya nos rebasó. En este caso sería cuando el malestar de nuestros niños persiste después de estas 2 semanas de regresar a las clases, que persiste y no mejora, sino al contrario, cada vez es peor. ¿Qué puede ser tal vez esta tristeza que sienta nuestro niño, el estar llorando constantemente, el sentir algún síntoma físico, como quejarse de dolor en alguna parte del cuerpo, el morderse las uñas? Hay algunos niños que se jalan constantemente el cabello o se lo muerden, lo chupan el cabello, y ahí nos podemos ir dando cuenta de algunas actividades o algunas acciones que quizás nuestros niños no hacían y comenzaron a hacer. Otra situación, pues, sería una negativa de los niños por ir a la escuela. O sea, se niegan rotundamente a ir a la escuela, y es más allá de estos nervios que sentían los primeros días. O sea, simplemente no quieren ir a la escuela. Y pueden llorar, pueden decir cualquier cosa para no ir a la escuela. Cuando el malestar que tiene nuestro niño interfiere con cualquier otra situación, como les comentaba ahorita, si nuestro niño se queja de que le duele el estómago para no ir a la escuela, pero durante el día se le pasa, es porque no quiere ir a la escuela. Pero si nuestro niño, incluso si no va a la escuela, incluso el fin de semana, le sigue doliendo el estómago, quiere decir que hay algo físico que hay que atenderse. También si vemos que nuestro niño no duerme bien, o que deja de comer, o que come de más para lo que él necesita, para lo que su cuerpo puede digerir, eso también es un síntoma de alarma. Cualquier situación, en cambio, en las relaciones sociales que pueda tener con sus compañeros. Tal vez tenía su grupo de amigos o se llevaba bien con todos los niños y ahora no quiere hablar con nadie, no quiere jugar, está aislado. O que no encuentran como que su lugar. También puede ser algo en el desempeño escolar. Después de que nuestro niño o nuestra niña ya consiguió ciertas habilidades o logró ciertos aprendizajes, que de pronto deje de hacerlos. No, tal vez nuestro niño ya sabía leer y leía muy bien, y ahora de pronto no quiere, o dice que no sabe, o que no se acuerda, o en alguna operación matemática, cualquier actividad que ya él sabía hacer y de pronto deja de hacerla o comienza a hacerla mal. Ese también es un dato de alarma para nosotros como padres y también para los docentes. Cuando hay cambios de conducta en los niños, en la escuela pasa frecuentemente, tal vez era un niño tranquilo, sociable, y de pronto está irritable, está enojado, de cualquier situación se crea un problema, una pelea, está agresivo. Tenemos que ver qué es lo que está ocurriendo. Cuando nosotros buscamos la ayuda de estos profesionales, lo tenemos que ver como una forma de acompañamiento. No se trata solamente de llevarlo al psicólogo o al profesional que necesite. Es lo que ocurre regularmente: los papás, cuando los niños necesitan acudir a alguna terapia, lo llevan esperando que ahí en ese consultorio se resuelva la situación. y se van a casa y ellos continúan haciendo su rutina o haciendo sus actividades sin hacer un cambio real. Pero cuando se trata de niños, no nada más es el trabajo que hace el psicólogo o el terapeuta con ellos en el consultorio, porque solamente los ve tal vez un día, a lo mucho dos veces por semana, por una hora. Pero nosotros como papás y mamás estamos con ellos la mayor parte del día. Entonces también nuestro trabajo tiene que estar involucrado ahí. El terapeuta nos acompaña, nos guía, nos dice como por dónde ir y nosotros tenemos que ir practicando. O sea, tal vez nuestro niño está teniendo situaciones que le generan ansiedad, se está mordiendo las uñas y el terapeuta nos recomienda que hagamos ejercicios de respiración consciente y entonces nosotros practicamos con nuestro niño en casa. O tal vez nuestro niño está teniendo problemas para la lectura y nos da ciertas actividades. No, pues que tienen que leer así, tienen que hacer esto. Entonces nosotros tendríamos que practicar con ellos en casa para reforzar lo que se ve en la terapia. No buscar como de aquí está y ya en una hora regreso por él y ya nos vemos la siguiente semana. No, tenemos que ser constantes con estas tratamientos o estas recomendaciones que nos dé el terapeuta, el psicólogo, y si es algo físico, pues con lo que nos diga el médico. Tal vez nos diga, no, pues es que lo que pasa es que su niño está teniendo cierta condición médica y necesita tomar estos medicamentos o necesita cambiar su alimentación. Tal vez su niño está comiendo mucho pan o tal vez su niño desarrolló una alergia a cierto alimento. Entonces, en eso tenemos que estar también nosotros pendientes para resolver la situación. Cuando nosotros pensemos en la adaptación escolar, pensémoslo como lo que es un proceso y no como el decir, ay, es como un apagador. Lo prendo y lo apago en el momento que lo necesito. Los niños necesitan este tiempo, necesitan esta estructura de saber lo que va a pasar para estar tranquilos y dispuestos. Si tenemos estas rutinas claras, una comunicación abierta, paciencia sobre todo, los niños logran adaptarse de manera más exitosa las primeras semanas de clase. O sea, depende mucho de nosotros como papás cómo nuestros niños se van a ir adaptando. Si nunca hemos tenido una rutina en casa o ya las dejamos de lado durante estas vacaciones, lo que podríamos hacer sería comenzar de una en una. A veces también queremos meter una rutina, a establecer una rutina con 20 cosas. No, lo ideal es que vayamos de una por una. Cuando ya logremos restablecer esta rutina que ya teníamos o incorporar la rutina, podemos pasar a la siguiente. Bueno, ¿qué sería lo primordial que necesitamos ahorita? Que los niños duerman más. Bueno, iniciamos por esa. Iniciamos porque los niños duerman a una mejor hora. Y lo vamos a ir reforzando todos los días, con estos pequeños cambios, como les decía, tal vez unos 10, 15 minutos que vayamos recorriendo el reloj para que ellos puedan ir durmiendo las horas que necesitan y tomando esta seguridad de saber, no, es que a esta hora yo ya me duermo. Y igual a la hora de despertarse. Si nuestros niños duermen las horas que necesita su cuerpo, incluso ellos se pueden levantar, o sea, ellos se van a levantar solos o a la hora que les hablemos, ellos van a despertar y van a estar de mejor humor, van a estar más alertas. Al contrario de si no duermen lo suficiente, van a estar enojados, irritables, no van a querer cooperar. Entonces vamos empezando por estos cambios de uno por uno. Ya logramos lo de dormir más. Bueno, entonces ahora vamos a tratar de que nuestros niños acepten el alimento a la hora que se despiertan. O sea, que desayunen antes de irse a la escuela. ¿Para qué? Para que los niños puedan aprender de una mejor manera. O sea, quizás a la hora que se levantan no tienen hambre en el camino no, pero cuando llegan al salón a la primera hora, quizás entran a las 8 para las 9 de la mañana y ya tienen hambre, están pensando a qué hora salir al recreo y no están prestando atención a las situaciones que les está enseñando su maestro o su maestro, y eso puede hacer que se retrasen en cuanto a sus aprendizajes y en el desarrollo de las habilidades. Todas estas cosas las podemos ir haciendo poco a poco. Quizás en algunas casas puedan decir, no, nosotros continuamos la rutina incluso en las vacaciones porque tal vez mamá, papá tienen que salir a trabajar y sus horarios se mantienen. Entonces, no les va a costar tanto trabajo. Tal vez en otras casas digan, no, en las vacaciones nosotros cancelamos las rutinas y entonces ahorita les va a costar un poquito más de trabajo, pero no es algo que sea imposible. Como siempre les digo, con amor y paciencia todo es posible. A lo mejor nos va a tomar un poquito más de tiempo, un poquito más de esfuerzo, pero lo vamos a lograr. Esto es por parte de los niños. Nosotros como papás, como mamás, también tenemos que trabajar en nosotros, en estas situaciones que a nosotros nos generan esta preocupación, tal vez estrés, ansiedad, y que podemos reflejarlo en nuestros niños. Yo sé que es difícil soltar a nuestros niños, confiar en alguien más para que esté al cuidado de nuestros niños, pero si conocemos al maestro o a la maestra de nuestros hijos, podemos tener esta confianza de dejarlos con ellos, de tener la certeza de que los va a cuidar y les va a enseñar de una manera correcta. Los niños en algún momento tienen que salir de casa, los jóvenes. Y es complicado como papás perder este miedo de, ¿y si les pasa algo? ¿Y si les hacen algo? Eso es, yo creo que lo más común, me toca ver eso en las redes sociales. Esas son las preocupaciones más frecuentes que leo de las mamás. De, es que, ¿cómo? ¿Y si lo tratan mal? Y es que, ¿cómo está la situación de la violencia o tal vez de, ya sobre todo los chicos que ya van, por ejemplo, a preparatoria? Dice, no, es que hay muchas cosas ahí que pueden ser dañinas para ellos. Sí, pero nosotros como mamás, como papás, tenemos que confiar en lo que le enseñamos a nuestros hijos. Por eso es tan importante enseñarles a nuestros hijos cuál es el camino correcto o cuáles son las cosas que son buenas, cuáles son las malas, cuáles cosas nos pueden generar algún daño, para que ellos puedan tomar sus propias decisiones. Si los ayudamos a tener este pensamiento crítico en el que ellos pueden entender, desglosar los problemas para buscar una mejor solución, va a ser más difícil que ellos los puedan convencer de hacer alguna situación que no es correcta. Ellos van a saber que incluso siendo sus amigos no tienen por qué hacer las mismas cosas que ellos. Ellos van a aprender a distinguir. Entonces, trabajemos en nosotros como papás, como mamás, en estas situaciones que tenemos. Tal vez a nosotros no nos fue bien en la escuela. Tal vez tenemos ahí alguna situación guardada de, no, es que a mí me fue mal, sufrí acoso, me decían cosas o me hacían cosas. Pero no significa que nuestros hijos vayan a pasar por las mismas situaciones. Entonces tenemos que ayudarlos a reforzar esta autoestima, el tener que tomar estas decisiones, de tener la confianza con nosotros de en cualquier circunstancia que acudan a su papá o a su mamá a contarles lo que está pasando. Que no piensen, mi mamá, mi papá me va a regañar si cometo un error, que al contrario piensen, le voy a hablar a mi mamá o a mi papá porque él va a saber qué hacer. O sea, eso es lo que ellos deberían de tener, de sentir esa confianza en nosotros, de que los vamos a ayudar en cualquier circunstancia, porque son nuestros hijos, no porque son perfectos ni porque hacen las cosas bien o como nosotros queremos. Entonces, como papás, tenemos que poner atención en esas actitudes que tenemos nosotros, en generarles esta confianza. Yo sé que también pasa mucho el primer día de clases en el preescolar, las mamás ahí están en el barandal del kinder, hay muchas muchos memes que hacen en este primer día donde están las mamás llorando ahí, porque se van sus niños al kinder y los niños bien contentos y la mamá es la que está ahí llore y llore y llore. Entonces tenemos que trabajar en esto de no pasarles nuestras preocupaciones a los niños, de no generarles miedos que ellos no tenían. Y enseñar qué es lo que debo hacer en caso de que alguien lo moleste. Es decir, tenemos que dejárselos claros. No se trata de ir a pelear, pero a veces los límites físicos son necesarios. Si ya alguien te está agrediendo o si alguien constantemente te está molestando, los límites físicos sirven. No agarrarlo a golpes ni nada de eso, pero si él a veces él solamente separar a esa persona de nosotros con la mano es suficiente. El que sepan que no tienen que permitir que los demás les digan o les hagan cosas porque sean sus amigos. A veces puede ser que nuestro niño, nuestro joven sea tímido o sea muy introvertido, entonces no le habla a los demás y alguien le comienza a hablar pero lo trata mal y con tal de que sea su amigo se deja. También tenemos que hablar de esa parte con nuestros hijos. Un amigo no está para lastimarte ni para hacerte sentir mal. Un amigo está para acompañarte y juntos tener una buena relación. O sea, enseñarles el significado de la amistad, del amor propio, de la seguridad. Hay muchas situaciones que tenemos que enseñarles a los niños porque son cosas que ocurren. No nos gustaría que ocurrieran, pero ocurren. Entonces tenemos que estar alerta con nuestros niños de acuerdo a su edad, de acuerdo a lo que ellos puedan entender en ese momento, explicarles estas situaciones. Ahorita ya se nos terminó el tiempo. Espero que el programa de hoy les sea de utilidad, que alguna de las cosas que vimos la puedan poner en práctica. La próxima semana los espero aquí mismo en el 1560 de la M en Radio Guadalupana, La Alegría del Evangelio. Esto fue Educando con Amor. Mi nombre es Selene Ortiz. Recuerden que con amor y paciencia todo es posible. Nos vemos.
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12: Oración por la paz. Señor Jesús, tú eres nuestra paz. Mira nuestra patria dañada por la violencia y dispersa por el miedo y la inseguridad. Consuela el dolor de quienes sufren. Da acierto a las decisiones de quienes nos gobiernan. Toca el corazón de quienes olvidan que somos hermanos y provocan sufrimiento y muerte. dales el don de la conversión. Protege a las familias, a nuestros niños, adolescentes y jóvenes, a nuestros pueblos y comunidades, que como discípulos misioneros tuyos, ciudadanos responsables, sepamos ser promotores de justicia y de paz, para que en ti nuestro pueblo tenga vida digna. Amén. Santa María de Guadalupe, Reina de la Paz, ruega por nosotros.

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Muy buen interés. Todos los sábados del mes, a través de la frecuencia 1560 de amplitud modulada, Radio Guadalupana, la alegría del Evangelio. Mi nombre es Jorge Iturriaga y siempre con el gusto, con el agrado de saludarte, sabiendo que estás presente, quizá a través de tu aparato receptor, la señal de internet www.radioguadalupana.com. O bueno, hoy solamente no escuchándonos, también viéndonos a través de las redes sociales, nuestra transmisión en vivo en Facebook y luego quizás también a través de los podcasts que generamos como estación en Spotify, en la página y también en la aplicación que es gratuita para las dos plataformas, poderla escuchar, poderla seguir. Y bueno, pues recordarte que Punto de Interés busca ser un

0: tantas personas que colaboran, que nos ayudan, que nos apoyan, pues el caso de Anita Adriano, Lorenzo, Elizabeth, y también que nos escuchan, ¿eh? Pues podemos mencionar a Virginia Paredes, a Martita Soto, Magdalena Cerón, Diana Salcido, Carmen Vidal, Chava Sánchez, Carlita Sáenz. Pero bueno, pues no voy a perder más tiempo. Debo saludar a mis grandes invitadas, que la verdad las aprecio mucho. Y bueno, pues a mi mano izquierda tengo a Jocelyn. ¿Cómo estás esta mañana, Jocelyn?
1: Buenos días, muy bien, gracias a Dios. ¿Y usted qué tal?
0: Nada, pues muy feliz de que aquí estés. ¿Y tú, Jacqueline, cómo estás?
1: También muy bien, profe, muchas gracias, nos da mucho gusto verlo por acá.
0: Ay, bienvenida sea. Pues yo debo decirles que pues estoy platicando con Jocelyn Marrufo, con Jacqueline Nevares. Ellas son estudiantes de la máxima casa de estudios de la Universidad Autónoma de Ciudad Juárez. Están estudiando la carrera de publicidad, son publicistas. Y bueno, pues hoy ya son pasantes, se encuentran en esta brecha, en este paso final de sus carreras. ¡Ay, qué rápido! Eran unas niñas cuando las conocí.
1: Sí.
0: Nos conocimos hace unos años, unos 4 años, quizá un poquito más, cuando la carrera comenzó en Ciudad Universitaria. ¿La comenzamos en línea la carrera o ya nos tocó
1: No,
0: presencial?
1: no, fuimos la primera generación presencial después de la pandemia,
0: Sí,
1: justamente.
0: muy, muy padre, una generación muy bonita. Y bien, pues todo este recorrido, toda esta ruta. Pues hoy ellas están, a propósito de que ayer conmemoramos el Día de los Abuelos en México, el Día del Adulto Mayor, ellas están trabajando un proyecto de investigación muy bonito, muy interesante, uniendo generaciones, y creo que viene muy bien al tema, aprovechando que ayer hacemos esa conmemoración en nuestro país, hablar de esto. Entonces, para comenzar, vamos directo porque traen un tema muy interesante en su investigación. Pues, platíquenme un poco de su carrera, de su interés publicitario, pero sobre todo este proyecto donde el protagonista es el adulto mayor. ¿Con quién comienzo? ¿Con Jackie o
1: Con
0: con
1: Jackie.
0: Jocelyn? A ver,
1: Con
0: Jackie,
1: Jackie.
0: platícame, cuéntame, por favor.
1: Bueno, pues la idea surgió a raíz de que iniciamos en nuestro semestre antepasado con metodología, si mal no recuerdo. Nos preguntaron que teníamos que elegir algún tema social de nuestro interés, incluso podíamos trabajar con algunas empresas, pues para poder irnos orientando cuando llegáramos a nuestras clases de titulación para nuestro proyecto a realizar. Entonces, nosotras inicialmente iniciamos con dos temas completamente diferentes, no la estábamos haciendo juntas, sino que ya cuando cursamos a nuestra primer clase de titulación, llevábamos igual temas separados y ya en nuestra segunda evaluación fue cuando nos planteamos esta idea de que, ay, pues deberíamos de trabajar juntas y demás porque pues podíamos hacerlo.
0: ¿Y cómo ha sido trabajar acá entre? No nos escucha,
1: No, bien, ha sido muy bien, la verdad que nos hemos hallado, nos
0: sí.
1: hemos complementado, entonces pues
0: No
1: ha
0: es
1: estado
0: fácil el
1: súper bien.
0: camino, a veces es
1: No,
0: complicado, ¿no?
1: porque
0: Pero.
1: sí, vaya, a veces nos podemos topar con que todos tenemos diferentes maneras
0: Sí.
1: de pensar y todo eso, pero pues gracias a Dios tuvimos la fortuna de que tenemos mayormente las mismas ideas, entonces no batallamos con eso. Pero ya una vez de que entramos a nuestra clase de titulación, perdón, dijimos, a ver, pues de qué temas podemos hablar. Y inicialmente traíamos uno, ¿verdad? No recuerdo cuál era, pero era otro completamente diferente al que ahorita estamos abordando. Entonces, ya una vez de que iniciamos nuestro proyecto, dijimos, a ver, ¿con qué nos gustaría trabajar? Teníamos diversos temas en la mesa y uno de esos era pues la vulnerabilidad que enfrentan los adultos mayores hoy en día aquí en la ciudad. Entonces, ya se lo presentamos a nuestros maestros y ellos nos dijeron de que no, que pues sí, está muy bien. Y pues surgió de ahí, ¿verdad? Más que nada de un análisis que nosotras realizamos de todas aquellas problemáticas que la ciudad enfrentaba y pues nos dimos cuenta de que justamente la vulnerabilidad en los adultos es algo que hoy en día pues se ve mucho, ya que pues los se encuentran en soledad, en abandono y pues muchos de ellos no los contemplan, la gente ve a los adultos mayores que se encuentran en asilos probablemente pues como algo ya no muy relevante, entonces pues surgió de ahí más que nada de poder ayudarlos, de apoyarlos y pues de poder sumar nuestro granito de arena, ¿no? Al final del día con esta campaña que nosotras estamos realizando.
0: Sí, mira, ciertamente ahí a veces vivimos una cultura del descarte, ¿no? De una realidad.

0: necesidad de segmentar, de dejar a aquellos que, bueno, pues crearon, conformaron, tienen a lo mejor esta dosis de sabiduría, de formación, que vivieron realidades diferentes, pues a las de ustedes, como la tecnología, como ciertas pues aspectos de evolución en nuestra sociedad. Ahora, platícame por favor, Jocelyn, pues no, la publicidad a veces la relacionamos con las marcas, ¿no? Pues ciertamente el cómo comunicarlas, cómo persuadir a los mercados, pero hay un área muy interesante que es este factor social. ¿En qué momento o cómo deciden o qué la lleva, Jocelyn, a utilizar la publicidad para intentar hacer un cambio de realidad social?
1: Bueno, pues principalmente fue como hacer algo diferente. Se nos presentó la oportunidad, afortunadamente, yo y otras, nosotras y otras compañeras que están haciendo la campaña Llenando Huellitas, por si gustan seguirlas también, somos las primeras en hacer una campaña social para titulación en la carrera de publicidad. Nos dieron la fortuna de hacerlo y se me hace un muy gran honor y el poder hacer como algo diferente. Muchas veces, como usted dice, pensamos, ay, la publicidad solamente es algo comercial, pero demostrar que a través de los conocimientos que adquirimos por la carrera podemos llevar amor, llevar atención a las personas que muchas veces no lo tienen en su vida diaria.
0: Y además yo debo decirles que más o menos me he estado pues embebiendo, metiendo en el proyecto, pues obviamente es un proyecto maravilloso, muy importante, muy bonito, que yo debo decirles que admiro mucho de su generación, que es una generación, y siempre se los digo, es una generación preocupada por muchas causas. Hablabas de Uniendo Huellitas, los animales, la sociedad, el planeta, ¿no? Uh-huh. Eso es muy loable. Y contéstame tú, Jacqueline, vámonos así, de una... Platica, porque hasta el nombre es genial, o sea, es muy bonito, o sea, ahí se nota ese factor creativo, ¿no? Y está lleno de muchas cosas creativas, pues hablamos de comenzando a unir, de esta búsqueda de unión. Entonces, ¿qué significa realmente, Jacqueline, para ustedes unir a las generaciones?
2: Bueno, pues principalmente nuestra campaña va dirigida a los jóvenes, ¿no?
0: Sí.
2: Porque consideramos que hoy en día son los que más alejados están de ese lado de mostrar el cariño, sí, de mostrar a lo mejor, no la importancia, pero no lo mantienen presente en su día a día. Entonces, fue más que nada por eso. O sea, consideramos que los jóvenes hoy en día sería súper bueno que pudieran mostrar esta cercanía, este apoyo, esta colaboración por este tipo de actividades. Más que nada porque generalmente nos topamos que son los mismos adultos, ¿no? Quienes entre sí se apoyan en este tipo de causas. Y nosotras en esta recolección nos hemos dado cuenta que mayormente pues son las personas grandes quienes se acercan, quienes tienen, pues sí, esta cercanía, ¿no? Directamente, y les toca más el corazón la situación que viven los adultos, más que nada por estas cuestiones de que o perdieron familia, porque nos tocó que había personas que parte de lo que donaban eran cosas que habían perdido sus familiares y pues ahorita ya no los utilizaban, entonces pues decidían donarlo. Entonces, más que nada lo que nosotros queríamos lograr pues era esto, ¿no? O sea, poder conectar a los jóvenes con los adultos, que se sintiera esa empatía, esa solidaridad, ese compañerismo, de que pues no están solos y que las generaciones nuevas también están viendo por ellos, también muestran un interés. Y pues más que nada que el día de mañana que a ellos o a nosotros nos toque ser adultos, pues saber que podemos contar con alguien más, ¿no? Alguien que nos pueda apoyar si no contamos con los recursos, o sea, sentir ese apoyo por parte de las generaciones y no sentirnos en esa soledad más que nada.
0: Qué fuerte, qué importante. A ver, platícame, Jackie, hay una distancia grande en nuestra manera de pensar, los que tenemos cierta edad, con los jóvenes. No los entendemos o los jóvenes no entienden a los adultos. Ahora que has trabajado esto, ¿cómo lo has percibido?
2: Sí, pues más que nada hemos identificado que los jóvenes no muestran un mayor interés por este tipo de causas generalmente, pues porque no son cosas que les llama la atención. Cierto. Vaya, ¿me explico?
0: Ajá, sí, o sea, como siendo estar sensatos,
2: en,
0: ajá.
2: Sí, estar en este tipo de causas, entonces pues es más que nada tratar de buscar la manera de sensibilizarlos, de encontrar ese punto de quiebre donde digas, ok, de esta manera ellos podrían realizar sus donaciones o de esta manera pueden participar en las activaciones. Que no digo que no nos topemos con jóvenes que sí les tienta el corazón, ¿verdad? O sea, claro, que sí les llaman la atención este tipo de actividades, pero no es un gran porcentaje de la población con la que nos topamos y pues muestran este interés. Entonces, pues sí hay una línea muy estrecha entre los pensamientos, entre las creencias, en cómo pues se fueron creciendo, porque a lo mejor muchas de los jóvenes que ahorita no muestran ese interés, a lo mejor viene desde muy pequeños, o sea, desde que no tuvieron sus figuras presentes de abuelos, claro, o que a lo mejor fueron muy duros con ellos, entonces no, sí, tienen este lado sensible de, okay, pues yo sí los ayudaría, o a lo mejor por el estigma, pues no sé si es el estigma o lo que se tiene pensado sobre que los adultos mayores pues ya son muy renegones, ya no ayudan mucho y demás. Entonces tratamos nosotros de buscar este punto en el que diga, okay, pues siguen siendo causas, siguen siendo adultos, siguen siendo personas que necesitan de nosotros y pues poder apoyarlos de alguna u otra manera.
0: Qué bonito se expresan, que se les ve esa calidad y esa calidez. Ahora dime por favor, Jocelyn, es que a mí me tiene muy inquieto el tema, las admiro mucho por ello, pero ¿por qué lo eligieron? ¿Hubo a lo mejor alguna cuestión familiar, no sé, algo que las incitó, que las motivó, su propio testimonio de vida? Cuéntame un poquito, por favor, de
1: bueno,
0: eso, Jocelyn.
1: Bueno, en lo personal, yo siempre crecí siendo muy allegada a mis abuelos maternos, sí. Siempre tuve como esa comunión y esa conexión con ellos. Ellos fallecieron ya hace algunos años, entonces poder a través de esta campaña como recordar a mí misma, ellos, o sea, ver a los adultos mayores, a mis abuelitos, a través de ellos, y de igual forma el saber que si ellos estuvieran vivos, si no tuvieran alguien que los ayudara, me gustaría que hubiera alguien que los notara, alguien, y sobre todo el saber que todos los adultos a los que vamos y visitamos al asilo, con los que tenemos la oportunidad de platicar, fueron, en algún momento fueron el hijo amado de alguien.
0: Cierto.
1: Alguien los amó en algún punto de su vida, fueron, sí, el esposo de alguien, el padre de alguien en algún
0: y
1: punto.
0: Y los formadores de grandes personas, de grandes transformadores de nuestra sociedad, ¿no?
1: Sí, en algún punto fueron amados por alguien, entonces, claro, a lo mejor ahorita ya no les dan ese reconocimiento, pero si se nos da la oportunidad de darle nosotros ese reconocimiento, aprovecharla y hacer lo posible.
0: Claro, claro, no, qué bien. Ahora, fíjense, yo estaba leyendo algo de su brief, ahí ya estamos a ponerlo muy publicitario, ¿no? Algo de su proyecto que me hiciste favor, Just, de enviarme. Una cifra que me sorprendió mucho, que se me hizo muy interesante, porque obviamente pues todo se basa en investigación para poder llevar a cabo su campaña hoy. Eso es lo genial, ¿no?, de nuestros estudiantes, que más allá de practicar su creatividad, bueno, pues se basan en datos, en información, en investigación, que eso es lo fuerte de su proyecto, ¿no?, y tener, sí, tener esa info. Y mencionan, Jacqueline, que tenemos cerca de 135,000 adultos mayores en Ciudad Juárez, ¿no? Pues más allá de cómo lo investigaron, si me lo puedes contestar también, ¿qué las hizo darse cuenta que estamos frente a un problema mucho más grave o más grande de lo que quizás nos imagináramos?
2: Bueno, pues principalmente iniciamos con nuestra investigación, ¿verdad?
0: Sí.
2: Nos pudimos percatar dentro de todo lo que investigamos que sí era una gran cantidad de las personas adultas que se encontraban en situación de pobreza extrema. Entonces, nosotras principalmente iniciamos aterrizando nuestra idea a nivel nacional, ¿verdad? Cómo se encontraba la pobreza en los adultos mayores. Sí nos pudimos percatar que era pues algo grande, pero no nos imaginamos que ya una vez que lo aterrizáramos completamente en Ciudad Juárez nos pudiéramos percatar de que pues sí era una gran cantidad, ¿verdad? Entonces, más que nada es por la cuestión de que somos una frontera en la cual muchos de ellos se encontraban migrando, o sea, se encontraban viniendo para acá, perdón, a Ciudad Juárez, y pues era de ahí que no contaban con los recursos para poder continuar su vida. Muchos de ellos pues tenían sus familias, pero ellos tenían que salir de la ciudad para poder darles una mejor calidad de vida, y pues no había de otra manera más que poderlos llevar a unos asilos, ¿verdad? Y pues a como nosotras hemos estado investigando e identificando, también nos damos cuenta pues que no todos los asilos con los que contamos aquí en la ciudad pues están en las mejores condiciones, se les da y se les brinda lo mejor que ellos pueden darles, pero pues también nos damos cuenta que no basta, ¿verdad? O sea, no bastan las ayudas a los asilos gratuitos, e incluso pues es mucha la gente que ellos tienen, es mucho lo que por día se consume, mucho lo que se utiliza. Sí, claro. Entonces, de esa manera fue de la que nosotros pues nos dimos cuenta, y que más que nada necesitan esta ayuda, ¿no? O sea, necesitan estar en constante auxilio todos los días. Identificamos que más que nada viven al día, o sea, claro, constantemente están sacando el día. Nosotras hemos visitado uno de los asilos y ahí fue donde mayormente hemos tenido esta cercanía con los adultos mayores, entonces nos podemos dar cuenta de todo lo que carecen, y entre pláticas con ellos pues también nos damos cuenta de que, justo como decía Jocelyn, o sea, muchos de ellos fueron esposos de alguien, fueron hijos de alguien. Cuentan sus historias, ¿verdad? Porque justamente también es este lado de que pues están en completamente soledad, se pudiera decir, algunos de ellos, y no platican todos los días, y cuando ven caras nuevas, gente nuevas, pues como que les sale este lado de querer platicar. Pues nos damos cuenta que hay gente que viene de todas partes de la República y que vinieron a parar aquí simplemente porque ya no había quien los pudiera cuidar en su ciudad, o su familia decía, ¿sabes qué? Yo no puedo ver por ti ahorita, o sea, yo te puedo meter a un asilo y estar al pendiente de ti. Entonces, pues era más que nada justamente esto, darnos cuenta que sí es una gran cifra de personas adultas las cuales se enfrentan a esta situación, y pues que a pesar de que no todas se encuentran en una estancia, también nos los encontramos en las calles. Sí. Y creo que más que nada aquí en la ciudad nos podemos percatar eso, ¿no? Que al ser frontera, pues nos los encontramos más en las vías públicas, y siento que es lo que vuelve pues más conmovedor, más reflexivo y más interesante pues toda esta cuestión de la campaña, de darnos cuenta que al final del día pues sí hay gente que lo necesita. Sí necesitamos poner mucho ojo y mucho... Y pues un poquito de interés, ¿verdad? Claro. Más allá de todas estas cuestiones que pues enfrentan ellos el día a día.
0: Oye, ¿qué ha despertado en ti, Jackie? A lo mejor, y esto es lo bonito a veces de la investigación, la sensibilidad que puede despertar, porque vemos que, por ejemplo, en Estados Unidos, pues una gran parte de la riqueza, el 70%, está en los baby boomers, que, uh-huh, que es esta generación de adultos mayores, ¿no? En México no, en México la riqueza pues está en la generación X, un poco en los, sí, millennial, pero no en los baby boomers. Los baby, uh-huh, boomers viven desabasto de medicinas, falta de a lo mejor el equipamiento para una buena salud, ¿no? Pues está este factor familiar, pero ahorita que lo platicabas, pues es que a veces necesitan, caray, eso, nada más que los escuchen, ¿no? Alguien, sí, que les pueda brindar ese tiempo. ¿Qué ha despertado de tu sensibilidad este proyecto ahora que se han acercado a esto del asilo, que han, uh-huh, buscado, visto estas necesidades y que han estado de cerca y en contacto con personas de la tercera edad?
2: Sí, pues justamente mayores. Ya una vez que uno se encuentra en ese tipo de lugares, siente como una vibra completamente diferente, ¿no? Porque pues uno viene de afuera, viene de hacer cosas y demás, y ya cuando uno llega a ese tipo de lugares, wow, se siente como... no sé, otro, se siente uno en otro mundo, básicamente. Ajá. Entonces, personalmente, pues, para mí todo este proceso ha sido una experiencia también de retroinspección, porque muchas de las cosas me he cuestionado. A veces uno, justamente es eso, uno no se pone a pensar de todo lo que tiene, todo lo que goza, sí, y de todo lo, claro, que dice, ay, hoy no tengo esto, las molestias que uno frecuentemente tiene.
0: Se queja uno muy fácil de, sí, cualquier, sí, cosa, ¿eh?
2: Justamente, claro, eso, que uno... Que ahorita ya que uno se encuentra más de cerca con todo este tipo de situaciones, dice, wow, pues yo no sé de qué me quejo, ¿verdad? Pero para mí ha sido muy interesante porque, pues ha sido darme cuenta de todo, volverme más humana. O sea, más que nada, sí, es sacar este lado humano de que a veces yo digo, bueno, yo puedo tener un mal día, pero cuando vamos y convivimos con ellos, digo, pues... ellos esperan poder platicar, o sea, tratamos de platicar lo más que podemos con ellos, conectar, preguntarles cómo están, cómo se sienten, poderles llevar algo diferente, que hagan pues cosas diferentes porque todo es rutinario ahí. Entonces tratamos pues sí de mostrarles nuestro cariño, nuestra atención, pues nuestra compañía más que nada al final del día. Entonces, pues personalmente para mí esto ha sido muy interesante, ha sido pues una descubrir nuevas cosas y siento que al final del día si nos gustan las cosas las hacemos con cariño, entonces pues eso es lo que actualmente hemos estado haciendo, o sea, mostramos nuestras obras de caridad, nuestra atención, realizamos activaciones con ellos, de manera pues que tratamos de traerles lo que pasa en el mundo exterior, llevarles un poquito ahí a sus estancias por medio de activaciones que nosotros tenemos con la gente de fuera. Y ya una vez nosotros recolectado eso, pues
0: ¿les
2: vamos.
0: ¿Les ponen el Farmer Aura? ¿Les ponen
2: el... nos falta. Ya una vez realizado todo eso, pues ya vamos y platicamos. Ajá. Y convivimos un poquito con ellos.
0: Ahorita regresando del corte platicamos, no les dije que vamos, tenemos un okay. corte, pero todavía no nos vamos, nos quedan 3 minutitos, pero me gustaría ahora sí platicar qué activaciones, qué es lo que hacemos, pero yo quisiera preguntarte, Jocelyn, pues hablan con un acento muy especial de la indiferencia, del abandono, de la soledad, ¿no? ¿Cuál consideras, Jocelyn, que sería la forma más invisible pero a la vez más violenta que viven nuestros adultos mayores en nuestra sociedad y que quizá hemos normalizado?
1: El ignorarlos.
0: Uh-huh.
1: El pasar de largo cuando sabemos que ellos están en una mala situación.
0: Sí.
1: Muchas veces son adultos mayores que están vendiendo dulces para sobrevivir, o muchas veces sí. tu vecino que sabes que está en abandono y no haces nada por apoyarlo sí. ni ayudarlo. A lo mejor no puede, no tienes la capacidad de hacer algo económicamente, pero sí convivir con él, acompañarlo en su soledad. Entonces considero que el ignorarlos muchas veces, inconscientemente todos hemos sido parte de ese tipo de violencia.
0: Oye, Jocelyn, entonces para ti, ¿es un proyecto o hay un antes y un después? ¿Algo va a dejar de ti en ti este proyecto?
1: Considero que sí. Sí, sería inevitable el no generar un vínculo con todo este tipo de situaciones. El no generar un... crear conciencia en nosotras de que hay una realidad más allá de nuestra burbuja.
0: Ay, qué genial platicar con ustedes. Me enorgullezco mucho de ver este interés y que hay mucho talento, hay una sensibilidad en las generaciones, eso da mucha esperanza.
2: Sí.
0: Platícame antes de irnos al corte de algún caso que te haya movido mucho ahora que has estado muy de cerca con los adultos mayores.
1: Hay un adulto en específico que se hizo amigo mío y de aquí Juanito.
2: Ah, sí.
1: Él, en lo personal.
0: Saludos a Juanito. Por favor.
1: En lo personal nos. Cuando le preguntamos como un consejo que le daría a los jóvenes, él nos comentaba que él valorara a sus papás, que él quisiera volver a ser niño y volver a estar con su mamá. Entonces siento que específicamente eso fue algo que en mí me impactó, porque muchas veces no valoramos a nuestros ¿cierto? Padres o no valoramos a nuestra familia y vivimos una vida muy rutinaria sin pensar que va a haber un punto en el que ya no van a estar, en el que vamos a envejecer y ya no van a estar. Entonces considero que eso, la historia de ver cómo él quisiera volver a ser niño y volver a estar con su familia,
0: sí.
1: era uno de sus mayores anhelos. E igual nos decía que él prefería estar libre en la calle, que él prefería Dios. Andar en la calle porque para él era muy difícil estar encerrado ahí.
0: Qué enseñanza, qué fuerte. Pues bueno, no se vayan, estamos platicando con estas dos grandes jóvenes universitarias a punto de titularse, estas dos publicistas, Jacqueline y Jocelyn. Estamos hablando pues precisamente a propósito del Día Mundial de los Abuelos y el Adulto Mayor, en este tema de Uniendo Generaciones, este proyecto de investigación que están llevando, y bueno, regresamos en un par de minutitos en Punto de Interés.
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0: Pues bien, regresamos a su programa Punto de Interés. Nos encontramos con Jacqueline Nevares, con Jocelyn Marrufo, a propósito de que ayer se celebra en nuestro país Día Mundial de los Abuelos, del Adulto Mayor, pues con este bonito tema, Uniendo Generaciones, su proyecto de investigación. Chicas, muy interesante, un proyecto que están llevando a cabo. Bien, aquí les escribe muy bonito Diana Salcido, dice, ojalá más jóvenes como ellas tuvieran la firme voluntad de mover a esta sociedad para salir en apoyo de nuestros adultos mayores que viven en soledad. Dios la siga animando.
1: Muchas gracias.
0: Este mensaje. Y bueno, encontré cosas muy creativas, elementos muy interesantes de su proyecto. Platícame un poco, me llamó mucho la atención, Jacqueline, esta frase que resume el espíritu de su campaña de no basta con verlos, hay que mirarlos. Platícame un poquito de esto, por favor, ¿qué buscan provocar? ¿Cómo lo implementan?
2: Sí, pues más que nada buscamos generar este impacto, ¿no? O sea, de poder poner la reflexión. Siento que al final del día nuestra campaña es mucho de reflexionar, de poder ponerte a pensar en todo lo que hay más allá. Entonces buscábamos y hemos estado buscando este punto de de que no basta solamente con nosotros observar el día a día cómo ellos viven o cómo se encuentran, ¿verdad? O sea, a veces hay que hacer un poquito, o sea, tratar de apoyarlos, porque generalmente nos encontramos con muchas personas de que pueden trabajar. Nos encontramos, sí, nos enfrentamos con este día de que ves gente en situaciones así, de que pueden trabajar, ellos también pueden hacer, ellos también se pueden mover, no les falta ninguna parte de su cuerpo, y nos encerramos en esa realidad muchas de las ocasiones. Entonces, nosotras estamos tratando de que los jóvenes se acerquen más a estas cuestiones sociales, a estos apoyos, pues, naturales que te salen, que te da por donar, que te da por ayudarlos. Entonces, eso es lo que generalmente nosotras estamos queriendo lograr, poder buscar este punto de conexión en donde, pues, ellos busquen este tipo de causas, no solamente que apoyen este tipo nuestra campaña o que busquen solamente apoyar de vez en cuando, sino que se nos vuelva una rutina, claro. O sea, que se nos vuelva parte de nuestro día a día. Cierto. Poder apoyarlos, poder estar con ellos y acompañarlos. Entonces, más que nada va guiado a esto, a poder mostrar un poquito de apoyo, de conciencia. No decimos que requieran de un apoyo económico generalmente, sino el estar ahí, el irlos a visitar. Ajá. Que les hace falta mucho, la verdad. De eso nos podemos percatar nosotras día con día, que es esta realidad que ellos enfrentan, de que se ven ellos mismos, son, supongamos, en uno de los asilos, son las mismas 45 personas todos los días, que enfrentan problemas, que enfrentan desigualdades, confusiones y demás. Entonces, pues, ver caras nuevas a ellos les cae súper bien. Verdaderamente nosotras nos hemos percatado de que llegamos y muchos de ellos, es una sonrisa enorme la que muestran. Entonces, pues, para ellos eso es, yo creo que están llenísimos. Con solamente las visitas ellos se conformarían también.
0: Claro. Fíjate que desde que nacemos, día con día empezamos a envejecer, pero, y todos vamos para donde mismo, ¿no? Pero yo creo que es algo a lo que mayor resistencia tenemos, y pues es una realidad en las culturas orientales, los países como Japón. Uh-huh. Hay un respeto por el adulto mayor, y creo que aquí tenemos una calidez familiar también, pero sí nos falta mucho, ¿no? Uh-huh. Esta empatía, sobre todo. Pero hubo cosas que les mencionaba, lo interesante que me parece su proyecto, y lo admiro mucho de ustedes que se hayan metido en un tema no fácil. A lo mejor pudieron irse por la carretera más sencilla y más fácil de un proyecto publicitario, y lo eligieron con una sensibilidad muy admirable y muy creativo además. Me gusta mucho, y si nos puedes platicar, por favor, este recurso de los espejos decorados, ¿cómo funciona esta idea? Por favor, Jocelyn, platícanos cómo está estructurado este mensaje de campaña.
1: Bueno, principalmente pues lo hicimos para atraer la atención de la gente y de los jóvenes, porque pues la mayoría de los jóvenes ahí ven un espejo y van y se toman foto en él. Ajá. Para subirlo a sus redes y todo eso. Incluso el espejo en la parte de abajo decía Uniendo Generaciones, para que la primera ubicación fue en el Parque Central, entonces la gente diga, un espejo, y ya puedan entrar a la página. Y otra razón principal, ya yéndonos a algo más profundo, es que la gente al verse razone y se dé cuenta que ahorita son jóvenes, pero pueden llegar a esa etapa. Sí. O sea, nadie está exento de vivir una vejez en soledad. Sí. Nadie estamos exentos de una situación así. Entonces, poder crear una reflexión en ellos de, si puedo apoyar ahorita, me gustaría que me apoyaran en un futuro. O incluso, como le comentaba, el pensar, pudo haber sido un familiar, puede ser mi mamá, mi papá, mi abuelo, sí, y que haya alguien que los mire. Entonces, sí, crear como esa reflexión en ellos de, puedo ser yo en algún momento.
0: Sí, cierto, que ahorita hablabas del Parque Central. Platícanos de la activación, por favor, Jackie, del Parque Central, las actividades, el memorama, pues todos los juegos, todo esto con los adultos mayores.
2: Sí, pues antes de darle arranque a nuestra campaña, ajá, nosotras decidimos iniciar con una activación en el Parque, ajá, Central, en donde pues estuvimos manejando un memorama, estuvimos trabajando bajo un memorama, y pues también fue punto de recolección para que la gente pudiera como empezar a ubicar la campaña más que nada. Entonces, ahí nos percatamos que eran mucho los niños los que se acercaban a tener esa interacción con el memorama y demás. Genial. El memorama estaba conformado de cuestiones de la ciudad, o sea, era de que el Parque Central, el Puente Libre, también era pues el asilo, uno de los asilos que estamos apoyando. Entonces eran varias cartitas, pero todas iban de acorde a la ciudad. Entonces, ya una vez que los niños tenían pues esta interacción con el memorama y demás, ya los papás eran quienes mostraban el interés pues por saber de la campaña, que era lo que se estaba recolectando. Entonces, fue muy interesante la verdad esa recolección, porque había gente que venía a un simple día de campo, venía a pasar la tarde, caminar, demás, y veían los carteles que teníamos, los contenedores, y en particular un señor que se acercó y nos preguntó sobre la campaña y dijo, ahorita vuelvo. Y empezamos nosotras a hacer rejugadas y yo les dije, a lo mejor voy a ir a comprar algo. Pues sí, justo fue así, el señor volvió con sus bolsas de recolección, con sus bolsas de donación. Entonces fue como súper sorprendente que esas cosas pasaran. Y pues para nuestro primer arranque no teníamos tantas expectativas, porque pues no sabíamos cómo iba a ser ya una vez iniciado, pero pues fue muy sorprendente ver que era gente que llegaba con bolsas de ropa, bolsas de pañales, cajas de pañales, de productos enlatados, demás, y todo, sí, de limpieza. Entonces fue sorprendente verdaderamente ver cómo la gente sí mostró esta participación y pues que sí logró llegar a las personas adecuadas, ¿verdad? Más que nada.
0: Y estaba para las dos esta pregunta, comienzo contigo ya que te tengo aquí, desde tu perspectiva como pues un habitante de tu generación universitaria, ¿Qué crees que los adultos mayores pueden enseñarnos y las nuevas generaciones pueden ofrecerles a ellos?
2: Bueno, pues principalmente creo que ellos como adultos mayores nos enseñan demasiada sabiduría, ¿no? O sea, a lo largo de su vida creo que han aprendido y adquirido demasiado conocimiento, y siento que los consejos, más que nada, ¿no?, que al final del día nos brindan, tienen en algún punto de nuestra vida un impacto. Siento que no nos lo dicen nomás por decir, ¿verdad? Entonces, siento que ellos como adultos nos pueden enseñar que a veces se tiene que salir adelante de diferentes maneras, que no podemos quedarnos estancados en una realidad, y el que no nos rindamos al final del día, porque muchos de ellos han tenido unas vidas demasiado complicadas, y a pesar de que están en una situación de que se encuentran en una estancia, pues no dejan de luchar por su día a día. Hay adultos mayores que enfrentan pues problemas para caminar, alguna situación mental y demás, entonces ahí están aún así, o sea, están echándole ganas, y nosotros como jóvenes considero pues que deberíamos de retomar eso, ¿no? O sea, siento que hoy en día las generaciones nos estancamos mucho en lo querer todo fácil, rápido, no querer batallar, no complicarnos y demás. Entonces siento que a veces tenemos que buscar ese lado de tratar de buscar soluciones, de esforzarnos, de intentar, porque siento que si vivimos en ese tipo de burbujas y no salimos de ahí, pues sería muy complicado que al final del día nos diéramos cuenta cómo va a ser la realidad afuera, porque sí, si vivimos con esa vida ficticia, claro, no vamos a poder experimentar nada, nunca vamos a encontrar nada y no vamos a saber más allá de lo que se pudiera saber, ¿verdad? Vaya la redundancia.
0: Cierto. ¿Tu opinión, Jocelyn, qué le pueden ofrecer ustedes como generación y qué ofrecen los adultos mayores a las generaciones nuevas, actuales?
1: Yo creo que en lo personal, algo que ellos nos ofrecen mucho es, como yo lo decía, o sea, ver más allá de lo que nosotros vemos, sí, o sea, ver más allá de nuestra historia, porque muchas veces pensamos, ay, es que en estos tiempos yo crecí sin este juguete, entonces yo crecí muy triste. Entonces ya cuando vemos personas ya mayores, que eran situaciones completamente distintas en el país, económicas, de seguridad, entonces nos damos cuenta que hay algo mucho más que lo que nosotros vivimos. Hay mucho más que nuestras limitaciones, y es como decía Jackie, ellos nos demuestran al salir adelante. Claro. Por ejemplo, cada visita en el asilo, el ver que muchas veces son personas con problemas mentales, pero siguen esforzándose, siguen echándole ganas, siguen tratando de sobrevivir, porque al final de cuentas, pues, así es la vida, o sea, seguir adelante. Y algo, pues, muy significativo que nosotros considero que podemos darles es el no dejarlos de lado. El no hacerles creer que porque ya no, a lo mejor ya no son funcionales para la sociedad, ya deben de ignorarlos. O sea, hacerles creer que a pesar de su edad, podemos seguir apoyándolos, pueden seguir ellos sumándose, porque muchas veces los lleva a que ellos se sientan inútiles. Sí. Y los de hecho, en investigaciones nos dimos cuenta que la depresión es una de las enfermedades más comunes en los adultos mayores. Son personas que han enfrentado pérdidas a lo largo de su vida, entonces recaer en una situación en la que no tienes a nadie cerca, pues te lleva a una depresión muy grande.
0: Y es muy frustrante, mira, uh-huh. Yo ayer ayudaba a mi papá, está en silla de ruedas, entonces él quisiera y él era activo y fuerte y ahora depende de otras personas, uh-huh. Es frustrante, ¿no? Y el sentir que quieres y que ya la memoria no te da, que tu cuerpo no te da, ¿no? Entonces, uh-huh. Y el potencial que tuviste y bueno, pues vas viviendo un deterioro natural. Pero se nos va yendo el tiempo y no quisiera dejar de lado la campaña que comenzaron el 17 de agosto, uh-huh. Jocelyn, que termina el 21 de septiembre, de recolección, donativos. Haz ese llamado, platícanos por favor a la ciudadanía de este proyecto que están trabajando.
1: Bueno, principalmente estamos recolectando víveres, que es comida enlatada, sopa, arroz, frijoles, productos de higiene personal, rastrillos, champú para adultos mayores, jabón para el cuerpo, pañales, es muy necesario pañales para los adultos mayores, o sea, hay como 45 adultos en el asilo, entonces pues son muchos pañales diarios. Claro. Y también víveres, productos de limpieza, muy necesarios. Uh-huh. Productos de limpieza, Fabuloso, cloro, jabón para los platos, todo ese tipo de cosas son muy, muy necesarias. Ahorita nosotros estamos colocando diferentes puntos de recolección en la ciudad para que se le facilite a la comunidad. Igualmente, a partir del lunes 31 de agosto hasta el lunes 7 de septiembre, vamos a estar ubicados en Galerías Tech.
0: ¿En qué horario van a estar?
1: Van a permanecer ahí los contenedores.
0: ¿Va a haber contenedores, uh-huh. entonces a partir de lunes?
1: De lunes.
0: 31 uh-huh. y hasta el 7 de septiembre.
1: Hasta el 7 de septiembre. Sábado. Lunes. De lunes a lunes.
0: De lunes a lunes.
1: Van a permanecer ahí.
0: Primer piso.
1: Aún no se define exactamente los lugares. Igual con los guardias se van a poder acercar y preguntar sobre la ubicación de los contenedores. Y de igual forma.
0: De la campaña Uniendo Generaciones.
1: De la campaña Uniendo Generaciones. De igual forma, en nuestras redes sociales, en Facebook, Uniendo Generaciones, e Instagram, Uniendo Generaciones, ahí vamos a estar subiendo los diversos puntos. Se van a establecer puntos hasta el 21 de septiembre. Entonces, si sienten que les queda lejos Galerías, pues pueden esperarse. Tal vez se llegue uno cerca de su casa.
0: Perfecto, entonces es muy fácil poder encontrar este contacto, Uniendo Generaciones en Facebook, Uniendo Generaciones en Instagram, sí. Y entonces ahí podemos obtener esa información, y sin embargo, bueno, pues si hay un hecho concreto, poder llevar todos estos artículos de apoyo, de ayuda, uh-huh. como pañales, como pues ciertos víveres enlatados, estas latitas energéticas de Ensure que le sirven mucho a los adultos mayores, pues todas esas necesidades, sobre todo como tú lo mencionabas, los pañales, ¿no? De adultos, y pues nada nos cuesta hacer una comprita, hacemos nuestro súper, llegar, pensar en aquel adulto mayor que vive esta frustración, que entregó toda una vida, hacer esa compra y llevar a estos contenedores, este gran proyecto que están teniendo las chicas, ¿no?
1: De igual forma también ropa que no ocupen, que esté en buen estado, pijamas que estén en buen estado, incluso nuevas, o sea, no hay problema, también estamos recibiendo, y pues cualquier duda también nos pueden mandar correo a Uniendo Generaciones 14 en Gmail.
0: Uniendo Generaciones 14.
1: @gmail.com.
0: No, hombre, pues muy completo. Voy a permitirme cerrar este tema porque también ellas son muy activas. Pues no sé si querías tú decir algo.
2: No, estaba aquí atenta.
0: Voy a cerrar este tema de Uniendo Generaciones, este tema de el adulto mayor, del Día de los Abuelos, porque ellas son activísimas, también están trabajando en otro proyecto, que es hoy, muy, muy, muy interesante, pero antes quiero decirles algunos mensajes, aunque sea algunos, porque les escriben con mucho cariño. Entonces, dice Edubina Sáenz, dice, muy única y noble labor en favor de los adultos mayores. Felicidades, jovencitas.
2: Gracias.
0: Qué orgullo ver ese coraje, ese orgullo y esa esperanza de generaciones como lo representan ustedes. Nos dice Luz María Rodríguez, saludos. Luz María dice, felicidades chicas por tan excelente labor, ojalá y más jóvenes se involucraran en esta tan importante labor que es apoyar y es escuchar a nuestros adultos mayores. Dios las bendice.
1: Gracias.
0: Y este, no, no, pues qué bonito. Voy a detenerme hasta aquí porque, saludos, güera. Porque quisiera escuchar del proyecto que tienen hoy, que están trabajando como universitarias, Recreo Fest. Y si me haces favor, Dani, de subir el cartel, platícanos, Jackie, de Recreo Fest, por favor.
2: Bueno, pues Recreo Fest también es un evento que surgió a raíz de una de nuestras clases de gestión de proyectos profesionales.
0: Saludos a la maestra Berenice,
2: sí, por supuesto. En donde teníamos que desarrollar un evento que tuviera fines sociales. Entonces, nosotros decidimos ayudar a una institución de niños que no cuentan con los recursos necesarios para comprar sus útiles escolares. Y pues decidimos que fuera en estos meses porque, pues, en fin, ¿verdad? Regreso a clases y demás. Y este también junto con ello, pues, se celebran los 15 años de la licenciatura. Entonces,
0: la mejor licenciatura de la UACJ, nuestra máxima casa de estudios en la ciudad.
2: Entonces decidimos, unir estos dos eventos importantes. Entonces, pues, la temática del evento es de un regreso a clases, un regreso como si todos volviéramos a nuestro primer día de clases, igual para los maestros de la licenciatura, pues volver a recordar, ¿no? Y demás. Entonces, pues, para poder, la dinámica que estamos manejando más que nada es a través de poder llevar, el acceso es de útiles escolares, escolares. Para poder acceder al evento es por medio de útiles escolares. Si no llegar a ser por medio de útiles escolares, pues puede ser a través de donaciones económicas que inician a partir de los 150 pesos, ¿verdad? Si no mal recuerdo. Y pues ya, ¿verdad? Va a haber mucha diversión, muchos juegos, muchas activaciones.
1: Va a haber un Jenga gigante, brinca para adultos, toro mecánico. Hay alberca también por si gustan entrar, hay salvavidas, hay salvavidas para aclarar, hay adivina quién gigante, para tirar dardos, hay actividades muy padres, se van a presentar distintos grupos de folclore, cantantes, o sea,
0: va a estar
1: muy padre, Teresita, va a estar ahí, va a ser un evento muy muy padre y el motivo principal es como volver a ser niños, recordar lo bonito que era ser niños, el recreo, todo ese tipo de cosas. Entonces sí los invitamos ampliamente a poder disfrutar y sobre todo pues poder ayudar a una causa también muy bonita que es a los niños, o sea, que sigan estudiando. Muchas veces los niños se limitan al seguir estudiando porque, ay, es que no tengo para los cuadernos, no tengo para las mochilas.
0: Batallan
1: mucho, entonces el poder divertirnos, pero también ayudar a la comunidad es una causa muy, muy bonita.
0: Oye, Jackie, y los que somos muy tragones, que ya nos dan brita, ¿qué va a venir? Platícanos.
2: Tenemos un amplio menú, le diré.
0: Por favor, a ver. Ahí no. Lo estamos viendo, lo estamos viendo en la pantalla, un poco del cartel para quien lo está viendo en Facebook. Ahí viene algo de lo general, pero a ver, platícanos. ¿Qué tenemos?
2: Sí, aquí vamos a tener venta de hamburguesas, vamos a tener hot dogs, birria, vamos a tener también de lo dulce vamos a tener, creo,
1: barra de snacks.
2: Ajá, barras de snacks, dulces y saladas de ambos. Ajá. También vamos a tener como para refrescarnos, pues tenemos la venta de bebidas, ¿verdad? O sea, sodas, aguas, jugos. Vamos a tener también lo que son los boings preparados, o sea, como que son hielitos así. Y sí, eso es lo que vamos a tener justamente ahí para lo que se les antoje. Va a haber de todo, va a haber para elegir. Entonces,
0: bueno,
2: sí.
0: Eso es hoy.
2: Sí, ese es
0: ¿en
2: hoy?
0: ¿Dónde? ¿A partir de qué horas? Platícanos, por favor.
2: Es en Club Sertoma.
0: ¿Club Sertoma?
2: Sí, a partir de las 12 del mediodía a las 5 de la
0: hasta
2: tarde.
0: Las
2: 5 de la tarde vamos a estar por ahí.
0: Vayan preparando su traje de baño.
2: Para esta calor.
0: Comidita. Club Sertoma, que está en la avenida
2: Valentín Fuentes.
0: Entre Simona Barba y Avenida de la Raza.
2: Sí.
0: Más o menos el camino.
2: Exactamente.
0: Es un lugar muy tradicional, ciertamente, de nuestra ciudad. Pero quien no lo conozca, bueno, pues si viene de sur a norte por la Valentín Fuentes, que es la del Señor de la Misericordia, o la de Bachilleres 5, se sigue por la Valentín Fuentes, pasa la Simona Barba, que es la del Señor de la Misericordia, y a unos, 100 metros, 150 quizá, a mano izquierda, antes de llegar a la Avenida de la Raza, ahí está el Club Sertoma, y hay un letrero muy grande.
2: De igual manera, en las redes del programa, que es programa de publicidad, ahí se encuentra todo lo relacionado con el evento, también las maneras de apoyar, los horarios, lo que va, pues, el itinerario, se me fue la palabra, el itinerario de cómo va a ir avanzando el evento. Entonces ahí pueden estar mayormente informados de cómo es que va a estar surgiendo todo y cómo va a ir avanzando.
0: Pues chicas, ya se nos acaba el tiempo, pero quisiera escuchar alguna conclusión o con qué nos quedamos. Nosotros hablamos de diferentes temas muy bonitos, muy interesantes y muy admirables de su parte, que tengan esta conciencia social de llevarlos a cabo. Y bueno, ¿con qué te quedas? Eso, con eso acababa la clase siempre, ¿verdad? Yo, Celi, ¿con qué nos quedamos?
1: Bueno, antes que nada, pues agradecerle por brindarnos este espacio, esta oportunidad, y realmente nos quedamos con, en general, con tanto el proyecto como el de los adultos mayores, Uniendo Generaciones y el Recrofest, que llena mucho el corazón el poder ayudar a la comunidad, el poder hacer más de lo que está en nuestras manos y aprovechar pues lo que aprendemos, los dones que tenemos para poder llevar amor a las demás personas. Es una muy buena oportunidad.
0: Muchas felicidades, José.
1: Muchas gracias.
0: Muchas gracias. Gracias. Bienvenida siempre.
1: Gracias, gracias.
0: Jacqueline, ¿con qué nos quedamos?
2: Pues, bueno, también igual manera agradecerle por este espacio que nos pudo ofrecer para darle pues difusión a este tipo de eventos que son al final del día con un fin social y que, pues, ¿qué puedo decir? Me quedo con que siempre hay que tratar de dar nuestro granito de arena. A veces no necesitamos de mucho para poder mostrar nuestras mejores intenciones. Entonces, pues, me quedo con que este tipo de causas nos enseñan día con día que hay un mundo más grande con mayores problemas afuera y que necesitan de nosotros, y si en nuestras manos está el poder apoyar y poder ayudarlos, pues siempre lo vamos a hacer. Siento que no es muy difícil poder que te tienten el corazón este tipo de situaciones, y si en nuestras manos y en nosotros está el poder ayudar, hay que hacerlo. No nos cuesta nada al final del día. Siento que todo se nos devuelve de las mejores maneras, siempre y cuando lo hacemos con las mejores intenciones. Algún día se nos va a regresar de alguna u otra forma, entonces hay que estar todos para todos, ¿verdad? Al final.
0: Cierto.
2: Siempre.
0: Yo me quedo, de verdad, yo nunca le digo con qué me quedo, porque soy el entrevistador, pero me quedo con la alegría, con el gusto, con el grato sabor de, es que yo las conocí en su primer día universitario, no les sacabas dos palabras, y les daba pena exponer, y verlas ahora tan fuertes, tan, con tanta convicción, preocupadas por la sociedad, con tanta madurez, me da mucha alegría y mucha esperanza de que estamos en buenas manos, que hay jóvenes que realmente tienen esa sensibilidad, que están preparados, y pues hay que apoyarlas, hay que apoyar esta causa, Uniendo Generaciones, el Recreo Fest, las felicito.
2: Muchas chicas, gracias.
0: Y
2: gracias.
0: Las veo exitosas, y muchas gracias. Que nos
2: no, muchas
0: la
2: gracias a usted.
1: Gracias.
0: Pues bueno, el tiempo se nos agota, se nos acaba, pero yo no me resta más que agradecerle a Jocelyn, a Jacqueline, y que los invito a que se queden en la amplia y vasta programación de Radio Guadalupana. Hoy sigue el programa de los seminaristas, creo que ya escuché que por aquí llegaron, y pues a Daniel también aquí presente, pendiente, y bueno, pues seguimos pendiente, y si Dios así lo permite, nos escuchamos y también nos vemos el próximo sábado en Punto Interés. Todos los sábados del mes. Dios les bendiga. Muchas gracias.
10: Gracias. 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
24: Oración por la paz. Señor Jesús, tú eres nuestra paz. Mira nuestra patria dañada por la violencia y dispersa por el miedo y la inseguridad. Consuela el dolor de quienes sufren. Da acierto a las decisiones de quienes nos gobiernan. Toca el corazón de quienes olvidan que somos hermanos y provocan sufrimiento y muerte. Dales el don de la conversión. Protege a las familias, a nuestros niños, adolescentes y jóvenes, a nuestros pueblos y comunidades, que como discípulos misioneros tuyos, ciudadanos responsables, sepamos ser promotores de justicia y de paz, para que en ti nuestro pueblo tenga vida digna. Amén. Santa María de Guadalupe, Reina de la Paz, ruega por nosotros.
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1: Muy buenas tardes, a este su programa seminarístico Ven y Sígueme, vamos contra corriente. Muy buenas tardes a todos los que nos sintonizan a través del 1560M, de las plataformas de Facebook, de Instagram, de TikTok. Muy buenas tardes a todos los que nos sintonizan a través de estas plataformas, desde su casa, desde su automóvil, desde donde se traslade. Muy buenas tardes y gracias por sintonizarnos un día más, un sábado más, aquí con el programa de Ven y Sígueme, vamos contra corriente. El día de hoy tenemos dos invitados especiales. Tenemos, pues que ellos solo se presenten, ¿verdad? Si gustas, empezamos contigo, Gustavo.
2: Ok, pues bueno, me presento, soy Gustavo, seminarista de tercero de filosofía. Pues ya anteriormente, miembro de los medios del seminario, ¿verdad? Pero es algo que no contamos, ¿verdad? Casi. Y el día de hoy, pues, en esta invitación que me hicieron los hermanos, que bueno, aquí, en esta novatada de Jorge. Ahí ténganle mucha paciencia, por favor. Aunque lo haya notado como que lo ensayó antes del programa, no lo ensayó, le salió muy natural. Entonces, muy pues, natural. Tranquilo, es la novatada ahí. Okay. Ahí los demás hermanos como que lo dejaron tantito, pero aquí vamos está bien. A echarle ganas a este programa. Bueno, pues muy contento de estar aquí, de compartir con esta bella comunidad en este programa aquí en Radio Guadalupana. Gracias por la invitación.
3: Bueno, pues continuando con las novatadas, aquí estoy yo presente. Yo soy Ángel Vázquez, soy seminarista junto con Jorge, de primero de filosofía. Lleva a decir curso introductorio. Estamos en primero de filosofía.
1: Saludo hijo, al padre Héctor todavía.
3: Bueno, saludo al padre Héctor.
2: Ya es filosofía, hijo, ya, okay. Ya créetela.
3: Y bueno, pues aquí con mucho gusto también, aceptando la invitación y pues compartiendo un poquito con todos ustedes la alegría de la vocación.
1: Pues bienvenidos a este super...

0: Pues así es, aquí tienen los números de teléfono por si alguno de ustedes gusta comunicarse o dejarnos un mensaje, con gusto lo recibimos. La semana pasada compartíamos, presentábamos pues al equipo de medios de comunicación, junto con el padre David, ahí compartíamos algunos compañeros del cielo que teníamos nosotros, entre ellos compartíamos a San José, a San Pedro de Jesús Maldonado y entre algunos otros más. El día de hoy le daremos la oportunidad a Gustavo y a Ángel de que ellos nos compartan pues, su compañero del cielo y vamos a dejarles el micrófono a ellos para que puedan compartir su compañero del cielo.
1: Adelante.
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3: Mi compañero del cielo, bueno, pues no sé si, yo creo que lo más común es que tengamos varios, ¿no? No sé. Amén. Yo, bueno.
0: Principal,
3: yo creo que es Santa Teresa de Jesús.
0: Wow. O sea, la parroquia que perteneces, ¿no?
3: Acá no. Pertenezco a Nuestra Señora de la Paz, orgullosamente, pero bueno, también mucho tiempo estuve acompañando a mis papás a Santa Teresa de Jesús. Ellos formaron ahí parte de la renovación cuando había. Pero bueno, Santa Teresa de Jesús es precisamente, bueno, una parte por eso. O sea, al verla que era la patrona de la parroquia a la que yo iba cuando estaba chiquito, pues podía, o era con la que como más contacto, o de la que más conocía. Fue la primera santa que conocí, pues a la que más le pude aprender así de chiquito. Tengo, bueno, pues así como muy presente el buscar vivir la fe como ella. Pues resumiéndola en la confianza completa o plena que le tiene a Dios, que nada te turbe, nada te espante, todo se pasa, Dios no se muda, la paciencia todo lo alcanza, quien a Dios tiene nada le falta, solo Dios basta.
0: Ay, muy católico, muy católico. Sea,
3: entonces pues, envolver la fe en que solo Dios basta, pues creo que es una manera muy bonita de vivir la fe. Y bueno, a propósito, el día de hoy también lo pensaba, creo que San Juan Bautista, que hoy es el día que celebramos, bueno, que recordamos
0: su martirio.
3: Pues también creo que es una gran figura, un gran ejemplo de cómo vivir la fe. Entonces, Santa Teresa de Jesús.
0: Muy bien, muchas gracias Ángel por compartir tu compañero del cielo. Ahora vamos con nuestro hermano Gustavo. Gustavo tiene más experiencia, más conocimiento, ¿verdad? Vamos a dejarlo a él. Adelante, Gustavo.
1: Pues yo también iba a decir Santa Teresa, ¿verdad? Pero como le dieron primero el micrófono a Angelito, bueno, comparto también esta devoción y este compañero del cielo en Santa Teresa. Yo como tal, pues el conocer su vida fue a través o mediante el seminario menor. Tuvimos ahí la oportunidad de ver una bioserie acerca de la vida, ¿verdad?, de esta santa. Entonces, pues yo me quedaba verdaderamente impresionado por la manera en que, pues, reflejan cómo fue su vida, ¿verdad?, su conversión y después su amor a Dios tan grande que, pues, bueno, le llevó a realizar la reforma en la orden carmelita, ¿verdad?, los carmelitas descalzos. El amor a Dios, la presencia que Dios tenía en su vida y cómo era, pues, ella, en cierto modo, con su carácter firme y radical, ¿verdad?, pues, también en esta invitación. Bueno, ya Angelito más o menos nos deleitaba con ese bello poema, ¿verdad?, esa oración, ¿verdad?, de Santa Teresa, ¿verdad? Amén. Bueno, además de Santa Teresa, mi otro compañero del cielo, pues, es San José, el programa pasado, sí, del seminario menor. Por ahí recuerdo que el programa pasado, pues eran varios devotos a San José, ¿verdad?
0: Ismael,
1: pues,
0: el padre David.
1: Claro,
0: pues todos, es que,
3: mucho menos yo.
1: Ahí te encargo.
0: Ahí te encargo,
1: Jorge. Pues es que San José rifa y controla, ¿verdad? Entonces, pues en su persona, en su corazón de padre y cómo lleva a cabo la misión de Dios, pues no se diga también. Por esta vivencia del seminario menor, pues el afecto y la presencia muy marcada de San José. Santa Teresa, San José, agregando otro más, Santiago Apóstol. La comunidad de donde yo provengo, Yo soy de la parroquia Virgen de la Luz, pero más directamente de la capilla de Santiago Apóstol. Entonces, bueno, también la imagen de este santo, pues ha estado muy presente dentro de mi vida espiritual como este compañero del cielo. En su parte de la vida de este santo, como pues es de los que, por así decirlo, formaban parte ahí de la élite del Señor, ¿verdad? A lo mejor estoy siendo muy atrevido al mencionar esto, pero pues lo vemos en los evangelios, ¿verdad? Como en los momentos de la transfiguración o en el momento de la oración en el huerto de los olivos, ¿a quién toma el Señor? A Pedro, a Santiago y a Juan. Entonces, bueno, este apóstol, también pues su presencia, ¿verdad? Cómo es muy importante para mi vida espiritual. Esos serían mis compañeros del cielo, Jorge.
0: Muchas gracias, Gustavo, por habernos compartido tus compañeros del cielo. Sabemos que estos compañeros que nos acompañan en nuestro caminar y nuestra vocación, pues son de gran importancia, ya que son de ejemplo a seguir, un ejemplo a nuestra santidad también que queremos lograr cada uno de nosotros. Y pues sí, la semana pasada yo compartía de San Pedro de Jesús Maldonado. Pues me falta más conocimiento de más santos, ¿verdad?
1: Ahí tienes
0: más adelante
1: tu tarea.
0: Ahí te encargamos. Trabajando eso.
1: Echando la mano con eso, Jorge.
0: Claro que sí. Bueno, gracias por vernos compartido, compañeros del cielo. Y la semana pasada compartíamos nuestro testimonio. Cada uno de nosotros es llamado de distinta manera, de diferente manera. Cada uno recibe un llamado por distinta manera, pues. Y ahora también quisiéramos que ustedes dos nos compartieran su testimonio, cómo fue su llamado. Entonces, pues vámonos por el detrás del sí de cada uno de su vocación.
2: Porque todos tenemos una historia que contar. 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
0: Vámonos contigo, Gustavo, que nos compartas tu testimonio.
1: Bueno, mi testimonio, híjoles, yo creo que ya me voy a agarrar todo el resto del programa, ¿verdad? Bueno, no se crean. Tratando así como de ser muy, de sintetizar pues toda esta experiencia de llamado, como ya lo mencionaba hace un momento, yo ingreso al seminario menor, lo que es la preparatoria, entonces como tal, esto de la vocación en mí se viene a presentar pues cuando yo estaba casi por terminar la secundaria, ¿verdad? Tendría mis 13, 14 años, todavía en la secundaria, ¿verdad? Cuando recibo esta invitación de parte de mi párroco a vivir la experiencia de un retiro de un fin de semana, ¿verdad? Lo que ahorita se le conoce como el finde. Antes tenía otro nombre, creo que era preseminario 1. Entonces, a partir de esta vivencia, de este fin de semana, recuerdo que de los temas así que nos compartieron, algo que se me quedó muy marcado fue pues cómo Dios te hace este llamado, y cuando Dios se presenta en tu vida para hacerte un llamado, te saca de tu zona de confort. Entonces, de tus seguridades, de lo que eran tus comodidades, bueno, Dios te saca de ahí y te hace un llamado, te da una misión. La pregunta entonces, ¿verdad? Pues, ¿qué es lo que quieres hacer de tu vida? ¿Cuál será el llamado que Dios te esté haciendo? A partir de ese retiro, pues yo tomo el acompañamiento, ¿verdad? En los círculos vocacionales. Entonces, asisto al seminario, vivo los círculos. Y bueno, en este proceso, algunos de los ciertos miedos o cuestiones que se presentaban en este acompañamiento, en este discernimiento, era, aquí ya voy a revelar un secreto aquí a los que estuvieron en ese programa, van a tener la exclusiva. yo soy hijo único.
0: Wow, entonces,
3: qué duro.
1: Entonces, era uno de los cuestionamientos que yo me hacía, sobre todo al sentir que pues la cosa empezaba a direccionarse hacia la vocación sacerdotal. Entonces, ser hijo único, ser menor de edad, yo dije, no, pues como que esto no va por buen camino, ¿verdad? Al ponerme a pensar en mis papás. Pero bueno, pues Dios es el que llama.
0: ¿Y tus papás qué te decían, Gustavo?
1: Eso es a lo que iba. Yo vivía los círculos vocacionales, vivía el acompañamiento, pero como tal no les compartía con sinceridad a mis papás. ¿Caray? Les decía, no, pues voy a un retiro. ¿Dónde es? En el seminario. Voy ahí a una plática y al seminario. Ya hasta el momento cuando ya estoy por culminar propiamente pues ya la secundaria y está esta opción, hacer la preparatoria por fuera o también de parte del seminario, pues estaba la posibilidad de hacer la preparatoria. Pero más que una cuestión de la preparatoria, pues ese llamado, aquello que pues empieza a encenderse en el corazón, ¿verdad? Aquello que pues empieza a tomar mucha fuerza y es cuando digo, pues tengo que expresarles a mis papás pues esto que se da en mi corazón y les comparto, pues quiero entrar al seminario. Tal vez sí, voy a balconear a mi mamá, pero pues, fue la que soltó la lágrima, ¿verdad? Yo creo que la mamá es la que siempre, pues, sí, ¿verdad? Suelta la lágrima y pues, bueno, no sé si es hasta ahí o qué más tengo que contar, porque se acaba el programa.
0: Tienes tiempo, Gustavo. Hay amigos, compañeros que... un seminarista que también te apoyó.
1: Bueno, como tal, los seminaristas que en ese entonces estaban en la pastoral vocacional... de los que ahorita recuerdo, sobre todo los que ya son sacerdotes, el padre David Hernández, que le mandamos ahí. Le mandamos ahí un saludo, ¿verdad?
0: Se nos dejó solos también.
3: Ciertamente.
1: Lo tenías que sacar de sí, sí, sí. Bueno, pero en ese entonces, pues todavía era seminarista, era el coordinador de la pastoral vocacional, el padre Abraham Betancourt, el padre Lesel Martínez, y bueno, otros tantos más, ¿verdad?, que eran parte del equipo de la pastoral vocacional. Pues el testimonio que uno va viendo en los sacerdotes, en los seminaristas. Cuando yo les comparto esta inquietud a mis papás, igual, por el designio de Dios, pues es cuando se presenta la pandemia. Entonces, yo ya tenía en mi mente que ser hijo único, ser menor de edad, y ahora con la situación de la pandemia, pues era el trío perfecto, ¿verdad? Como para esperar un no de parte de ellos, pero por el contrario, fue una respuesta que aunque costó un poco, pero fue pues un sí. Te vamos a apoyar, una obra de Dios.
0: Amén.
1: Mi mamá lloró al principio y después el que quería llorar, pues era yo. aquí andamos respondiéndole, tratando de responderle al Señor. En el verano del 2020, en julio, vivimos el preseminario en modalidad
0: virtual,
1: híbrida. Tuvimos ahí solamente un día de experiencia en el seminario para entregar la carta, las entrevistas, pues lo que se vive, ¿verdad?
0: Sí.
1: Y en agosto, el 11 de agosto del 2020, pues ingresamos al seminario.
0: ¿Entraron mucho después? ¿Ahora entramos los primeros?
1: Sí, yo me cuestiono sobre eso, como que van recorriendo sí, los ¿verdad? Días, ¿verdad? Pues a grosso modo, esa es mi historia vocacional.
0: Muchas gracias, Gustavo, por habernos compartido. Pues ahora vamos con Ángel, que nos comparte un poco de su testimonio vocacional. Adelante, Ángel.
3: Bueno, pues yo la neta cuando entré al seminario pensé que estaba medio inventado, como que era más idea mía, porque pues conmigo fue muy diferente. Yo no llevé el proceso como compartió mi hermano Gustavo y como es lo más común, llevar un año de acompañamiento. Yo pues nos remontamos al año pasado, empezaba el verano, y yo tenía a mi novia, ¿no? Y estaba muy a gusto en la escuela, en la vida, normal.
0: Se llamaba. Esa gran novia. No, eso es
3: confidencial. Le mandamos saluditos. Pues yo vivía mi vida de joven ya empezando a ser adulto, ¿no? Muy normal, muy tranquilo, pero había algo como que ciertamente no me dejaba tranquilo del todo. Y pues hubo un momento en el que empecé a vivir la misa, empecé a ver la imagen del sacerdote diferente, más concretamente en el padre Lisel y en el padre Víctor Vega, que pues eran a las comunidades a las que yo frecuentemente iba a misa dominical o entre semana, porque pues pertenecía a los grupos juveniles de ahí de La Paz. Entonces yo empecé a sentir esta inquietud y pues yo dije, no, pues si no es ahorita no va a ser nunca, ahorita es cuando, porque me siento acá bien. Ir motivado y acá.
1: Bien acá.
3: Con todo
1: acá,
3: el power.
0: Bien acá, ¿no?
3: Entonces ya fui a hablar con el padre Lesel a platicarle, pues, primeramente, pues, la situación con mi novia, porque no sabía, pues sí, qué debía hacer, si estaba bien o mal, porque yo sentía que pues tenía como esa responsabilidad con ella. Y ya, pues él me fue orientando, él me, pues sí, me recomendó que viniera a vivir el preseminario. Viví el preseminario el año pasado, ya fui al preseminario y la neta, pues, dentro de muchas dudas y muchos miedos, pues decidí quedarme, y pues aquí andamos. Salimos el 19 de julio, el 20 me fue a despedir de ella porque, pues me dijo que me iba a esperar.
1: ¡Ave María!
3: Entonces, pues ya ahí estaba eso pendiente. Entonces, pues ya nos despedimos el día siguiente y pues ya entramos el 3 de agosto del 2025.
0: Amén, Jesús.
1: Mira nomás.
0: Pues así es, hermanos. Cada uno de nosotros tiene una historia detrás de este proceso vocacional que hemos empezado, que hemos recorrido. Cada uno, pues todavía con luchas, con renuncias que hacer todavía. Pero vamos caminando juntos en esta vocación, si Dios nos permite algún día el sacerdocio.
1: Pero ahí le encargamos a los padres que chequen eso, ¿eh? Como que del 11 de agosto nos pasamos sí. al 3.
0: Primero.
1: Ay, ¿qué hace, verdad? Al rato vamos a entrar los mediados de julio. No.
0: Ay, por favor, chequen
1: mediados
0: eso.
1: Mediados de septiembre.
0: No les des ideas.
1: Más vacaciones, por favor.
0: Ahí hace falta. Bueno, vamos a con una pregunta antes de irnos al corte. A ver, pregunta para Gustavo.
1: Válgame Dios.
0: Dice, saludos chicos, Dios siga fortaleciendo su fe y vocación y aumente su fe. Gracias por compartir tu testimonio, Gustavo. En tu experiencia y conviviendo con tus compañeros que hicieron la prepa fuera del seminario, ¿tú qué recomiendas? Tere Mascorro.
1: Válgame Dios, Tere, te fuiste a la yugular. No, bueno, con respecto a la vivencia de la preparatoria, a mí se me quedaba muy, muy marcado un compartir que una vez nos hacía un sacerdote, ¿verdad? Sobre esta cuestión, la preparatoria, qué pasa cuando alguien siente el llamado a temprana edad. Entonces, tal vez sí pudiera tener uno el pensamiento de, bueno, pues mejor que viva la preparatoria y después ya terminada pues será el responder a Dios. Pero, pues, si muchas cosas pasan en tan solo una semana, pues ahora no se diga en 3 años, ¿verdad? Entonces, si el llamado como tal no se atiende desde cuando comienza, cuando toma esa fuerza, pues corre ese riesgo, ¿verdad? De que pasado el tiempo, pues bueno, pues no sé, ahí ocurra algo en el discernimiento, ocurra algo en la visión acerca de la vida y sobre todo pues que se vaya a perder. La experiencia con aquellos que viven la preparatoria afuera, con los que la vivimos allí en el seminario, al final de cuentas, bueno, lo que ha sido el compartir, yo descubro que cada quien vive su felicidad conforme a precisamente esto, la visión de que tiene uno acerca de lo que quiere uno de su vida, ¿verdad? En el caso del que quiere estar afuera, pues vive afuera y vive esa felicidad y esa tranquilidad y hasta cierto punto pues esa plenitud. Al igual que la vive la preparatoria dentro, intentando responder a Dios con lo que se presenta tanto a nivel académico, tanto en lo pastoral, pues ya propiamente, ¿verdad?, la vida de un seminarista. Entonces, la respuesta para Tere sería eso, que cada quien vive su felicidad, la realización, al menos de ese momento de su vida, según pues lo que su corazón le dicta, ¿verdad?, según lo que siente. Si es para vivirlo fuera, pues será fuera, y quienes tienen en su deseo responder a Dios, pues también viven esa plenitud.
0: Bueno, voy a ventanear poquito a Tere, ¿verdad? Tere tiene un niño monaguillo de ahí de la comunidad donde yo soy.
1: Ándale,
0: entonces, el niño, bueno, no. Sí, él quiere entrar al seminario menor. Entonces, pues, ahí déjalo, Tere. No sea duro con él, ¿verdad? Cada quien vive su experiencia desde donde quiera. Quiero empezar.
1: Échale la mano con eso, Tere, por favor.
0: No se ponga dura con él.
3: Igual aportándole un poquito a lo que cuentan mis hermanos, yo creo que el curso introductorio, una de las grandes cosas o ventajas que tiene es que precisamente esto se va a nivel. Bueno, lo que se busca es que se nivelen precisamente los que vienen de la prepa de adentro con los que vienen de afuera, ¿no? Entonces creo que es, pues, el curso introductorio, la etapa posterior, es una buena oportunidad para que pues se vaya nivelando y con la gente que viene de fuera.
0: Bueno, muy bien. Pues ahí está la respuesta, Tere. Hermanos, nos vamos al corte y regresamos en este su programa. 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
0: Estamos de regreso en este su programa. 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
0: Pues estamos de regreso aquí en esta última parte de nuestro programa seminarístico. Vamos pues a otra parte del programa. Ya compartiendo a nuestros hermanos de sus compañeros del cielo, de su testimonio vocacional, de su detrás del sí. Dentro de nuestro caminar, pues hay algunos cantos que nos hacen introducirnos más a nuestra vocación, que nos inspiran a algo. Entonces, en este programa, o en estos programas, como lo compartíamos la semana pasada, hay nuevas ediciones. En la página del seminario ya habíamos publicado algunos cantos de los mismos seminaristas, cantos que les ayudó a ellos en su proceso vocacional. Entre ellos compartía nuestro hermano Bernardo Tejeda, Heriberto Díaz, entre uno de ellos también Angelito, que ahorita nos va a deleitar con su canto. ¿Verdad? Entonces, vamos a esta nueva edición del programa de Ven y Sígueme, que es el Adcorde. Y el canto nos lo va a representar aquí nuestro compañero Ángel. Adelante.
3: Bueno, cabe recalcar también que con este canto yo me convencí de entrar al seminario. Nos lo pusieron en el pre, pues sí, era como ruido blanco entre una cosa y otra, y dentro del programa del preseminario, y pues este canto, pues una de las cosas que me ayudó a convencerme de que me metiera.
0: Bueno, vamos a escuchar, a deleitar este canto.
1: Arráncate, Jorge, desde tu ronco pecho.
3: Se llama Verás Cosas Mayores, es de Berito.

0: Muchas gracias, Ángel, por habernos compartido este canto que es parte de tu proceso vocacional. Como nos compartías en el preseminario, fue uno de los cantos que te impulsó a dar ese sí. Pues sí, a través de tus luchas, de tus dudas, pues te convenciste y pues aquí estás.
1: No, gracias a Dios.
2: Lo cantaste muy bien. Muy bien, ¿eh?
0: No hay te que digan en los así. Comentarios, ¿verdad? Ay, ¿qué tal se escuchó allá?
2: ¿Usted qué calificación le daría al seminarista Ángel? ¿Sí la arma o no? Ahí pónganlo en los comentarios.
0: Contrataciones, 656. Cualquier boda, quinceañera, bautizo, que se le ofrezca.
1: Ciertamente me equivoqué. En la segunda parte del coro iba a otra diferente, pero... Ahí se les encargo.
0: Bueno, si no nos hubiera dicho, nadie se daría cuenta, ¿verdad? Pero bueno.
2: Bueno, gracias por ser tan honesto.
0: Por tu honestidad. Gracias, Ángel.
2: Tal vez si no tiene 10 encanto, pero sí lo tiene en honestidad. Honestidad. Un aplauso para Ángel.
1: Gracias.
0: Muy bien, hermanos. Pues vámonos por la última parte de este programa, que es el enlace seminario. Varias noticias, eventos que tenemos en nuestra casa de formación. Vámonos, pues, en el enlace del seminario.
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2: Ahí en lo que Jorge termina de enviarle un mensaje al de cabina.
0: Listo.
2: Ah, ok, muy bien. Entonces sigue la sección de enlace seminario.
0: Bien. Pues ya se acerca la gran fecha de nuestra kermés.
2: Híjoles.
0: Para ustedes muy divertido, muy todo, ¿verdad? Bueno, también para nosotros. Está la bien. Verdad, yo dije, armar carpas, poner mesas, poner sillas. Pues qué lata, ¿verdad? A mi estacionamiento que me tocó el año pasado, dije, no... Ni modo, ¿verdad? Pero es un momento en el que podemos compartir todos, nos integramos, nos unimos todos, y pues es una gran satisfacción que tenemos todos al final de haber concluido esta kermés, de que la pudimos sacar adelante. Gracias también a cada uno de los que participan de ella, de los que materialmente nos ayudan, de los que nos ayudan a ir a participar, a comprar algún producto de nuestra kermés. Este año la kermés es el 27 y 28 de septiembre.
1: 26 y 27.
0: Perdón. 26 y 27 de septiembre. Ahorita el chico de cabina nos va a poner ahí en pantalla la publicidad de nuestra kermés. Ahora este año, pues una temática diferente. Yo no la había visto, o no sé si ya había pasado.
2: Bueno, que yo recuerde, no, pero pues bueno, temática, ¿qué temática? La vaquera, ¿verdad? Ya la estamos ensayando, ajua. Por si usted puede ver, nada más Angelita ahí que no le llegó el mensaje de que se tenía que venir con camisa
0: de cuadros.
1: Perdón, amigos.
0: Pues así es, hermanos. Pues invitarlos a que participen de nuestra kermés los días 26 y 27 de septiembre en nuestra... Gran kermés, pues tendremos pues una gran variedad de comida típica mexicana, enchiladas, gorditas, tamales, hamburguesas, carne asada, típica la carne asada
2: de todo un poco, aunque ya sabe que en cualquier kermés lo que siempre va a ser muy muy solicitado son las enchiladas y las gorditas, ¿verdad? Ay. Que ya hasta las nos las saboreamos desde ahora.
0: Sí, claro. Ahí para que nos apoyen a ir a consumir en nuestra gran kermés. Y también de pedirles de su ayuda dentro de nuestra kermés. Tenemos pues, la tradicional tómbola que hacemos en nuestro seminario, solicitando de su ayuda con algún producto, con algún artículo que ustedes tengan en su casa. Puede ser desde un mueble, un sillón, un cuadro, un florero. Lo que ustedes tengan en su casa que vean que está en buenas condiciones, ¿verdad? Decíamos, no es de estilechadera tampoco, ¿verdad? Entonces...
2: Igual ahí, pues es en la aportación, ¿verdad? Que la tómbola también, pues es muy importante dentro de nuestra kermés y le agradecemos su colaboración, lo que usted nos pueda apoyar.
0: Con lo que usted tenga en casa, se puede comunicar al seminario. Igual, ahorita les pasamos los números de los encargados de los que están en tómbola, por si alguien tiene algún artículo y se quiera comunicar, pueden ir hasta su casa y recogerlo. También dentro de las actividades y de las aportaciones que nos piden a nosotros como seminaristas, pues es en la recolección de las sodas y de las aguas. Cada uno de nosotros aportamos con un donativo de como usted ve en pantalla, de un 35 de aguas y de las sodas, en coca regular, coca light y una de sabor. Si alguno de usted gusta apoyarnos, puede acercarse a nuestras instalaciones del seminario, dejar su donativo, que es de mucha ayuda para nuestra kermés. Así que los invitamos a que participen de esta ayuda, de esta donación.
2: Si usted tuviera la posibilidad de acercarse al seminario, le agradecemos. O igual, si usted conoce a algún seminarista y por medio de él quiere hacer la aportación también, es bienvenida. Ahí nada más se acerca con el seminarista y pues le hace saber y sobre todo llegar con lo que usted nos pudiera apoyar con respecto a las aguas y a las cocas.
0: Así es, Gustavo. Dentro de nuestra kermés, pues también tendremos la tradicional carrera, que este año compartíamos la semana pasada, no sabíamos si eran 10 años de que se hacía, unos decían que más, pero no sabemos, ¿verdad?, como tal la fecha que inició la carrera. Pero también se escucha por ahí, ¿verdad?, que va a haber el Bucket Run. ¿Conoces? Algo así parecido, ¿te suena?
2: Pues he visto así videos, ¿verdad?, que van ahí con la banda y todo, porque a lo mejor usted es de los que dice, pues a lo mejor yo correr, no hombre, pues ni en sueños, ¿verdad? pero en la bailada, y si se avienta unas 3 horas, ¿verdad?, a baile, pues aquí lo va a poder hacer, mientras usted se echa sus pasos prohibidos, pero mientras avanza en la carrera, el Bucket Run, ¿verdad?, también, que por ahí se rumorea, se va a hacer presente en el seminario.
0: Pues ahí se escucha que ya lo van a subir, lo van a publicar, para que quien guste se pueda inscribir a esta tradicional carrera, la regular que hacen, y esta nueva que con temática ahora de la kermés, que es la kermés vaquera, con temática vaquera, pues, en el Bucket Run. Muy bien. ¿Algo que agregar, Ángel?
1: No, pues yo aprovechándome...
0: Agregar,
1: pues... Aprovechándome de que era parte de lo que me tocaba, pues iba a decir, pero pues ya hicieron la invitación, pero lo que venía
0: invítalos, pues, invítalos otra vez, perdón por adelantarnos.
2: Son los nervios de Jorge, que se adelantó a dar un aviso que iba a dar Angelita, sí. Ay, disculpa.
1: No, yo ahorita no sabía,
0: una disculpa. Llevar,
1: pero bueno, pues ya, aprovechando, los invitamos a la carrera, ahora un concepto pues diferente que se busca implementar para pues que vaya siendo cada año pues significativo, ¿no? Y pues esperemos que pues se logre dar y pues que sea algo pues que se puedan llevar ustedes los que deseen correrla y pues que sea un momento muy bonito para todos.
0: Así es, y pues recalcar que todo lo recabado en esta kermés es pues para el mantenimiento de nuestra casa de formación, para todo lo necesario para que podamos seguir formándonos nosotros, ya que hay gran necesidad en nuestro seminario, y gracias a su colaboración pues podemos continuar.
2: Al final de cuentas, había un eslogan que ya casi no lo he visto, que decía, gracias a ti, el seminario se sostiene. Entonces, gracias a su colaboración, pues ya esperando, ya casi se termina agosto, empieza septiembre, y con ello la cuenta regresiva, ¿verdad? Para que usted vaya apartando ahí en su agenda, el último fin de semana de septiembre, ahí lo esperamos con mucho gusto en el seminario conciliar para esta edición de nuestra kermés del seminario.
0: Grandes grupos también nos acompañarán. Se escucha por ahí, ¿verdad?, que un día, no sé si sábado y domingo, cierran los cadetes de Linares. Por ahí se escucha, ¿verdad? A lo mejor ya spoileé de más, no sé si lo podría decir, pero pues ahí sabrá usted, ¿verdad?, ya en la publicación. Quizá ya lo spoileé un poquito de más. Vámonos ahora con el viernes, bueno, ayer, fue aniversario del padre Julián, nuestro director espiritual de la etapa discipular. Su aniversario fue el día de ayer, pero como tal, su festejo fue el día jueves. Nos congregamos ahí en nuestra gran capilla, en la capilla central de nuestro seminario, en su 22 aniversario del padre Julián. Aquí podemos ver en las fotografías por los padres que lo acompañaron, parte del equipo formador. Dentro de la celebración, pues se convocó los seminaristas, los padres, gente que acompaña al padre de sus comunidades, de grupos que él también acompaña. Ahí podemos apreciar de las personas que se hicieron presentes en este gran aniversario del padre Julián.
2: Recientemente también habíamos celebrado pues su cumpleaños, ¿verdad? Entonces nos agarraron los festejos así muy seguiditos. Primero su cumpleaños la semana antepasada, y bueno, en esta semana El viernes, como tal, como ya le decía Jorge, fue el aniversario, pero el jueves teníamos esta Eucaristía en Acción de Gracias por sus 22 años de sacerdote. Y posteriormente, pues, tuvimos ahí un pequeño, pero muy significativo convivio, ¿verdad? Que, bueno, ahorita que terminen de pasar las fotos, a ver si revelamos algo a la querida audiencia que ocurrió en ese convivio. Pero a ver, Angelito, ¿cómo se le hizo en estos festejos del Padre Julián?
1: No, pues la verdad muy contento, muy emocionado de poder festejar tanto la vida como el ministerio del Padre Julián, su generosidad de responder a este llamado, pues ya 22 años, ya un largo camino el que ha recorrido el Padre. Bueno, ciertamente yo, y ya se lo compartí a alguno de mis hermanos, y lo comparto aquí también al aire. El Padre Julián, pues yo ya lo conocía.
0: No, nomás tú, ¿eh?
1: Antes de entrar al seminario.
2: ya, también yo.
1: Ya salió ahí el peine. Bueno, el Padre Julián, pues yo me iba a confesar con él antes de entrar al seminario. Ya, pues era, por así decirlo, mi director espiritual antes de serlo, porque pues era ahí quien...
0: Su confesor.
1: Quien me devolvía la gracia. Entonces, pues, yo ahora tenía un cariño especial y, pues, bueno, ahora que sea mi formador directo, pues, la verdad, me emociona, me hace sentir, pues, esta felicidad o estas ganas de vivir esta etapa acompañado por él y, pues, muy contento de poderle festejar y agradecerle un poquito tanto que se entrega por nosotros.
0: Así es. Pues, creo que todos le tenemos un gran aprecio al Padre Julián, pues yo especialmente también con él, mi primera comunión, ya se lo recalcaba en su cumpleaños, claro. ¿Verdad? Con el Padre Julián, él hice mi primera comunión, ¿verdad?
2: Ya Jorge es la distinción de todos los de filosofía, ¿no? Más, bueno, el que hizo su primera comunión con el Padre
0: con
2: Julián.
0: Con el Padre Julián, allá en Nuestra Señora de Lourdes, que hice mi primera comunión, ¿verdad?
2: ¿Hace cuánto?
0: Hace como unos 10 años, yo creo, más o menos.
1: ¿De la parroquia a la que perteneces, no?
0: Sí.
2: Al desquite.
0: Pero no.
2: Válgame Dios.
1: Al desquite.
0: Muy orgullosamente de pertenecer a Dios Padre.
1: Amén.
0: Así es, hermanos. Por último, esta semana tuvimos...
2: espérate. Antes de eso, por ahí comentaba, ahorita están corriendo las fotos, ¿verdad? Ahí, para los que nos están siguiendo a través de la transmisión de Facebook. ¿Qué fue lo que pasó en la convivencia del Padre Julián? ¿Sabe que ahí en el seminario tenemos la costumbre de que cuando alguien cumple años, o en el caso de los padres, los que se dejan, ¿verdad? En su aniversario, entre todos los seminaristas los cargamos y luego los aventamos al aire, ¿verdad? Decimos, quiere volar, y entre todos los hacemos volar.
0: Pues el Padre Julián voló mucho,
2: voló mucho.
0: Pero una desgracia muy ¿qué fue grande.
2: ¿Qué fue lo que pasó? Que cuando aventamos al Padre Julián y él cae, pues yo no andaba como que muy atento, que digamos, y cuando cae, creo que con su brazo o su hombro me
0: hágale pegó. Hágale zoom a la cámara, va que...
2: me pegó como por acá, por esta
0: por
2: parte del ojo.
0: ¿Verdad?
2: Entonces, pero pues para hacerlo más interesante, vamos a decir que nos peleamos el Padre Julián.
0: Oye, qué buena la comida, ¿verdad? Qué buena...
2: Bueno, ya Jorge también. Jorge también ya tenía que meter la de la comida. Aquí Jorge fue el encargado ahí de dirigir a los hermanos.
0: Con el Padre Paquito.
2: Junto con el Padre Paquito, que también le mandamos un saludo. Fueron los responsables de la discada de ese día. Entonces, si a usted le hizo daño o si a usted no le gustó, aquí está Jorge, que fue el responsable de coordinar ahí el trabajo de la comida del Padre Julián. Entonces, pues bueno, un convivio muy... muy ameno, dentro del seminario, dando gracias a Dios por la vida y por el aniversario del Padre Julián.
1: Amén, amén.
0: Así es. Pues nos vamos por último con esta semana cultural que tuvimos dentro del seminario, que fue en la ponencia de la Guerra Cristera. Ahí sí el de cabina nos hace el favor con las fotos, por favor. Y pues que nos compartan nuestros hermanos Ángel y Gustavo. ¿Qué experiencia tuvieron de esta ponencia de la Semana Cultural? ¿Qué aprendieron? ¿Qué hubo nuevo para ustedes?
1: Bueno, pues un poquito así como englobando un poquito a grosso modo, como dirían por ahí, todo lo que vimos en la semana, pues fue básicamente comprender el contexto de que vivía la sociedad o en general México, en contexto ya como tal de nuestra fe, de la Iglesia Católica, y pues bueno, un poquito el por qué, por qué se generó y la espiritualidad o como el pueblo de Dios fue llevando este suceso, ¿no? Que fue la Guerra Cristera. Nos compartían primero un poquito como la historia de, en general, así precisamente como de dónde viene en cuanto a la política, ¿no? El contexto político, de dónde surge, y bueno, pues ya nos fueron llevando por toda la historia y pues bueno, pudimos es que ahí las fotos las tomó Jorge y...
0: No todas, hay que aclarar, ¿verdad?
2: Sí, solo las que no se ven bien son las que
0: tomé. Ciertamente, esa sí la tomé yo. Entiéndanme, soy nuevo aquí en medios de comunicación, no tengo experiencia en tomar fotos, ni hablar por radio, ni nada, ¿verdad?
2: Claro.
0: Vamos aprendiendo. Claro, claro. Vamos aprendiendo, gente.
1: Bueno, entonces, pues así, generalizando, pues nos compartieron ampliamente todo lo que fue la Guerra Cristera. Yo lo que más rescato fue precisamente lo que nos compartieron el día de ayer y lo que decía la espiritualidad, cómo pues ante la adversidad, pues los creyentes de ese tiempo pudieron anteponer su fe, poniéndola pues por encima de la vida, reconociendo que pues Dios y la fe pues es mucho más grande que cualquier cosa que pueda pasar en esta vida, y pues son un gran ejemplo para todos nosotros.
0: Así es. ¿Tú, Gustavo?
2: Pues la verdad fueron conferencias pues muy interesantes, sobre todo pues el hecho en sí, el pues estar celebrando los 100 años de este acontecimiento, ¿verdad? De la Guerra Cristera, pues en especial pues esto, ¿verdad? El testimonio de aquellos que dieron su vida por defender la fe. Tuvimos la de los expositores que fueron Víctor Mendoza, hermano ahí del Pepillo, al padre Francisco Galo, al padre Antonio Cerda, al padre Víctor Vega. Entonces, pues la verdad fue ese, pues reconocer el hecho como tal histórico, pero les digo, pues el testimonio que dieron estos hombres valientes al entregar su vida por defender la fe. Y algo que se me hacía muy interesante que se comentaba, pues era esta importancia, ¿verdad? De verdaderamente, pues reconocer y sobre todo ese tener muy presente dentro de nuestra devoción, dentro de nuestra vida de fe, pues esto, ¿verdad? Que no pase desapercibido, porque pues el testimonio valeroso de estos mártires, ¿verdad? Tal vez ubicamos pues muy principalmente a santos como San Joselito, en el caso de aquí de Chihuahua, pues San Pedro de Jesús Maldonado. Al final de cuentas, pues retomando algo que nos comentaba ayer en la conferencia del padre Víctor Vega, para nosotros como cristianos, pues viene este cuestionamiento, ¿verdad? Ellos en su momento, hace 100 años, defendieron la fe derramando su sangre, ¿verdad? Entregando su vida. Ahora en nuestros tiempos, tal vez no es una persecución armada, pero como tal, pues de qué manera también tenemos que defender nuestra fe, ¿verdad? Vivir esta persecución que se da en distinto modo, pero en nuestros tiempos, a vivir y dar testimonio también de nuestra fe en Cristo Jesús.
0: Así Amén, es. Jesús.
2: Amén, Jesús.
0: Pues terminamos, pues vámonos por último con los saludos. Empezamos, saludos a Miguel Martínez, el gran cholo que...
1: Padrino.
0: El padrino aquí de nuestro estimado Ángel. Saludos a Cholito, que santo angelito pone. Saúl Domínguez, gracias hermanos.
2: Pues ni ya modo, ves, Saúl. No estuviste del todo solo, aquí estuvo
0: Saúl. Pues aunque Saúl me dejó Domínguez. Solo, Saúl,
2: aquí Armando, se hizo presente a través de Ismael, los comentarios. Ismael y el padre David,
0: pues aquí sigo, ahora aquí está presente. Gracias, Saúl. Mayela Rodríguez, saludos mis muy queridos seminaristas, qué bueno que nos comparten el tener un santo del cielo, qué bonito aprendizaje y ejemplo a seguir. Saludos y bendiciones. Saludos y bendiciones a Mayela.
1: Muchas gracias.
0: Tere Mascorro, ya lo habíamos mencionado. Saludos, Tere. Gabriela Barrio, saludo a Gustavo, quien nos acompañó en la capilla de Fátima.
2: Oh, ah, un saludo ahí a toda la gente de Cristo Redentor y de su capilla de Fátima, que con ellos tuve la dicha de compartir mi apostolado ahora en este verano, en julio. Entonces, pues un saludo y un abrazo a todos por allá.
1: Mi apostólico, mi hermano Gustavo.
0: Amén, Jesús. Bueno, vámonos con Sandra Reyes. Saludos y bendiciones. Dora Esparza, muy buenas tardes, saludos. Anthony Morales, te amo, hermano, lo hiciste muy bien, carnal. Ay, trae ese porra, canto salió trae, con todo, ¿verdad?
2: Trae porra el angelito.
0: Cristina, buen día. Saludos y bendiciones desde San Martín. San Martín de Porres, San Martín Obispo, quién sabe, ¿verdad? Pero saludos. Ricardo Vázquez Acosta, bendiciones para cada uno de ustedes, siempre en nuestras oraciones. Juan y Richie.
1: Ay, bueno.
0: Ahí por si quieren mandar un saludo especial.
1: Un saludito para mis papás, es que a lo mejor no escucharon, no sé, pero nos amo.
0: Ah. Saludos a Paola Amparán. Los quiero mucho, Angelito y Jorge, soy su fan.
2: Madrina
0: saludos,
2: de
0: la madrina de oración de aquí de nuestro compañero Ángel. Saúl Domínguez, poco a poco, mi Jorge, no te agüites. Pues sí, ahí vamos, vamos avanzando. Ismael Sosa, saludos. Anthony, ajas, ¿quién será esa voz? De Ven y Sígueme. Este es los nuevos, las nuevas cortinillas, hay alguna nueva voz, ¿verdad? ¿Quién sabe quién será la nueva voz? Por ahí se rumora que es uno de filosofía.
1: ¿Cómo somos soberbios, eh?

0: Creo que es Antonio, ¿verdad? Pero bueno.
1: ¿Quién sabe? No, no vamos a
0: Saludos
1: creer.
0: también a Chelita, que la semana pasada que me vio me dijo, manda saludos de Ana Radio, pues saludos a Chelita, saludos a la comunidad de Dios Padre, saludos a mi mamá también, y un gran saludo a la comunidad de Nuestra Señora de la Paz, que ahí estoy de apostolado. Ahorita estaba con los jóvenes de la pastoral juvenil ahí en la capilla de San Benito. Estaba ahí dándoles tema y tuve que correr y ya me voy porque hay que ir a la
1: Porque hay
0: radio,
1: que ir a la
0: ¿verdad?
1: radio, hay que cumplir con
0: Me
1: sus
0: dejaron
1: deberes.
0: solo y vas tú solo a la radio. Entonces ahí una disculpa pues, si el tema estuvo un poco apresurado, pero pues ahí estamos cumpliendo, ¿verdad? Espero que les haya servido para su servicio.
2: Amén,
0: Y ahí
2: amén.
0: estaré todo el año, ¿verdad? Saludos también al padre Chava, al padre Diego
2: Padre
0: y a
2: Diácono
0: nuestro
2: Jorjote.
0: padre Jorge,
1: El padre
0: famoso
1: George.
0: Jorjote, famoso
2: George.
0: George. Y por último a Prisci Hernández, saludos desde la parroquia Santa María Magdalena en Ahumada, saludos,
1: Un
0: saludos hasta
1: saludo,
0: allá,
1: saludos, a
0: saludos.
1: Prisci.
0: Ya subida Ahumada, ya no es, ya
1: Ya
0: no
1: no es
0: rancho,
1: Villa,
0: ya es subida,
1: ya es Ciudad Amada. Saludos
0: están arriba.
1: a Prisci, que es secretaria ahí en la parroquia. Un saludote para ella y para su hijo Bruno y su mamá.
0: Y Frutilupis, un saludo para todos los jóvenes y equipo de la renovación de la capilla, el Señor de la Maravilla. Saludos de parte de JP, será Juan Pablo, el JP, nuestro ex compañero, ¿verdad?
1: Ah,
0: Aquí
1: claro, ya
0: estuvieras,
1: ven.
0: JP, pero te ofreciaste.
1: Ahí se
0: JP.
1: está haciendo presente.
0: Sí, ¿verdad? Y pues ya.
1: También por ahí, nada más que no me aparece ahora el comentario, pero también el fray, ¿verdad? Fray Francisco Javier,
0: Ah, sí.
1: que había comentado un saludo. También saludos hasta allá, hasta Querétaro, que desde allá nos sigue el fray. No,
2: Somos
1: no, es que
2: hermanos.
1: está con todo esto.
2: Qué loco. Qué
0: Pues así es, hermanos. Este fue nuestro programa. Primer programa que me dejan solo, ¿verdad? Pero está bien.
1: Ahí usted disculpe
0: Este
1: los
0: programa.
1: errores, las faltas, pero
0: Las trabas y
1: fue la
0: todo.
1: novatada de Jorgito, entonces ya después ahí lo verá bien pulido.
0: Gracias, Gustavo, por tus sinceros comentarios. Y pues esto fue todo, gente. Dios les bendiga. Y nos estamos viendo en nuestro próximo programa de los sábados, aquí con los seminaristas. No sé si el sábado que viene me toca estar aquí, pero quien venga, pues una alegría que nos escuchen y estar en sintonía con ustedes. Y no se le olvide estar en oración por nosotros, en oración por las vocaciones a la vida sacerdotal. Dios les bendiga. Este fue nuestro programa. Ven y sígueme. Vamos
1: Vamos
0: contra
1: contra
0: corriente.
1: corriente.
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1: Oración por la paz. Señor Jesús, tú eres nuestra paz. Mira nuestra patria dañada por la violencia y dispersa por el miedo y la inseguridad. Consuela el dolor de quienes sufren. Da acierto a las decisiones de quienes nos gobiernan. Toca el corazón de quienes olvidan que somos hermanos y provocan sufrimiento y muerte. Dales el don de la conversión. Protege a las familias, a nuestros niños, adolescentes y jóvenes, a nuestros pueblos y comunidades, que como discípulos misioneros tuyos, ciudadanos responsables, sepamos ser promotores de justicia y de paz, para que en ti nuestro pueblo tenga vida digna. Amén. Santa María de Guadalupe, Reina de la Paz, ruega por nosotros.
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5: Hola, hola, buenas tardes. Es un gusto estar otro sábado más aquí en Pastoral Universitaria de la Diócesis de Ciudad Juárez. El día de hoy estamos sus amigas Jessy y Andrea. Y pues el día de hoy traemos un tema de milagros eucarísticos. Ahora nos tocó a nosotros este tema, pues muy importante y que últimamente ha sonado un poquito en las redes sociales respecto a algunos acontecimientos que han estado pasando. Y pues le recordamos que estamos en totalmente en vivo en el 1560 AM y en la página de Facebook. Pueden llamar a cabina a los números en Ciudad Juárez 656-887-3702, en El Paso, Texas 915-235-9525 o al WhatsApp 656-122-9434, o también nos pueden dejar sus comentarios aquí en Facebook para compartirlos, sus dudas, sus aportaciones. ¿Y qué te parece si empezamos con la oración?
6: Así es, muy bien. Vamos a encomendarnos todos aquí en la oración. Se me quitó, me prestas ahí. En nombre del Padre, del Hijo y del Espíritu Santo. Amén. Amén. Creador inefable, tú que haces, tú que eres la verdadera fuente de luz y de sabiduría y el principio supremo, dígnate a infundir sobre las tinieblas de mi inteligencia el resplandor de tu claridad, apartando de mí la doble oscuridad en que he nacido, el pecado y la ignorancia. Tú que haces elocuentes la lengua de los niños, educa también la mía e infunde en mis labios la gracia de tu bendición. Dame agudeza para entender, capacidad para asimilar, método y facilidad para aprender, ingenio para interpretar y gracia copiosa para hablar. Dame acierto al empezar, dirección al progresar y perfección al acabar. Tú que eres verdadero Dios, hombre, que vives y reinas por los siglos de los siglos. Amén. Amén.
7: En nombre del Padre, del Hijo y Espíritu Santo. Amén. Thank
5: you. Y bueno, pues como les estábamos platicando, el día de hoy vamos a hablar acerca de milagros eucarísticos. Y pues parte de esta información la sacamos de un video que está en YouTube, si quieren ahí googlearlo. Es un video acerca de, es un doctor que habla, la página viene de la diócesis de Saltillo. Entonces, él lo que nos comparte es, aparte de un poquito de lo que él ha visto, este como contraste que a nosotros pues se nos presenta siempre por ser parte de la universidad entre ciencia y fe, que es un tema de discusión, que a veces pues decimos es que si yo no lo puedo comprobar científicamente, racionalmente, entonces no existe. Pero pues vamos a ver que en estos milagros eucarísticos pues ocurre eso que nosotros le llamamos como un poco más tangible, el hecho de cómo la fe y la razón o la ciencia se pueden juntar, ¿no? Entonces, pues el ser humano pues básicamente comprende su entorno respecto a experiencia, respecto a los conocimientos, aquello que se va aprendiendo conforme la vida, las huellas que él va teniendo la capacidad de percibir. Por esta razón, una visión exclusivamente materialista puede resultar limitada al intentar explicar todos los aspectos de la existencia humana, ¿no? O sea, simplemente si queremos una razón tangible del por qué estamos aquí, o del cómo fuimos creados, o del por qué suceden ciertas cosas, o así, pues es muy difícil, ¿no? Y es lo que nos proporciona, pues, la fe, esas explicaciones del por qué estamos aquí, del por quién fuimos creados, de esa fuerza sobrehumana que nos permitió llegar a este momento y pues básicamente también el motor de cómo podemos ir cambiando nuestra vida, ¿no?
6: Claro, y es que, o sea, por fe, obviamente nosotros católicos, cristianos, sabemos que realmente es el cuerpo y la sangre de Cristo, ¿verdad? O sea, y realmente conocemos la transubstanciación y todo lo que conlleva, por decirlo, al rito que se realiza, ¿verdad?, en nuestras misas, pero es por fe, ¿verdad? O sea, realmente creemos por fe que es así. Entonces, si existe esta parte mística del por qué en ocasiones específicas o especiales suceden los milagros eucarísticos, o sea, porque de repente, que obviamente no es como casualidad, ¿verdad? O sea, todo es planeado por Dios, pero porque en el plan de Dios está esto, mostrarnos realmente, ¿verdad? O sea, y con qué sentido, con qué finalidad y cómo nosotros estamos llamados a creer, y poder, ¿por qué no?, ¿verdad?, también entender, ¿verdad? O sea, porque realmente los milagros eucarísticos también la mayoría están realmente examinados científicamente, ¿no? Lo que conlleva a la Iglesia Católica a considerarlo y nombrarlo milagro eucarístico, porque no nada más es porque sí, porque alguien dijo, realmente sí lo estudian y lo analizan.
5: Claro. Hace poquito, en este semestre, llevo una materia que se llama química legal.
6: ¿Química qué?
5: Legal.
6: ¿Legal?
5: Que es como química forense, ¿verdad? Pero está apenas en pañales esa materia. Pero algo que platicaba el profe es que él hacía mucho énfasis en lo de la sábana santa, ¿no? Entonces él decía que hay muchas pruebas, en ese caso forenses, que se han hecho respecto a la naturaleza de la sangre que está plasmada, pues, en la sábana santa, y cómo todas esas pruebas, pues, han permitido a los científicos, pues, hacerse preguntas que van más allá, ¿no? Y es lo que sucede mucho con los, pues, milagros eucarísticos, en el que vemos, es que no son como señales, sino son realidades, ¿no? O sea, realidades de que la Iglesia nos dice que ahí está cuerpo y sangre de Cristo, pero que, pues, es a veces como que todavía está esa parte de incredulidad de nuestra parte, de pensar si realmente de quién pertenece o realmente como un poquito allá, ¿no? Más allá de tantas preguntas que nos podemos hacer. Y bueno, uno de los casos que se mencionan corresponde a Buenos Aires, Argentina, en el que nos dice que algunas hostias presentaron una sustancia rojiza que posteriormente fue sometida a diferentes análisis. Esos estudios identificaron sangre humana y también se realizaron observaciones microscópicas relacionadas con células sanguíneas y tejido que fue identificado como tejido cardíaco. La repetición de los análisis adquiere importancia porque permite comparar resultados y descartar en la medida de lo posible explicaciones relacionadas con una alteración o manipulación de las muestras.
6: Wow. Sí, en efecto, y de hecho la mayoría de los ejemplos que ahorita vamos a seguir mencionando de los milagros eucarísticos, me llama mucho la atención el tipo de sangre AB, o sea, logran sacar el tipo de sangre que viene de estos milagros eucarísticos y está muy relacionado con, o más bien es el mismo tipo de sangre que se detecta en la sábana santa, en el manto de Jesús, y obviamente entre los milagros eucarísticos también coincide el hecho de que la carne o esta presencia, ¿verdad?, de tejido pertenece a el músculo miocardio, o sea, ni siquiera es la piel, la epidermis, dermis, o sea, es el músculo de un corazón, lo que se representa, ¿verdad?, lo que es ese milagro eucarístico y en lo que se convierte la hostia, o sea, el significado tan trascendente que cuando Cristo dice, coman de mi carne, o sea, realmente es, o sea, de su corazón, ¿cuál será el significado de que sea este músculo, ¿verdad? Del miocardio del corazón.
5: Sí, de hecho, en ese mismo video comentan, no recuerdo si fue con este milagro o u otro, pero algo impresionante es que cuando analizan las células blancas, por así decirlo, sabemos que están las células rojas, pues que son eritrocitos, y las células blancas, ¿no? Que básicamente lo que hacen es, pues, defender al cuerpo, dar ciertas señales para que se realicen ciertos procesos. Y algo impresionante es que, pues, obviamente después de cierto día, pues, en el que tú quitas un tejido, esas células, pues, se mueren, ¿no? Ya no tienen metabolismo, ya no tienen nutrientes, y tú las apartas del cuerpo, pues, se mueren. Pero lo impresionante es que en esos tejidos pues, que se han encontrado, siguen con vida. Y lo impresionante es que esos números, o sea, no se reducen en cuanto a las células vivas, sino que se mantienen o crecen. O sea, nos habla de que hay un tejido que está vivo. Entonces, es muy impresionante cómo, pues, o sea, uno ya desde la perspectiva de la fe, pues dices, no, pues sí, o sea, es que ahí está Cristo, ¿no? Ahí está Dios. Pero como del otro lado, sí, pues te llegas a sorprender porque dices, pues es que es un tejido que está aparte.
6: Y por ejemplo, ese tejido aparte, en cuanto, o sea, si yo me llego a cortar aquí un pedacito de piel, en cuanto lo quito, ¿ya no está vivo? ¿O un pedazo de carne recién cortado sí puede tener esa cantidad de...? Pues sigue viva, pues, hasta cierto tiempo se muere.
5: Hasta cierto tiempo, porque, pues, hablas de el recibir el oxígeno, el recibir los nutrientes, el recibir... Entonces, sí llega a un punto en el que, pues, ya no. Pero pues eso es lo impresionante de estos casos, ¿no? Y bueno, ahí también nos habla de otro caso que ocurrió en Tixla, Guerrero, aquí en México. Durante una celebración eucarística apareció una mancha roja en una hostia. Posteriormente se realizaron investigaciones para determinar la naturaleza de la sustancia y establecer si se encontraba únicamente en la superficie o si provenía del interior. Los resultados, como ahorita lo indicaba Jessy, identificaron sangre humana y tipo sanguíneo AB. También se observaron células sanguíneas y estructuras interpretadas como tejido cardíaco.
6: Ok. Pues la presencia del tejido cardíaco adquiere un significado especial dentro de la fe cristiana, debido a la relación del corazón con la persona y con la entrega de Cristo. Los resultados científicos adquieren así una dimensión espiritual. No se consideraban solamente como fenómenos biológicos, sino como posibles signos que ayudan a reflexionar sobre la presencia real de Cristo en la Eucaristía. ¿Muy bien? Sí.
5: Y algo también que comentan que con respecto al tejido, nos hablan de que cuando hacen como que esos estudios, que pues básicamente se hacen por todo lo que está sufriendo el tejido, por qué componentes tiene, por qué componentes suelta, entre comillas, hablan de la relación que existe entre el tejido que se encuentra y el sufrimiento, o como, ¿cómo decirlo? Como la serie de cosas que indica que vivió ese tejido. O sea, por ejemplo, lo relacionan con la pasión de Cristo. Entonces nos hablan de que es un tejido que fue lastimado, que presenta estrés, que presenta, o sea, como que todas estas características que reúnen a lo que fue la crucifixión. Entonces es impresionante el como que unir todas estas cosas y decir que pues aquí está la presencia real y total pues de Jesús, ¿no?
6: Wow, cómo la ciencia a veces, ¿verdad? O sea, puede ser tan exacta y realmente pastoral universitaria, ¿verdad? Es una de los pastorales que se encarga de propagar esto, o sea, de que la fe y la razón no están peleadas, o sea, que la ciencia y la religión tampoco están peleadas, o sea, pueden ir de la mano y colindar, ¿verdad? O sea, porque realmente gracias a estos estudios científicos es que la iglesia también acepta, ¿verdad? O sea, que está comprobado que realmente es el cuerpo de Cristo. Y me pongo a pensar, ¿cómo es que hay gente que aún no cree? O sea, porque hay gente que se da acá de, no, pues lo que está comprobado científicamente, lo que se ve y lo que se palpa es lo que existe y de ahí ya no hay más, ¿no? Entonces, ¿cómo realmente Dios, ¿verdad? O sea, se muestra en todas estas características que realmente para mí resuelven muchas dudas, o sea, pregunta que hace la humanidad, yo sí podría decir que Cristo o Dios la resuelve, ¿no? Y aún así hay gente que no cree y realmente me pienso en la cita bíblica que dice que el que tenga oídos que oiga, ¿verdad? O sea, pues el que no quiere creer no va a creer nunca, porque la fe también tiene mucho que ver con la misericordia del corazón, de parte de nosotros, de dejarnos creer, ¿verdad? O sea, de dejarnos de llevar, de y no de un sentimiento, ¿verdad? Sino realmente de la conversión que Cristo hace en nosotros. Pero nadie más puede darnos la fe más que Dios, ¿verdad? O sea, a veces uno se centra mucho como en querer convencer a alguien, ¿verdad? De cómo te convenzo de que creas y yo te voy a convencer. Pero no se trata de un convencimiento, porque también la fe solo Dios la da, ¿verdad? Y esta parte de la gracia, ¿verdad? O sea, en el que si tú ya estás muy alejado y realmente no te permites, no le permites a tu corazón creer en Dios, o sea, realmente es algo que no va a suceder, ¿verdad? O sea, me hizo pensar en esto, ¿verdad? Por lo que tú mencionas.
5: Y es impresionante, por ejemplo, pues hablaban de tantos sacrilegios que se dan o que se han dado en la historia de la iglesia, que pues personas que no profesan nuestra religión, pero que de alguna forma tienen tanta seguridad de que ahí está Jesús, ¿no? O sea, porque si no fuera así, pues tú dirías, ah, no, pues es simplemente un pedazo de pan y pues nada que ver, ¿no? Ni al caso, o sea, no estarías de locos, ¿no? Pero realmente es como saber que, y obviamente no es de gusto, ¿verdad? Pero es como de impresionarse el hecho de ver cómo esa gente que hace pues tantas cosas, ¿verdad? Así de ese estilo, ya está más convencido a veces incluso que uno mismo,
6: sí,
5: de la presencia real de Cristo, ¿no?
6: Sí, porque por ejemplo en estas culturas, pues no sé si se llamen así como de brujería, de satanismo, se roban la Eucaristía, uh-huh. O sea, ellos pasan a comulgar como si pudieran comulgar, no se comen la Eucaristía, y yo he escuchado así, eso no me constaba, pero he escuchado, y salen muchos videos también ahorita con todo este acceso a la tecnología, o sea, que incluso su función o lo que ellos pretenden, esta cultura satánica, es incluso hasta torturar una hostia, ¿sí? Y es lo que tú comentas, o sea, a veces hasta ellos mismos realmente están convencidos de que ese es el cuerpo de Cristo, mucho más que muchos católicos, ¿verdad? Que realmente creen que solamente están consumiendo un pedacito de hostia, de pan sin levadura, o sea... Eso también es muy impresionante. Y bueno, continuando con los ejemplos, ¿verdad? De milagros eucarísticos, a mí me gustaría compartirles uno que me llamó mucho la atención, que fue en Italia en el siglo VIII. Es un milagro eucarístico, es uno de los más antiguos. De hecho, es el milagro eucarístico más antiguo y que sobre todo ha sido estudiado por lo mismo, porque es uno de los más antiguos, incluso, no, a lo mejor no el primero, ¿verdad? Pero el primero que detectó, pues, la humanidad. Era un monje en Italia, ¿verdad?, que dudaba de la presencia real, que realmente, o sea, en la transustanciación, que fuera real. Entonces, él mismo, ¿verdad?, vio cómo la hostia se convirtió en un trozo de carne y cómo el vino en sangre, que incluso era sangre coagulada. O sea, él se dio cuenta que no era vino porque pues estaba más espeso. Muy bien, en los años 70 se continuó analizando este milagro eucarístico y pues médicos independientes determinaron que la carne igual correspondía al tejido miocardio y que la sangre era del tipo AB, ambas conservadas sin preservantes químicos. Pienso que es eso, ¿verdad? O sea, que a veces puedes preservar aspectos con conservantes tejidos químicos, y pues es lo impresionante, que sigue vivo como si o lo acabaran de quitar, de desprender de la piel, o como si realmente es carne viva.
5: De hecho, hace poquito, es lo que les decía que se estaba sonando últimamente, pusieron un comunicado, quiero pensar que esta información es verídica, porque la vi en Facebook, pero es de la parroquia del Niño Dios, de la Iglesia Catedral, de la diócesis de Santa Rosa de Lima. Nos dice que un comunicado ante una posible manifestación eucarística. El día jueves 30 de julio del 2026, en el contexto de la Semana Eucarística Misionera, se celebró en las instalaciones de un colegio privado y por indicaciones del párroco, un sacerdote vino a colaborar en dicha semana y celebró la Santa Misa. Llegado el momento de la comunión, un adolescente estudiante del colegio hizo fila para comulgar y recibió la Sagrada Comunión. Se regresó a su lugar, pero el sacerdote se dio cuenta que el adolescente estaba sacándose la sagrada hostia de la boca. y rápidamente se acercó a él, pudiendo impedir que la tirara al suelo. Siguiendo las indicaciones para estos casos, el sacerdote colocó la sagrada hostia en un vaso de cristal con agua en la capilla de la casa parroquial. El jueves siguiente, al realizar la limpieza de dicha capilla, un colaborador parroquial se dio cuenta de que la hostia no se había disuelto y tenía unas manchas rosas que podrían ser sangre. En este mismo momento, un diácono y un sacerdote avisados por el colaborador también comprobaron que realmente había unas manchas rojizas que podrían ser sangre. El párroco ha interrogado al colaborador y han tomado nota del testimonio. En los días siguientes han visto presencialmente la hostia un diácono, un sacerdote y tres laicos. El día 15 de agosto, el párroco mostró fotografías de estos hechos al señor obispo. Ante este hecho, es necesario recordar que la Iglesia pide que con prudencia y mesura se juzgue el hecho. A lo largo de la historia, la Iglesia ha recibido el testimonio de la presencia real y sustancial de Jesucristo en la Eucaristía. Los casos no han sido nada comunes ni sencillos de discernir, por lo que no se puede llamar milagros hasta que se concluya toda una investigación que se debe realizar y llevará su tiempo. El signo del que ahora les compartimos ya se ha reservado en un lugar especial y no está a disposición pública. En su momento, el obispo dará indicaciones para el discernimiento necesario y poder realizar un posible de esta posible manifestación eucarística. O sea, el cómo el proceso pues se da, ¿no? O sea, no es nada más de que, ah, no, pues sí, ya vimos sangre, ya. Uh-huh. Es todo un proceso para llamar que es un milagro eucarístico.
6: Wow. Y, o sea, ¿y cómo detectaron a esta chica, verdad? O sea, que... Uh-huh. Y ella, obviamente, pues estaba como que, o sea, la conocían, o ¿de ella no se dice nada? ¿De la chica?
5: No, de la chica no se dice nada, nada más, pues, fue en un colegio en este contexto, ¿no?
6: Wow, muy bien. Bueno, yo para continuar con lo que mencionaba ahorita, nuestra florecita, me puse aquí a investigar, o sea, cómo es que se sabe... porque me llamó mucho la atención lo que mencionó Flor, de que realmente ellos detectan que es un tejido de carne que ha sido, o que ha sufrido, y me llama la atención la palabra sufrir, o sea, wow. Y aquí dice, ¿verdad?, que cómo identifican que el miocardio, ¿verdad?, o este pedacito de músculo de carne que ellos encuentran ha sufrido. Y dicen, y se menciona mucho lo que tú mencionaste de la infiltración de leucocitos, que lo que menciona ella son glóbulos blancos, porque es un tejido muscular en el cual se observa una gran cantidad de glóbulos blancos, que son neutrófilos y linfocitos, intactos, que habían penetrado las fibras del corazón. ¿Por qué? Porque estos glóbulos son una respuesta inflamatoria biológica que solo ocurre cuando el corazón ha sufrido un traumatismo severo o una lesión grave estando vivo. O sea, sí. Se generan. Y lesiones por estrés extremo. Dice, las fibras musculares presentan necrosis por bandas de contracción y fragmentación. Este fenómeno médico ocurre cuando el corazón se contrae fuertemente bajo descargas masivas de adrenalina y estrés extremo, típico de situaciones de shock, dolor físico intenso o asfixia previa a la muerte. Uh-huh. O sea, real. Y todo eso se sabe gracias a forenses que identifican, son estudios histopatológicos y forenses realizados por patólogos y cardiólogos independientes. Y uno de los patólogos más intensos fue el del caso que platicaste en 1999 de la hostia de Buenos Aires, que fue el doctor Frederick Sujibé, que es un reconocido patólogo y cardiólogo forense de Nueva York. Uh-huh. O sea, wow. O sea, realmente, ahora sí lo va a creer a mi entrenador cuando diga que los músculos tienen memoria. Sí. O sea, después, y bueno, y ahorita ya me hace sentir en mi cabeza, ¿no? O sea, porque existe lo forense, o sea, porque, como por estos doctores forenses se sabe cómo incluso murió la víctima, uh-huh, ¿verdad? Porque todo nuestro cuerpo tiene memoria.
5: Claro. Bueno, ¿y qué les parece si vamos a una pausa para continuar con este gran tema? No se desconecten y ahorita regresamos.
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6: Hola, bienvenidos otra vez a esta segunda parte de su programa de PU, de Pastoral Universitaria, aquí en Radio Guadalupana, la alegría del Evangelio. Les recordamos que si gustan comunicarse aquí a los teléfonos de cabina 656-887-3702, desde el paso 915-235-9525, y también nos pueden escribir un WhatsApp al 656-122-9434. Saludamos a todos los que nos están sintonizando desde Facebook, desde YouTube y desde la radio 1560 AM. Aquí estamos Flor y yo. A mí me gusta más decirle Andrea. ¿Te gusta más Flor?
5: Me gusta. Es que estoy acostumbrada a que me digan Flor. Pero me gusta más Andrea.
6: ¿Tú te gustas Andrea? Es que yo te tengo hasta en WhatsApp guardada como Andrea. Y así. Pero bueno, estamos aquí Andrea y una servidora en este programa hablando de milagros eucarísticos. Y estuvimos, relacionando, ¿verdad?, todo este tema con la fe, con nuestra vivencia diaria y sobre todo con los aspectos científicos. Muy bien. Que lo que nos dicen, ¿verdad?, es que la presencia de tejido cardíaco adquiere un significado especial dentro de la fe cristiana, debido a la relación del corazón con ¿por qué? Porque los estudios científicos nos han dicho, ¿verdad?, o han comprobado que el tipo de sangre es AB, que corresponde a sí mismo con el manto santo, que también revela que es sangre viva. O sea, lo que más les impresiona de estos milagros eucarísticos es que la sangre no es sangre muerta, o sea, es sangre viva, y los tejidos, de igual manera, de lo que se convierte en la carne de Cristo, son tejidos del miocardio, es un músculo del miocardio el cual se encuentra en el corazón, y de igual manera contiene glóbulos que hacen ver que este tejido está vivo, y no solo está vivo. Según estudios forenses, ¿verdad?, histopatológicos del músculo, dicen que se encuentra, está dañado en el sentido del estrés y del sufrimiento. Da muestra de que es un tejido que sufrió. Entonces, ese sufrimiento de Jesús durante la pasión también se relaciona con estos acontecimientos del milagro eucarístico. El momento de Getsemaní presenta una situación de profunda angustia y sufrimiento, y se relaciona con fenómenos fisiológicos que pueden presentarse bajo condiciones extremas de estrés. Esta conexión permite reflexionar sobre el sufrimiento de Cristo y sobre la entrega que representa la Eucaristía.
5: Así es. Creo que, bueno, cabe destacar que muchos de estos milagros, eucarísticos ocurren también cuando la persona pues empieza a dudar, ¿no? Porque hay gente que, o habemos católicos que en algún punto de nuestra vida pues sí decimos, híjole, de verdad, sí está ahí Dios, sí está ahí Cristo. Uh-huh. Entonces, muchas veces, pues, Jesús lo que quiere venirnos a mostrar no es como a decirte, sí, de verdad, sí estoy o algo, porque en realidad, pues, la fe es un regalo, ¿no? O sea, no es como que algo que Dios nos quiera imponer y que te da un milagro y, por lo tanto, ya viste, pues, tienes que creer, sino que te da muestras o ese don tan maravilloso de entender que también el hombre a lo mejor necesita algo un poco tangible, ¿no? O algo un poco que pueda ver para entender que la fe y la ciencia pues sí se pueden unir y si hay una forma o si hay una manera de juntar ambas, ¿no? Entonces, algo que nos comenta es que la fe tampoco tiene que entenderse como algo contrario a la razón, que es lo que veníamos diciendo, o sea, no es de que, como dice la canción, de que con los ojos cerrados,
6: y detrás,
5: ¿eh? Simplemente no es eso, sino saber que es algo que yo puedo ver y que veo también a raíz de mi experiencia, a raíz de mis conocimientos, y que es posible utilizar el conocimiento y el pensamiento crítico para reflexionar sobre las propias creencias. Desde esta perspectiva, los milagros eucarísticos pueden ser considerados signos que invitan a profundizar en aquello que la fe católica enseña sobre la Eucaristía. Y es muy cierto, ¿no? A veces no nos damos cuenta como católicos, que ahorita lo estuvimos hablando, este don tan grande que, pues, yo me atrevo, así con certeza, a decir que ninguna otra religión o ninguna otra fe la tiene, que es contar y saber que está la presencia total y plena de Jesús en la Eucaristía, ¿no? Y que vemos muchas veces como esa presencia, pues, es una presencia que está sola, ¿no? Vemos como a veces no nos detenemos por la vida a dar una adoración eucarística, sabiendo, entre comillas, pues, que ahí está Jesús, ¿no? O que podemos encontrar ahí ese consuelo. Entonces, eso es lo que nos llama, ¿no? A profundizar en aquello que la fe católica enseña sobre la Eucaristía.
6: Claro. Y bueno, pues el significado de esos acontecimientos va más allá de demostrar la existencia de un fenómeno extraordinario, que, pues, repetimos, ¿no? O sea, es un milagro. La Eucaristía representa la presencia y entrega de Cristo, por lo que estos hechos de milagros eucarísticos buscan llevar a una reflexión más profunda, ¿verdad?, sobre la relación que tenemos también nosotros con Dios. Y yo quería agregar también que unos aspectos, o sea, que englobar, como ya ir parte de resumiendo, ¿verdad?, se han encontrado coincidencias constantes en todos los casos, tanto el que mencionaba Andrea de Argentina, el que yo les platiqué, que me llamó mucho la atención, que era un monje que dudaba, de Italia, también hubo otro, también hubo en Italia, pero en 1263, ¿verdad?, que de igual manera un sacerdote como que empezaba a dudar, y esto es la que también me llama mucho la atención, o sea, que la mayoría de los, no me atrevo a decir, sería una falacia decir que la mayoría, ¿verdad?, pero los que yo me he encontrado entran en esta parte de la duda, y es de lo que tú mencionabas, ¿verdad?, de que nos lleva a reflexionar y toda esta parte de la convicción, porque en Italia también un sacerdote empezó a dudar, ¿verdad?, de ciertas cosas, y durante la transubstanciación la hostia empezó a brotar sangre, tanto que manchó el corporal y esa cuestión, ¿verdad? En Polonia igual una hostia cayó al suelo y fue colocada en agua para su disolución, y días después se formó una mancha roja que también eran unos fragmentos de tejido que daban indicios a que era cardíaco, un tejido cardíaco, y que había estado en agonía. Entonces, en todas estas diocidencias constantes en estos milagros eucarísticos son estos: el tipo de sangre es del grupo AB, el mismo hallado en la sábana santa de Turín. La segunda característica, tipo de tejido, que es miocardio, es el miocardio, músculo cardíaco, específicamente del ventrículo izquierdo. Ventrículo. ¿Qué ventríloco? Del ventrículo izquierdo, que esta parte del corazón se encarga de bombear la sangre, ¿ok? Y la tercera característica es presencia celular, presencia de leucocitos, que son los glóbulos blancos que nos explicaba Andrea al principio, que están intactos, los cuales normalmente se destruyen minutos después de el que el tejido se desprende del cuerpo o se muere. Uh-huh. Tres características.
5: Sí.
6: Cuatro, perdón.
5: Cuatro.
6: Tipo de sangre, tipo de tejido, estado del tejido. Ah, que porque el estado del tejido son signos de estrés severo, traumas severos o estado agónico. Entonces son cuatro, perdón. Tipo de sangre, tipo de tejido, estado del tejido, que es alguien que sufrió mucho, y la presencia de células.
5: Uh-huh. Es que es impresionante, ¿no? Como esta parte, y me lleva mucho al Sagrado Corazón de Jesús, ¿no? El que sea, pues, esta parte de este tejido, ¿no? El decir, pues, aquí está mi presencia real, porque, pues, es, no sé, yo lo veo como, a lo mejor es muy romántico, pero muy como, es mi alma, es, uh-huh, soy todo lo que, es todo lo que soy. Y recuerdo hace mucho, pues, cuando estaba más chiquita, mi mamá me contaba de un, no sé, bueno, no sé si es como un milagro o fue un suceso, o a lo mejor hasta lo soñé, o fue una historia, no sé, pero...
6: Me lo inventé. Pero,
5: que recuerdo algo así era, que a un burrito le enseñan, pues, una hostia consagrada, ¿no? Uh-huh. Y que el burrito se hinca, o hace como una reverencia, uh-huh, porque sabe que, o bueno, no sabe, ¿verdad? Pero, pues, como la creación tiene, uh-huh, esa capacidad de reconocer a su creador. Entonces, pues, como nosotros no vamos a ser capaces de reconocer a nuestro creador, ¿no? Claro. Y, pues, bueno, retomando estos puntos que, pues, son tan importantes en lo que vamos analizando, que fueron estos cuatro puntos que ponías, pues, es, como decíamos, es una invitación a no a buscar como en el sentido del morbo de... Ay, pues voy a buscar porque pues me llamó la atención, ¿no? Que sean tantas coincidencias o cosas así, sino a profundizar en aquello que la fe católica te viene diciendo, Eucaristía con Eucaristía, que es la parte de la transubstanciación, que es, este es mi cuerpo y este es mi sangre. Entonces, es más que todo a que tú lo hagas vida, y lo hagas vida en cuanto a cuando vayas a la Eucaristía, pues tengas la capacidad de tener esa comunión, si es posible, con Jesús, pero que también, pues, la hagas vida, ¿no?, en lo que vas haciendo. Y, bueno, ya como para ir cerrando este tema, nos dice, finalmente, una vida de fe debería reflejarse en la manera de vivir y de relacionarse con los demás. La espiritualidad no consiste únicamente en conocer conceptos religiosos o participar en celebraciones, sino también en permitir que la fe transforme la conducta. El amor, la paz, la paciencia, la bondad, la fidelidad, la humildad y el dominio propio son algunos de los frutos que deberían manifestarse en la vida cotidiana, y pues que son frutos que obtenemos, pues, al vivir en esta comunión con Dios, ¿no?
6: Claro, y la importancia de, como decía, o sea, no solamente es participar y conocer las celebraciones, sino realmente vivirlo. Y cómo, cuando vamos a Hora Santa, siempre nos dicen, vive la Hora Santa. O sea, nunca te dicen, ve y estate en la Hora Santa, o ve nomás. O sea, me he dado cuenta mucho, es vivir la Hora Santa, ¿no? Y cómo la adoración eucarística, ¿verdad? O sea, se presenta como una oportunidad, pues, de acercarnos a Dios, porque Él está ahí presente y realmente está todo el tiempo presente, independientemente de si no hay Hora Santa, ¿verdad? O sea, Cristo siempre está presente, pero como incluso hay parroquias de adoración de las 24 horas y que siempre está ahí Cristo para que estés en su presencia, ¿no? Y esta parte de la, como tú mencionabas ahorita, hace rato, o sea, del catolicismo que no lo tiene, o otras religiones que no lo tienen, otras personas, o sea, realmente es una vivencia espiritual totalmente o completa, ¿no? Es una vivencia espiritual completa, porque realmente no solamente es, como mencionabas, repito, el conocer las celebraciones, entonces es una vivencia, la bondad, la espiritualidad, la paz, construir la paz, o sea, es algo, Cristo es algo que trasciende mucho más allá, no se queda solamente en el Santísimo, ¿verdad? Y no se queda solamente cuando yo tomo la palabra, el cuerpo de Cristo, ¿verdad? No solo se queda ahí, sino realmente me llena, ¿verdad? O sea, y tengo que dejar que esta trascendencia vaya más allá de lo que a lo mejor yo en mi humanidad puedo hacer, ¿verdad? O sea, realmente es buscar la paz, la bondad y buscar que Cristo realmente reine en la sociedad, reine en todos lados.
5: Así es. Y, bueno, pues ya como a modo de conclusión, que nosotros estuvimos viendo. Los milagros eucarísticos pueden ser contemplados, desde una perspectiva científica, con todo lo que estuvimos observando y analizando de toda la evidencia que hay, y desde una perspectiva de fe. Los estudios permiten analizar las características físicas de los fenómenos, mientras que la fe les otorga un significado espiritual relacionado con la presencia real de Cristo en la Eucaristía. Más allá de los resultados científicos y el mensaje central, es reconocer la importancia de la Eucaristía, profundizar en la relación con Dios y permitir que esa fe se refleje en la manera de vivir y de tratar a los demás. Pues es básicamente eso, ¿no? O sea, como que a veces siento que en todo esto, cuando uno ve los milagros eucarísticos, la iglesia te dice de que, ya ves, no es mentira lo que te estoy diciendo. Entonces, creo que, pues, como universitarios, aquí encontramos una parte en donde la ciencia y la fe se juntan, y lo que Dios te está diciendo día con día de santificar tu trabajo escolar, laboral, familiar, personal, como consagrado, como consagrada, es eso realmente lo que Dios quiere para ti, ¿no? Entonces, y es eso en lo que Dios te está diciendo constantemente, aquí estoy, no vas solo, ¿no? Y bueno, no sé si quieras, antes de irnos, porque creo que aquí nos dejaron un mensajito largo, entonces me gustaría que lo leyéramos, pero
6: ay, no me fijé.
5: Antes vamos haciendo lectura de estos comentarios. Nos dice David Román, puro Jesús Christ.
6: ¿Puro Jesús Christ?
5: Jesús, ay, perdón. Yo con mi doble, con bilingüe, dices tú. Y dice Patricia Mendoza, bonita tarde, bendiciones. Citlali Islas, una gran amiga y hermana de la diócesis de Hidalgo, no, bueno, era de, ay, no me acuerdo, de Tula, que conocimos en El Empaju, si ustedes, hicimos ahí una cápsula de eso la semana pasada, y bueno, nos dice, bendecida tarde, saludos desde el estado de Hidalgo.
6: Wow.
5: Hugo García, Jess, plática de las de confis del día de hoy, y cómo fue que Dios nos permitió esta bendición. Nos dice Karina Morales, saludos Jess y Andrea, saludos Cari. Claudia Cecilia, saludos preciosas, saludos a Ceci. María Luisa Zúñiga, saludos Jessica. América Mesa, felicidades a Flor y Jessy por el tema, saludos desde Parral, saludos a mi mamá. Marcos Olvera, saludos PU, sigan adelante echándole muchas ganas, bendiciones. Y ahora sí, el comentario que nos hace Virginia Paredes, no sé si quieres leerlo tú.
6: Hola, chicas hermosas, es un tema muy interesante y muy extenso. Es una pena que muchos católicos no respetemos la Eucaristía y es muy vergonzoso que al final de la misa el diácono nos pida, por favor, cuando vayamos a recibirla, tiremos el chicle, porque se puede ir una partícula y tirarla. Sí, es cierto, no debemos de traer nada en la boca. Que de hecho también, por eso la comunión es al final, para que ya tampoco traigamos algo en el estómago, ¿no? O sea, como que debe haber este respeto. A la hora de ayuno. Al finalizar la misa, me quedo un instante para pedir perdón. En otra ocasión oí a un señor con doctorado haciendo estudios en la Eucaristía, que en EU se encuentran hostias en los libros del canto del coro y otros lugares, pero vi los milagros de Carlo Acuti, los pastores que se están convirtiendo al catolicismo por la Eucaristía. O sea, hay pastores de otras religiones que se están convirtiendo al catolicismo por el milagro de la Eucaristía. Porque la Eucaristía ya es un milagro en sí, ¿verdad? Sí. O sea, no es específicamente un tema de milagros eucarísticos que signifique que solo sean las presencias de tejido,
5: ajá,
6: de sangre.
5: Ajá, nada más lo que se ve, no.
6: Ajá, no, realmente. Adrián, saludos tremendas. Saludos. Pero eso es muy importante, ¿eh? O sea, contemplar que estos milagros eucarísticos no son indispensables para la fe, claro, ¿verdad? Pero se consideran signos realmente milagrosos y celestiales que respaldan el dogma de la transubstanciación, lo que mencionaba Flor, ¿verdad? O sea, de que no estamos mintiendo. La creencia de, obviamente, ¿verdad?, de que durante la misa el pan y el vino se convierten en real y sustancialmente en el cuerpo y la sangre de Cristo, ¿verdad? Y obviamente, les repito, la Eucaristía ya es un milagro en sí. No vayan a pensar que porque en su parroquia no funciona.
5: Nunca ha pasado,
6: es porque el padre algo hace mal. O sea, no es necesario para la fe. Realmente el milagro, la Eucaristía en sí, ya es un milagro.
5: Claro.
6: Y saludando aquí a Hugo, Jess, platica de las confis del día de hoy. Bueno, Pues es un tema muy, muy bonito y un poco crazy, ¿verdad? Pero por medio de pastoral universitaria, ¿verdad? Se hizo ahí una extensión en la UTCJ. Y 6 chicos recibieron su confirmación el día de hoy. 6 chicos de la Universidad Tecnológica de Ciudad Juárez, ¿verdad? Por extensión de la pastoral universitaria, recibieron temas desde iniciación cristiana, porque hay 3 de ellas que en este curso, y agradecemos mucho al Pater Antonio Cerda, que es, ¿cómo se dice? Vicario de la pastoral universitaria. ¿Se dice vicario,
5: sí,
6: verdad?
5: Sí, creo que sí.
6: ¿Se dice así? Bueno.
5: Asesor.
6: Asesor de la pastoral universitaria. 3 chicas fueron desde iniciación cristiana. Bautizo, primera comunión y hoy su confirmación. Wow. Y los otros 3 únicamente les faltaba su confirmación. Entonces, estamos muy llenos del Espíritu Santo. Por eso ando de rojo, porque hoy fue... Sí. Y ya ves que es como que la modalidad de que todos se van de rojito porque es fiesta del Espíritu Santo. Entonces, pues les mando un saludo a nuestros 6 chicos y nuevos confirmandos, nuevos hermanos en Cristo.
5: Ojalá y que Dios siga dando estos frutos en la iglesia. Y pues, les recordamos algo importante, que estamos teniendo las Academias de Acción Universitaria. Si tú eres un joven universitario o recién egresado o te interesa abrir un grupo en tu parroquia sobre algún grupo universitario, o bien te interesa saber de temas de la fe y cómo aplicarlos en tu profesión, te invitamos. Iniciamos el sábado anterior, pero aún estás a tiempo de entrar. Todos los sábados en punto de las 4:30 en la parroquia de Jesús el Salvador, en el salón, bueno, ahí les digo, igual si no, pueden llegar y preguntar en qué salón nos encontramos, o ver ahí la lona de pastoral universitaria, para que se acerquen, para que pierdan ese miedo, o igual si a ti te gustaría adquirir pues estos conocimientos de un manual de supervivencia para la vida universitaria, pues es tu momento, es tu lugar, y pues ahí vas a conocer a más jóvenes católicos con este compromiso.
6: Muy bien. Sí, de hecho es en la planta baja, es en Jesús el Salvador, uh-huh. En la planta baja, pero sí tiene un nombre el salón, yo
5: creo
6: tampoco
5: que es
6: trato de acordarme.
5: De Sergio, no recuerdo, les mentiría.
6: Pero, sí, no, hay que mentir, pero es en la planta baja de Jesús el Salvador y los esperamos en la asamblea. Y también quisiera mandar un saludo a Emma Bebé, Emma Román, te quiero mucho, Bibi, que me está viendo, tiene 2 años, o 3, no me acuerdo, pero está chiquita.
5: Y bueno, amigos, pues nos vamos despidiendo. Les agradecemos a todos ustedes que están detrás de la pantalla o detrás del radio. Agradecemos también en los controles a Dani y a Radio Guadalupana, La Alegría del Evangelio, que nos permite dar este espacio. Los invitamos el próximo sábado y sobre todo que sigan escuchando los programas tan interesantes que tiene Radio Guadalupana para todos ustedes. Feliz fin de semana, Dios se quede con ustedes y en cada una de sus casas.
6: Saludos.
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0: Hola, muy buenas tardes. Bienvenidos a su programa de Apostolado de la Cruz aquí en Radio Guadalupana 1560 AM. La alegría del Evangelio. Y que les damos la cordial bienvenida a ustedes, mis hermanos y mis hermanas, que hacen posible que nosotros entremos a su tableta, a su carro, a su computadora, a su radio, a diferentes medios técnicos para dar a conocer la espiritualidad de la cruz, amor que salva, la figura de nuestra fundadora de la Beata Concepción Cabrera de Armida y las cinco obras de la cruz a la cual nosotros formamos parte y nos sentimos muy orgullosos de ser parte de la gran familia de la cruz. Y hoy en esta tarde nos acompaña nuestra gran amiga y nuestra hermana que queremos con todo el corazón y el alma, a María Esther Valenzuela. Buenas tardes, María Esther. ¿Cómo estás, madre?
1: Buenas tardes. Bendecida, como dice Raúl.
0: Sí, bendecida. Hermano Raúl, ¿cómo está?
2: Amado y bendecido.
0: Amado y bendecido.
1: Ah, me faltó amada.
0: Y estamos aquí los tres mosqueteros de la espiritualidad de la cruz para compartir con ustedes. Y como les habíamos mencionado, hoy vamos a abrir un poco las líneas telefónicas para que ustedes pregunten acerca de lo que es más de la espiritualidad de la cruz. Y nosotros poder contestárselas con nuestro mejor conocimiento y lo que nos hemos empapado como apóstoles de la cruz, como alianza de amor y en fin, como familia de la cruz y en ese proceso que estamos, el de conocer más acerca de la vida de nuestra fundadora de la Beata, nuestra madre Concepción Cabrera de Armida. Y vamos a iniciar en nombre del Padre,
2: del Hijo y del Espíritu Santo.
1: Amén.
0: Y vamos a hacer la consagración al Espíritu Santo.
3: Oh Espíritu Santo, recibe la consagración perfecta y absoluta de todo mi ser. Dígnate ser en adelante y en cada uno de los instantes de mi vida y en cada una de mis acciones. Mi director, mi luz, mi guía y mi fuerza.
1: Y el amor de mi corazón reserva
3: a tus operaciones divinas. Y quiero ser siempre dócil a tus inspiraciones. Oh Espíritu Santo, transfórmame con María y en María, en Cristo Jesús, para la gloria del Padre y salvación de

0: más de la Espiritualidad de las Cruz. Adelante, mi hermana.
1: Gracias. Bueno, buenas tardes. Tenemos que empezar que para dar el primer anuncio, para ser dignos apóstoles, como dice Cris, tenemos que tener ese fuego del Espíritu Santo. Tenemos que estar ante el Santísimo. Tenemos que ir a la Eucaristía. Tenemos, o sea, tener la plena convicción de que Dios me ama y que quiero gritarlo a los cuatro vientos, subirme a las azoteas, como dice San Pablo. Y especialmente quiero dejar en ustedes esta tarde basándome en la cuenta de conciencia de Conchita, ¿qué es para todas las obras de la cruz el ofrecimiento al Verbo encarnado? O sea, ahí se concentra toda nuestra espiritualidad, en la Eucaristía precisamente. Dice en la cuenta de conciencia del texto de Conchita, que la escribió el primero de enero de 1915, le dice Jesús a Conchita: hija mía, ¿para qué dije, tomad y comed, este es mi cuerpo, esta es mi sangre? Sino para transformar a la criatura en mí. ¿Se fijan? A nosotros, fíjense muy bien, en el momento de la consagración, en la misa, en la Eucaristía, cuando el Padre esté poniendo en el copón el vino para transformarlo en la sangre de Jesús, y se fijan que pone una gotita de agua. Esa gotita de agua somos la criatura, somos nosotros. Y debemos estar en gracia. ¿Por qué? Porque ahí es cuando nos pide ser esa víctima. Él, como yo soy una pecadora, o todos pecamos, Él nos da esa divinidad, nos hace hostias. ¿Para qué? Para que nos transformemos en Él y poderle ofrecer a Dios Padre nuestra ofrenda, para que darle gloria al Padre Celestial, pero con la víctima importante, que es Jesucristo. Ah, pero para hacer esto, Jesús tuvo que encarnarse en María, para que Él pudiera hacer que la criatura, que todos nosotros, pudiéramos transformarnos en su divinidad. Tuvo que encarnarse a María, o sea, dejar de ser Dios, venir a la humanidad, convertirse en una persona como nosotros, crecer en el seno de María, para poder darnos desde el sacramento de la encarnación esa, ¿cómo se puede decir?, ese milagro de darnos esa divinidad. Fíjense, nosotros cuando estamos dando las catequesis y que les decimos, ofrezcan todo lo que hagan, y pues dicen, es que no me he aprendido la oración. Aquí viene el secreto. ¿Por qué les decimos? Con que digas, este es mi cuerpo, esta es mi sangre. ¿Por qué? Para eso, después de haber obtenido de que se encarnó, después de haber obtenido su naturaleza humana y divina, porque él siempre, y todos los que nacemos, tenemos la naturaleza humana y la naturaleza divina. Bueno, pues Jesucristo con más ganas. Entonces, Él, al darnos esto, por eso podemos decir con toda libertad, como Jesús. ¿Por qué? Porque Él nos convierte en esa víctima. Por eso podemos decir, este es mi cuerpo, este es mi sangre, pensando en las palabras que nos dijo Jesús. Esa es la profundidad que tiene nuestra espiritualidad. ¿Cómo se vale Dios para que la criatura, pero tienen que estar en gracia, no estar, claro, en pecado mortal?
0: Claro.
1: Entonces, la criatura tome parte de esta ofrenda santísima, porque no nomás estamos ofreciendo nuestra parte. Fíjense, estamos dándole gloria al Padre.

0: Padre, estamos salvando al mundo, estamos extendiendo el reinado del Espíritu Santo, porque el Espíritu Santo es el que nos mueve a estar en gracia. Y si caí en pecado, pues me voy a confesar, porque si no, no puedo estar haciendo los ofrecimientos si no estoy en gracia.
1: Perdón, María Esther. Ahorita lo que dice María Esther de la ofrenda, en el libro de lo propio, de las obras de la cruz del padre Luis Ruiz Vázquez, dice, escribe nuestra madre en su cuenta de conciencia, confirmando lo que está compartiendo María Esther. Tu papel, hija, es el de una misa mística continuada. Y eso debe ser el de oasis, continuar el ofertorio, ofreciéndome al Padre y ofreciéndose conmigo llegar a la consagración, repitiendo en unión mía y de mis méritos infinitos. Este es mi cuerpo, esta es mi sangre. Eso quiere mi Padre de ti y de los oasis. Eso quiero yo, eso quiere el Espíritu Santo para glorificar a la Trinidad. Tú, como tronco de esta nueva familia espiritual, y tus hijos conmigo, no cesen de hacer esto, de clamar al cielo, ofreciéndose y ofreciéndome en favor de mi iglesia y de las almas. Lo que nos estaba compartiendo ahorita María Esther de ese ofrecimiento. Adelante, madre.
0: Dice, otro motivo de saber ofrecer bien, o sea, yo les estoy poniendo atención en la Eucaristía, porque ahí de ahí recibimos todas esas gracias infinitas. Entonces, pero el ofrecimiento es para hacerlo en tu casa, con tus actividades. Bueno, pero dice Jesús a Conchita, porque este grupo de almas, o sea, todos nosotros los que estamos conscientes de hacer ese ofrecimiento, dice, todo este grupo de almas continuamos la pasión en la tierra y clamamos al cielo en unión con Jesús como hostias.
1: Claro.
0: Como hostias puras, porque así le decía Jesús a Conchita, transfórmate y ofreciéndome te transformas en mí y permanece hostia. ¿Qué quiere decir permanecer hostia? Que conserve la gracia, que no caiga en mis vicios. Ahora que dijeron que ustedes estuvieron hablando de vicios y virtudes. Entonces dice, por eso esta transformación que nos regala el Verbo encarnado, este es mi cuerpo, esta es mi sangre, estas somos nosotros con Él. Él con nosotros y nosotros que te pedimos, Padre, o sea, el ofrecimiento siempre va dirigido a Dios Papá, a la nube que cubre en la cruz del apostolado. Dice, la salvación del mundo, o sea, le ofrecemos al Padre amado la salvación del mundo, del triunfo de la iglesia, del reinado del Espíritu Santo, de que haya paz en el mundo. Y luego, con este grito unánime, mi Padre Celestial renovará la tierra. Eso dice Jesús. ¿Cuál grito? Este es mi cuerpo, esta es mi sangre. Y cuando dice, haced esto en memoria mía, claro está que no se dirigió solamente a los sacerdotes. Cierto que ellos solos, por las palabras de la consagración, tienen ese poder para cambiar la sustancia de pan en el cuerpo santísimo de Jesús y la sustancia de vino en la sangre de Jesús. Pero al unir todos las inmolaciones, o sea, al unirlas del sacerdote, al unirlas de todos los que estamos en misa, todos los que estamos ahí, dice, ¿dónde voy? La sustancia de pan en cuerpo santísimo y la sustancia de vino en sangre, pero al unir todas las inmolaciones en una, es para todos los cristianos, al asimilarse por la fe y por las obras a la víctima del altar. O sea,
1: Qué bonito, ¿eh?
0: Jesucristo hace eso posible. La víctima del altar, ¿quién es? Jesús. Y luego dice, al ofrecerme al Eterno Padre como pararrayos. O sea, fíjense muy bien, ¿qué es un pararrayos? Las fuerzas del mal, por decirlo de alguna manera, los rayos son las fuerzas del mal que quieren agarrar a las almas, ¿verdad? Pero nosotros, en ese momento que estamos haciendo un ofrecimiento de verdad bajo la acción del Espíritu Santo, somos así. Impedimos que el demonio haga de las suyas. Entonces me fascinó esto que dice del pararrayos. ¿Y dónde voy por emocionarme tanto? Ya me perdí. Todos los cristianos al asimilar... No, ¿dónde voy? Úfale. Haz esto en memoria mía. Ofréceme y ofrécete, le dice Jesús, en mi unión con todos los tuyos. Y este recuerdo te purificará, te encenderá de amor, te unirá más con el Verbo, te hará gozar de un deleite doloroso pero divino. Y todos los martirios te parecerán suaves ante este acto que encierra un dulcísimo mandato del amor increado, de quién es increado, quién es el amor increado.
1: Jesús.
0: Y Dios, papá.
1: Dios, claro. Padre.
0: Entonces, cuando nos dice, gocen de un deleite doloroso pero divino. ¿Doloroso por qué? Porque para mantenerme en gracia, tengo que abstenerme de las cosas que me... De las cosas, ¿cómo les explico?
2: Pues de lo que es lo contrario, sí, ¿no? Para que tú te mantengas en gracia.
0: Sí, por ejemplo, a mí me gusta mucho el chisme. No, pues así, o sea, así no se claro. puede.
1: No,
0: esa jamás. Gracia no va a llegar.
1: No, pues no.
0: Entonces, claro. Esos son a lo que se refiere. Dolores, ¿por qué dolores? Porque te exige que seas hostia. O sea, sí. Haz lo que el Evangelio te dice todos los días. Hoy, precisamente, el Evangelio que habla de la muerte de San Juan Bautista, pero antes, en la primera lectura, habla, hazte sencillo. No te sientas como el que... Yo aquí soy Juan Camané.
1: No.
0: Entonces, eso es todo. Y el secreto es, para ofrecer todo esto, es el amor. El amor nos hace que no nos duela, que los sacrificios no duelan. Por ejemplo, yo necesito ir a ver a una persona que está muy decaída, ha tenido muchas pérdidas dolorosas de un ser querido, pero vive en El Paso. Ay, a mí me cuesta tanto trabajo ir a hacer. Pues ofrezco ese dolor.
1: Claro.
0: Mis miedos. Ahora con el cuento de que te quitan la visa, pero bueno, yo no tengo a nadie nacido allá, ¿verdad? Pero de todas maneras, el miedo es miedo. Entonces, esos son el deleite de los dolores. ¿Por qué? Porque dejas de hacer lo que a ti te gusta para ayudar al otro, para llevarle consuelo, para llevarle el amor de Dios.
2: Y para simplemente también, pues, para unirte en solidaridad con esa persona,
0: ¿sí?,
2: a lo que está pasando en ese momento. ¿De qué? Sí. De que no esté sola.
0: Así es. Por eso dice, ¿cómo dice el canto? Dichoso el mensajero que trae
1: la paz, la buena paz.
0: Entonces, eso es, en eso nos convertimos nosotros cuando consolamos, cuando estamos con una persona que está sufriendo. Entonces dice, eres una hostia, pero tienes que ser pura y sacrificada. Es lo que les digo. Dejamos de dar, ay, estoy bien a gusto en mi casa.
1: No, pues
0: tengo que ir al encuentro de mi hermano, de mi prójimo. Y luego dice, eres una cruz viva que eso quiere decir hostia, cruz viva, o sea, que yo dé mucho de mí, eso es estar vivo, estoy viva, pero soy una cruz. ¿Por qué? Porque estoy ayudando, no estoy pensando nada más en mí. Y luego dice, eres una, quiere decir hostia, que lleva en sus brazos el Redentor, el Salvador, que quiere derramarse en gracias. Yo les digo a mis hijos, oigan, no desaprovechen las gracias. Cuando yo estoy en misa, les están llegando las gracias que yo estoy ganando para ustedes. Porque ese es lo valioso del ofrecimiento, de hacerlo lleno del Espíritu Santo. Salvamos a las personas que están en la Eucaristía, en todo el templo, al sacerdote y a nuestros seres queridos, claro, y a nuestras comunidades. O sea, no se limita
1: a una persona nomás. Sí,
0: no. Exacto.
1: Sino que es para todos, ¿verdad? O sea, esta salvación, pues para todo el género humano.
2: Sí, o sea, como ya lo hemos compartido también anteriormente, ¿verdad? Precisamente, o sea, eso es lo que dices tú. De eso, es eso.
0: Ajá. Y luego dice, fíjense, en esto siempre le está haciendo, que ponga atención Conchita. Le dice, muchos pecados de sacerdotes hay que expiar. Nosotros, claro, la feligresía, tenemos que pedir mucho por esos sacerdotes que nosotros creemos que se la pasan muy suave. A lo mejor, pues son humanos, ¿verdad? Pues sí se la pasan suave. Pero quiero decir, pero que no pierdan el interés, porque sobre todo mañana, en domingo, desde el sábado en la tarde, que dan sus homilías, que estén llenos de fuego del Espíritu Santo. Entonces necesitamos expiar por los pecados de ellos. Hija mía, le dice Jesús a Conchita, muchos crímenes que lastiman en lo más delicado a mi corazón. ¡Anda! ¡Apresúrate! No temas el dolor, que yo estoy contigo. El dolor no quiere decir que va a ir y se va a cortar. Es lo que les digo. Voy a sacrificarme por la persona que... Por ejemplo, los domingos, pues dices tú, no, pues los domingos es el día que descanso. Pero ¿saben cómo descanso? A mí me gusta ir a una comunidad allá por... Ay, no sé, se llama San Juan Diego y pertenece a la parroquia de San Martín Obispo. Y voy con tanta
1: alegría.
0: Entonces, tengo que levantarme muy temprano, preparar, ¿qué les voy a decir? Porque me tengo que parar con convicción, o sea, estoy segura de lo que estoy hablando, lo practico. Entonces, por eso dice, les llevo las gracias, les llevo al Redentor. Eso es lo que hacemos cuando nos pide que seamos hostias, que seamos puros, que seamos, que el sufrimiento es deleite. Eso es lo que nos enseña. Entonces dice, sacrifícate y sacrifícame. Levántame muy alto. Y aunque estés despedazada de cuerpo y alma, porque hay veces que sí, así es el ser humano, sube y baja, dice, aunque estés despedazada de cuerpo y alma, o sea, físico, y aunque te sientas triturar, di tranquilo y gozosa en el dolor, este es mi cuerpo, esta es mi sangre. Ay, entonces, aunque pobre y miserable sea la criatura, por la transformación que Jesús hace posible, alcanzaremos gracias y estas serán fecundísimas por mis infinitos méritos, por los méritos que le está diciendo Jesús a Conchita. Esto, de esto se habla, el texto de Conchita está escrito en la cuenta de conciencia, en el tomo 40, las páginas 298 a la 305.
1: Fíjense, mis hermanos, la ofrenda, ¿verdad? Una ofrenda agradable a Dios, una ofrenda que debemos hacer, como está compartiendo María Esther, constantemente, no nomás un rato, sino que nuestra vida siempre debe de ser una ofrenda agradable al Padre y al Hijo y al Espíritu Santo, en favor de la iglesia y en favor de los sacerdotes, ¿no es así? Sí. O sea, esa es nuestra misión dentro de la iglesia, ¿verdad? ¿Qué piensa usted, mi hermano Raúl?
2: No, pues sí, o sea, como le hemos compartido, vuelvo a lo mismo de anteriormente, de que eso es, como dices, que el ofrecimiento empieza desde que te levantas hasta que te acuestas.
0: Así es.
2: ¿Verdad?
1: Sí. Desde que uno se levanta hasta que uno pone la cabeza en la almohada, ese es el ofrecimiento. Yo me acuerdo mucho rápidamente, mis hermanos y mis hermanas, que ahorita que María Esther compartía acerca del ofrecimiento de la hostias vivas, el padre Armando Moreno, cuando vino, nos decía que ser hostia es eso, partirse, entregarse, ofrecerse en favor de sus hermanos y de sus hermanas. Eso es ser hostia viva, y lo que María Esther compartía de cruz viva es eso. Y el Señor mismo le dijo a nuestra madre, a nuestra fundadora, a Monseñor Luis Vea Martínez, en su antes de morir, le dijo: sí, Conchita, ofrézcase una vez más en favor de la iglesia, en favor de los sacerdotes y en favor de sus hijos. Y en ese mismo texto, Monseñor Luis María Martínez le dice a nuestra madre: usted es una cruz viva del apostolado, debemos hacer esas cruces vivas, el de ser otro Cristo sacerdote, otro Cristo víctima y otro Cristo que debemos de seguirlo radicalmente. Adelante, mi hermana, adelante, madre.
0: No, con eso termino.
1: Sí, no sé si haya una pregunta en lo que haya compartido mi hermana María Esther aquí en cabina, ¿verdad? Si tienen alguna pregunta rápidamente, pueden marcar al 656-887-3702. O si son del Paso, Texas, al 915-235-9525. De nuevamente, si están aquí en Ciudad Juárez, es 656-887-3702. O en el Paso, Texas, 915-235-9525. Y vamos a abrir un poco las líneas para poder ustedes nutrirnos también de lo que han escuchado en esta tarde de esa ofrenda, de ese agradecimiento al Señor. Y nosotros, como parte de las obras de la cruz que somos, y María Esther, que formamos parte de las cinco obras, nos sentimos alegres del de poder compartir esto, el de darlo a conocer, ¿verdad? No sé si haya llamada, Daniel. No, bueno, muy bien. De nuevamente al 656-887-3702, o si están llamando del Paso, Texas, 915-235-9525. Y quiero tomar la oportunidad, mis hermanos y mis hermanas, que primeramente Dios, ahora en noviembre, estamos organizando el de que esté entre nosotros aquí en Ciudad Juárez el padre Alfredo Ancona, misionero del Espíritu Santo, que viene de la Ciudad de México, de la comunidad de San José del Altillo. Estará impartiendo un retiro para la familia de la cruz, para la espiritualidad de la cruz. Si tú quieres conocer más acerca de Alianza de Amor o de Apostolado de la Cruz, te invitamos a que vengas a este retiro que se va a llevar a cabo en noviembre. Estén pendientes porque lo vamos a poner en nuestra página de Espiritualidad de la Cruz y aquí en Radio Guadalupana, para que ustedes puedan nutrirse más de este gran sacerdote, el padre Alfredo Ancona, misionero del Espíritu Santo, que fue el postulador de las causas de canonización. Y que a él le tocó precisamente el proceso, el de que nuestra madre fuera beatificada, y que tuvimos el gran privilegio, María Esther y su servidor y Raúl, el de ir a la beatificación a México, y que él estuvo allí presente, el padre Alfredo, ¿verdad?, representante como postulador de las causas de canonización. Y el tema que nos va a compartir el padre Alfredo, si Dios quiere, ahora en noviembre, será Concepción Cabrera de Hermida, laica, mística y apóstol. Y también para darle broche de oro, nos compartirá acerca de los desposorios espirituales en la vida de nuestra madre. ¿Cuáles fueron los desposorios espirituales en la vida de Conchita? ¿Por qué los desposorios? ¿Qué son los desposorios? ¿Y por qué es que en la familia de la Cruz y en las obras de la Cruz le llamamos a Concepción Cabrera de Mía, a nuestra madre, a la Beata, laica, mística y apóstol, que ha sido el título oficial que la Iglesia le ha dado a ella como una mujer de nuestro tiempo, ¿verdad? Entonces no sé si mi hermana María Esther quiera compartir algo más de lo que haya preparado.
0: No, pues nada más saludar a la comunidad de Martín Obispo, que es el párroco que me permitió ir a llevar a parte de una de las iglesitas que pertenecen a su parroquia, de ir a llevarles ¿cómo se dice? Anuncio de la espiritualidad de la Cruz. Ahorita estoy repasando con ellos el querigma desde la Cruz del Apostolado. Por ejemplo, cuando estaba el padre Héctor, que era el párroco de Martín Obispo, pues él al llegar ahí, presentarnos con él, Alianza de Amor, y pedirle permiso para poder enseñarles a sus comunidades de nuestra espiritualidad, nos dijo, primero tienen que ir a misionar. Pues nos fuimos con todos los miembros de la iglesia, nos repartieron un domingo, fuimos casa por casa, y el querigma lo das, pero muy rápido. O sea, sí está, empiezas con enseñarle a la gente el amor del Padre, luego cómo caes en pecado, te vas alejando, y luego cómo viene Jesús y nos salva. Entonces, en sí, ese es el querigma. Pero aquí, cuando hablas desde la Cruz del Apostolado, empiezas con textos bíblicos, con decir, fíjate cómo era el caos antes de crear el mundo. Había un caos, todo era oscuridad. Entonces Dios crea al mundo y desde ahí te empieza a meter, a quitar esas ideas de que Dios nomás me tiene en su lista y me está poniendo tachitas y tachitas para cuando me muera. No, es empezar a quitarnos esa idea. Al contrario, Dios quiere siempre que su criatura, que lo que Él creó, sea feliz, aprenda a ser feliz.
1: Claro.
0: Dándole la libertad, no imponiendo como somos nosotros los humanos. Nuestra naturaleza humana es de, vámonos, imponer, así como los papás.
1: Así es. Bueno, mis hermanos, entonces, si tienen alguna pregunta, nos lo pueden dejar aquí en cabina o llamarnos al 915-834-9162, 915-449-6816. ¿Y tu número telefónico, madre?
0: 656-206-2930.
1: Y con mucho gusto les podemos contestar alguna pregunta en referencia a la espiritualidad de la Cruz y de las obras de la Cruz.
0: Perdón.
1: Bueno, vamos a inclinar nuestros rostros. Hay una llamada. Adelante.
3: Bueno.
1: Hola, buenas tardes.
3: Hola, buenas tardes, Cris, Raúl y señora Esther. Muy buenas tardes. Habla Taide de aquí de Todos los Santos.
1: ¡Tay! ¿Cómo estás, Tay?
3: Para saludarlos y decirles que muchas gracias por seguir compartiendo con toda la comunidad de Ciudad Juárez, con toda la diócesis, lo que es la espiritualidad de la Cruz. Muchas gracias. Que sigan llenos del Espíritu Santo para que los siga guiando a seguir promoviendo estas hermosas obras de la Cruz, que nos da a mi hermana y a mí mucho orgullo de pertenecer precisamente a Alianza de Amor, de pertenecer a estas obras de la Cruz, y muchas felicidades por traer este sacerdote misionero del Espíritu Santo.
1: Gracias. Bendiciones, saludos a tu hermana Alma.
3: Claro que sí, con mucho gusto. Gracias y que Dios los bendiga.
1: Igualmente. Gracias. Pues bien, hermanos, eso es el de transmitir la espiritualidad de la cruz. El de poder transmitirla a que den a conocer. Y le mandamos un fuerte saludo a todos nuestros hermanos y hermanas de Alianza de Amor de aquí de Ciudad Juárez y de el Apostolado de la Cruz también, que inicia de matrimonios, igual como en El Paso, Texas. Y vamos a inclinar nuestro rostro y vamos a terminar con esa oración del ofrecimiento, ofreciéndonos al Padre por manos de María.
0: Padre Santo, por las manos de María, te ofrecemos como víctima al Verbo encarnado, en quien tienes todas tus complacencias, impulsados por la caridad que el Espíritu Santo ha derramado en nuestros corazones, nos ofrecemos constantemente en su unión como hostias vivas y nos sacrificaremos por tu amor en las ocasiones que se nos presenten, implorando gracias para el mundo y la Iglesia, especialmente para tus sacerdotes. Jesús, Salvador de los hombres, sálvalos.
1: Jesús, Salvador de los hombres,
0: sálvalos.
1: Jesús, Salvador de los hombres,
0: sálvalos.
1: María, Esposa del Espíritu Santo,
2: cúbrenos con tu manto.
1: Beata Concepción Cabrera de Hermida,
0: ruega por nosotros.
1: Beato Padre Moisés Lira Serafín, misionero del Espíritu Santo,
0: ruega por nosotros.
1: Y todo esto lo pedimos en nombre del Padre, y del Hijo, y del Espíritu Santo. Amén.
0: Amén.
1: Pues muy bien, mis hermanos y hermanas, por haber sintonizado su programa de Apostolado de la Cruz aquí en Radio Guadalupana 1560 AM, la alegría del Evangelio. Y recuérdate, ánimo firme.
2: Viva la cruz.
1: Con ella todo.
2: Sin ella nada.
1: Nos vemos el próximo segmento. Bendiciones.
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3: El juicio en torno a un crimen en Estados Unidos ha cruzado todas las fronteras. Y estoy seguro que muchos de ustedes están familiarizados con el juicio que se está llevando en Estados Unidos a esta señora casada que se llama Lindsay Clancy, y que en 2023 asfixió a muerte a sus tres hijos. Cora, de 5 años, Dawson, de 3, y Colin, de 8 meses. Y después de esto, ella trató de quitarse la vida, se hizo unos cortes que resultaron superficiales en las muñecas y en el cuello, pero se arrojó del segundo piso de su casa y no logró el objetivo aparente, que era quitarse la vida, pero quedó paralizada y desde entonces está en una silla de ruedas, ¿no? Este juicio ha sido espantoso porque, por un lado, está el horror de una mujer que sin duda calculó y planeó esta eliminación de sus hijos por múltiples informaciones, búsquedas en internet que hizo, conductas absolutamente normales que tuvo dentro de en el periodo previo, en las horas previas y los días previos a esta tragedia. Y por otro lado, existe la versión que ha presentado su defensa, que ella estaba en un estado de psicosis postparto muy profunda. Muchos de ustedes, especialmente las mujeres casadas, están familiarizadas con la depresión postparto, ¿no? La depresión postparto se produce en un rango bastante amplio, desde prácticamente nada, ¿no?, hasta depresiones bastante profundas que necesitan, digamos, tratamiento psiquiátrico. Eso es un poco más común. El que es mucho más raro, pero que según los psiquiatras sí sucede, es la psicosis por postparto, ¿no? Y la psicosis significa un estado total de enajenación mental, es decir, donde se ha perdido completamente el sentido de la realidad. Y si es que este fue el estado psicológico de Lindsay Clancy, entonces ella no puede ser imputada como culpable, no puede ser acusada de asesinato a pesar del horror de lo que sucedió, ¿no? Digamos, los hechos reales es que ella buscó en internet varias cosas relacionadas con lo que terminaría haciendo. Luego, el esposo que había pedido permiso de paternidad para poder encargarse de su esposa, que sabía que estaba con este cuadro depresivo, con este cuadro psiquiátrico, que la acompañó a recibir atención médica, a recibir la medicación. Quienes la defienden dicen que el estado psicótico también fue producido por excesiva medicación y que en consecuencia la culpa la tienen los médicos. Y en última instancia existen dos bandos en este momento. Un bando un poco espeluznante de feministas que se han estado mostrando en redes sociales cómo lloran con sus bebés, ¿no?, como diciendo, yo también estoy afectada por esto, o tienen ataques de rabia y se muestran a sí mismas, se graban a sí mismas en redes sociales gritando en un cuarto alejado de sus hijos, otras arrojando cubos de hielo a una tina, en fin, conductas de descontrol con las que tratan de decir esto le puede pasar a cualquier mujer. Y estamos de acuerdo con Lindsay, ella es inocente. Y por otro lado están los que dicen que es culpable, porque especialmente se centran en todos estos detalles de haber buscado en internet con tiempo, 2-3 días antes, las distintas técnicas que utilizaría para cometer lo que cometió, que siendo que su esposo había tomado tiempo libre para dedicarse a ella, creó una distracción ordenando unas medicinas para sus hijos en la farmacia y además pidiendo comida para llevar a un restaurante tailandés y mandando a su esposo que trabajaba en casa y que no solamente trabajaba en casa, trabajaba desde casa, sino que además había pedido permiso para no estar trabajando. Él tenía un estudio personal, una oficina personal en el sótano de la casa, vivían cómodamente, habían contratado a una niñera para ayudar a... Pero Lindsay se deshizo de todos ellos y mandó al esposo a hacer este circuito de recoger medicinas y luego recoger la comida, digamos. Y cuando el esposo llega, encuentra que ella está desmayada, aparentemente muerta, pero estaba desmayada en el patio, se había arrojado desde el segundo piso. Y cuando ella comienza a recobrar la conciencia, ve que los niños no están alrededor, baja a su oficina y los encuentra fallecidos. Y cada uno de ellos con con esos elásticos deportivos con los que se hace fuerza. Elásticos que tienen, como saben ustedes, distinta resistencia y que se utilizan para hacer ejercicios. Entonces, obviamente... Los que dicen que esto fue de esta manera preparado señalan que puede haber tenido un estado psicológico o psiquiátrico agravado, pero que miles de mujeres pasan por eso y no matan a sus hijos. El asunto, obviamente, no es que yo pretendo acá ser de investigador de asiento trasero. Al final, esta decisión la va a tomar el jurado ahora que ya tanto la fiscalía como la defensa han presentado y han terminado sus propias argumentaciones. Ahora este jurado lo va a determinar, no sabemos cuánto se va a demorar. En todo caso, el futuro de Lindsay no es muy promisorio, no solamente ha quedado paralizada de por vida, de la cintura para abajo, sino que además... Si es que es encontrada culpable en el estado de Massachusetts, donde está siendo juzgada, no hay pena de muerte. Entonces va a ser enviada a la cárcel, cadena perpetua, sin posibilidad de salida bajo fianza. Y si es declarada psiquiátricamente incompetente, va a terminar en un hospital psiquiátrico. Entonces, sus perspectivas no son buenas. Pero la razón por la que traigo esto a colación, hermanos, y la razón por la que llamo a esta historia terrible, el misterio del mal, es porque con la cantidad de tinta, por así decirlo, que se ha gastado en escribir sobre este tema, la cantidad de comentarios, la cantidad de partidos que se ha tomado en contra y a favor de Lindsay Clancy, finalmente una periodista, y aprecio que sea mujer, porque muchas de las mujeres feministas que han estado escribiendo a favor de Clancy acusan a los periodistas varones, clásica psicología feminista, ¿no? Que los hombres que están acusándola, diciendo que millones de mujeres pasan por estas dificultades y ninguna mata a sus hijos, ¿no? Y que esta postura solamente se justifica por la incomprensión, por la incapacidad de los hombres de no entender a las mujeres. Pero en este caso es una autora que explica cómo existen estos dos bandos, ¿no? Los que creen que ella es una víctima de un sistema que no tiene en cuenta las dificultades de las mujeres embarazadas y que sobremedican a estas mujeres después del parto, y quienes, en el otro bando, dice que simplemente una mujer, por más problemas que haya tenido psiquiátricamente, lo que ha hecho es bárbaro y ella no puede ser declarada inocente, ¿no? Entonces, lo que escribe esta periodista dice lo siguiente, ¿no? A los miembros de ambos bandos, o sea, los que la consideran inocente y los que la consideran culpable, los mueve el mismo deseo: encerrar, definir y organizar un acto de una maldad tan incomprensible que resulta prácticamente insoportable mirarla de frente, sin el velo de la compasión o el aliciente de un misterio por resolver. No, a ver, tomémoslo como un misterio, miramos qué es lo que ha pasado, ¿no? Cómo ha sido el crimen, ¿no? Y sigue escribiendo esta periodista, dice: enfrentarse realmente a este crimen, significa grabar a fuego en la retina de la imaginación la imagen espantosa de las manos de Clancy enrollando una de aquellas cintas deportivas, como si fuera una serpiente, alrededor del cuello pálido y delicado de un niño y apretándolo con fuerza. No fue algo rápido, no fue algo fácil. Según los expertos, fue a razón de 5 o 6 minutos por niño. Eliminar a los tres habría llevado más de 15 minutos. Ya no fue un acto de alguien que tuvo una explosión y que utilizó, por ejemplo, un tipo de arma de fuego o arma blanca que hubiera terminado esto de forma rápida. Entonces, ¿cuál es la lección de esto? Es que hay actos malignos, hermanos. Como decía el San Juan Pablo II, explicando la realidad del mal, decía que hay instancias, es decir, hay circunstancias, en las que el mal en el hombre hunde sus raíces en un misterio que va más allá de él. Miren, repito, hermanos, para que lo pensemos, ¿no? Donde el mal en el hombre hunde sus raíces, o sea, el origen de ese mal, hunde sus raíces en un misterio. Misterio significa que no es algo que vamos a poder explicar. Sí fue esta psicosis, sí fue esta medicina, sí fue el narcisismo de esta mujer cruel que quería. No, que un misterio que hunde sus raíces en una realidad que va más allá del ser humano. ¿Qué significa que va más allá del ser humano? Que va más allá de lo que puede ser explicado humanamente. ¿Y qué cosa puede ser, no puede ser explicada humanamente? Las cosas o las cosas diabólicas. Las dos son misteriosas y van más allá del ser humano. Pero obviamente un acto de este horror solamente puede explicarse en conexión con el demonio y con realidades demoníacas, es decir, una realidad del mal. No estoy acá hablando con precisión porque nadie puede saber cómo influyó ese mal sobrenatural en esta pobre mujer. No sabemos si fue una posesión, si fue una infestación, si fue una obsesión, las distintas formas en las que el demonio puede actuar en una persona. Pero es importante, hermanos, que nosotros entendamos cómo formas del mal. Esta, de manera especial, porque ha capturado la imaginación del mundo, pero todos nosotros conocemos esos actos de maldad en los que decimos por qué esta persona la ha hecho, por qué. Y solamente se pueden explicar porque el alma humana ha entrado en contacto con ese mal Y qué importante para el mundo que nosotros estemos en contacto con ese bien que también hunde sus raíces más allá de la persona, Dios, lo divino. Y solamente en la medida en que seamos más las personas que hagamos todo lo posible para anclar nuestro ser en el misterio del bien, del amor y de Dios, es que vamos a hacer contrapeso a ese terrible misterio del mal. Que tengas un buen día.
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3: Oración por la paz. Señor Jesús, tú eres nuestra paz. Mira nuestra patria dañada por la violencia y dispersa por el miedo y la inseguridad. Consuela el dolor de quienes sufren. Da acierto a las decisiones de quienes nos gobiernan. Toca el corazón de quienes olvidan que somos hermanos y provocan sufrimiento y muerte. Dales el don de la conversión. Protege a las familias, a nuestros niños, adolescentes y jóvenes, a nuestros pueblos y comunidades, que como discípulos misioneros tuyos, ciudadanos responsables, sepamos ser promotores de justicia y de paz, para que en ti nuestro pueblo tenga vida digna. Amén. Santa María de Guadalupe, Reina de la Paz, ruega por nosotros.

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6: Yo soy el buen pastor que da la vida por sus ovejas.
7: El Señor esté con vosotros.
8: Y con tu espíritu.
7: Lectura del Santo Evangelio según San Mateo.
8: Gloria a ti, Señor.
7: En aquel tiempo, Jesús tomó consigo a Pedro, a Santiago y a su hermano Juan, y subió con ellos aparte a un monte alto. Se transfiguró delante de ellos, y su rostro resplandecía como el sol, y sus vestidos se volvieron blancos como la luz. De repente se les aparecieron Moisés y Elías conversando con él. Pedro entonces tomó la palabra y dijo a Jesús: Señor, qué bueno es que estemos aquí. Si quieres, haré 3 tiendas, una para ti, otra para Moisés y otra para Elías. Todavía estaba hablando cuando una nube luminosa los cubrió con su sombra, y una voz desde la nube decía: Este es mi Hijo, el amado, en quien me complazco. Escuchadlo. Al oírlo, los discípulos cayeron de bruces llenos de espanto. Jesús se acercó y tocándolos les dijo: Levantaos, no temáis. Al alzar los ojos no vieron a nadie más que a Jesús solo. Cuando bajaban del monte, Jesús les mandó: No contéis a nadie la visión hasta que el Hijo del Hombre resucite de entre los muertos. Palabra del Señor.
8: Gloria a ti, Señor Jesús.
7: Hoy la Iglesia celebra la fiesta de la transfiguración del Señor. Tantas enseñanzas, pero voy a intentar resumirlas en 3. Primera, ¿por qué? ¿Por qué hace el Señor esta manifestación de su divinidad, esta manifestación de su poder, de su naturaleza? Porque no mucho más tarde, esos mismos iban a verle crucificado. Y el Señor necesitaba que esos 3 resistieran la prueba de verle crucificado y condenado. Era fácil seguir a Jesús cuando Jesús hacía milagros, cuando todo el mundo le quería. Pero cuando le dieron la espalda a todos, entonces también sus amigos le abandonaron. Dice el Evangelio, todos le abandonaron y huyeron. Y ahí, en cambio, es cuando más necesitaba Jesús de esa fe, de esa amistad. Dice que todos le abandonaron. Pero no todas le abandonaron. La Virgen, María Magdalena, las otras mujeres estaban al pie de la cruz y también el más joven de ellos, San Juan. El Señor nos da en la vida pruebas de su amor, de sus milagros, de su divinidad. Nos da pruebas para que cuando llegan los momentos difíciles no dudemos de ese amor. No puede llevarnos continuamente en brazos. No puede llevarnos continuamente dándonos cariñitos como la mamá al niño pequeño. Por muy agradable que sea, eso no puede ser así. No maduramos. Si la madre nos tuviera siempre en brazos, llegaríamos a los 40 años, la mamá con 70 y todavía tendría que llevarnos en brazos. Y ahí viene la segunda enseñanza. Cuando la mamá pone al niño en el suelo y el niño llora porque quiere estar en los brazos de la madre, no hay ningún lugar como ese. Entonces, la mamá sufre. Quiere coger de nuevo a su niño, no quiere oírle llorar. Pero sabe que tiene que dejarle en el suelo para que se suelte a andar por sí solo. Y el niño da sus primeros torpes pasos buscando los brazos de la mamá. Y así es como aprende a andar. Nosotros somos puestos en el suelo para que nuestras piernas se fortalezcan. Nos han llevado en brazos, ha habido momentos de luz, momentos maravillosos, y después nos dicen, ahora, ahora, tienes que andar por ti mismo. Ahora, tienes que fortalecer tus músculos y tienes que demostrar tu amor. Tienes que ser capaz, en esa oscuridad, en esa sensación que tiene el niño de que su mamá no le quiere porque ya no le lleva en brazos, en esa oscuridad tienes que ser capaz de recordar los momentos en que sí te llevaban en brazos. Tienes que ser capaz de decir, Señor, yo me fío de ti, no te siento, y qué bien estaba cuando te sentía, qué bien estaba cuando me sentía en un éxtasis, me sentía que todo era fácil, que bien estaba en brazos de la mamá. Pero ahora estoy en el suelo. Ahora no siento a la mamá. Ahora no siento a Dios. Ahora parece que Dios se ha alejado de mí. Le echo en falta, le llamo. Pero no dudo de que me sigue amando. Me amaba en la luz y lo sabía. Me ama en la oscuridad y la fe me dice que me sigue amando y yo sigo creyendo en su amor. Más aún, ahora es cuando le demuestro mi verdadero amor. No hay acto de amor más puro que cuando le decimos a Dios en la oscuridad, me fío de ti, confío en ti, no dudo de tu amor. Una tercera enseñanza. Cuando estamos sufriendo con Cristo, cuando estamos en la oscuridad, es cuando más luz estamos dando a los demás. Cristo en la cruz dio más luz que en el Tabor. Cristo en la cruz, mientras gritaba, ¿por qué me has abandonado al Padre?, se hacía uno con nosotros y después decía, en tus manos encomiendo mi espíritu, nos estaba dando más luz que cuando estaba en el Tabor y solo lo vieron aquellos tres. Es la cruz la que nos atrae. Él había dicho, cuando sea levantado en alto, atraeré a todos a mí. Hablando simbólicamente de la cruz. Y lo mismo nos pasa a nosotros. Si tú, en un momento de dificultad, te mantienes firme, fiel en tu matrimonio, te alejas de la tentación. Si en un momento de dificultad en tu trabajo te mantienes firme y no caes en la tentación de la corrupción. Si en un momento de dificultad, porque viene un niño y quizá no es perfecto, según dicen los médicos, le aceptas y no le matas. Si en un momento de dificultad tú eres capaz de decir, por Cristo, abrazo esta cruz, que es mía, que es suya, que es nuestra, entonces estás siendo luz para los demás. Decía San Pablo, nos observan. Pero ¿saben cuándo nos observan? Cuando estamos sufriendo. Somos luz cuando estamos en la oscuridad. Te ven. ¿Cómo lleva este la enfermedad? ¿No se desespera? ¿De dónde saca la fuerza? ¿Cómo lleva este la muerte de un ser querido? ¿Por qué no se hunde? ¿Cómo lleva este ese trabajo tan difícil? ¿Y por qué a pesar de eso sonríe? ¿Cómo lleva este la calumnia? Y perdona a sus enemigos. ¿De dónde saca la fuerza? Y nosotros entonces, cuando nos preguntan, señalamos al crucificado y señalamos al sagrario. Esa es mi fuerza. Cuando me golpean me duele como a ti. Cuando se muere algo sufro como. Cuando estoy enfermo me angustio como tú. Pero no estoy solo como tú. Es Cristo que desde el sagrario y desde la cruz me dice, ven a mí tú. Cuando estás cansado y agobiado, yo te aliviaré. La transfiguración nos recuerda que Cristo es Dios. Nos recuerda que no podemos estar toda la vida en brazos de la mamá y que tenemos que ser fieles en los momentos de oscuridad, recordando los momentos de luz. Pero también nos recuerda que ese momento de oscuridad, si lo vivimos unidos a Cristo, es cuando más luz somos para los demás. Vosotros sois la luz del mundo, dijo Jesús. Y somos la luz del mundo cuando estamos unidos a Cristo, cuando nos abandonamos en Él, en los momentos en que estamos sufriendo. Que así sea.
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Señor Jesús, aunque pase por valles oscuros, sé que tú estás conmigo. Aunque a veces siento que mi mundo se acaba, sé que tú me das tu mano y me levantas, porque tú me has amado hasta el extremo, Señor. Y en ti puedo encontrar la paz que el mundo me ha robado. Gracias, Jesús, amado mío, porque cuando más te necesito, tú siempre allí estás. Te amo, Jesús, con todo mi corazón.

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3: Oración por la paz. Señor Jesús, tú eres nuestra paz. Mira nuestra patria dañada por la violencia y dispersa por el miedo y la inseguridad. Consuela el dolor de quienes sufren. Da acierto a las decisiones de quienes nos gobiernan. Toca el corazón de quienes olvidan que somos hermanos y provocan sufrimiento y muerte. Dales el don de la conversión. Protege a las familias, a nuestros niños, adolescentes y jóvenes, a nuestros pueblos y comunidades, que como discípulos misioneros tuyos, ciudadanos responsables, sepamos ser promotores de justicia y de paz, para que en ti nuestro pueblo tenga vida digna. Amén. Santa María de Guadalupe, Reina de la Paz, ruega por nosotros.
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6: ¿Cómo transmitir esperanza en un mundo ansioso? Voy a desarrollar esta reflexión con 8 indicios de esa ansiedad que vive nuestra cultura y 8 antídotos, obviamente, no tendría sentido limitarme a denunciar la existencia del problema, sino que queremos que cada problema tenga también una pista de cómo puede ser abordado, ¿eh? Cómo puede ser abordado. Vamos a desarrollarlo con esta metodología. La ansiedad no solo es hoy un fenómeno clínico o individual, se ha convertido en un clima espiritual y emocional en nuestra época. Vivimos en una cultura marcada por la prisa, la incertidumbre, el miedo a lo que pueda pasar. Entonces voy a desarrollar, como he dicho, esta reflexión compartiendo 8 signos claros de esta ansiedad que configura el alma de la cultura contemporánea, tanto en el plano social y espiritual, y también intentar darle 8 antídotos de esperanza. Y voy directamente al primer signo claro de ansiedad. El primero es el de la aceleración constante del tiempo. Vivimos, podríamos decir, sin tiempo para vivir. La tecnología, las redes, la cultura de la inmediatez, ¿no?, nos empujan a responder, a producir, a consumir ya las cosas inmediatamente, ¿no? Se me ocurre un ejemplo, ¿no? En un tiempo recibíamos una carta y pues pensábamos qué contestación le vamos a dar. Sopesábamos la contestación, hacíamos una redacción, pero no la enviábamos inmediatamente, dejábamos el sobre, lo enviaré mañana, yo tenía un tiempo de sopesar la contestación que enviaba, ¿no? En este momento nos llega un correo electrónico, un WhatsApp, y se contesta inmediatamente. Con mucha frecuencia, después de que he contestado, uno se arrepiente un poco de lo que ha dicho, no tendría que haber dicho eso, etc. Nada que ver, ¿no? Una manera sopesada, pausada, de discernir y responder, o esa inmediatez. Vivimos, pues, digamos, sin tiempo, ¿no?, para vivir, para discernir. Y esto genera una sensación angustiosa de quien vive acelerado y que llega tarde siempre, ¿no? Y el resultado es una impaciencia estructural que hace imposible la serenidad, la contemplación, ¿no?, el reposo interior. Bueno, este sin duda es un síntoma, el de la aceleración. Vivimos en la aceleración. ¿Cuál es el antídoto? Bueno, pues yo me atrevería a decir, a ver, el antídoto frente a esta aceleración es la eternidad. Es el tener clara, ¿no?, clara en nuestra vida la clave de la eternidad. Hay una frase redonda de ese genio que fue Chesterton, ¿no?, que se la voy a compartir, ¿no? Chesterton dijo: nuestro tiempo impone fácilmente la angustia de lo efímero a los desertores de la eternidad. Los que han desertado de la eternidad enseguida caen en la dictadura de la angustia, la dictadura de la angustia. Y es obvio, ¿no? Pero porque hemos dimitido, hemos desertado de la eternidad. Luego, el antídoto frente a, ¿no?, a esta aceleración constante es la eternidad. Recuerdo también un pensamiento de un alma pura, como es Teresita de Lisieux, ¿no?, que Teresita de Lisieux dice: la vida es un instante entre dos eternidades. Y entonces, viene muy bien, viene muy bien relativizar nuestras prisas, nuestra aceleración. ¿A dónde voy yo con tantas prisas, no? No me doy cuenta que mi punto de referencia tiene que ser la eternidad, ¿no? Me van a permitir ustedes que les comparta un método personal, que ya sé que es un método personal. Aquí en España se suele utilizar la expresión un tanto friki, se dice que es friki. Bueno, pues igual un poco extravagante es lo que les voy a comentar, ¿no? Pero a mí me sirve, me sirve este método un poco para ridiculizar, para desenmascarar a veces esa aceleración en la que vivimos, ¿no? Entonces, pues ese método que a mí me ayuda es meditar, considerar mi vida, mis prisas, mis angustias, considerarlas desde la eternidad, ¿no? Y obviamente, pues desde la eternidad, relativizarlas, ¿no? Por ejemplo, a mí me suele gustar reflexionar: oye, que el mundo tiene, desde que el Big Bang, ¿no?, pues aconteció, unos 13.800 millones de años, ¿no? El espacio que yo ocupo en esos 13.800 millones de años es bien pequeñito, ¿no? Entonces, pensemos esto, ¿no? ¿Dónde estaré yo dentro de 1.000 años? O sea, no se va a acordar absolutamente nadie de mí, A ver, que yo ahora mismo ya ni siquiera tengo conciencia de quiénes son mis antepasados hace 200 años, ¿no? ¿Alguien se va a acordar de mí dentro de 200 años? ¿Por qué vivo yo? ¿Por qué vivo con esta angustia, con esta preocupación, este momento, como si este momento fuese la eternidad? No, Decía San Juan Crisóstomo: si supieras lo rápido que la gente se olvidará de ti después de tu muerte, no buscarías agradar a nadie más que a Dios, Por lo tanto, yo creo que es muy importante hacer esta reflexión de nuestra pequeñez y de nuestra humildad, ¿no?, desde lo que es la inmensidad del mundo. Que la inmensidad del mundo no es sino una pequeña ventana que nos abre para comprender lo que es la eternidad. Vamos acelerados, llego tarde a una reunión, no voy a cumplir el plazo que me han dado para entregar un trabajo. A ver, relativicemos nuestro agobio. Oye, que la Tierra está rotando en el Ecuador a 1.600 kilómetros por hora, rota la Tierra. Que la velocidad de la traslación de la Tierra en torno al Sol son 107.000 kilómetros por hora. Que la velocidad de desplazamiento del sistema solar en la galaxia son 828.000 kilómetros por hora. Y que la Vía Láctea se desplaza por el universo a 2.100.000 kilómetros por hora. A ver, y yo estoy agobiado porque llego tarde a una reunión, Y yo estoy agobiado porque no entrego... A ver, relativicemos un poco las cosas, ¿no? Lo que yo llevo entre manos solo tiene valor en la medida en que me ayude en mi apuesta por la eternidad, ¿no? A veces yo pienso: ¿por qué Dios ha creado un universo tan inmenso, tan grandioso, no? ¿No será que Él ha creado un universo tan desproporcionadamente grande? En el universo hay unas 200.000 millones de galaxias, dentro de las cuales hay unas 150.000 millones de estrellas en cada una. ¿No será que Dios ha creado todo eso para que me dé cuenta de lo que es la eternidad, la infinitud de Dios, y para que yo relativice mi pequeñez? Por lo tanto, ¿no?, frente a esa angustia de este momento, ¿no?, nuestra esperanza es la eternidad, es la vida eterna, que nos tiene que hacer relativizar las cosas, ¿no?, y saber que nuestra única meta es esa. Y lo único importante es ordenarse en esa dirección y aplicar el principio ignaciano. En tanto y cuanto las cosas me ayudan para la eternidad, me sirvo de ellas. En tanto y cuanto las cosas me están apartando de mi meta de la eternidad, prescindo de ellas. Por lo tanto, frente a la aceleración ansiosa, eternidad. Yo creo que es el antídoto, ¿no?, de ese gran mal, ¿no?, de ese mal tan patente de la cultura ansiosa, la aceleración. El segundo síntoma de esta cultura ansiosa, el culto a la imagen. Claro, el progreso económico, tecnológico, estético, se han convertido en una carrera sin meta. La persona se siente siempre insuficiente, desfasada, me quedo desfasado, no soy productivo, tiene que tener una actualización continua, tengo que asistir a nuevos cursos, tengo que tomar nuevas dietas para ponerme en forma, tengo que rejuvenecer mi imagen, tengo que cambiar de moda, me tengo que actualizar, ¿no? La era digital ha convertido la identidad en una performance, ¿eh?, una performance, confundimos, ¿no?, la identidad con una performance en la que yo estoy dando un culto a la imagen. Y esta tensión que se crea entre la apariencia y la verdad interior produce una inseguridad crónica y un miedo a la desaprobación. Genera una gran ansiedad, la competitividad, el continuo compararse con los demás. Es un culto a la imagen, ¿no? Pues bien, ¿cómo dar esperanza frente a esto? ¿Cuál es el antídoto, no? Pues me vais a disculpar una autocita. ¿Eh? Y es que yo, cuando tomé posesión en la diócesis en la que actualmente estoy, de Orihuela, Alicante, recuerdo que en la homilía de toma de posesión prediqué sobre tres ideales, ¿no? Y los tres ideales son los siguientes. Baila como si nadie te estuviese mirando. Ama como si nunca te hubiesen herido. Y trabaja como si no necesitases dinero. Pues bien, me centro en la primera de estos ideales, ¿no?, de esta tríada. Baila como si nadie te estuviese mirando. Yo vivo en la presencia de Dios. A ver, Dios me ama y me quiere como soy. Al mismo tiempo me llama hacia la santidad, ¿no? Y la falta de la autoestima, esa crisis con nuestra imagen, la falta de autoestima tiene su razón de ser en que no vivimos en la presencia de Dios. Vivimos ante los ojos de los demás. Vivimos mendigando la aprobación de los demás. Y ese es nuestro problema. El antídoto frente a ese culto a la imagen es caer en cuenta de que mi público es Dios. Y las cosas son como Dios las ve. Yo soy como Dios me ve y no como los demás me vean. Entonces, el antídoto frente a ese miedo a quedarse atrás, que genera el culto a la imagen, en esa continua performance que se hace, ¿no?, es vivir en presencia de Dios. Vivo en su presencia. Y mi autoestima está fundada en cómo Dios me ve. Dios me ve, me ama. Existo porque soy creado por Él. Existo porque soy amado por Él. Soy amado por Él, luego existo. Entonces no tengo que estarme preocupando por mi imagen. No tengo que vivir una competitividad con cómo soy percibido por los demás. Mi público es Dios. No son los ojos de los demás. Sin duda este es un factor clave, ¿no?, a la hora de abordar, ¿no?, y superar esta tendencia a la sociedad ansiosa. Tercer síntoma de la sociedad ansiosa, la soledad creciente, la soledad. Nunca hubo tantos canales de comunicación y nunca nos hemos sentido tan solos. Las pantallas prometen conexión, pero muchas veces saturan sin vincularnos. No nos llegamos a vincular. Esta paradoja, es estar rodeados y sentirnos solos, genera una ansiedad difusa, una sensación de desarraigo emocional muy grande. Uno tiene miles de seguidores y sabe que está perfectamente solo. Esto es obvio, es una tendencia creciente, cada vez estamos más conectados tecnológicamente, cada vez estamos más solos. Lo último, en estos últimos meses, son la proliferación de los chatbots de compañía, de esa intimidad artificial, el hecho de que uno pueda recurrir, ¿no?, a un chatbot de inteligencia artificial y tener un compañero con el cual hable, al cual le pida consejo. ¿Qué es lo que deja esto patente? Pues que estamos muy solos, ¿no? Escuché una encuesta hecha en Estados Unidos, en adolescentes de Estados Unidos, ¿no?, donde se decía que el 78% de los adolescentes tienen un chatbot de compañía y el 38% afirma que el chatbot de compañía le hace una compañía muy superior a la que pueda experimentar de las personas, ¿no? A ver, ¿cuál es el antídoto frente a esta soledad creciente? Sin duda, el antídoto es la experiencia de la amistad. La experiencia de la amistad, ¿no? Siete son las relaciones fundantes y fundamentales en el ser humano. Las que nos hacen madurar son siete. Una es la esponsalidad. Otra es la maternidad o paternidad. Otra es la fraternidad. Otra es la filiación. Otra es la solidaridad. Otra es la mismidad, saberme relacionar conmigo mismo. Y por último es la amistad. Son siete relaciones fundantes y fundamentales, ¿no? Esponsalidad, paternidad, maternidad, fraternidad, filiación, amistad, solidaridad, mismidad. La amistad es clave. La amistad es un regalo que multiplica los gozos y divide las penas. Pero también nos cuesta la amistad, nos cuesta. Porque supone un riesgo, supone arriesgarse. Decía Enrique Rojas, este conocido psiquiatra, que la amistad profunda implica el riesgo de dejarse conocer y de abrirse. Y eso cuesta, y uno por miedo se aísla. Estamos en un momento de gran soledad, donde hay muchísimas personas que no tienen amistades y están encerradas en sus pantallas, ¿no? San Agustín es en la tradición de la Iglesia, es uno de los santos que ha realizado un cántico, una elogía, un gran elogio de la amistad cristiana. Él experimentó lo que era la verdadera amistad, ¿no? Que alguien tire de nosotros para arriba, que yo le importe tanto a alguien que sea capaz de corregirme. Precisamente estos chatbots de compañía de la inteligencia artificial, claro, nunca nos corregirán. Lo que quieren es ser complacientes con nosotros. Quieren que nos van conociendo cuáles son nuestras tendencias y quieren que las palabras que nos digan nosotros nos suenen bien y que vayamos creciendo en complacencia y en el fondo en estar cada vez más atrapados por una cámara eco, que esa cámara es un eco de lo que yo mismo pienso, y pienso que alguien me lo está diciendo, soy yo mismo el que me lo digo. No es una verdadera amistad, ¿no? Decía Aristóteles que la amistad es fiel cuando está fundada en la virtud, en la virtud. Sin una aspiración común no podría nacer la auténtica amistad. Esto lo dice San Agustín también, ¿no? Hay que tener valores compartidos para que luchemos, los amigos luchamos por valores compartidos, ¿no? Pues porque los que no tienen nada en común no pueden compartir nada. Y los que no van a ninguna parte no pueden tener compañeros de viaje. Entonces, pues es clave, ¿no? Frente a la soledad, amistad, la experiencia de la amistad. El cuarto síntoma, he querido subrayar, ¿no? El primer síntoma, quiero recordar, es la aceleración constante, ¿no? El segundo síntoma es el culto a la imagen. Tercer síntoma, la soledad creciente. El cuarto síntoma, la medicalización del malestar. Es un síntoma claro de la ansiedad. El sufrimiento humano se interpreta casi exclusivamente como un desequilibrio químico o funcional. Se busca el remedio rápido, una pastilla, ¿eh?, más que un compromiso profundo. Yo no niego, obviamente, que sea legítimo, incluso necesaria, una ayuda terapéutica, pero esto revela esta medicalización, ¿eh?, casi por definición, ¿no? Revela un síntoma, ¿no? Nuestra cultura no sabe sufrir y no sabe integrar los límites de la vida, ¿no? Y la ansiedad, en el fondo, es el grito del alma ante la falta de sentido, ¿eh?, ante la falta de sentido. Entonces, ¿cuál es el, frente a esta medicalización del malestar? Es increíble, ¿no? España en este momento es el país del mundo con mayor índice de consumo de ansiolíticos. Es España. ¿Mm? Y fíjense que además en España los ansiolíticos son con receta médica. Y a pesar de ser con receta médica, hay un aumento exponencial, ¿no?, en el consumo de ansiolíticos. ¿Cuál es el antídoto frente a esta medicalización del malestar? El antídoto, sin duda alguna, es el ofrecimiento del sufrimiento, saber ofrecer nuestro sufrimiento y educarnos en la reciedumbre. ¿Eh? Es saber decir, lo acepto, lo abrazo, lo acepto y lo ofrezco. ¿Eh? Yo eso lo recuerdo perfectamente en mi infancia, ¿no? Como nuestra madre, nuestros padres cuando nos educaban y habíamos tenido pues un revés, un disgusto, y el niño lloraba, pues nuestros padres nos educaban a decir, a ver, acéptalo, abrázalo y ofréceselo a Jesús. Ofrécelo unido a la cruz de Jesús. Y eso era importantísimo. Recuerdo como nuestros padres decían, ya has ofrecido eso a Jesús, o no te dediques a llorar. Abrázalo y ofréceselo a Jesús. ¿Eh? Por tanto, esto es clave, ¿eh? Aprender educación en la reciedumbre y educación en el ofrecimiento del sufrimiento. Recuerdo también que nuestra difunta madre, ¿no?, muchas veces nos decía, ¿no?, cuando uno tenía un dolor de cabeza, si puedes pasar sin tomar una aspirina o un analgésico, mejor, si puedes prescindir de ello, ¿no? Y acostúmbrate también a que uno pues, es capaz de asumir un cierto sufrimiento sin que en ello, sin que yo le deje desequilibrado en la vida, ¿no? A tener reciedumbre interior. Por lo tanto, frente a la medicalización del malestar, educación en la reciedumbre y ofrecimiento de nuestro sufrimiento junto con la cruz de Cristo. Quinto síntoma. La pérdida del silencio y de la interioridad. Nuestra sociedad se caracteriza por un ruido externo que refleja, el ruido externo refleja el ruido interior más profundo que tenemos. Todo se llena de estímulos, porque en el fondo hay un vacío que nos aterra. Y la ansiedad cultural se nutre del miedo a estar a solas con uno mismo. Y de ahí se dificulta, obviamente, nuestra vocación para escuchar a Dios o de orar, porque le tenemos miedo al silencio, necesitamos ruido. Nos resulta violento el silencio, quedarnos a solas con nosotros mismos, ¿no? Es muy conocida esa expresión de Madre Teresa de Calcuta, ¿no?, la que dice esa conocida frase, el fruto del silencio es la oración. El fruto de la oración es la fe. El fruto de la fe es el amor. El fruto del amor es el servicio. Y el fruto del servicio es la paz. Y al final, fijaros, ¿no? Esta concatenación de valores ha nacido con que lo primero ha sido el silencio, ¿no? Del silencio ha venido la oración, de la oración la fe, de la fe el amor, del amor el servicio, del servicio la paz, ¿no? La construcción de un mundo justo. Decía también otra Teresa, Teresita de Lisieux, un alma sin silencio es como una ciudad sin defensa. Quien guarda el silencio, guarda su alma. Entonces, pues este es un antídoto clave, ¿no? ¿Cuál es el antídoto frente a la pérdida del silencio y de la interioridad? Pues a ver, es el silencio convertido en oración, en diálogo. El silencio como dice Madre Teresa, ¿no? El fruto del silencio es la oración. El silencio como puerta al diálogo. Y fijaros que vivimos dos riesgos opuestos, ¿no? En el momento actual. Uno es el que he referido antes, el ruido de la frivolidad, ruido, ruido, ruido, no saberse quedar en silencio, ¿no? Que nos impide el silencio para sintonizar con Dios. Pero ojo, porque también existe otro riesgo actualmente, que es el silencio de la nueva era. La nueva era habla del silencio. Pero es que la nueva era identifica el silencio con el vacío, en vez de con el encuentro con Dios. Y nosotros entendemos el silencio como la antesala, el prólogo para el encuentro con Dios, no como el vacío interior, que es lo que la nueva era, ¿no?, está ofreciendo. Por lo tanto, esto es muy importante, ¿eh? También quiero hacer una aclaración importante. La aclaración es que a veces solemos sufrir porque Dios permanece en silencio. Bueno, pero esos son momentos de noches oscuras. Son momentos de pruebas interiores en las cuales hay que saber permanecer fieles y salimos purificados de ellas, ¿no? La ausencia de Dios suele ser su presencia más profunda. Eso lo saben los místicos. Pero claro, hay que pasar esa prueba de que uno piensa, siente que Dios está en silencio. Hay que descubrir que la voz de Dios está detrás del aparente silencio, ¿eh? Del silencio de Dios. En resumen, frente a esa pérdida del silencio, a esa pérdida de la interioridad, oración. Un silencio orante. Un silencio orante. Sexto síntoma que delata, ¿no?, nuestra cultura ansiosa. El colapso de los grandes horizontes del sentido. La crisis del sentido. El nihilismo, para entendernos, el nihilismo. Durante siglos, la fe, la familia, la comunidad han dado estructura a la vida. Pero hoy muchos viven sin un porqué. No tienen una fe, no están arraigados en una familia, no tienen una esperanza trascendente. El futuro se lo perciben como incierto, amenazante. Pero claro, fijémonos, esto quiere decir que la ansiedad contemporánea no solo es psicológica, es también metafísica. Es que el alma no encuentra dónde descansar. Claro, es que si uno no ha encontrado sentido a la vida, entonces esa ansiedad no solo es psicológica, es que es metafísica. Es metafísica. Entonces, la mayor pobreza de nuestro tiempo es la carencia de sentido, el que alguien no encuentre sentido a la vida. Y entonces tenemos que decir con contundencia, la vida tiene sentido. Y una parte de ese sentido lo descubrimos gracias a la razón, pero mayoritariamente, globalmente, el sentido de la existencia se nos revela por Jesucristo. Es que es gracias a la revelación, gracias a las Sagradas Escrituras, donde Dios nos revela el sentido ¿De dónde venimos y a dónde vamos? ¿Cuál es la meta de nuestra vida? Entonces, la revelación de Dios es el antídoto a la crisis del sentido. Porque la gran pregunta es, ¿ha hablado Dios? La gran pregunta ya no es meramente, ¿existe Dios? ¿Existe un ser trascendente? A ver, la gran pregunta es, ¿ha hablado Dios? ¿Ha hablado? Hay gente que dice, sí, yo creo en una energía. A ver, un momento, la energía no habla, no se comunica. La gran pregunta no es si existe una energía, no. Dios ha hablado, Dios se ha revelado, ¿no? Se ha dado a comunicar. Por eso, frente a la gran crisis del sentido, revelación, Sagrada Escritura, Dios que se revela, que se comunica a través de Jesucristo, ¿no? Que es el gran revelador del Padre. Séptimo síntoma de esta cultura ansiosa. La cultura del rendimiento, la autoexigencia, de esta competitividad que existe entre nosotros, ¿no? Se valora a la persona por lo que logra, por sus competencias. Hoy en día está muy de moda esa palabra, ¿no? Las competencias educativas, etcétera, ¿no? Y laborales. Se valora a la persona por lo que logra, no por lo que es. Entonces hay una gran presión por rendir en los estudios, en el trabajo. Una gran presión que genera un sentimiento constante de deuda y de frustración, ¿eh? Y la ansiedad se convierte en el motor de la productividad, ¿eh? Es como si estuviésemos enganchados a la adrenalina, ¿eh? Aunque esto está erosionando continuamente la alegría de vivir. Pues bien, frente a este síntoma, el cristianismo tiene una respuesta especialmente luminosa frente a este rasgo de esta cultura del hiperrendimiento, ¿no? ¿Cuál es la respuesta? Descubrir nuestra vida como vocación. Descubrir mi trabajo como una vocación. Descubrir mis estudios como una vocación. O sea, esto cambia el horizonte de la vida. Cuando uno dice, yo estoy llamado a responder a una vocación. Dios me ha creado con una vocación que tengo que ir descubriendo, ¿no? Entonces uno se sale de esa competitividad ansiosa. Que por una parte, la vocación también es exigente, ¿eh? Porque me pide que no entierre los talentos que Dios me ha dado, sino que los haga producir al servicio del bien común. Pero sin olvidarme de que los talentos son de Dios. Y solo ante Él tenemos que responder de ellos, y no ante los demás. Entonces, frente a la cultura del rendimiento, a esa autoexigencia, ¿no? Nuestra gran respuesta es la vocación. La vocación, ¿eh? Acordaros de esa tríada que os he dicho, ¿no? Ese baila como si nadie te estuviese mirando, ama como si nunca te hubiesen herido, y trabaja como si no necesitases el dinero. A ver, nuestro trabajo es vocación. Yo no voy a dejar de trabajar porque no llegue el sueldo al fin del mes. Voy a seguir trabajando por la instauración del reino de Dios en este mundo. Y, por último, octavo síntoma es la pérdida de confianza, ¿no? La pérdida de la confianza. De la confianza. El hombre se erige en dueño absoluto de su destino. Todo depende de su esfuerzo. ¿No? El corazón humano no puede soportar tanto peso. De ahí viene un agotamiento espiritual muy fuerte. Hay un agotamiento espiritual contemporáneo. Porque la ausencia de la fe deja un vacío en el que se instala la ansiedad, ¿no? El hombre moderno no confía en que en la vida hay un plan providencial de Dios. Entonces uno tiene que anticipar, planificar, asegurarlo todo. Se conduce en la vida como si la vida estuviese solo en sus manos. Y entonces vive sobrepasado, sin confianza, ¿no? Pero la vida no se deja controlar, La vida no se deja controlar, y ese choque entre el deseo de dominio y la realidad incierta, alimenta un nerviosismo colectivo, ¿no? Entonces, ¿qué es lo que está ocurriendo? Lo que está ocurriendo es que la esperanza se debilita y crece la ansiedad. Por tanto, el octavo síntoma es la pérdida de confianza, la pérdida de esperanza, porque estamos sustituyendo el esperar por el controlar. Y claro, eso no puede ser. Estamos sustituyendo algo que esperar es poner las cosas en manos de Dios, mientras que controlar es pretender que todo esté en mis manos, ¿no? Nuestra cultura vive como si todo dependiera del hombre, como si Dios no existiese, ¿no? Y entonces la ansiedad se ha vuelto en una nueva normalidad. El alma humana, que está creada para descansar en Dios, gime cuando se encierra en esa autosuficiencia y todo tienes que hacerlo tú. Y el antídoto frente, ¿no?, a esa pérdida de esperanza, el antídoto es reconocer que en el centro está Dios, su providencia. En el centro de tu vida no estás tú, está Dios. Yo a veces con un poquito de humor he solido decir, ¿no? A ver, Dios existe y no eres tú, relájate, ¿eh? Relájate. Porque es que, claro, cuando uno no confiesa a Dios, no solo está cometiendo un pecado de ateísmo, es que en el fondo se está autodestruyendo, porque se está cargando él con el puesto de Dios. No cargues tú con el puesto de Dios. Dios existe y no eres tú, relájate. Y aprende a confiar en la divina providencia, ¿no? Por ejemplo, el Salmo 62, ¿no?, versículo 6, dice: en ti, Señor, en vos, Señor, descansa mi alma, porque en vos, porque de ti me viene la esperanza. Bueno, Dios es mi Padre, y Él me cuida, Y de ahí viene esa sabiduría ignaciana, ¿no?, que dice: haz las cosas como si solo dependiesen de ti, con esa responsabilidad que debes de tener, pero luego espera y confía como si solo dependiesen de Dios. A ver, que Dios existe y no eres tú. Confía en la divina providencia, ¿no? Por lo tanto, ¿no?, frente a ese síntoma de la pérdida de la confianza, de la esperanza, hay que decir que nosotros nos ponemos en manos de la providencia. Me pongo en manos de Dios Padre, que me cuida, Dejo a Dios que lleve las riendas de la vida. No voy a ser yo el que lleve las riendas de esta vida, ¿no? Pues bien, estos son los síntomas, ¿no?, que he querido compartir con ustedes. Estos son los síntomas sobre cómo transmitir la esperanza en un mundo ansioso. Hay un punto que es clave, que nuestra esperanza tiene nombre propio. Nuestra esperanza se llama Jesucristo. Nuestra esperanza es resurrección. Para los cristianos, la esperanza no es ninguna utopía, sino que es la consecuencia de la realidad de la resurrección. Entonces, esto es clave, En la Sagrada Escritura, la esperanza va siempre ligada a la paciencia. La paciencia es la hija pequeña de la esperanza. Y la esperanza está fundada en la resurrección de Jesucristo, ¿no? Con lo cual, la celebración de la Pascua, de Jesucristo, la celebración de su muerte y resurrección, pues es la verdadera respuesta a este mundo ansioso, Fundemos, pues, nuestra esperanza en Cristo nuestro Señor. Gloria al Padre, al Hijo y al Espíritu Santo, como era en el principio, ahora y siempre, por los siglos de los siglos. Amén. Muy bien, quedo a su disposición si tenemos que tener algún diálogo, alguna conversación.
7: Pues, señor, pues muchísimas gracias. La verdad es que estructurarlo así como lo hizo me parece que es muy importante. Por aquí tendremos algunas preguntas que de manera particular han hecho algunos de los participantes. Una de las primeras una de las primeras preguntas es, o sea, en medio de todo eso que usted ya nos ha dicho de estos antídotos, ¿cómo podemos vivir menos distraídos por las continuas llamadas del mundo? Se refiere aquí este profesor a música, series de moda, entretenimiento, y ser capaces de centrarnos con mayor frecuencia de cara a la eternidad.
6: A ver, yo creo que perdón. Sí.
7: Se vive, ¿no?
6: Sí. Bueno, yo creo que tenemos que ser conscientes de que vivimos en una cultura en la que las incitaciones, las propuestas son sin límite, sin límite. La publicidad, las propuestas, etcétera. Pasa un poco como pasa en las redes sociales, terminas un vídeo, te ofrecen otro y otro y otro, y podías estar todo el día viendo cosas, ¿no? Es decir, creo que es muy importante hoy en día el discernimiento. Hay que discernir qué es lo que necesito, porque la cultura del consumo está creada para que nosotros sintamos necesidades que no tenemos. Se generan necesidades. Una publicidad tiene como objeto que alguien sienta una necesidad que antes no tenía. Y entonces se convierte. La publicidad no está dirigida para dar respuesta a las necesidades de las personas. No. Está dirigida a generar, desde la ansiedad que tenemos, necesidades que no teníamos. Entonces, tiene que haber un discernimiento. Un discernimiento en ese tanto y cuanto de San Ignacio de Loyola al que me he referido. Es si esto me sirve, me apoyo en ello. Si esto no me sirve, tenemos que estar continuamente discerniendo. San Ignacio de Loyola, él proponía un examen de conciencia al mediodía y otro por la noche. Fijémonos bien, proponía dos momentos de examen de conciencia en el que uno se pare a pensar. Se pare a pensar y diga, esto es proporcional, no me estoy dejando llevar por demasiadas cosas que no necesito. Y también creo que tiene que haber un criterio de austeridad. De austeridad. Y el criterio de austeridad yo lo formularía de la siguiente manera. Con cuanto menos, mejor. Si yo puedo hacer las cosas con menos medios, mejor. Si lo puedo hacer de una manera más austera, mejor. Es preferible, ¿no? Buscar metas, si es posible, con menos medios. Si hace falta algún medio, yo recurro al medio para buscar la meta. Pero, ¿por qué es importante esta regla de con cuanto menos me pueda arreglar, mejor? Pues porque es una forma de no generar necesidad, no caer en la trampa de generarme necesidades donde no existían. Creo que esta es la respuesta que yo daría. Por tanto, discernimiento. Creo que es un término clave.
7: Monseñor, también preguntan que justo todos estos antídotos que usted propone, también esto de la ansiedad implica, o sobre todo llega, afecta sobre todo a los jóvenes y adolescentes. En su experiencia, ¿cómo también podríamos contagiar a los jóvenes de estos antídotos que usted mismo nos ha propuesto aquí?
6: Bueno,
7: por esa brecha, ¿verdad?, que tenemos con ellos muchas veces.
6: Bueno, yo creo que esa brecha cada vez es más pequeña. O sea, es decir, en un tiempo, por lo menos yo hablo un poco desde la cultura española, y aquí se habló mucho de esa brecha de generacional, se habló hace 10, 20 años. En este momento cada vez se oye hablar menos de esa brecha, porque yo creo que los problemas son compartidos entre las generaciones. Por ejemplo, la adicción, la hiperconexión con las redes sociales. A ver, eso no es un problema de los jóvenes solamente, es un problema muy compartido. Es un problema muy compartido. Y es más, estamos viendo también un cambio cultural del cual se está hablando en España, ¿no? En los últimos meses se está hablando que hay un cambio cultural en el que hay nuevas generaciones que están limpias de prejuicios ideológicos, de prejuicios ideológicos anticristianos, y que igual son más fácilmente acogedoras del mensaje revelado por Jesucristo. Por tanto, yo creo que los jóvenes muchas veces nos sorprenden en su frescura, nos sorprenden en su autenticidad, porque yo creo que si algo es característico de los valores de la juventud es la búsqueda de autenticidad. Con lo cual, cuando se predica un valor con la radicalidad evangélica, con autenticidad, muchas veces nos sorprende ver cómo eso enamora a un joven. A un joven le enamora la coherencia, ¿no? La coherencia. Ahora, por ejemplo, lo hemos visto por el fenómeno de la canonización de Carlo Acutis, ¿no? O per Giorgio Frassati. Es decir, a ver, este modelo de jóvenes que han manifestado una autenticidad, ¿no? Una autenticidad enamora a los jóvenes, ¿eh? Con lo cual yo diría, no hay que rebajar el ideal evangélico a la hora de dirigirse a los jóvenes, ni a los adultos, por supuesto, ¿no? Hay que creer en la fuerza cautivadora del evangelio, en su radicalidad, ¿no? Si la sal se vuelve sosa, no es atrayente. El evangelio pasa a ser insignificante, ¿eh? Allí donde nosotros nos mundanizamos, pensando que si me mundanizo, yo voy a ser más fácilmente aceptado por los jóvenes. Ese es un error garrafal, garrafal, ¿no? Creo que es la autenticidad la que puede ser atrayente, ¿no? para jóvenes, adultos y ancianos, ¿eh?
7: Y eso también, eso, nada más quisiera yo redondear, esto que usted dice al final es lo que el Papa va a decir en Christus Vivit, ¿no? O sea, no hay que mimetizarse con el mundo, ¿verdad? Uh-huh. O sea, esto es importante. Lourdes Díaz de Campeche pregunta, Monseñor, ¿algún consejo que usted nos quiera dar con respecto al discernimiento, sobre todo el cómo discernir o cómo ayudarnos a discernir cuando en medio de este pensamiento y de la oración, ese consejo, esa luz viene de Dios? O sea, ¿algún consejo que pudiera darnos en este apartado del discernimiento?
6: Bien, tuve oportunidad, ¿no?, hace unos meses de grabar una charla que la encontrarán por ahí fácilmente con el título de discernimiento, sirviéndome de unas catequesis que dio el Papa Francisco sobre discernimiento, me serví de ellas, ¿eh? Y bueno, a ver, yo creo que alguna palabra, ¿no? Obviamente no voy a resumir todo lo que en esa charla está dicho, ¿no? Pero creo que es importante, para poder discernir bien, purificar los apegos de nuestro corazón. Porque si alguien tiene su corazón apegado a algo, será muy difícil que discierna, porque ya está inclinado hacia un lado, ¿eh? Luego, para poder discernir si Dios me pide una cosa o me pide su contraria, es muy importante comprobar, autentificar que mi corazón no esté atado, no esté apegado, porque entonces ya las cartas están trucadas, las cartas del discernimiento están trampeadas, porque claro, mi corazón tiene que ser libre. Mi corazón no tiene que inclinarse hacia lo que es más cómodo para mí, lo que es más cómodo, lo que me es más... No, ¿eh? Tengo que buscar limpiamente la voluntad de Dios y para eso tengo que buscar un desapego. Tengo que pensar cómo, de qué manera sirvo mejor a Dios, qué le agrada más al corazón de Dios, ¿eh? ¿Por dónde me quiere el Señor, ¿no? En el método...

0: De oración también es qué es lo que me da paz en mi corazón. En mi corazón, qué es lo que me da paz y alegría. Ojo, que la paz y la alegría no coincide con lo que me resulta muchas veces más gustoso o más, no, más fácil. A veces nos da más paz y alegría lo que puede ser más exigente, ¿eh? Yo creo que esos serían un poco los temas claves, ¿no? Claves para el discernimiento. Lo del desapego es importantísimo para poder buscar limpiamente la voluntad de Dios.
1: Muy bien, Nora, Vianey pregunta, muchas veces nosotros estamos por la opción de que los padres le entreguen a los hijos estos valores cristianos, pero de pronto encontramos sociedades en las que los mismos padres, como usted bien señalaba, pues ya no tienen o no carecen de estos valores, de estas ideas cristianas, de las ideas del Evangelio. ¿Cómo hacer para sembrarlos o para cortar esas ideas contrarias al Evangelio que muchos padres están heredando a sus hijos?
0: Bueno, la evangelización hay que hacerla partiendo de donde una persona se acerque, ¿eh? O sea, es decir, claro, ya sabemos que la situación ideal para evangelizar es la familia cristiana, la familia que transmite valores, la familia que los vive, pero ya sabemos que muchas veces, pues, la situación desde la que el Señor entra en nuestra vida, no es la idílica. Voy a poner un ejemplo, el ejemplo de Carlo Acutis, ¿eh? Carlo Acutis, conviene recordar que ha sido hijo de una familia católica, pero no practicante, una familia muy adinerada, que no era creyente, que no vivía la fe, ¿eh? Entonces esa familia, bueno, pues, ¿cómo son las cosas? Pues estaban desahogadas económicamente y buscaron una persona que cuidase y educase a su hijo. Y buscaron a una chica, una acompañante para su hijo, a una polaca, ¿eh? Y esa polaca, pues resultó ser una mujer de profunda fe, enamorada de Jesucristo, que fue la que acompañó el corazón de ese hijo. Es verdad que la familia le dio permiso para educar católicamente a ese niño, pero la clave de la que Dios se sirvió para la santidad de ese niño fue esa chica, de servicio, de ese hogar. Y por cierto, de eso se ha hablado poco en la canonización, ¿eh? Ahora, gracias a Dios, la madre de Carlo, Antonia, está predicando y da testimonio, y sí, estupendo, pero eso es porque se ha convertido posteriormente, pero la clave de la santidad de ese niño fue esa mujer polaca que le educó, que le educó. Entonces, creo que a nosotros muchas veces nos toca hacer de la polaca en esta vida, ¿eh? Nos toca hacer de la polaca, es decir, que uno tiene que, a ver, en la medida en que Dios me permita acercarme a la educación de este niño en un centro, en nuestros centros católicos, ¿cuántos hijos tenemos cuyos padres han depositado a ese hijo en un centro sin plena conciencia de lo que es la educación católica? Pues lo han llevado a un centro católico, pues porque en un momento determinado quieren que tenga una campana de protección frente a males mayores, una cierta educación en las formas de hablar, en el respeto, en los modales, pero igual no porque el padre o los padres vibren con la gracia de Jesucristo y del Evangelio en absoluto, ¿eh? Entonces igual nos toca hacer de la polaca, ¿eh? Nos toca hacer de la polaca diciendo, a ver, tenemos que partir desde la situación en la que estamos, ¿no? Y ver qué es lo que yo puedo hacer para acercarle a alguien, ¿no? a Jesucristo, ¿eh?
1: Muchas gracias, creo que ese es un gran consejo, sí, hacer de la polaca. Monseñor, aquí veo varias preguntas que tienen que ver con inteligencia artificial y eso manifiesta como un temor común o una preocupación común. Más que responder a una pregunta en particular, no sé si usted quisiera darnos alguna orientación o una idea de lo que hemos de hacer como cristianos frente a esto que es la inteligencia artificial, que hoy por hoy está presente en el móvil y lo mismo en la pantalla y al acceso de cualquier persona de cualquier edad, de los niños, de los mismos adultos. No sé si usted quisiera o tuviera alguna palabra con respecto a la inteligencia artificial.
0: Bueno.
1: Más allá de lo que ella dijo durante su ponencia.
0: Sí. Bien, una cosa es el tema de educarnos frente a la hiperconectividad, ¿eh? Porque existe una tendencia a la hiperconectividad, pues porque obviamente las nuevas tecnologías son adictivas,

0: permitirnos a nosotros mismos dormir con las pantallas en nuestra habitación, en nuestra cama. Eso es fatal, ¿no? Es fatal que se nos quite esa intimidad del último momento del día. Bien, esto es un tema muy importante, ¿eh? Importantísimo. Y otro tema es, a ver, yo creo que la inteligencia artificial, claro, es algo tan potente, es una novedad tan grande en nuestras vidas, que podría generar una curiosidad sin límites. Uno se podría tirar todo el día, mira, ¿sabes? Mira esto, mira esto, mira esto. O sea, porque claro, es que te pueden estar, como también muchas veces te dicen, ¿no? En las apps, las apps, pues, mira, hay una app que te permite hacer esto, hay una app que te permite hacer lo otro. Pero vamos a ver, ¿para qué quiero yo aprender una cosa nueva si no la voy a utilizar y se me va a olvidar inmediatamente? O sea, yo creo que hay que huir de la curiosidad y hay que, de nuevo, discernir qué es lo que necesito. ¿Qué es lo que necesito? Ojo, la inteligencia artificial, creo, yo llevo pocos meses utilizándola, pero ciertamente es muy potente, por ejemplo, es muy potente a la hora de poder acceder a una gran biblioteca de lo que los santos padres han dicho. Eso es algo impresionante, conocer lo que San Juan Crisóstomo, lo que San León Magno, lo que San Agustín han dicho de este evangelio del otro. Vamos, es una maravilla, es una maravilla. Pero yo insistiría en que las tecnologías tienen que estar a nuestro servicio. Hay una frase que yo suelo repetir mucho, que se la escuché a un padre jesuita ya fallecido, que decía él, las nuevas tecnologías son un buen siervo, pero un malísimo señor. Y esa distinción creo que es clave. Un buen siervo a tu servicio, para los fines que persigues, pero un malísimo señor. Un malísimo señor en la medida en que ya no estén a tu servicio, sino que tú hayas entrado ya en una dinámica en la que estás al servicio de la novedad. Tú vives al servicio de la novedad, ¿eh? Entonces, claro, te desestructura la vida, te desestructura tu agenda, te desestructura tu jerarquía de valores, ¿eh? Bueno, y de repente lo que querías haber hecho en tu vida lo dejas de hacer porque te has metido en una vorágine de curiosidad que al final no te ha servido para nada, ¿no? Yo creo que esa frase, las nuevas tecnologías son un buenísimo siervo, pero un malísimo señor, creo que hay que aplicarla a nuestra vida y también a la inteligencia artificial.
1: Ese consejo es fundamental. Gracias, gracias, porque ese tipo de frases que se vuelven máximas también para nosotros ayudan mucho en ese discernimiento. Monseñor, pues la verdad es que yo sé cómo está su agenda. Quiero adelantarme aquí a los mensajes que están poniendo muy repetidamente, pues a la felicitación por sus 64 años de vida, que celebrará Dios mediante el día de mañana, 13 de noviembre, desde México, desde Centro, Sudamérica, Estados Unidos, desde todas las partes donde están aquí conectados, le aseguramos un recuerdo en nuestra oración. Ya veo, incluso hay algunas religiosas que le están asegurando también su comunión eucarística por usted, y yo también le aseguro esto el día de mañana, Monseñor, para que el Señor lo siga fortaleciendo, le siga animando en este ministerio tan hermoso que realiza de evangelizar a través de estos nuevos medios de comunicación y la verdad de contagiarnos ese ánimo. Creo que todos terminamos hoy, después de esta conferencia, hinchados del corazón por escuchar a un siervo de Dios al servicio de Dios como usted. Monseñor, muchísimas gracias.
0: Gracias de corazón. Muchas gracias y les voy a dar la bendición. Y la verdad es que, bueno, pues no esperaba esa sorpresa de lo del cumpleaños. Se lo agradezco y aprovecho para encomendarme a esas oraciones, que ciertamente creo que soy un testigo privilegiado de lo que es la Iglesia rezando por sus pastores. Lo agradezco y les doy la bendición a todos ustedes, especialmente a esa Escuela de Fe, en su 50 aniversario y a todos ustedes. La bendición de Dios Todopoderoso, Padre, Hijo y Espíritu Santo, descienda y permanezca sobre ustedes. Alabado sea Jesucristo.
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5: Oración por la paz. Señor Jesús, tú eres nuestra paz. Mira nuestra patria dañada por la violencia y dispersa por el miedo y la inseguridad. Consuela el dolor de quienes sufren. Da acierto a las decisiones de quienes nos gobiernan. Toca el corazón de quienes olvidan que somos hermanos y provocan sufrimiento y muerte. Dales el don de la conversión. Protege a las familias, a nuestros niños, adolescentes y jóvenes, a nuestros pueblos y comunidades, que como discípulos misioneros tuyos, ciudadanos responsables, sepamos ser promotores de justicia y de paz, para que en ti nuestro pueblo tenga vida digna. Amén. Santa María de Guadalupe, Reina de la Paz, ruega por nosotros.
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Hola amigos, bienvenidos de nuevo. Bienvenidos a este programa, a esta serie de programas que estamos dedicando a la exhortación apostólica Amoris Laetitia. Hoy vamos a hablar del capítulo 5, el capítulo dedicado a la vida en la familia. A la vida del niño, pero también a la vida del anciano. A toda la vida en la familia. Pero un recordatorio. El programa de la semana pasada, el capítulo 4, ese capítulo que según el Papa, para él es el más importante, se lo recomiendo. Si pueden, vuelvan a ver el programa de la semana pasada, sería estupendo que lo grabaran. Sería estupendo, por supuesto, de que el texto del Amoris Laetitia en el capítulo 4 fuera de lectura obligada, por ejemplo, en los cursillos prematrimoniales, que fuera de lectura y de meditación obligada en los encuentros de esposos, en la relación entre ellos cuando tienen que hablar. Ahí el Papa ha hecho un gran ejercicio de dirección espiritual. Y si nosotros no tenemos claro qué debemos hacer para mantener nuestro matrimonio, el matrimonio vivo, sano, fuerte, entonces se apagará y la gracia del sacramento no se colaborará con ella y no podrá dar todos los frutos a aquellos para los cuales se recibió el sacramento del matrimonio. Vamos entonces con este capítulo quinto, el capítulo dedicado a la vida en la familia. El amor es así como empieza este capítulo, siempre da vida. Por eso el amor conyugal no se agota dentro de la pareja. Los cónyuges, a la vez que se dan entre sí, dan más allá de sí mismos la realidad del hijo. Reflejo viviente de su amor, signo permanente de la unidad conyugal y síntesis viva e inseparable del padre y de la madre. La familia es el ámbito no solo de la generación, sino de la acogida de la vida que llega como regalo de Dios. La vida llega por el amor de los esposos, pero llega como regalo. Toda la vida es un don. No es un derecho, es un don. No tienes derecho al hijo, es un don. Es un don, es un regalo. Sin embargo, el Papa reconoce que no siempre el niño que va a nacer es visto como ese regalo de Dios que es bienvenido. Numerosos niños desde el inicio son rechazados, abandonados. Les roban su infancia y su futuro. Algunos se atreven a decir, casi para justificarse, que fue un error hacer que vinieran al mundo. Esto, dice el Papa, esto es vergonzoso. ¿Qué hacemos con las solemnes declaraciones de los derechos humanos o de los derechos del niño si luego castigamos a los niños por los errores de los adultos? Si un niño llega al mundo en circunstancias no deseadas, los padres u otros miembros de la familia deben hacer todo lo posible por aceptarlo como don de Dios y por asumir la responsabilidad de acogerlo con apertura y cariño. El Papa no especifica cuáles son las circunstancias no deseadas, pero por ejemplo, porque viene y ya hay otros niños en casa, o porque viene fuera del matrimonio, incluso porque viene fruto de una desgracia terrible como es una violación. ¿Qué culpa tiene el niño? La mamá desde luego no tiene culpa en el caso de una violación, pero el niño tampoco. ¿Por qué añadir una tragedia a otra tragedia? Hay algo que se olvida, que quiero aprovechar para decir y que tenemos que tenerlo muy claro y repetirlo una y otra vez. Cuando una mujer está embarazada, ya eres madre. No es que vayas a ser madre desde el momento en que des a luz. Por lo tanto, si abortas, no es que vas a dejar de ser madre o evitar ser madre, ¿no? Si abortas, vas a ser madre de un niño muerto, porque tú ya eres madre. Ya eres madre. Eres madre desde el momento del embarazo. Vas a ser madre de un niño muerto que además... Y hay que tener mucha misericordia, ciertamente, con la mujer que aborta, porque en muchos casos es una circunstancia difícil, pero la realidad es la que es. Además, es un niño, es tu hijo, que has matado tú, con todas las circunstancias atenuantes que existen en muchísimos casos. Por lo tanto, ya eres madre. ¿Qué culpa tiene el niño? Ninguna duda. Es el más inocente, aunque también en muchos casos, como por ejemplo en las violaciones, también la madre sea inocente. Cuando se trata de los niños que vienen al mundo, dice el Papa, ningún sacrificio de los adultos será considerado demasiado costoso o demasiado grande con tal de evitar que un niño piense que es un error, que no vale nada, que ha sido abandonado a las heridas de la vida y a la prepotencia de los hombres. ¡Qué palabras tan bellas!
las de el amor y Leticia para defender la vida del no nacido. Las familias numerosas, añade el Santo Padre, son una alegría para la Iglesia. En ellas el amor expresa su fecundidad generosa. Esto no implica olvidar una sana advertencia de San Juan Pablo II, cuando explicaba que la paternidad responsable no es procreación ilimitada o falta de conciencia de lo que implica educar a los hijos, sino más bien la facultad que los esposos tienen de usar su libertad inviolable de modo sabio y responsable, teniendo en cuenta tanto las realidades sociales y demográficas como su propia situación y sus deseos legítimos. Fíjense qué frase la que viene ahora en la exhortación apostólica tan bella. Está dirigida a las mujeres embarazadas. A cada mujer embarazada quiero pedirle con afecto, cuida tu alegría, que nada te quite el gozo interno de la maternidad. Ese niño merece tu alegría. No permitas que los miedos, las preocupaciones, los comentarios ajenos o los problemas apaguen esa felicidad de ser instrumento de Dios para traer una nueva vida al mundo. Ocúpate de lo que haya que hacer o preparar, pero sin obsesionarte. Ocúpate, dice el Papa, y de alabar como María. Proclama mi alma la grandeza del Señor. Se alegra mi espíritu en Dios mi Salvador, porque ha mirado la humillación de su sierva. Vive ese sereno entusiasmo en medio de tus molestias y ruega al Señor que cuide tu alegría para que puedas transmitirla a tu niño. Vas a ser mamá, dice el Papa, que nada, que nadie te robe tu alegría. Todo niño tiene derecho a recibir el amor de una madre y de un padre, ambos necesarios para su maduración íntegra y armoniosa. No se trata solo del amor del padre y de la madre por separado, sino también del amor entre ellos, percibido como fuente de la propia existencia, como nido que acoge y como fundamento de la familia. De otro modo, el hijo parece reducirse a una posesión caprichosa. Ambos, varón y mujer, padre y madre, son cooperadores del amor de Dios, del amor del Creador, y en cierta forma son también sus intérpretes. Muestran a sus hijos el rostro materno y el rostro paterno del Señor. Además, ellos juntos enseñan el valor de la reciprocidad, del encuentro entre diferentes, donde cada uno aporta su propia identidad y sabe también recibir del otro. Si por alguna razón inevitable falta uno de los dos, es importante buscar algún modo de compensarlo para favorecer la adecuada maduración del hijo. Precisamente por eso, la Iglesia rechaza la adopción de los niños por parejas homosexuales, porque ahí habrá un modelo de uno, pero no de los dos. No habrá el modelo de la complementariedad. Cuando un niño ha tenido la desgracia de perder a su familia natural o de tener que ser separado de ella, porque a veces el Estado que tiene que hacer cargo de ese niño debido a malos tratos por parte de los padres, esa es una situación que ya deja condicionado al niño. El niño tiene que estar con sus padres. Si no puede estarlo porque han muerto, por ejemplo, o no puede estarlo porque son maltratadores, habrá que intentar darle al niño, que es la parte débil, y por tanto aquella cuyos derechos tienen que ser preservados con más cuidado y que tienen que ser más importantes que los supuestos derechos de otros, habrá que intentar darle al niño lo más posible el amor de una familia natural, un papá y una mamá, un hombre y una mujer. Repito, por eso la Iglesia se opone, porque considera que el derecho del niño es prioritario y que él es el que tiene que ser protegido. No hay un derecho al hijo como si fuera un animal, una mascota. Hay el derecho del hijo, el derecho del niño a ser educado en una familia donde hay un hombre y una mujer. El sentimiento de orfandad que viven hoy muchos niños y jóvenes es más profundo de lo que pensamos. Hoy reconocemos como muy legítimo e incluso deseable que las mujeres quieran estudiar, trabajar, desarrollar sus capacidades y tener objetivos personales. Pero al mismo tiempo, no podemos ignorar la necesidad que tienen los niños de la presencia materna, especialmente en los primeros meses de la vida. El debilitamiento de la presencia materna con sus cualidades femeninas es un riesgo grave para nuestra tierra. Valoro, dice el Papa, valoro el feminismo cuando no pretende la uniformidad ni la negación de la maternidad, porque la grandeza de la mujer implica todos los derechos que emanan de su inalienable dignidad humana, pero también de su genio femenino, indispensable
para la sociedad. Sus capacidades, específicamente femeninas, en particular la maternidad, le otorgan también deberes porque su ser mujer implica también una misión peculiar en esta tierra que la sociedad necesita proteger y preservar para el bien de todos. Sin duda, una sociedad sin madres sería una sociedad inhumana, porque las madres saben testimoniar siempre, incluso en los peores momentos, la ternura, la entrega, la fuerza moral. Las madres transmiten a menudo también el sentido más profundo de la práctica religiosa en las primeras oraciones, en los primeros gestos de devoción que aprende un niño sin las madres. No solo no habría nuevos fieles, sino que la fe perdería buena parte de su calor sencillo y profundo. Queridísimas mamás, dice el Santo Padre, gracias. Gracias por lo que sois en la familia, por lo que dais a la Iglesia y al mundo. La figura paterna, después de haber hablado de las mamás, la figura paterna, por otra parte, ayuda a percibir los límites de la realidad y se caracteriza más por la orientación, por la salida hacia el mundo más amplio y desafiante, por la invitación al esfuerzo y a la lucha. Un padre con una clara y feliz identidad masculina, que a su vez combine en su trato con la mujer el afecto y la protección, es tan necesario como los cuidados maternos. Se dice que nuestra sociedad es una sociedad sin padres. En la cultura occidental, la figura del padre estaría simbólicamente ausente, desviada, desvanecida. Aún la virilidad parecería cuestionada. Un inciso a estas hermosas palabras del Papa. Yo tengo la impresión de que, y dice el Papa, se dice que nuestra sociedad es una sociedad sin padres. Yo tengo la impresión de que a veces nuestra sociedad parece una sociedad sin hombres. Es decir, el concepto de hombre se ha transformado y se ha cambiado en concepto de macho. No sé si esta expresión se entiende bien o se entiende igual en todos los sitios, el macho. Es decir, el hombre es el que tiene muchas relaciones sexuales con muchas mujeres. Este es el hombre. El hombre es otra cosa. El hombre es otra cosa. Al margen de si es o no es padre, el hombre es otra cosa. Y cuando la mujer no entiende esto, corre el riesgo de ser utilizada, de tener muchos hombres que pasan por su vida dejándole hijos de uno, de otro. Esto es cada vez más frecuente, y en Latinoamérica esto es cada vez más frecuente, por desgracia. Has tenido una relación, has tenido un hijo con él con ella. Se va, otra relación, tienes uno o dos hijos con otro. Se va, tienes otra relación, uno o dos hijos con otro. Ahora, con el aborto, vas a ir matándolos. Pero hay un problema de concepto de masculinidad y hay un problema de concepto de lo que la mujer tiene que esperar de un hombre, que tiene que ser un hombre. Sigue diciendo el Papa, aún la confusión, aún la virilidad parece cuestionada. Se ha producido una comprensible confusión porque en un primer momento esto se percibió como una liberación, la liberación del padre patrón, del padre como representante de la ley que se impone desde fuera, del padre como censor de la felicidad de los hijos y obstáculo a la emancipación y autonomía de los jóvenes. A veces en el pasado, en algunas casas, reinaba el autoritarismo, en ciertos casos, nada menos que lo que reinaba era el maltrato. Pero, como sucede con frecuencia, se pasa de un extremo al otro. El problema de nuestros días no parece ser ya tanto la presencia entrometida del padre, sino más bien su ausencia, el hecho de no estar presente. El padre está algunas veces tan concentrado en sí mismo y en su trabajo, y a veces en sus propias realizaciones individuales, que olvida incluso a la familia. Trabajas mucho. A veces no queda más remedio. No tienes opción. O trabajas todas esas horas o no tienes trabajo. Otras veces sí tienes opción. Trabajas mucho. Y trabajas por tu familia, porque vivan en una casa mejor, porque tengan más comodidades, porque tengan más lujos. Está bien, pero no tienen a su padre. Y a veces tampoco tienen a su madre, porque están los dos trabajando mucho. Y no solamente eso, sino que como los dos trabajan mucho y cuando llegan a casa resulta que llegan agotados, hay peleas, hay riñas o hay indiferencia. Y termina por producirse el divorcio. Y ese piso tan bello que te costó tanto conseguir, ¿ahora qué hacemos con él? ¿De quién es? ¿Nos peleamos por el piso? ¿Nos peleamos por los hijos? Quizá, en la medida de lo posible, por lo menos sería mejor dedicar más tiempo a la familia. Eso es lo que está diciendo el Papa. El padre está algunas veces tan concentrado en sí mismo y en su trabajo, y a veces en sus propias realizaciones individuales, que olvida incluso
a la familia y deja solos a los pequeños y a los jóvenes. Hoy, además, la autoridad está puesta bajo sospecha y los adultos son crudamente cuestionados. Ellos mismos abandonan las certezas y por eso no dan orientaciones seguras y bien fundadas a sus hijos. No es sano que se intercambien los roles entre padres e hijos, lo cual daña el adecuado proceso de maduración que los niños necesitan recorrer y les niega un amor orientador que les ayude a madurar. Si eres padre, si eres madre, ¿eres padre o eres madre? ¿Tienes que intentarte llevarte bien con tus hijos? Por supuesto que sí. En ese sentido, si tienes que ser amigo de tus hijos, por supuesto que sí, pero ojo, tus hijos solo tendrán un padre y una madre. Amigos tendrán muchos, buenos amigos, regulares amigos, conocidos, tendrán muchos a lo largo de su vida, solo un padre o una madre. No pretendas ser amigo de tus hijos renunciando a ser el padre de tus hijos, porque padre solo tendrán uno, madre solo tendrán una. Tienes que ser amigo, llevarte bien, no que trata de que lo maltrates, pero solo tendrán un padre y una madre. Amigos tendrán mucho, pero padre solo uno, madre solo una, y esa eres tú. El Papa habla a continuación de la adopción. Muchas parejas de esposos no pueden tener hijos. Sabemos lo mucho que se sufre por ello. Por otro lado, sabemos también que el matrimonio no ha sido instituido solamente para la procreación. Por ello, aunque la prole tan deseada muchas veces falte, el matrimonio como amistad y comunión de la vida toda sigue existiendo y conserva su valor e indisolubilidad. La adopción es un camino para realizar la maternidad y la paternidad de una forma muy generosa. Y quiero alentar a quienes no pueden tener hijos a que sean magnánimos y abran su amor matrimonial para recibir a quienes están privados de un adecuado contexto familiar. Nunca se arrepentirán de haber sido generosos. Adoptar es el acto de amor de regalar una familia a quien no la tiene. Es importante insistir en que la legislación pueda facilitar los trámites de adopción, sobre todo en los casos de hijos no deseados, en orden a prevenir el aborto o el abandono. El interés superior del niño debe primar en los procesos de adopción y acogida. Por otra parte, se debe frenar el tráfico de niños entre países y continentes mediante oportunas medidas legislativas y el control estatal. A continuación, el Papa habla de lo que él denomina la familia grande. El pequeño núcleo familiar no debería aislarse de la familia ampliada, donde están los padres, los tíos, los primos e incluso los vecinos. En esa familia grande puede haber algunos necesitados de ayuda o al menos de compañía, de gestos de afecto, o puede haber grandes sufrimientos que necesitan un consuelo. El individualismo de estos tiempos a veces lleva a encerrarse en un pequeño nido de seguridad y a sentir a los otros como un peligro molesto. En primer lugar, hablemos de los propios padres. Jesús recordaba a los fariseos que el abandono de los padres está en contra de la ley de Dios. A nadie le hace bien perder la conciencia de ser hijo. Todos somos hijos. Por eso el cuarto mandamiento, que es el primero de los mandamientos puesto por Dios para las relaciones humanas, después de los tres mandamientos puestos para relaciones con Dios, el cuarto mandamiento pide a los hijos que honren al padre y a la madre. Este mandamiento viene después de los que se refieren a Dios mismo. En efecto, encierra algo sagrado, algo divino, algo que está en la raíz de cualquier otro tipo de respeto entre los hombres. Y en la formulación bíblica del cuarto mandamiento se añade, para que se prolonguen tus días en la tierra que el Señor tu Dios te va a dar. El vínculo virtuoso entre las generaciones es garantía de futuro y es garantía de una historia verdaderamente humana. Una sociedad de hijos que no honran a sus padres es una sociedad sin honor. Es una sociedad destinada a poblarse de jóvenes desapacibles y ávidos. Lógico, la medida que uses, la usarán contigo. Si no has sido capaz de cuidar a tus papás, si no has sido capaz de dedicarles un tiempo, de tener paciencia con ellos, de atenderles en la enfermedad, de ayudarles económicamente, ¿qué vas a pretender? ¿Qué vas a esperar que hagan contigo? La medida que uses, la usarán contigo. Tú estás dando un ejemplo de lo que tú mismo estás diciendo que quieres que hagan contigo. Si das una patada, recibirás una patada. Si muchas veces, habiendo dado un buen ejemplo, no se recibe, ¿qué sucederá cuando el ejemplo que se haya dado sea malo? Pero la moneda, dice el Papa Francisco, tiene también otra cara. Abandonará el hombre a su padre y a su madre, dice la palabra de Dios. Esto a veces
no se cumple. Y el matrimonio no termina de asumirse porque no se ha hecho esa renuncia y esa entrega. Los padres no deben ser abandonados ni descuidados, pero para unirse en matrimonio hay que dejarlos. De manera que el nuevo hogar sea la morada, la protección, la plataforma y el proyecto, y sea posible convertirse de verdad en una sola carne. En algunos matrimonios ocurre que se ocultan muchas cosas al propio cónyuge que en cambio se hablan con los propios padres, hasta el punto que importan más las opiniones de los padres que los sentimientos y las opiniones del cónyuge. No es fácil sostener esta situación por mucho tiempo. Sobre el cuidado de los ancianos, el Papa dice lo siguiente. San Juan Pablo II nos invitó a prestar atención al lugar del anciano en la familia, porque hay culturas que, como consecuencia de un desordenado desarrollo industrial y urbanístico, han llevado y siguen llevando a los ancianos a formas inaceptables de marginación. Los ancianos ayudan a percibir la continuidad de las generaciones con el carisma de servir de puente. Muchas veces son los abuelos quienes aseguran la transmisión de los grandes valores a sus nietos, y muchas personas pueden reconocer que deben precisamente a sus abuelos la iniciación a la vida cristiana. Un consejo mío. Muchas veces veo a los abuelos que tienen que cuidar de los nietos, tienen que llevarles al colegio, recogerles del colegio, hacer, en España se dice, hacer de canguros. Pero después, los hijos, es decir, los padres de los nietos, a veces el propio hijo, la hija, o el cónyuge del hijo, de la hija, la nuera o el yerno, le dicen, un momento, a mis hijos les educo yo, tú no te metas en la educación de los hijos, y no les permiten a los abuelos, por ejemplo, transmitir la fe. Es una injusticia. Y yo recomiendo a los abuelos que digan, o todo o nada. Si a tus hijos les educas tú, no me vengas ahora pidiéndome que me dedique un montón de horas al día a estar con ellos. Si no te interesa lo que yo les puedo ofrecer, no te interesa nada de lo que yo les puedo ofrecer. Tengo que ofrecerles mi tiempo, pero no puedo enseñarles a rezar una Ave María. Tengo que ofrecerles mi tiempo y a veces también mi dinero, porque muchas veces los abuelos son los que sostienen la economía de la familia, por lo menos en parte, pero no me permite que les enseñe mis valores, aquellas cosas que han sido fundamentales en mi vida, que me han sostenido en medio de las luchas. Esto no es justo. Creo que los abuelos tienen que reivindicar muchísimo más los derechos que tienen a la educación, sobre todo cuando son solicitados por sus hijos para que cuiden de sus hijos, es decir, de sus hijos para que cuiden de sus nietos. Habla el Papa también de la relación entre los hermanos. Hay que reconocer que tener un hermano, tener una hermana que te quiere, es una experiencia fuerte, impagable, insustituible, pero hay que enseñar con paciencia a los hijos a tratarse como hermanos. Ese aprendizaje, a veces costoso, es una verdadera escuela de sociabilidad. En algunos países existe una fuerte tendencia a tener un solo hijo, con lo cual la experiencia de ser hermano comienza a ser poco común. En los casos en que no se haya podido tener más que un hijo, habrá que encontrar las maneras de que el niño no crezca solo o aislado. Tenemos que mirar a la familia completa. Tenemos que mirar la vida del que viene, aunque venga en un mal momento, como un don, dice el Papa bellamente. Que no, a las mamás embarazadas, que nadie te quite la alegría de ser madre. Es lo más importante, el mayor don. Rechaza ese feminismo radical que se enfrenta, que condena, que margina, que intenta eliminar la maternidad. Pero también tienes que cuidar del resto de la familia, por ejemplo, de los papás, cuando son mayores, cuando son ancianos, porque la medida que uses, la usarán contigo. Continuaremos, si Dios quiere, la semana que viene, meditando, profundizando en la Amoris Laetitia. Hasta entonces.

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Hola amigos, bienvenidos de nuevo. Bienvenidos a esta serie sobre la exhortación apostólica posinodal Amoris Laetitia. Hoy vamos a afrontar un capítulo dedicado a la evangelización de la familia. Hemos visto ya muchas cosas sobre la familia, pero ahora, ¿cómo tenemos que evangelizarla? Y no solamente a la familia. En este capítulo también el Papa hace referencia a otro tipo de uniones, por ejemplo, las uniones homosexuales o las parejas convivientes que no han formalizado su unión, es decir, que no se han casado ni por la Iglesia ni por el rito civil. Y lo primero que dice el Papa es que está dando simplemente unas ideas y que después estas ideas tienen que ser concretizadas por las diócesis, es decir, hay que aplicarlo esto en cada caso concreto por las iglesias locales, porque las circunstancias culturales evidentemente son muy distintas en un lugar u otro del mundo. Y habla de la importancia de que la familia sea evangelizada por la familia. Creo que eso tendría que ser tenido cada vez más en cuenta. La familia va a la iglesia, la familia católica va a la iglesia, pero a veces no toda la familia, en el sentido estricto o en el sentido amplio, y desde luego otras familias de tu entorno, donde vives, amigos, no van. Si no hacemos que la familia se convierta en misionera, va a ser muy difícil que podamos llegar a los alejados, es decir, a los que no vienen. Después, el siguiente ámbito de evangelización, dice el Papa, tiene que ser la parroquia. La principal contribución a la pastoral familiar la ofrece la parroquia, que es una familia de familias, donde se armonizan los aportes de las pequeñas comunidades, movimientos y asociaciones eclesiales. Este es un tema importantísimo. Si la parroquia se convierte en un reducto que no admite a nadie, que no admite a los movimientos eclesiales, por ejemplo, se empobrece. Y los movimientos tienen que vivir fuera del ámbito parroquial. Pero a la vez, si los movimientos no confluyen en la parroquia, empobrecen a la iglesia. Es decir, la parroquia tiene que estar abierta, pero también los movimientos y las nuevas realidades eclesiales tienen que introducirse, es decir, tiene que haber un encuentro recíproco, y ese encuentro se tiene que producir en la parroquia. El Papa plantea una cuestión esencial para la evangelización de la familia, la preparación al matrimonio. La compleja realidad social y los desafíos que la familia está llamada a afrontar hoy requieren un compromiso mayor de toda la comunidad cristiana en la preparación de los prometidos al matrimonio. Es preciso recordar la importancia de las virtudes. Entre estas, la castidad resulta condición preciosa para el crecimiento genuino del amor interpersonal. Vamos, no creo que haya cosa más clásica que esta, no a las relaciones prematrimoniales. Dicho con toda claridad por el Papa en Amoris Laetitia. Hay diversas maneras legítimas de organizar la preparación próxima al matrimonio, y cada iglesia local discernirá lo que sea mejor, procurando una formación adecuada que al mismo tiempo no aleje a los jóvenes del sacramento. No vas a poner una preparación matrimonial de varios años porque se aburren. No se trata de darles todo el catecismo ni de saturarlos con demasiados temas. Interesa más la calidad que la cantidad, y hay que dar prioridad, junto con un renovado anuncio del querigma, es decir, de lo esencial del Evangelio, a aquellos contenidos que, comunicados de manera atractiva y cordial, les ayuden a comprometerse en un camino de toda la vida, con gran ánimo y liberalidad. Se trata de una suerte de iniciación al sacramento del matrimonio que les aporte los elementos necesarios para poder recibirlo con las mejores disposiciones y comenzar con cierta solidez la vida familiar. Suelen ser muy útiles los grupos de novios y las ofertas de charlas opcionales sobre una variedad de temas que interesan realmente a los jóvenes. No obstante, son indispensables algunos momentos personalizados, porque el principal objetivo es ayudar a cada uno para que aprenda a amar a esta persona concreta con la que pretende compartir su vida. Aprender a amar a alguien no es algo que se improvisa, ni puede ser el objetivo de un breve curso previo a la celebración del matrimonio. La preparación de los que ya formalizaron un noviazgo, cuando la comunidad parroquial logra acompañarlos con un buen tiempo de anticipación, también debe darles la posibilidad de reconocer incompatibilidades o riesgos. De este modo se puede llegar a advertir que no es razonable apostar por esa relación para no exponerse a un fracaso previsible que tendrá consecuencias muy dolorosas. El problema es que el deslumbramiento inicial lleva a tratar de ocultar o de relativizar muchas cosas. Se evita
discrepar. Y así solo se patean las dificultades para adelante. Los novios deberían ser estimulados y ayudados para que puedan hablar de lo que cada uno espera de un eventual matrimonio, de su modo de entender lo que es el amor y el compromiso, de lo que le desea al otro y de lo que también desea del otro, del tipo de vida en común que se quisiera proyectar. Estas conversaciones pueden ayudar a ver que en realidad los puntos de contacto son escasos y que la mera atracción mutua no será suficiente para mantener la unión. Nada es más volátil, precario o imprevisible que el deseo. Y nunca hay que alentar una decisión de contraer matrimonio si no se han ahondado otras motivaciones que otorguen a ese compromiso posibilidades reales de estabilidad. Esto implica aceptar con sólida voluntad la posibilidad de afrontar algunas renuncias, momentos difíciles y situaciones conflictivas, y la decisión firme de prepararse para ello. Se deben detectar las señales de peligro que podría tener la relación para encontrar, antes del casamiento, recursos que permitan afrontarlas con éxito, o si no, que no haya ese casamiento. Lamentablemente, muchos llegan a las nupcias sin conocerse. Solo se han distraído juntos, han hecho experiencias juntos, muchas veces experiencias sexuales en las cuales a lo mejor saben mucho, pero en el conocimiento de cómo es el otro no saben nada. Pero no han enfrentado el desafío de mostrarse a sí mismos y de aprender quién es en realidad el otro. Qué preciosas palabras del Papa Francisco sobre la preparación al matrimonio. También el Papa habla de cómo debe celebrarse el matrimonio. La preparación próxima al matrimonio tiende a concentrarse en las invitaciones, la vestimenta, la fiesta y los innumerables detalles que consumen tanto el presupuesto como las energías y a veces también la alegría. Los novios llegan agobiados y agotados al casamiento en lugar de dedicar las mejores fuerzas a prepararse como pareja para el gran paso que van a dar juntos. Esta mentalidad se refleja también en algunas uniones de hecho que nunca llegan al casamiento porque piensan en festejos demasiado costosos en lugar de dar prioridad al amor mutuo y a su formalización ante los demás. Ahora vienen unas palabras muy personales del Papa a los novios. Queridos novios, les dice en Amoris Laetitia, tened la valentía de ser diferentes. No os dejéis devorar por la sociedad del consumo y de la apariencia. Lo que importa es el amor que os une, fortalecido y santificado por la gracia. Vosotros sois capaces de optar por un festejo austero y sencillo para colocar el amor por encima de todo. En la preparación más inmediata es importante iluminar a los novios para vivir con mucha hondura la celebración litúrgica, ayudándoles a percibir y vivir el sentido de cada gesto. También se puede meditar sobre las lecturas bíblicas y enriquecer la comprensión de los anillos que se intercambian o de otros signos que formen parte del rito. Pero no sería bueno que se llegue al casamiento sin haber orado juntos, el uno por el otro, pidiendo ayuda a Dios para ser fieles y generosos, preguntándole juntos a Dios qué es lo que Él espera de ellos e incluso consagrando su amor ante una imagen de la Santísima Virgen. La siguiente etapa de la pastoral familiar debe ser, según el Papa, el acompañamiento que hay que brindar a los matrimonios jóvenes. Tenemos que reconocer como un gran valor que se comprenda que el matrimonio es una cuestión de amor, que solo pueden casarse los que se eligen libremente y se aman. No obstante, cuando el amor se convierte en una mera atracción o en una afectividad difusa, esto hace que los cónyuges sufran una extraordinaria fragilidad cuando la afectividad entra en crisis o cuando la atracción física decae. Dado que estas confusiones son frecuentes, se vuelve imprescindible acompañar en los primeros años de la vida matrimonial para enriquecer y profundizar la decisión consciente y libre de pertenecerse y de amarse hasta el final. Por otra parte, dice el Papa, quiero insistir en que un desafío de la pastoral matrimonial es ayudar a descubrir que el matrimonio no puede entenderse como algo acabado. La unión es real, es irrevocable y ha sido confirmada y consagrada por el sacramento del matrimonio. Pero al unirse, los esposos se convierten en protagonistas, dueños de su historia y creadores de un proyecto que hay que llevar adelante juntos. La mirada se dirige al futuro que hay que construir día a día con la gracia de Dios, y por eso mismo al cónyuge no se le exige que sea perfecto, se le exige que intente serlo, que es distinto.